0: Claro, alguien que vaya con una sonrisa en la trompita del auto.
1: Agradeciendo.
2: Va a estar chocho el auto, sí.
0: Bueno, nos reencontramos. Muchísimas gracias. Si no nos escuchó y ahora se engancha, vea el programa completo en el YouTube de Velocísimo. Gracias.
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4: Hora 21 a un minuto en todo el país. El cielo se encuentra con alguna nubosidad, la temperatura a 14 grados 8 décimas, humedad 63%. Preocupación de los frigoríficos y carnicerías de Santa Fe por la caída del consumo de carne vacuna. La retracción en las ventas de este sector en Argentina se encuentra estrechamente vinculada a la caída generalizada del consumo en la economía. Según explicó a LT10 Antonio D'Angelo, integrante de la Cámara de Frigoríficos de Santa Fe, la ingesta individual descendió por debajo del piso histórico de los 50 kilos anuales. Actualmente se ubica en un rango cercano de los 46 y 47 kilos por persona al año. Según detalló el dirigente gremial empresario, esta contracción en la carne bovina no fue compensada mediante el incremento en el consumo de otras proteínas animales. Por otra parte, la menor demanda interna impacta de forma directa sobre la sostenibilidad económica de las plantas frigoríficas dedicadas al abastecimiento local.
5: La carne ha llegado a los límites inferiores que nunca habíamos estado. Ha bajado los 50 kilos, está cerca de los 46, 47 kilos por persona por año. Y ese, si bien no es un número para alarmarse, pero es un número que es una franca caída para los argentinos. Estamos hablando de la carne vacuna. La industria frigorífica que produce para el mercado interno realmente se encuentra con números muy apretados.
4: En la primera semana de los Juegos Suramericanos se recolectaron más de 9 toneladas de residuos. Fue a través de un operativo desplegado por la Secretaría de Ambiente y Servicios Públicos del municipio. Se mantuvieron limpios y monitoreados los clústeres deportivos, el FanFest y los entornos ubicados de la ciudad. Según se informó, casi el 50% de lo generado correspondió a material seco recuperable, fortaleciendo la economía circular y la producción ambiental entre vecinos y visitantes. Información del ámbito nacional e internacional con Germán Giardino.
6: Axel Kicillof lanzó su candidatura a presidente para el 2027. El gobernador de la provincia de Buenos Aires admitió por primera vez en público que aspira a fortalecer una propuesta presidencial que incluya a otros sectores políticos. A 48 horas del acto que encabezó en Avellaneda, donde presentó su armado político con alcance nacional, dijo que estamos trabajando para ganarle a Milei. La información internacional, al menos 4 desaparecidos en el sur de Brasil por un temporal de lluvia y fuertes vientos. El fenómeno meteorológico golpeó el estado de Río Grande do Sul con ráfagas que superaron los 115 kilómetros por hora y precipitaciones que se aproximaron a 150 milímetros en algunas localidades. Por el temporal, una mujer de 43 años y sus dos hijos que viajaban en auto y un hombre que intentaba destapar una tubería en su casa están desaparecidas, precisó el departamento de bomberos.
4: Información del deporte con Andrés Marenoni.
7: Luego de la goleada frente a los Andes en el estadio Brigadier López, el plantel de Colón volvió a trabajar en el predio 4 de junio, enfocado en el partido del próximo sábado frente a All Boys en Floresta, donde buscará otra victoria para meterse entre los 4 mejores de la zona A de la Primera Nacional. Matías Budiño sufrió un esguince de rodilla y estará un mes alejado de las canchas, en tanto que Agustín Toledo y Ignacio Lago llegaron a la quinta amarilla y deberán purgar una fecha de suspensión. En contrapartida, cumplieron con la suspensión y están para volver Mauro Peinipil y Federico Lertora. Iván Delfino estudiará las situaciones físicas de Darío Sarmiento, Pierre Barrios y Federico Rasmussen.
4: El pronóstico indica para mañana cielo con nubosidad variable y algunos mejoramientos temporales, condiciones estables, temperaturas en leve descenso, la mínima está prevista en 7 grados, la temperatura máxima en 16. Ahora en Santa Fe cielo con alguna nubosidad, temperatura 14 grados 8 décimas, humedad 63%, informó Martín Blanc a las 21:05.
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Bueno. Sigan ustedes. A ver, trato de comunicarme.

Bueno, tengan ustedes muy buenas noches. ¿Qué tal? ¿Cómo les va? Comenzando otra semanita, escuchando buenos tangos. Estos son tangos por la orquesta de Armando Pontier. Nos está acompañando Leandro Moreira desde los estudios de la radio. Estamos escuchando la orquesta de Armando Pontier, un gran músico, Armando Pontier, un gran bandoneonista, director, compositor de Zárate, nacido en Zárate, provincia de Buenos Aires, en el año 1917, así que hace 109 años. Un gran ejecutante del bandoneón, mejor compositor, autor de excelentes tangos con estructura armonizada, melodías muy originales también, ¿no? Tiene muchos títulos, Armando Pontier: Corazón, No le hagas casos, Trenzas, Tabaco, Claveles blancos, Margo, Anoche, por citar algunos, ¿no? Cada día te extraño más, El milagro, Milongueando en el 40, Bien criolla y Bien porteña. Pontier formó parte de la gran orquesta de Miguel Caló, la orquesta de las estrellas de Miguel Caló, ¿no? Después se forma la orquesta con su socio Enrique Mario Francini, ¿no? La orquesta Francini-Pontier, hasta llegar a la orquesta con nombre propio, la orquesta de Armando Pontier, con las voces de Julio Sosa y Roberto Florio, ¿no? Casi nada. Bueno, vamos a escuchar algo más. Vamos a escuchar a la orquesta de Armando Pontier con diferentes cantores, con Julio Sosa, con el polaco Roberto Goyeneche, con Jorge Durán, con Rubén Juárez. Bueno, los primeros temas que escuchamos, Saludos, de Domingo Federico, y de Francisco Federico, El Choclo, el gran tema de Ángel Villoldo, ¿no? Temas instrumentales por la orquesta de Armando Pontier. Y ahora viene Guapo el Varón, de Delfino y de Romero, va a cantar Julio Sosa. Madame Yvonne, de Cadícamo y Pereira, va a cantar el polaco Roberto Goyeneche. Todo con la gran orquesta de este gran bandoneonista, gran músico, Armando Pontier.

Bueno, la orquesta de Armando Pondé acompañando a grandes cantores, ¿eh? Primero a Julio Sosa haciendo Guapo y Varón de Delfino y de Romero, y finalmente al polaco Roberto Goyeneche haciendo de Cadícamo y Pereira, Madame Yvonne, la gran orquesta de Armando Pondé, bandoneonista, director, compositor, nacido en Zárate, 29 de agosto del año 1917, vivió 66 años, nacido hace 109 años, ¿no? Un gran ejecutante de bandoneón, mejor compositor, les comentaba hoy, ¿no? Junto al letrista uruguayo Federico Silva, Armando Pondé compuso la música de muchos temas, 14 temas en una serie de trabajos que hicieron, ¿no? El polaco Goyeneche los grabó a todos, ¿no? Con el acompañamiento de la orquesta de Troilo, pero estos temas de Armando Pondé y de Federico Silva los grabaron muchísimos cantores, porque son realmente muy buenos temas, ¿no? Bueno, y ahora vamos a escuchar dos cantores más distintos con la orquesta de Armando Pondé. Primero, Jorge Durán va a cantar la última, el tema de Blanco y Camiloni, y después Rubén Juárez haciendo Dandy de Irusta, Fugazó y de Mare. Así que Jorge Durán ahora y Rubén Juárez, acompañados por la orquesta dirigida por el gran bandoneonista Armando Pondé, que en el documento se llamaba Armando Francisco Punturero. Armando Pondé, lo escuchamos.

0: Bueno, 9:00 y 9:30, 9:30 de la noche, escuchando a la orquesta de Armando Pontier con las voces de Jorge Durán y de Rubén Juárez. Jorge Durán cantó La Última, tema de Blanco y Camiloni. Rubén Juárez cantó Dandy de Irusta, Fugazó y de Mare. Armando Pontier con sus cantores Jorge Durán y Rubén Juárez. Bueno, 9:30 de la noche, les decía, breve pausa y continuamos disfrutando buenos tangos, comenzando esta nueva semana.
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Bueno, los versos de un gran poeta, Celedonio Esteban Flores, el bulín de la calle Ayacucho, de Celedonio y de los hermanos Servidio, y Atenti Pebeta, también de Celedonio Flores, con música de Siria Cortiz, todo en la voz de Edmundo Rivero, el gran Celedonio Esteban Flores. Bueno, a ver si tengo por acá el Servicio Meteorológico Nacional para ir repasando un poco el clima. Mañana fresco, es decir, después va a ir avanzando la temperatura, pero mañana va a estar bastante, bastante fresco. Mañana una mínima de 6 grados, fresco, fresco la mañana, y la máxima 17. Mañana parcialmente nublado, son días con nubosidad, pero alternando con sol. Una semana que, repito, va a alternar nubosidad con sol, pero presencia de sol, ese por ahí lo extrañamos, ¿no? Bueno, después de las lluvias que tuvimos, ¿no? Y en algunas partes tormenta, hubo granizo fuerte, zona de San Jorge, por ejemplo. Aquí en Santa Fe tuvimos unos 17 milímetros. Hubo varios chaparrones dando vuelta de 10, 15, 25 milímetros San Jorge con granizo. Es la precipitación más grande que tengo acá en el registro de la Dirección de Comunicaciones. Bueno, el martes mañana les decía mínima 6, máxima 17, parcial nublado. El miércoles la mínima 8, la máxima 22. El miércoles también parcial nublado. El jueves la mínima 11, la máxima se va a 28. Bien de primavera. Bueno, primavera que empieza realmente mañana, ¿no? Porque 21 de septiembre es la fecha del almanaque, la fecha tradicional, pero astronómicamente la primavera va a empezar mañana a las 21 horas 5 minutos, de acuerdo con el equinoccio, que así se llama. La primavera astronómicamente comienza mañana a las 9 y 5 de la noche. Sigo con el pronóstico del tiempo, con el pronóstico extendido del Servicio Meteorológico Nacional. El jueves la mínima 11, la máxima 28, ligeramente nublado, bastante sol el jueves. El viernes la mínima 13 y la máxima 27, bien de primavera, parcial nublado. El sábado la mínima 12 y la máxima 26 grados, parcial nublado, pero con bastante, bastante sol, sobre todo por la mañana. El domingo aparece una chancecita de chaparroncito, el domingo a la tarde-noche hasta un 40% de chance. El domingo la mínima 15 y la máxima 25, ¿no? Repito lo de mañana. Mañana cuídese, abríguese, porque mañana la mínima 6 y la máxima 17 grados, ¿no? Repito, mañana parcialmente nublado. Les leí completo el pronóstico extendido del Servicio Meteorológico Nacional. Nos sigue acompañando Leandro Moreira desde los estudios de la radio, haciéndonos escuchar buenos tangos, ¿no? Bueno, como decía Troilo, en el Marabú. Vengan todos al Marabú, la UAD de más alto rango, donde Pichuco y su orquesta le harán oír buenos tangos, ¿no? Bueno, aquí viene ahora Troilo con el polaco Roberto Goyeneche, para lo que te va a durar, de Celedonio Flores, más poesía del negro Celedonio Esteban Flores. Esto es de Flores y Barbieri, para lo que te va a durar, Troilo con Goyeneche. Y después Viejo Smoking, también de Celedonio Flores y de Guillermo Barbieri, en la voz de Jorge Vidal, cuando son las 9 de la noche, 43 minutos.

Bueno, los tangos de Celedoño, de Celedoño Esteban Flores, Pa' lo que te va a durar, de Flores y de Guillermo Barbieri, Pichuco Troilo con la voz del polaco Roberto Goyeneche. Finalmente, Viejo Smoking, de Celedoño Flores y de Guillermo Barbieri también, en la voz de Jorge Vidal con acompañamiento de guitarra, ¿no? Realmente Jorge Vidal tiene un estilo bien, bien para ser acompañado por una buena guitarra, ¿no? Y el tango con guitarra tiene un sabor también muy, pero muy especial, ¿no? Pues son las 9 de la noche y 50 minutos casi. Subieron los granos hoy en la Bolsa de Chicago ante la expectativa creada por la visita del presidente de China a Estados Unidos. Xi Jinping va a arribar el miércoles a Estados Unidos y el mercado espera un mayor comercio de granos, sobre todo de soja. Hoy la soja subió $8 en Chicago, la harina subió $12, la harina de soja, el maíz avanzó $6 por tonelada, también subió el trigo a causa de la escalada bélica en el Mar Negro en la guerra entre Rusia y Ucrania. Y en Rosario, porque Chicago deriva en alguna medida en Rosario, ¿no? En Rosario la soja operaba esta tarde 560 mil pesos por tonelada. Las fijaciones más arriba alcanzaban 570 mil pesos por tonelada de soja. Dólar sin cambios, está planchado, anclado. El dólar Banco Nación, 1.535 pesos. Dólar paralelo en la City Porteña, 1.550. Dólar tarjeta, no mueve el oficial, no mueve la tarjeta tampoco. Dólar tarjeta, 1.995 pesos con 50 centavos. Y hoy subió 9 puntos el riesgo país, quedando en 533 puntos este índice que publica diariamente desde los Estados Unidos la banca JP Morgan. Son las 9 de la noche, 51 minutos. ¿Qué viene ahora? Vuelve Troilo, pero ahora acompañando a una muchacha, a Nelly Vázquez, de Héctor Stamponi y de Homero Espósito. Quedémonos aquí, de Troilo y Mansi, Barrio de Tango, la orquesta de Pichuco, la que canta es Nelly Vázquez.

Bueno, 9:57 casi, ¿no? La orquesta de Aníbal Troilo acompañando a Nelly Vázquez, de Héctor Zamponi y Homero Espósito, quedémonos aquí, de Troilo y Mansi, Barrio de Tango, Pichuco, con la voz de Nelly Vázquez, ¿no? Bueno, ya estamos para cerrar el programa, le agradecemos el acompañamiento a Leandro Moreira, que nos hizo escuchar todos estos tangos desde los estudios de la radio. Vamos a ir cerrando, ponemos el telón final con Alberto Castillo, el cantor de los 100 barrios porteños, con un tema de Enrique Santos Discépolo que se llama Esta noche me emborracho. Esta noche me emborracho bien. Uno de los temas de Enrique. El tema que lo consagró a Discépolo, después vino todo el resto, ¿no? Bueno, va a cantar Alberto Castillo, el cantor de los 100 barrios porteños. Me despido hasta el viernes, si Dios quiere, como de costumbre. Chau, pásela bien. Ahí cierra telón final con Alberto Castillo.

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1: 22, un minuto. Cielo con alguna nubosidad en Santa Fe, la temperatura es de 13 grados, 3 décimas, la humedad del 72%. Un ladrón ingresó a robar a la casa de Cristian Tarragona y fue atrapado. El delincuente irrumpió en la vivienda ubicada en San Lorenzo al 5600 y se llevó documentación personal, una cartera y una caña de pescar. El procedimiento comenzó alrededor de las 2:20, luego de un aviso a la central del 911 que alertó sobre el ingreso de un desconocido a un inmueble. El relevamiento de las cámaras de seguridad del sector permitió obtener las características fisionómicas y de vestimenta del sospechoso. El hombre fue aprehendido y trasladado a la comisaría sexta, donde quedó a disposición de la justicia en el marco de una causa caratulada preliminarmente como hurto. En ese marco, una vecina de la zona contó al móvil de LT10 que luego del ilícito, unas personas fueron a venderle un celular robado.
2: Yo andaba con una botella de Fernet y una de cerveza y me vino y me pusieron el celular. No, me dice la señora, dice, no quiero comprar un celular. No, gracias, ya tenemos un celular, otra cosa robada, no compramos, y más si son los de los vecinos, tampoco vamos a comprar. Pero no, gracias.
3: ¿Nunca le había visto ese?
2: No. Yo el otro gorrito no lo vi nunca. Al otro sí, el gorrito.
1: Información nacional e internacional con Martín Blanc.
4: La industria metalúrgica volvió a caer con fuerza en agosto. La producción del sector cayó 6,1% de manera interanual con relación al mismo mes del año pasado y 3,9% frente a julio, mientras que el uso de la capacidad instalada se redujo al 39,6%. Los datos surgen del último informe mensual de actividad elaborado por el Departamento de Estudios Económicos de la Asociación de Industriales Metalúrgicos de la República Argentina. Con el resultado de agosto, la actividad acumula una caída de 5,6% en lo que va de 2026. Por su parte, todos los sectores estratégicos registraron retrocesos y el 10,3% de las empresas ya presenta atrasos en sus obligaciones financieras. Información del ámbito internacional. La ONU reclama al Estado venezolano terminar con la censura y el bloqueo de medios. Autoridades de las Naciones Unidas están al tanto de la grave situación que atraviesan los medios en Venezuela, pese al inicio de una etapa de reconciliación. Tercy Rodríguez hablará en la Asamblea el próximo jueves.
1: La información deportiva con Andrés Marinoni.
5: La Legión Argentina cerró el lunes con 3 medallas doradas en los Juegos Suramericanos y ha firmado en el segundo lugar del medallero con 46 preseas doradas, 3 más que Colombia, que completa el podio, el cual es encabezado por Brasil con mucha comodidad. Arsène Hulfalakian se coronó campeón en 77 kilos de lucha grecorromana al vencer en la final al colombiano Jair Cuero por 4-2. En tanto que el rugby también le dio otras 2 medallas de oro a la Legión, las jaguaretes derrotaron en la final a Colombia por un contundente 33-5, en tanto que los Pumas Seven le ganaron a Chile por 17-7.
1: Para mañana, cielo con nubosidad variable y algunos mejoramientos temporales, condiciones estables, temperaturas en leve descenso, una mínima estimada en 7 grados y una máxima en 16. Ahora cielo con alguna nubosidad, la temperatura es de 13 grados, 3 décimas, la humedad del 72%. Informó Germán Giardino a las 22:04 minutos.
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5: Bienvenidos, bienvenidas al programa radial del Sonamos Latinoamérica, en una nueva edición, en un nuevo programa para difundir nuestras músicas, para escuchar un poquito de las propuestas que no solamente circulan por el Sonamos Latinoamérica, sino también, por otros medios ahí, de siempre llegando propuestas de manos de amigos, de manos de músicos conocidos por esta zona. Retransmitimos el programa, como siempre, para Colombia, para Folclore Radio, para esa red de emisoras, ya hace varios años, y también para San Luis Merlo, por la radio Señales. Así que aquí estamos en una nueva noche desde Santa Fe.
6: Muy bien, vamos a compartir hoy, como siempre, esta agenda cultural, este espacio, ¿no? Como bien decía Ailén, dedicado un poco a la música popular latinoamericana, también abriendo a veces alguna ventanita a músicas del mundo que no son tan ajenas a estos mismos procesos, ¿no? Que dan un poco factura a estas músicas. Vamos a comenzar, como siempre, haciendo hincapié en algunos de los referentes de la música popular latinoamericana. Elegimos para hoy a una brasileña que murió muy joven. Ella había nacido en el año 45 en Sao Paulo, murió en el 82. Hablamos de Elis Regina Carvalho Costa, una de las grandes voces de la música popular brasileña. Algunos dicen también que hubo algo de mano negra por parte del gobierno de facto de la época en el Brasil, cosas que quedan ahí también dentro de los mitos urbanos, ¿no? Elis es una de las grandes voces que dio el cancionero popular latinoamericano. Y bueno, vamos a compartir un tema que lleva por título Vida de Bailarina.
7: Angela Maria foi o meu modelo. Eu comecei fazendo tudo exatamente igual ao que ela fazia. E não foi só isso. Foi a Angela que me mostrou que esse negócio de cantar até que dava um certo pé. O que é mais importante, ela me mostrou que eu gostava de fazer isso. Ela nem sabia disso, é óbvio, evidente. Principalmente por isso, porque ela descobriu para mim a coisa mais maravilhosa que tem no mundo, é que eu fiz uma homenagem à Angela, cantando uma das músicas que eu mais gostava de ouvir quando eu era só ouvinte. A música chama Vida de Bailarina.

0: Estábamos escuchando entonces desde Brasil la voz de Elis Regina, esta gran cantante que, como decíamos anteriormente, ha fallecido muy joven, ¿no? Y bueno, de alguna forma su legado se muestra en la hija, ¿no? Que es cantante también, como hablamos de María Rita. Y el tema que estábamos compartiendo de Elis Regina era Vida de bailarina.
1: Muy bien, y esto de los referentes, de los clásicos, de los estilos, ¿no? Tienen algunas figuras que han, de la mano del mercado, ¿no? Han descollado, ¿no? Han roto fronteras. Y otros clásicos, otros referentes, otros cultores con gran trayectoria también, que no han tenido la posibilidad de trascender, digamos, los límites geográficos de sus regiones, bueno, en América Latina pululan, por decir algo, ¿no? Hay muchos nombres, muchos referentes, muchos tipos que son especialistas o son indiscutidos cultores, fijados en un estilo, en un género, en una forma de abordar el repertorio latinoamericano. Tal es el caso de Avina Escudero. Avina Escudero, un nombre bien particular, es y fue cultora del bullerengue en Colombia, ¿no? Esta mujer grabó en un material que plasmaba un poco las tradiciones del bullerengue en Colombia, llamado Bananeras de Urubaturbo, ¿no? Una región de Colombia donde estos ritmos se ejecutan. De Avina Escudero vamos a escuchar el tema, Me picó un jejen.
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0: Muy bien, estábamos escuchando entonces a Vina Escudero, este bullerengue, y el bullerengue que estábamos escuchando era Me picó un jejen.
1: Bien, esto era del disco Bananeras de Urubá Turbo, una región caribeña, ahí en Antioquia, ¿no? En Colombia, decíamos. Bien, nos vamos a Cuba ahora, cruzamos el Caribe para adentrarnos un poco en las tradiciones de la música cubana, y en este caso algo bien particular tiene que ver con la herencia más marcada desde el punto de vista de las tradiciones andaluzas. Muchos musicólogos, muchos historiadores no hacen una discriminación muy marcada en esto de la geografía que estaban de un lado y del otro del Atlántico, ¿no? Sino que se habla del Caribe afro-andaluz como una entidad cultural mucho más amplia que lo que nosotros entendemos hoy en día como Latinoamérica en términos simplemente geográficos, ¿no? Este que vamos a escuchar lleva por título Punto de corte andaluz en punto menor, que es una forma cultural que también tiene esa evocación del canto andaluz, del canto también devenido también del norte de África, con los melismas propios también de estas músicas, bueno, recursos que desde el canto también son cuestionables en torno a esto de que si los melismas o esta forma de canto ancestral que uno atribuye a las poblaciones arábigas son pura y exclusivamente referentes tradicionales de esa región del mundo, ¿no? Pero bueno, eso es otro tema. En este caso, escuchamos esta recopilación de campo, ¿no? El punto, una de las géneros que se populariza también no solamente en Cuba, sino también en Venezuela, por ejemplo, sobre todo en la región insular.

0: Muy bien, desde el Cuba, entonces estábamos escuchando este punto de corte andaluz.
1: Muy bien, y de la música de la isla de Cuba, nos vamos ahora a escuchar otro enfoque de las músicas tradicionales latinoamericanas, ¿no? En este caso, a una de las grandes guitarras latinoamericanas, a uno de los grandes guitarristas del mundo, ni más ni menos que Eduardo Fernández. De él vamos a escuchar una obra compuesta por Ginastera, insigne argentino, que lleva por título Finale, Presto y Fogoso.

0: Estábamos escuchando, compartiendo esta composición de Ginastera en las manos y por la ejecución, ¿no?, de Eduardo Fernández.
1: Muy bien, después de esta obra, este gran guitarrista, recomendable el abordaje de la obra, de muchas de las obras de Ginastera, ¿no?, que están un poco volcadas a la guitarra en este caso. Nos vamos ahora a un clásico, en este caso argentino. No hay mucho para decir, una de las referencias del cancionero popular, no solamente argentino. Estamos hablando de La Negra.

0: Estábamos escuchando, compartiendo la voz de Mercedes Sosa y esto era una zamba, El Fiero.
1: Bien, y de la voz de Mercedes nos vamos ahora a una propuesta que está vinculada al Pacífico ecuatoriano, esta región que comparten un poco desde el imaginario con Colombia, ¿no? Estas herencias que tienen a la marimba como uno de los instrumentos emblemáticos, si se quiere, ¿no? Con dos tipos de abordaje también, porque hay un abordaje que está íntimamente ligado a las poblaciones afro y otra vinculada a los pueblos originarios, a las comunidades indígenas, ¿no? Dos formas diferentes de tocar un mismo instrumento. En este caso vamos a escuchar a uno de los referentes del toque de marimba afroecuatoriano, hablamos de Papá Roncón, y que con el grupo Gualajo hacían el tema que vamos a escuchar ahora, El Monito Blanco.

0: Escuchamos desde Ecuador entonces la sonoridad de la marimba de Chonta y de la mano de un gran referente como lo es Papá Roncón, como lo fue Papá Roncón, junto al grupo Gualajo, y esto era el Monito Blanco.
1: Bien, y en la misma línea de estas músicas nos vamos ahora a otro enfoque, pero también con una, bueno, con una, un derrotero, digamos, de músicas que en el fondo están ligadas, por más que el tratamiento sea disímil, digamos, a estas músicas, estas herencias, estas tradiciones que tienen siglos de maceración, tienen diferentes enfoques. Otro de los enfoques de esta herencia, de este cancionero latinoamericano, está dada, por ejemplo, por pianistas como Lilian Saba, argentina ella, que recrea en este caso uno de los géneros tradicionales de Argentina, que también tiene diferentes acepciones, que es ni más ni menos que el malambo, ¿no? Y en este caso el tema que lleva por título Malambo Libre.

0: Esto era el Malambo Libre entonces por Lilian Saba.
1: Bien, nos vamos nuevamente a la isla de Cuba. Habíamos escuchado algo del grupo Gualajo, la tradición afroecuatoriana, colombiana también, porque comparten prácticamente el mismo imaginario desde lo musical, ¿no? Esto ligado a lo que se ha dado en llamar del lado colombiano el fenómeno o el mundo del currulao, si se quiere, ¿no? Bueno, también es discutible esta cuestión de las etiquetas, ¿no? En tanto a lo afro o a la herencia africana, o hasta qué punto es medible esta influencia, si es que la hay, o esta génesis, ¿no? Bueno, sabido es que todos venimos de alguna u otra forma del continente africano, eso está fuera de discusión, si es que la antropología o la arqueología no llega a otras conclusiones dentro de un tiempo. Pero bueno, desde lo musical hay mucho mito fundacional en torno a estas músicas que, como siempre decimos, están ni más ni menos que ligadas a una estructura rítmica, a una clave rítmica que se esboza en todo nuestro continente y que también rebasa un poco los límites geográficos latinoamericanos para ubicarse en lo que muchos dan en llamar esa gran universo, ese gran contenido simbólico que es la cuenca mediterránea, ¿no? Que incluye obviamente a la Andalucía, que incluye a la península ibérica, que incluye también a las poblaciones norteafricanas y, ¿por qué no?, al Sahel africano, ¿no? En este imaginario también, ligado un poco a esa impronta que subyace en propuestas como la del grupo Gualajo, vamos a escuchar ahora toques y cantos de la música yoruba, en este caso en Cuba. También hay mucha tela para cortar en esto de la historia yoruba y bantú y cómo estas músicas estarían presentes en nuestras tradiciones musicales de hoy, ¿no? Pero eso quedará para lectura y para debates de musicólogos que están más autorizados que uno para hablar sobre el tema, ¿no? Esto es Toque de Xangó, toques y cantos yorubas de Cuba, en esta grabación de campo que queremos compartir con ustedes.

0: Estábamos escuchando entonces, esto era Yoruba, ¿no? Y un poquito ligado a lo que escuchábamos anteriormente desde el Ecuador, también al grupo Gualajo.
1: Toques y cantos yorubas, entonces, nos dan ahora el pie para, bueno, no sé si el pie de lo estilístico, ¿no? Pero bueno, si nos fijamos un poquito y hablamos de estas tradiciones, Cuba está íntimamente ligada a México, ¿no? Hay muchas cosas ahí que han tenido un ida y vuelta continuo durante siglos, ¿no? Entre los puertos cubanos y los puertos principalmente de Veracruz, ¿no? En México. Lo que vamos a compartir ahora viene de la mano de un cultor, un trovador, con tintes folclóricas, ¿no? Nos referimos a Guillermo Velázquez. Lo que vamos a compartir de este mexicano es el tema Orden del Día.

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0: Muy bien, seguimos con más Sonamos Latinoamérica, compartiendo un poco de nuestras músicas. Y para quienes se suman recientemente al programa de Sonamos Latinoamérica, los invitamos a que nos puedan acompañar por medio de las redes sociales. Nos van a encontrar justamente como Sonamos Latinoamérica. Ahí vamos a ir compartiendo ya lo que se viene para octubre, para el próximo mes, para dentro de pocos días, semanitas. El Sonamos Latinoamérica, el festival, se va a realizar del 25 de octubre hasta el 1 de noviembre. Así que ya pueden ir chusmeando un poco lo que son las redes sociales para estar al tanto de las actividades que se vienen. Como siempre, conciertos didácticos, conciertos en el Centro Cultural Provincial, en la Casa de la Cultura, en la Josefa y también algún que otro taller en el Instituto Superior de Música. Así que toda esa información se irá publicando debidamente ahí en las redes sociales. También enviarle un gran saludo a los amigos de Folklore Radio, de la gran emisora que nos acompaña hace varios años ya, y a Radio Señales desde San Luis, desde Merlo, también que nos acompañan día a día.
1: Y también atento a los amigos de localidades cercanas, ¿no? Como Coronda, Las Rosas, bueno, Rosario, en Laguna Paiva. Vamos a estar generando algunos encuentros también ligados a esta edición del Sonamos Latinoamérica, que ya lleva la número 21, ¿no? 21 ediciones, ni más ni menos, que, bueno, centran este festival ya que tiene varias sedes. Ahora casualmente se está desarrollando a partir de estos días la sede en Dinamarca, en Copenhague, o Copenhague,
0: ¿no? También se hizo la de Ecuador.
1: Y también próximamente la de Arequipa.
0: Arequipa en también en Perú.
1: Así es. Bueno, comenzamos este segundo tramo del programa, en este caso para escuchar a una cordobesa, una argentina, que eligió como país de residencia a México, eligió, entre comillas, ¿no? Porque fue una de las víctimas de las persecuciones, se exilió en el país azteca y siguió trabajando en esta línea musical, también ligada al teatro, a los decires y a un espíritu que no por contestatario dejaba ni deja de tener belleza ni trascendencia, ¿no? Liliana Felipe, el tema que vamos a compartir, o dicho de otro modo.

0: Estábamos escuchando entonces a la pianista, compositora, cantante también, Liliana Felipe, y el tema que estábamos escuchando era O Dicho de Otro Modo.
1: Bien, una de las cositas lindas que a veces podemos compartir son los materiales que se van cocinando en Latinoamérica y que llegan de la mano y por envío de grandes amigos, de grandes músicos, ¿no? En este caso, de la mano de un queridísimo cuatrista, uno de los grandes cuatristas que tiene hoy en la actualidad Venezuela, nos referimos a don Héctor Medina. Con Héctor Medina, bueno, ellos desde muy chiquitos empezaron a circular por los espacios de Sonamo Latinoamérica. Tenían 15 o 16 años, creo que fueron sus primeras venidas para la Argentina, ¿no? Bueno, hoy está vinculado a grandes referencias de la música venezolana, mencionar por ejemplo a Gualberto Ibarreto, ¿no? Pero en este caso vinculado a otra que para mi gusto es una de las grandes voces, ya no digo venezolana, sino hablo de la música latinoamericana en su conjunto, ¿no? Y nombramos ni más ni menos que a Francisco Pacheco, un tipo que tiene una versatilidad para cantar distintos estilos y distintos géneros que es envidiable. No tengo el placer, no tuve el gusto de conocerlo personalmente, pero su voz me habla de un buen tipo. Eso, no sé si tanto porque estaba con Héctor haciendo cosas, pero son de esos tipos que uno admira hace años, ¿no? Vinculado a muchas agrupaciones, centenares de grabaciones, y siempre es un placer escucharlo.
0: Y en paréntesis, justamente en el día de hoy que falleció, ¿no?, Ismael Querales, y que Francisco Pacheco ha acompañado también a esa agrupación emblemática como fue Un Solo Pueblo.
1: Exacto.
0: Y ese proyecto tan rico, ¿no?, y que ha abarcado varias generaciones, un pequeño también homenaje para la memoria de Ismael.
1: Exactamente. Como en este espacio no hacemos necrológica, siempre hemos pasado en otras oportunidades mucha música de Ismael Querales. Parece que hay siempre como una cuestión que sí al sí o al pie cae siempre pasar. Estamos tranquilos porque hemos pasado mucha música de Ismael Querales. Estuvo a punto de venir a Argentina antes, sí, de su enfermedad. Estaba por venir al Sonamos, inclusive de Santa Fe, ¿no? Bueno, por esas cuestiones de la vida no se pudo dar. Pero son esos nombres emblemáticos de estos cultores que son, obviamente, referencia de distintos estilos. Francisco Pacheco, decíamos, es una de las grandes voces de Venezuela. Héctor Medina, uno de los grandes cuatristas en la actualidad, que tuvo la deferencia de acercarnos a este material que todavía no está editado, así que es una primicia que ponemos a consideración de ustedes. Uno de los géneros también poco transitados de la música latinoamericana, de la música insular, de la isla de Margarita, por ejemplo, en Venezuela, es ni más ni menos que el punto de navegante. Vamos a escuchar un punto de navegante. Hoy escuchamos un punto interpretado en la isla de Cuba. Este es el mismo estilo, pero con un enfoque, obviamente, con otra tradición. Héctor Medina, Francisco Pacheco, Puntos de Navegante.

0: Estamos escuchando entonces la voz de Francisco Pacheco desde Venezuela y el 4 de Héctor Medina. Esto era el punto de Navegante.
1: Bien, y de estas propuestas bien, bueno, de corte bien tradicional, pero que tienen una impronta desde el arreglo, de las búsquedas, desde las tímbricas, desde los recursos armónicos, bueno, que no le tienen nada que envidiar a esas otras miradas sobre las músicas del mundo, ¿no? Nos vamos a ir a compartir la propuesta de la agrupación No Empingo de Agua. Esto es brasileño, un grupo que ya no está trabajando con esta identidad bajo este nombre, ¿no? Pero que tienen a grandes componentes dentro de su plantilla, ¿no?, de músicos. No Empingo de Agua nos trae el tema Exaltación.

0: Bien, estábamos escuchando el tema Exaltación. Esta era la agrupación entonces, No en Pingo de Agua.
1: Perfecto. Desde esta propuesta brasileña nos vamos a otra también de muy buen nivel. Volvemos a la isla de Cuba, pero con otra búsqueda, con otro resultado musical. Si bien también hablando de las tradiciones, de las más caras tradiciones de la música popular latinoamericana. En este caso un tema de Miguel Matamoros, aquel que integró el trío famoso de la isla. Esta es la agrupación Gema 4 y lo que vamos a compartir, grabado en el año 1994, lleva por título La Mujer de Antonio.
2: ¿Va a tocar eso?
3: No, es que no, eso está en eso.
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0: Estábamos escuchando desde Cuba entonces las voces del Gema 4, esta agrupación, y era el tema La Mujer de Antonio.
1: Bueno, canto a capela, ¿no? Uno de los formidables grupos vocales de la isla. También recordar a los que tienen un poco la cortina del programa, ¿no? Al Vocal Sampling, ¿no?
0: Así es.
1: Vocal SS, otra agrupación también, bueno, con voces estupendas, ¿no? Bien, nos vamos ahora a Colombia para escuchar música andina, para escuchar, creo que uno de los bambucos más hermosos que tiene el repertorio colombiano. Los hay muchos, pero este es emblemático, El Campesino. Lo va a interpretar el ensamble

0: Estábamos escuchando desde Colombia entonces esta propuesta de música andina colombiana, ¿no? Piano, bajo eléctrico, bandola, escuchábamos, y percusión. Esto era el ensamble Tríptico y el tema que estábamos compartiendo era El Campesino.
1: Hermosa versión de este bambuco. Ahora lo que viene es una mezcla de dos claves muy presentes en las músicas latinoamericanas, dos claves rítmicas, heredadas un poco o que confluyen también dentro de ese imaginario de la clave que alguna vez analizó Alejo Carpentier, la clave del café con pan, clave rítmica por excelencia en la música latinoamericana. Hay dos patrones rítmicos que conviven con esa clave, que es el cinquillo cubano y el tresillo cubano, el famoso 3-3-2 de la música que después recreó también desde los rítmicos Astor Piazzolla en el tango, por ejemplo, ¿no? Es una forma de interpretar el ritmo, de subdividirlo, y que está presente, como decíamos, en todas nuestras músicas. Pero el danzón, este género que vamos a escuchar ahora, tiene la particularidad de tener la primera célula rítmica como tresillo y la segunda como cinquillo, ¿no? Esto hace o le da entidad a este género del danzón, que no solamente está presente con mucha fuerza en Cuba, sino que obviamente también ancla y tiene sus raíces en México. Lo que vamos a compartir es la propuesta de la Afro Cuban Jazz y el tema lleva por título El Matancero.

0: Esto era Afro Cuban Jazz, lo que estábamos compartiendo, esta agrupación, y era un danzón. El danzón era El Matancero.
1: Bien, abrimos unas ventanitas a las músicas del mundo para compartir ahora el bagaje cultural que dejara ni más ni menos que Django Reinhardt, uno de los emblemáticos guitarristas del jazz gitano, ¿no? En este caso, la guitarra va a estar interpretada por un argentino, un gran guitarrista que también es parte de una gran familia de músicos, ¿no? La familia Malosetti. En este caso, Walter Malosetti, uno de los referentes de la guitarra del jazz en Argentina, nos traba el tema de Django, que lleva por título Juan Bautista.

0: Estábamos escuchando entonces a Walter Malosetti. Esto era un tema de Diango, ¿no? Juan Batista.
1: Bien, estamos compartiendo Sonamos Latinoamérica. Queremos, como siempre, saludar a los amigos de Folclore Radio, esta red de difusores que tiene sedes en Colombia, pero que también, bueno, habilita otras retransmisiones de muchos programas de música. Invitamos a veces a sumarse un poco a este tipo de propuestas porque, bueno, nos ponen en sintonía con propuestas musicales de distintas latitudes. Muchas de esas es muy difícil de ubicar, ¿no?, en los grandes medios, o que no están al alcance ni siquiera a veces del mouse, que no es un gran demócrata a la hora de buscar circulación de capital cultural, ¿no? Hay que tener todo un ejercicio, tener a veces la voluntad, ¿no?, de dar con propuestas musicales que en América Latina son extraordinarias y en gran número, ¿no?, están presentes en todos los rincones de nuestro continente, ¿no?, con muchas propuestas, con mucha diversidad, con muchas abordajes diferentes, ¿no? Aquí, bueno, muestra es a veces un pequeño botón de esa gran cantidad de géneros, de ritmos, de instrumentos, de abordajes, ¿no? América Latina es un continente que desde lo cultural tiene la más alta riqueza, ¿no?, y la diversidad más amplia, que no se condice a veces con las políticas culturales que, encarnada en varias esferas de nuestro continente, bueno, van en desmedro de lo mejor de las políticas culturales que deberían recalar en las tradiciones musicales, no por una cuestión chauvinista ni anquilosada, digamos, en una herencia, sino porque precisamente son esas tradiciones las que son el gran insumo para nuevas corrientes literarias, musicales, teatrales, dancística, ¿no? Bueno, Latinoamérica tiene ese reservorio enorme. Hablando muchas veces con los integrantes de la red de Sonamos Latinoamérica en algunas reuniones que hemos mantenido, el proceso que está condicionando a la cultura en Argentina, en Santa Fe, en la ciudad de Santa Fe, no está escindida de los procesos que también se están dando en Chile, que se están dando ahora en Colombia, que tiene, bueno, recién asumido un gobierno, está retaseando precisamente la posibilidad de circulación, la posibilidad de sponsorear un poco propuestas de muy buen nivel cultural que tienen todos nuestros países, ¿no? Esto es prácticamente voz populi y es también moneda corriente en Latinoamérica, lamentablemente. A veces cuesta un poco instalar estos temas de debates, porque muchos de los progresismos, entre comillas, son bastante funcionales a estos mecanismos, ¿no? Muchos gestores culturales, o devenidos en la etiqueta de gestor, pero que no son ni más ni menos que habilitadores que desde el Estado, dan o no recursos conformes a una cuestión bastante parcial, ¿no?, o una mirada bastante sesgada del patrimonio cultural. Bueno, hacen que esas políticas que uno cree a veces cuestionar desde ámbitos más generales sean funcionales, ¿no? Hay mucho de eso, mucho de una cuestión de progresismo que no creo que no ha entendido muchas veces por dónde pasa la problemática cultural, que es muy seria, ¿no? Y la problemática educativa, que también no se puede dejar de lado y que está íntimamente vinculada con esta, ¿no?
0: Sí, justamente estoy pensando, y me das el pie exacto, porque bueno, se vienen, justamente hablábamos de un poco de la agenda cultural y del Sonamos para este año en Santa Fe, contra viento, marea y todos los fenómenos políticos y económicos, en contra, digo, pero con mucha voluntad y justamente con muchos amigos y amigas y cultores que van a estar visitando la ciudad. El martes 27 de octubre se vienen los conciertos didácticos y si bien está bien repleto el espacio, quedan unos poquitos lugares en el turno tarde y es una gran oportunidad también para los estudiantes, para los docentes, para las instituciones educativas que se acerquen a este mundo del que estamos hablando, a estos instrumentos, a estas sonoridades diversas que tiene Latinoamérica y que también a la misma vez, como siempre decimos, nos une y encontramos ahí un poco lo común. Así que invitados para el martes 27 de octubre en el Centro Cultural Provincial, como siempre. Cualquier información se pueden contactar por las redes sociales de Sonamos Latinoamérica y si no, por también el correo, que es festivalsonamoslatinoamerica@gmail.com.
1: Bueno, y en esto de ofrecer y de convidar y de generar interés, un claro ejemplo, cuando uno era muy chiquito, empezaba a escuchar por algún material que llegaba muy esporádicamente a un tocadiscos, al ranzo de la casa, aparecían discos como este que vamos a compartir ahora, que era de la agrupación Marcama. En Marcama, a modo también de cuestión simbólica, aparece Lars Nilsson, que era un sueco que vino a la Argentina, se interiorizó en los aerófonos. El tipo era un gran instrumentista, abordaba la flauta traversa, pero se mete con el tema del universo de las quenas y demás, y termina fundando o siendo parte muy importante de lo que va a generar después la Facultad de Música Popular en Mendoza, ¿no? Pero a nosotros, éramos pibes que recién empezábamos a consumir o a adentrarnos un poco en propuestas musicales diferentes, nos llegaba este material y eran los disparadores para después decir, pucha, qué lindo esto, me gustaría tratar de acceder a tocar una quena, un charango, un tiple, un cuatro, un piano, hacer teatro, a la danza. El Sonamos lo que intenta modestamente es generar interés sobre estas cosas. Y después tiene que salir el Estado o quien sea, el Estado más que nada, a satisfacer esas necesidades que se crean, ¿no? Ese es otro tema y ese es política cultural precisamente, ¿no? Lo que vamos a compartir ahora son estos motivadores discos que allá a finales de la década del 70 aparecían en algún tocadiscos de algún pueblito del interior de la provincia. Esto era Marcama haciendo un tema que algún pícaro compositor o músico argentino denominó Confluencias, pero que se sabe, se supo y se sabrá que en realidad es un plagio a una obra de Remo Piñones, ¿no? Esto que vamos a escuchar está de la mano de la agrupación de música andina, como una etiqueta bastante ambigua también, que llevó por título, que se llamó Marcama.

0: Estábamos escuchando entonces, compartiendo la propuesta de Marcama, era este tema Confluencias.
1: Bien, le ponemos un poquito de ritmo a estos últimos minutitos de programa. Esto es la emblemática orquesta de Willy Colón con el percusionista Tito Puente haciendo Guisando.

0: Esto era entonces Guisando por Willy Colón y Tito Puente.
1: Bien, así llegamos al final del Sonamos Latinoamérica de hoy. Gracias por la sintonía, gracias por acompañarnos. La semana que viene estaremos de nuevo compartiendo música popular latinoamericana. Nos vamos a ir un poquito sin salir de la del calor de la salsa y de la música cubana para despedirnos, aunque sea con un pedacito de Los Trovadores de Anzieta, escuchando una guajira.
0: Así es, hasta el próximo programa.

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0: 5:06 en esta madrugada, estamos en hora 5, Natalia Tealdo de este lado, reemplazando los últimos días. Ya Mario Cáfaro ya le queda poquito para volver, que esté disfrutando allí sus últimas horas de viaje. Luego ya tendrán nuevamente a Mario Cáfaro en este lado de los micrófonos. Está Dani conmigo. Dani, ¿cómo estás? Buen día.
1: ¿Qué tal, Natalia? ¿Cómo te va? Buen día para
0: bien.
1: Vos.
0: Bien. Hoy
1: para
0: está
1: el amigo Lea.
0: Sí, está Leandro, se iba a decir, está Leandro ahí en los controles hoy. Ever parece que se tomó... Leandro me decía que por su cumpleaños, pero fue el fin de semana su cumpleaños, así que no sé. Pero bueno, aprovechó el día, aprovechó a descansar.
1: Si lo tiene, que lo disfrute.
0: Exactamente, así que lo tenemos a Leandro en los controles durante todo el programa y luego continúa con Carlos también hasta las 8 de la mañana en este día que está frío. O por lo menos yo lo siento frío, 10 grados, así que está ahí, podemos decir que está frío o fresquito, algunos dirían. Después de los 10 grados dicen que ya no es frío.
1: Cáfaro dice que de los 10 para arriba.
0: Claro, ya no es frío, pero bueno, yo digo que sí, porque bueno, yo tengo frío a pesar de que estamos en primavera, entonces 10 grados es bajo para la primavera.
1: Acá adentro, fíjate, de mangas cortas, ya en el pasillo.
0: Sí, está frío. Abrigo. 10 grados, 3 décimas la temperatura a esta hora, 71 el porcentaje de la humedad, una máxima que se espera para hoy en 16 grados, con cielo con nubosidad variable, mejoramientos temporales, condiciones estables para este día martes 22 de septiembre. Para mañana miércoles 23 se espera cielo mayormente despejado, con nubosidad por momentos, condiciones estables, una temperatura mínima de 6 grados y una máxima estimada en 21. También el día 24, el día jueves, se espera también cielo mayormente despejado con una mínima de 10 grados y una máxima de 26, así que altas temperaturas se esperan para los próximos días y realmente condiciones estables y cielo mayormente despejado para estos días. Estamos en la Semana de la Movilidad Sustentable y hoy, 22 de septiembre, es el Día Mundial Sin Auto. Me parece que nosotros a esta hora no cumplimos con esa condición. Es medio complicado venir sin auto tan temprano, no andan los colectivos, ir en bicicleta realmente es complicado a esta hora en la ciudad de Santa Fe, pero vamos a tratar de sostenerlo durante las otras horas del día en este Día Mundial Sin Auto, que busca visibilizar y generar conciencia en los efectos del cambio climático a partir de promover formas alternativas de tránsito como el uso de la bicicleta, la caminata, los viajes en transporte público que aportan al desarrollo sostenible, mejoran el uso y apreciación del espacio público por parte de los ciudadanos. Un día como hoy, pero de 1829, muere en Mendoza Francisco Narciso Laprida. En 1860 aprueban la reforma de la Constitución Nacional. La Convención Nacional reunida en Santa Fe aprueba las reformas proyectadas por la Convención Provincial de Buenos Aires, quedando definitivamente sancionada la Carta Fundamental de la Nación. Entre otras resoluciones, se establece que serían nombres oficiales del país, Provincias Unidas del Río de la Plata, República Argentina y Confederación Argentina, empleándose Nación Argentina en la formación y sanción de leyes. En 1884, fundación de Tacuarendí. En 1924, nace el cantante Alberto Podestá. En 1955, Juan Bautista Pica es designador interventor federal de Santa Fe. En 1958, nace el cantante Andrea Bocelli. En 1980, el doctor Carlos Silvestre Begnis fallece, gobernador de la provincia en dos oportunidades, 1958 hasta el 62 y desde 1973 hasta el 66.
1: Estamos recordando algunas efemérides que tienen que ver con el deporte. Un día como hoy, pero del año 1957, Argentinos goleaba a River por 4-1 y conseguía su primer triunfo sobre el Millonario en la era profesional. Año 57, el encuentro se disputó en el antiguo gasómetro y los tantos del Bicho fueron obras de Callá por 2, Milne y Sierra para el conjunto de la Paternal. Un día como hoy, pero del año 63, se produjo el debut de uno de los mejores entrenadores de la historia de River, Ángel Amadeo Labruna. Fue un triunfo del Millonario 2-1 sobre Racing, con sendos goles del legendario Luis Artime. Dirigiendo al club de sus amores, Angelito ganó 6 títulos en primera división, entre ellos el torneo metropolitano del 75, que significó el primer campeonato que ganó River luego de 18 años de sequía. Un día como hoy, pero del año 67, en Concepción, provincia de San Juan, nacía Claudio Chiqui Tapia, expresidente de Barraca Central y desde marzo del 2007 mandatario de la AFA. Sus principales logros, directamente relacionados con su decisión de ratificar como DT a Scaloni en 2018, son los títulos logrados con la selección nacional. En el año 92, tras cumplir una pena de 15 meses por doping, Diego Maradona firmaba contrato con el Sevilla. El 10 permaneció un año en el equipo andaluz, en donde conformó una recordada dupla de ataque junto con el goleador croata Davor Šuker. En el año 2002, Racing lograba un gran triunfo en la Bombonera frente a Boca. En un encuentro emotivo y vibrante, la Academia le ganaba 4-3 al conjunto Xeneize en el estadio de la Bombonera. Por último, en el 2004, Boca lograba una de las victorias más abultada sobre Vélez en la Bombonera. El equipo Xeneize aplastó al Fortín 6-0. Y la última tiene que ver con el ámbito internacional, porque en el año 2015, récord del delantero Robert Lewandowski, el polaco, del Bayern Múnich, hizo 5 goles en 9 minutos. 5 goles en 9 minutos.
0: Otras efemérides de este 22 de septiembre, en 1997, muere Deolindo Felipe Vitel. En 2008 está la muerte de Alberto Hammerly. En 2013, a los 90 años, falleció en México el escritor colombiano Álvaro Mutis. En 2020, a los 80 años, fallecía Ramona Galarza. Y en 2022, a sus 97 años, fallecía Carlos Balá. Y a esta hora, 5:13 de esta madrugada, vamos a ir con nuestra artista de la semana, que es Luciano Pereyra, este cantante y compositor argentino que ayer cumplió 45 años. Y lo presentamos con Mi Primer Amor.
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0: estábamos escuchando a Luciano Pereyra con Mi Primer Amor, porque bueno, es nuestro artista de la semana. Y a esta hora, 5:16 de la madrugada, en hora 5, vamos a ir con información de servicio, cronograma de jubilaciones y pensiones. Hoy es el turno de quienes, comienza en realidad el turno de quienes cobran más de la mínima en ANSES. Hoy es para quienes tienen el DNI finalizados en 0 y 1. Esto continúa de a dos números de DNI por día hábil. Comienza hoy quienes cobran más de 428.000 pesos. También tenemos cortes de la empresa provincial de la energía. Informaron cortes de energía de 8 a 11 será en la zona delimitada por San Martín, Las Heras, Callejón Funes y Aras Belgrano. De 8 a 12 será la zona de Estradas, Opardo, Ceballos y Alberti. También de 8 a 12 en Esporas, Padre Genesio, Primero de Mayo y San Martín. De 9 a 13 será la zona delimitada por Avenida Pelianosa, Gorostiaga, Ruperto Godoy y Pasaje Santa Fe. De 9 a 13 la zona de Avenidas Facundo Subiría, Aristóbulo del Valle y Turraspe y Pasaje Larramendi. De 8 a 12 en JM Subiría, San Lorenzo, Pasaje Sastre y Gobernador Freire. Y por último, la ciudad de Santa Fe será la zona de Vera, Crespo, Solís y Chile de 11 a 13. En la zona de Santo Tomé hay también tres cortes programados por la empresa provincial de la energía de 8 a 11 en La Rioja, Balcarce, Candioti y Falucho, de 9 a 13 en Avenida 7 de Marzo, Derqui, Ascuénaga y Córdoba y por último en Santo Tomé de 10 a 12 en Lubari, Córdoba, Rivadavia y Chaperou. En Arroyo Leyes también hay un corte programado por la empresa de la energía, esto es de 8 a 12 por ruta provincial número 1, desde calle 76 hasta calle 110 hacia ambos lados de la ruta. Estos son los cortes programados para Santa Fe, Santo Tomé y Arroyo Leyes que está informando la empresa provincial de la energía desde las 8 de la mañana en distintos sectores. También recordemos que hay operativos de tránsito en el marco de los Juegos Suramericanos. Esto es porque, bueno, se están desarrollando todos los deportes. También hay fanfest, escenarios en el Parque del Sur, en la Costanera, en la Laguna Setúbal, en Paraná y Recreo. Y los cortes que se están realizando y son fijos en la zona del Parque del Sur tienen que ver en la zona de Boulevard Taca y Cristóbal Colón, Primero de Mayo y Diagonal Irigoyen, Primero de Mayo y Diagonal Loyola, y en la circunvalación en la bajada al Náutico Sur, viniendo desde el este hacia el oeste. Esto es de 7 a 22 durante todos los días que dure lo que es en los Juegos Suramericanos. Así que a tenerlo en cuenta siempre que vamos por esa zona. También recordemos que están llegando y que llegan a ese lugar las líneas de colectivo 2, 4, 5, 8 y 14 y que además tienen modificaciones temporales las líneas 3, 10 y 16 que extienden sus recorridos hasta JJ Paso para poder realizar allí todo lo que esté relacionado con el FanFest. ¿Dan información a esta hora?
1: Exactamente, que tiene que ver con los Juegos Suramericanos, porque ayer se disputaron las finales del rugby, que habían sido postergadas del domingo para el día de ayer.
0: Sí, por el temporal.
1: Sí. Exactamente, ¿no? Pasado el mediodía del domingo ya se había hecho el anuncio de la postergación del rugby y del fútbol. Bueno, todos los fanfests del domingo también habían sido postergados. Y ayer se completó en cuanto al oro. La Yaguareté, las chicas le ganaron la final y lograron el oro para nuestro país, Argentina. Es candidata firme siempre en materia de rugby en esta parte del mundo. Le ganaron la final a Colombia 33 a 35 ayer. Las Yaguaretés, reitero, las chicas del rugby, y los Pumas Seven vencieron a su par de Chile, también logrando la medalla de oro por 17 a 7, la victoria de los Pumas Seven. Entonces, doble medalla dorada que trajo el deporte de la ovalada para nuestro país en el día de ayer. Y el fútbol, que también se había sido postergado el domingo para el día de ayer, en cancha de Newell, un estadio repleto de público, Argentina le empató en el minuto 94 a Venezuela. Estaba jugando muy bien la selección vinotinto, lo empató y logró clasificarse para las semifinales de mañana a las 10 de la mañana, donde se van a enfrentar Argentina-Perú, estoy hablando de fútbol suramericano, y Paraguay frente a Chile. Los ganadores de estas llaves de semis se van a enfrentar por el oro el próximo viernes 25 de septiembre.
0: Y ya que hablas de los Juegos Suramericanos, Dani, bueno, ayer se vivió la primavera, el inicio de la primavera, muchos jóvenes, niños estuvieron allí, lo decían desde temprano aquí en el programa, los chicos que fue todo el equipo de Radio Sapiens, allá tempranito, sí. A darle la bienvenida también a la primavera con Banda Los Chinos, Nuestro Romance, los shows que cerraron la noche de ayer, y hoy también tenemos una gran agenda en los Juegos Suramericanos en la zona del FanFest. Decíamos tempranito con Radio Sapiens desde allí transmitiendo, luego por la tarde ya también DJs, también LT10 continúa transmitiendo desde allí, pero también se presentan Les Moon, Candela Fernández, Vomitan Glitter, Positivo Folk y Mariano Pereira cierran la noche de hoy allí en el FanFest. Recuerden que tienen que sacar la entrada para poder ingresar. Esto es en fanfest.santafe2026.ar. Es totalmente gratuito, pero sí te solicitan un QR para poder hacerlo. Así que tienen que recuerden sacar las entradas, porque a mí me pasó que yo había sacado la entrada, pero había gente que estaba ahí esperando y se ponen a sacar la entrada en el lugar y a veces tenés fila, entonces estás capaz 20 minutos para sacar la entrada porque estás en el momento para poder sacarlo. Claro, si lo haces en tu casa son 2 minutos y ya está. El problema es cuando a la tarde se llena para poder ingresar, y más cuando hay bandas o artistas como por ejemplo hoy Mariano Pereira a las 20, donde se va a llenar seguramente el lugar como lo hizo ayer toda la zona del FanFest en el Parque del Sur de Santa Fe. La verdad que hay que aprovechar estos días que se está viviendo en toda esta zona. Nos quedan pocos días ya, porque ya el fin sábado de semana culminan todo.
1: Lamentablemente finalizan.
0: Sí, ¿no? Hay que aprovechar estos últimos días, y justamente para aprovechar también hoy hay una promoción desde la Asociación Hotelera Gastronómica Santa Fe, junto con la Cámara de Hoteleros, hay una promoción de 2x1 en helados. También lo hacen porque es un aniversario, sí, de 72 de la Cámara de Heladeros, pero también en el marco de los Juegos Suramericanos. Claro. Así que aprovechan esta promoción a partir de las 19 con 15 establecimientos que son asociados a la Cámara de Heladeros. Exactamente, hacen esta promoción de 2x1 en un cuarto de helado. Así que aprovecharlo a quienes les gusta el helado, que va a estar... hoy, ahora está fresquito, pero seguramente de noche va a estar lindo, porque al mediodía ya hace calor, sí, hay que aprovecharlo. Bueno, así que te compras un cuarto de helado y te vas al FanFest a ver los juegos con el heladito. Así que incluso, bueno, allí no sé si estará adherida la heladería, pero hay una heladería ahí dentro de los FanFest. En la parte de los bares, hay una heladería. No sé si va a dar este 2x1, porque se le va a llenar. Es de acá de Santa Fe, sí, la heladería. No sé si lo va a dar, porque bueno, me parece que ahí adentro se le va a llenar. Bien. Va a tener complicaciones, pero sí, está seguramente.
1: Herida. Sí, está adherida.
0: Pero no sé ahí adentro. No sé ahí adentro, por eso digo, no me quiero meter. Me parece
1: después consultamos.
0: No sé, pero sí en las otras heladerías, en las 15 santafesinas, que van a estar dando esta promoción, así que aprovecharla. 2x1 en cuartos de helado a partir de las 19, hoy martes 22 de septiembre van a estar dando esta promoción. A esta hora, 5:24, vamos a ir a una pausa comercial y venimos con más información.
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0: Cinco veinticinco de esta madrugada santafesina. Estamos acá con Daniel, el Hora 5. Seguimos con más información a esta hora. Vamos a ir a unos títulos de lt10.com.ar, información a nivel nacional. Renunció el secretario nacional de discapacidad en medio del ajuste. La renuncia de Alejandro Vilches ocurrió en el mediodía de ayer en forma sorpresiva a través de una carta en la que un funcionario adujo razones personales. Su salida luego del conflicto interno que produjeron los recortes previstos en el presupuesto 2027. Todavía la cartera de salud a nivel nacional evalúa su reemplazo. Otro de los títulos también en lt10.com.ar, carne vacuna, crisis y alerta en los frigoríficos en Santa Fe, caída histórica. Antonio De Angelo, integrante de la Cámara de Frigoríficos de Santa Fe, advirtió sobre la marcada retracción en el consumo de carne vacuna en Argentina. Esto descendió del piso histórico de 50 kilos anuales, ubicándose actualmente cercano entre 46 y 47 kilos de personas por año, advirtieron desde la Cámara de Frigoríficos Santafesinos. Juegos Suramericanos, hay quejas por la falta de accesibilidad. Desde la Asamblea Santafesina para Personas con Discapacidad señalaron varias falencias para hacer partícipes a este sector en las competencias, tanto como evidencias de barreras físicas, de infraestructura y de señalización para las personas con discapacidad. Desde la Asamblea igualmente valoraron el envejecimiento humano, pero advirtieron de que la experiencia para asistentes con movilidad reducida o discapacidad visual resultó altamente inaccesible. Títulos en lt10.com.ar.
1: Ya que usted está en la página, me quedo, pero voy a la sección 10 en deportes del Multimedios de Universidad. Actualidad rojinegra, mala noticia para Colón. Pierde a Budiño por lo menos un mes. Unión tiene 2 semanas para cambiar el rumbo antes de Boca. Recordemos, no hay fútbol este fin de semana debido a la fecha FIFA, por eso no hay fútbol de primera. Unión es el más goleador, pero también uno de los más vulnerados. Colón da vuelta a la página y ya piensa en All Boys con nuevas bajas para este compromiso que va a jugar Colón el próximo sábado. Unión armó 2 amistosos en Santa Fe para mantener el ritmo. Ignacio Lago es el as de Colón para sostener la ilusión. Seguimos repasando más títulos de la página web del Multimedios de Universidad. Lago, tras su doblete ante los Andes, estamos ilusionados. Estigarribia y una autocrítica necesaria luego de la derrota con Independiente. Los 3 goles de Colón, si usted los quiere volver a revivir, si es fanático, en los relatos de Fabián Massi. Bueno, se disputó la 4ª fecha del regional amateur para los equipos de la Liga Santafesina de Fútbol. Todo lo que dejó la fecha 8 de clausura de primera en Damas. Aldo Civi derrotó a Atlético Tucumán anoche y se ilusiona con la permanencia. Independiente Rivadavia le ganó como visitante a Barracas y es líder de la tabla anual. Tagliafico, McAllister y Lautaro Martínez hablaron por la despedida de Messi. Van llegando los jugadores convocados por Scaloni para la fecha FIFA que va a comenzar el miércoles de la semana que viene, cuando Argentina arranque esta serie frente a Bolivia en Córdoba.
0: Y ya llegando a las 5:30 vamos a presentar al tango nuestro, como siempre a esta hora. Hoy decíamos es el aniversario de Alberto Podestá, nacido un día como hoy de 1924, falleció a los 91 años un 9 de diciembre de 2015. Alejandro Washington Alé, más conocido como Alberto Podestá, reconocido cantante de tango argentino, y lo presentamos con ¿Qué falta que me haces?
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0: Y estamos escuchando ¿Qué falta que me haces? De Alberto Podestá. Parece que hay algunos oyentes que le gusta esta música, ¿no? El tango, Oscar, esperan el tango a esta
1: el
0: hora.
1: El amigo Oscar está esperando el 2x4 todas las mañanas y le encantó este tango que usted eligió.
0: Muy bien, así que... hoy lo elegí yo, pero generalmente lo elige el operador, pero le hice la tarea más fácil hoy a Leandro, que está allí en los controles.
1: Oscarcito Granado está contento con el tango de hoy.
0: Vamos con algunos títulos a esta hora de la mañana. Ya en minutitos presentamos lo que es el micro del campo. Esto es Noticias Argentinas. Milei desembarca en Nueva York para la Asamblea General de la ONU. El presidente arriba este martes a los Estados Unidos para intervenir en la Asamblea número 81 General de las Naciones Unidas. Partió ya la jornada de ayer a las 11 en el vuelo que tenía pautado y expondrá en el Foro Internacional el día miércoles. También otro título de Noticias Argentinas: una jueza de la ciudad de Buenos Aires declaró inconstitucional el nuevo régimen penal juvenil y sobreselló a un menor de 14 años. La jueza Laura De Marinis aclaró que el fallo se aplica solo para este caso en el que el adolescente estaba acusado por un robo en grado de tentativa. En ese marco, Jorge Macri cuestionó a esta jueza por el régimen penal juvenil. Esta sentencia está manchada de sangre. El jefe de gobierno porteño criticó con dureza el fallo que declaró inconstitucionalidad del régimen penal juvenil y anunció que pedirá de inmediato el juicio político a esta magistrada. También en Noticias Argentinas, Luis Caputo destacó el respaldo de Estados Unidos y la fuerte acumulación de reservas. El ministro de Economía resaltó los logros del gobierno ante inversionistas financieros internacionales en la sede de JP Morgan en Manhattan.
1: Estamos recordando lo que tiene que ver con el día de ayer. En los Juegos Suramericanos hubo un parate en nuestra capital. En el resto la actividad siguió de manera normal. Hubo 3 medallas de oro para la República Argentina. Arsen Hulfalakian en lucha grecorromana, los Pumas Seven y las Jaguaretés en rugby Seven también lograron 2 oro. Además se consiguieron 4 de plata y 6 de bronce. Y el medallero anoche al finalizar la jornada quedó con Brasil, con un total de 193 preseas, 79 doradas, 62 de plata, 52 de bronce. Argentina tiene un total de 174 medallas, 46, 49 y 79, oro, plata y bronce. Colombia ocupa el tercer lugar con 121 conquistas, de las cuales 43 son de oro, 43 también de plata y 35 de bronce.
0: Y a esta hora, 5:35, vamos a presentar el micro del campo.
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0: Buen día, Dana, ¿cómo estás?
3: Buen día, Natalia, Daniel,

0: toda la audiencia. ¿Cómo están ustedes?
1: Bien, todo bien. Fresquito, podríamos decir acá, 10 grados la temperatura.
0: Ideal, ideal para arrancar este segundo día después del inicio de la primavera, ¿no?
1: Hermosa sí, temperatura. Aparte después empieza a subir la temperatura ya al mediodía, seguro el pullover que tengo puesto me lo voy a tener que sacar.
0: Sin duda, eso seguro. Pero bueno, poniendo la mirada siempre en el factor climático y en los mercados de granos, son los dos ejes que siempre sigue el productor agropecuario, y justamente no me voy a detener en ese que tiene que ver con el comercio de grano, que tiene que ver, vuelven a estar en el centro de la escena internacional. Los granos, un mercado de granos que vuelve a moverse al ritmo de las señales que llegan, obviamente siempre en el plano internacional, y en esta oportunidad desde Estados Unidos y China, porque se prevé una reunión entre Donald Trump y Xi Jinping, y es lo que sin lugar a dudas hoy está movilizando, obviamente también con nuevas compras chinas de soja estadounidense, con una evolución del clima en Estados Unidos que vuelve a poner en Chicago en el centro de la escena. Y lo que pasa en Chicago siempre repercute en la Argentina. Para un productor argentino el desafío siempre es interpretar qué puede ser una señal de corto plazo y qué puede transformarse en una tendencia para los precios. Por eso, para analizar un poco el mercado internacional, saber qué variables seguir de cerca antes de vender, esperar o fijar precio, justamente ayer dialogamos en nuestro programa de streaming con la analista de mercados, Lorena D'Angelo, y voy a justamente traerles un fragmento de una pregunta clave que tiene que ver qué debería mirar el productor argentino durante las próximas semanas antes de decidir si vender, esperar o fijar precio. Así que si te parece, Natalia, compartimos la palabra de Lorena D'Angelo.
2: Dale. Hoy lo que sucede es que prácticamente estamos teniendo día a día mejores valores, y hay muchos productores que ya tomaron alguno de estos precios futuros pensando en la campaña 26-27. Quizás para esos productores esperar un poco, pero para aquellos que hoy todavía no hicieron negocios hacia la nueva cosecha, es cerrar algún volumen, ya sea con un compromiso con entrega forward o con un contrato en el mercado de futuros. El productor argentino tiene la posibilidad de tomar coberturas sin comprometer mercadería, y aún armando una estrategia de ponerse un piso de venta con una compra de un put, por lo cual hoy el mercado está dando oportunidades. El principal factor a seguir es lo que pasa en la geopolítica mundial, porque gran parte de las subas sostenidas que hemos estado teniendo en los precios en los últimos meses está dependiendo de lo que pasa en Medio Oriente y de lo que pasa en la región del Mar Negro, ahí principalmente liderado hoy por el impacto en el mercado de trigo, pero que en las próximas semanas puede venir al mercado de maíz. ¿Por qué? Porque hoy la oferta es del trigo desde el Mar Negro, pero en próximas semanas Ucrania, que es un importante productor y exportador de maíz, también empieza a sacar el maíz por ser exportador, que si no lo saca, aquellos que habitualmente se abastecen, y uno de los que habitualmente se abastece es China, con algunas importaciones de maíz desde el origen ucraniano, y eso lleva a que quizás China, con lo que importa de maíz, tenga que abastecerse en otros orígenes. Puntualmente Argentina, es decir, ya hizo algunos negocios con destino a China.
1: Escuchábamos ahí, Dana.
0: Sí, a Lorena D'Angelo, analista de mercado, justamente en la tarde de ayer en nuestro espacio de Momento de Campo vía streaming, en un contexto donde, bueno, la pregunta que aparece para el productor argentino es qué hacer con sus granos justamente en las próximas semanas. Una reunión de Donald Trump y Xi Jinping que está prevista para este jueves 24 de septiembre en Washington, dentro de lo que es la visita de Estado de Xi a Estados Unidos entre el 23 y el 25 de septiembre, un mercado que se sigue de cerca este encuentro, especialmente por las negociaciones comerciales y por la posibilidad de nuevas compras chinas de productos agrícolas estadounidenses, pero no es la única variable, como lo decía justamente D'Angelo, que también habrá que mirar la evolución del clima en Estados Unidos, el avance de la cosecha, el comportamiento de Chicago, todo lo que tiene que ver con la geopolítica, la demanda internacional, y en el caso de Argentina, que el dólar, obviamente, y las condiciones del mercado local. En definitiva, bueno, no se trata solamente de esperar subas o bajas para el productor, la clave es seguir de cerca estas señales y poder evaluar el precio disponible y las alternativas de fijación, sobre este escenario de los mercados y bueno, qué puede pasar con los precios de los granos, a seguir de cerca la geopolítica. Bueno,
1: sí, el contexto internacional siempre es importante, y más cuando se trata de, ¿no?, de todos estos representantes y esa zona también del país de Estados Unidos.
0: Sí, por el gran movimiento comercial, pero bueno, seguir de cerca qué pasa con las negociaciones y con todo lo que tiene que ver con el Mar Negro también, para ver cómo se va redefiniendo los distintos valores de los principales commodities, tanto en el plano internacional, que es Chicago, y que obviamente siempre repercuten en el mercado local. Así que bueno, son las recomendaciones para esta mañana en lo que tiene que ver con el mercado de granos, Natalia.
1: Bueno, Dana, muchísimas gracias por la información.
0: Gracias a ustedes, nos encontramos mañana, un abrazo.
1: Hasta mañana.
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1: Cinco 5:43 de esta madrugada santafesina, 10 grados, 2 décimas la temperatura, 70 el porcentaje de la humedad, una máxima que se espera para hoy en 17 grados, con cielo mayormente despejado durante la jornada. Lluvias se estaba viendo en Servicio Meteorológico Nacional, recién el domingo se esperan lluvias, con alguna posibilidad de lluvias aisladas y sí alguna tormenta para el día lunes, pero bueno, faltan muchos días. Puede llegar a cambiar el clima en los próximos días, pero sí, esta semana al menos no se espera el pronóstico de lluvias. Se espera cielo mayormente despejado, nubosidad por momentos para todo lo que es miércoles, jueves y viernes, así que aprovechar estos últimos días. Creo que es importante el clima en los Juegos Suramericanos para que pueda terminar todo con tranquilidad y no tenga que pasarse ningún partido.
6: Ha sido benévolo hasta ahora, excepto sí. El domingo, que se suspendió de manera sí. parcial.
1: Y más como veníamos claro. con las lluvias que veníamos sí. de las últimas semanas, la verdad que Exacto. ha sido un clima privilegiado. Y decíamos, hoy martes 22 de septiembre, la agenda del FanFest. En lo que es, decíamos que bueno, va a estar LT10 desde temprano allí participando del FanFest, interactuando con la gente. También por la tarde va a estar LT10, va a haber DJs. A las 16 se presenta Les Moon, a las 17 Candela Fernández, a las 18 Vomitan Glitter, a las 19 Positivo Folk y a las 20 cierra Mario Pereira. Así que va a tener, yo creo, va a tener bastante convocatoria la jornada de hoy. La tuvo la jornada de ayer también con banda Los Chinos, así que veremos cuánta gente, pero yo creo que va a haber bastante, más con el clima, que va a estar muy agradable la jornada del día de hoy, así que a aprovecharlo.
6: No, y Marito Pereira recontra convoca, así que quédese tranquila que hoy va a haber
1: hoy va a haber mucha gente. Están sí. preguntando mucho si se va a reprogramar lo que estaba para el día domingo, todavía no ha habido información oficial al respecto. Dijeron que se iba a reprogramar, veremos si tenemos información para estos próximos días.
6: Estamos recordando lo que tiene que ver con la fecha 10 del fútbol de Primera División. Se cerró en el día de ayer con tres cotejos. Aldo Civi sueña con salvarse, mantener la categoría. El equipo marplatense le ganó 1-0 a Atlético Tucumán. Barraca Central perdió como local ante Independiente Rivadavia de Mendoza 1-0. Y Lanús anoche en el Néstor Díaz Pérez en su casa le ganó a Estudiantes de La Plata 2-1, ¿no? Así que bueno, de esta manera se completó la fecha 10. No va a haber fútbol de primera este fin de semana. Hay dos semanas de tareas para todos los planteles que juegan en la máxima categoría del fútbol argentino. Esto es lo que dejó entonces la fecha número 10 en el fútbol de primera.
1: Alguna información y títulos del diario La Nación.
7: Adorni sostuvo que guardó 591.000 dólares por años en su casa obtenidos con Bitcoin. Así buscó justificar ante la justicia los fondos con los que compró propiedades. Casi tres meses después de dejar el gobierno de Javier Milei, el ex jefe de gabinete Manuel Adorni presentó un escrito ante la justicia que lo investiga por presunto enriquecimiento ilícito, con el intento de justificar este crecimiento que su patrimonio experimentó desde que se convirtió en funcionario. El eje de su defensa, virtualmente imposible de verificar, fue declarar que entre 2014 y 2017 invirtió en bitcoins unos 200.000 dólares que había ahorrado con su mujer, con los que obtuvo 591.544 dólares, y que atesoró esos fondos sin declararlos en sus departamentos durante 6 años, hasta que por motivos de seguridad, tras convertirse en funcionario, los invirtió en propiedades. Esto es lo que dijo Manuel Adorni. Veremos qué es lo que destaca la justicia al respecto. Por otra parte, una jueza porteña falló contra la ley penal juvenil. El nuevo régimen penal juvenil, que bajó la edad de punibilidad a 14 años, sufrió una nueva objeción. Una jueza porteña declaró la inconstitucionalidad de un artículo de la nueva ley al resolver la situación de un menor que fue detenido por intento de un robo de un teléfono celular al que sobreselló. La jueza Laura de Marinis fundó su decisión en el principio constitucional de no regresividad. Consideró que no debía ser perseguido penalmente, sino ser sujeto de un sistema de protección de derechos. Esto es en títulos de diario La Nación. También en plena polémica se fue el titular de Discapacidad. El secretario nacional de Discapacidad, Alejandro Vilches, renunció ayer a su cargo de manera sorpresiva en medio del debate por los recortes en el área incluidos en el proyecto de presupuesto 2027 que presentó el gobierno la semana pasada. También títulos de La Nación: el Vaticano y el gobierno buscan evitar que se politice la visita del Papa. Se difundió el cronograma entre el 8 y el 11 de noviembre con agendas de misa y encuentros. El Vaticano difundió ayer este programa oficial de visitas. El inusual mecanismo elegido para el anuncio dejó traslucir el interés compartido con el gobierno para evitar que se haga un uso político de su visita. Su viaje apostólico tiene un carácter eminentemente pastoral, dijo el nuncio apostólico en la Argentina, Michael Wallace Banach. También título de La Nación: efecto boomerang del veto Trump. Se quedó sin audio en Washington. Donald Trump vivió ayer en carne propia el impacto de su polémica decisión de dejar fuera de la Casa Blanca a 3 grandes medios de Estados Unidos, entre ellos CNN. Fue imposible escuchar sus palabras cuando inauguró un nuevo helipuerto, ya que en protesta las demás cadenas de TV de Pool decidieron no cubrir sus actos en conjunto en una suerte de boicot. Los tradicionales micrófonos frente al mandatario estuvieron ausentes y durante 9 minutos solo se escuchó el sonido ambiente en Washington. Títulos de La Nación.
6: Estamos recordando cuestiones que tienen que ver con el fútbol argentino, porque según dicen, River también estaría de acuerdo, Boca y Rosario Central van a elevar a AFA, a Claudio Chiquitapia, un proyecto para bajar de 30 a 24 los equipos de primera a partir del año que viene. Sería gradual y no de un torneo a otro. Esperan contar con el apoyo dirigencial. De concretarse el proyecto, cambiarían los torneos de ascenso. Habrá que ver qué pasa. Aparentemente, reitero, esto trascendió ayer en horas de la tarde, tanto Gonzalo Belloso de Rosario Central como por el lado de Boca también, y River también, River de alguna manera abierto de estos dos equipos, pero también coinciden en reducir el número de equipos en el máximo nivel del fútbol argentino. Reitero, bajarlo de 30 a 24, esto sería gradual. Habrá que ver qué pasa en la Casa Mayor del fútbol argentino con esta propuesta.
7: 5:50 de esta madrugada, vamos a ir a la última pausa y venimos con más información.
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7: .51 en esta madrugada santafesina, ya los últimos minutos de hora 5. A esta hora 10 grados, 2 décimas la temperatura, 71 el porcentaje de la humedad, una máxima que se espera para hoy en 17 grados, con condiciones estables, con cielo mayormente despejado, con nubosidad variable por momentos. Para mañana miércoles 23 de septiembre se espera cielo mayormente despejado, con nubosidad por momentos, una temperatura mínima de 7 grados y una máxima en 20. Para el día jueves la mínima es de 10, la máxima en 26, con cielo mayormente despejado, y para el día viernes se esperan 31 grados en la máxima, con cielo mayormente despejado, con nubosidad por momentos. Decíamos, posibilidades de lluvias recién se esperan el día domingo, y las temperaturas entre 27, 28 y 29 grados van a estar estos días, y 31 decíamos el día viernes, así que una primavera, ya veranito te diría para estos días. Vamos a ver qué nos depara la próxima semana luego de las probabilidades de lluvias. Vamos a ir con más títulos de los diarios de Argentina. En Crónica, la industria metalúrgica tuvo una caída interanual de 6,1% en agosto. También agenda confirmada la visita del Papa en la Argentina. El Vaticano hizo público el programa de actividades que realizará León XIV durante su estadía, que se extenderá desde la tarde del domingo 8 de noviembre hasta el miércoles 11. El gobierno anunció que será el operativo de seguridad más grande de la historia del país. Se espera que unas 7 millones de personas participen de los diferentes actos. También Milei viajó a Nueva York para hablar ante la ONU y se reunirá con el canciller de Donald Trump. Adorni presentó la justificación de su patrimonio. El ex jefe de gabinete respondió al enriquecimiento judicial en la causa por supuesto enriquecimiento ilícito. Afirmó que tenía unos 500 mil dólares en criptomonedas. 7 iraníes, un libanés procesados. El juez los acusó de planificar y ejecutar el ataque de 1994 contra la AMIA. Mirta mejora, pero seguirá internada en el parte médico también de lo que es Crónica. Y títulos de página 12. Adorni en el País de las Maravillas, más de 4 meses después de que Milei asegurara que tenía todo en orden. Adorni no consiguió armar un relato creíble sobre su fabuloso enriquecimiento desde que llegó a La Rosada. Sin ninguna prueba rastreable, dice que se encontró 200 mil dólares en bitcoins en 2014 y que lo transformó en 3 años en 600 mil dólares. Para colmo, todas las operaciones las hacía de incógnito, en la calle y siempre en efectivo. Esto es título de página 12.
6: A ver, destacados de este martes en cuanto a los Juegos Sudamericanos, lo que tiene que ver con la actividad prevista para hoy. Hockey masculino, la final por el oro, los Leones a las 13 frente a Chile en el predio de la AASH, en la Asociación Santafesina de dicho deporte. Y después de este partido se va a pegar la final de las Leonas también ante las Trasandinas, también Chile, el rival de las chicas hoy en la finalísima por el oro del hockey, ¿no? También se destaca, hoy arranca el atletismo en deporte madre en la espectacular pista del Centro de Alto Rendimiento Deportivo. A las 9:15 lanzamiento de disco, las finales a las 9:20 los 10.000 metros masculinos, final también en nuestra capital. A las 11:30 relevos mixtos, la finalísima, todo esto en la sede del CAR. Tenemos waterpolo en Rosario a las 9 de la mañana, Argentina-Colombia. Vóley masculino a las 15, Argentina también frente a Colombia, otro evento en la ciudad de Rosario. A las 19 horas de hoy, la final por puntos masculina, esto es ciclismo, en la Perla del Oeste, en la ciudad de Rafaela. Y a las 20, la final por puntos femenina, también en la ciudad de Rafaela. Son los hechos destacados de la agenda suramericana del día de hoy.
7: Adorni dijo que ganó 600 mil dólares en cripto, los guardó en su casa y vivía en forma austera, título de Clarín. Finalmente, Manuel Adorni presentó un escrito ante el juez Ariel Lijo e intentó justificar su enriquecimiento. Declaró que entre 2017 y 2018 obtuvo ganancias por 591.544 dólares, que no declaró tampoco al llegar a la función pública, pero agregó una insólita explicación al asegurar que en ese tiempo con su esposa decidieron vivir como si no tuvieran $2. Por otra parte, sobre una diferencia que los egresos del grupo familiar por más de 43 millones, su defensa aseguró que solo se trata de una brecha residual. Título también en Clarín, misas masivas y diálogos con referentes sociales en la agenda papal. El gobierno dio a conocer el cronograma de la visita del Papa León XIV, que llegará el 8 de noviembre al país. Esperan que se movilicen unas 7 millones de personas. El Ejecutivo no pudo evitar que Robert Prevost se reúna con referentes de los movimientos populares, aunque no visitara una villa. También irá al Cotelengo de Don Orrione y en el inicio tendrá una bilateral con el presidente Javier Milei. También Caputo calma inversores por el año electoral, reservas, dólares y apoyo de Trump. El ministro de Economía buscó tranquilizar las inversiones buscadas por el banco JP Morgan en Nueva York. Últimos títulos, Dani, ya para despedirnos.
6: Bajas en Colón. Matías Budiño sufrió esguince de rodilla y tendrá un periodo de recuperación de un mes y medio aproximadamente. Nico Thaler aún debe cumplir con una fecha de suspensión. Lago y Toledo no podrán estar el sábado debido a que ambos llegaron al límite de las 5 tarjetas amarillas. Entre Algodones y con lo justo en dudas, Federico Rasmussen con molestia en la cervical, se va a evaluar su evolución día a día. Tortícoli, la Tortícoli dejó fuera a Rasmussen del último
7: partido. Es incómodo, raro. Pero es incómodo también, no, la Tortícoli.
6: Es incómodo, me ha pasado.
7: Me imagino haciendo un deporte de alto rendimiento.
6: Pero es atípico en el fútbol, por lo menos, que alguien se pierda un partido por una Tortícoli, ¿no? Más allá de que el informe médico habla de cuestiones cervicales, ¿no? Franco García se retiró con una molestia en el empeine y se iban a hacer estudios. Darío Sarmiento reemplazado por una molestia física también, su presencia es duda. Facundo Castet jugó tocado el último partido, pero en principio no tendría inconvenientes para estar a disposición de Iván Delfino. Las buenas, Lertora y Peinipil cumplieron la fecha de suspensión y pueden reaparecer o ser tenidos en cuenta por el técnico, y Pierre Barrios es otro que volvía, podría estar a disposición también del conductor Sabalero.
7: Y a esta hora, 5:58 de esta madrugada, los últimos minutos de hora 5, ya en un ratito tenemos el boletín informativo y luego seguimos con toda la programación en LT10. Nos vamos a despedir con Ramona Galarza, porque lo decíamos en las efemérides más temprano. Hoy, 22 de septiembre, fallecía a los 80 años Ramona Galarza, cantante argentina de chamamé, música litoraneña y ocasional actriz de cine. Participó en 9 películas, grabó más de 30 álbumes originales, una de las artistas más famosas de Corrientes. Así que nos despedimos con Merceditas de Ramona Galarza. Hasta mañana, Dani.
6: Un placer, hasta mañana.

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1: Hora 6, un minuto. Cielo con leve nubosidad en Santa Fe, temperatura 10 grados, 3 décimos, humedad 71%. Preocupación de los frigoríficos y carnicerías de Santa Fe por la caída del consumo de carne vacuna. La retracción en las ventas de este sector en la Argentina se encuentra estrechamente vinculada a la caída generalizada del consumo en la economía, según explicó a LT10 Antonio D'Angelo, integrante de la Cámara de Frigoríficos de Santa Fe. La ingesta individual descendió por debajo del piso histórico de los 50 kilos anuales. Actualmente se ubica en un rango cercano a los 46 y 47 kilos per cápita al año. Según detalló el dirigente gremial empresario, esta contracción en la carne bovina no fue compensada mediante el incremento en el consumo de otras proteínas animales. Por otra parte, la menor demanda interna impacta de forma directa sobre la sostenibilidad económica de las plantas frigoríficas dedicadas al abastecimiento local.
2: La carne ha llegado a los límites inferiores que nunca habíamos estado. Ha bajado los 50 kilos, está cerca de los 46, 47 kilos por persona por año. Y ese, si bien no es un número para alarmarse, pero es un número que es una franca caída para los argentinos. Estamos hablando de la carne vacuna. La industria frigorífica que produce para el mercado interno realmente se encuentra con números muy apretados.
1: En la primera semana de los Juegos Suramericanos se recolectaron más de 9 toneladas de residuos. Fue a través de un operativo desplegado por la Secretaría de Ambiente y Servicios Públicos del municipio. Se mantuvieron limpios y monitoreados los clústeres deportivos, el FanFest y los entornos urbanos de la ciudad. Según se informó, casi el 50% de lo generado correspondió a material seco recuperable, fortaleciendo la economía circular y la promoción ambiental entre vecinos y visitantes. La información nacional y del exterior con Lucía Municoy.
3: Tras la polémica por los recortes en el presupuesto 2027, renunció el secretario nacional de Discapacidad. El funcionario presentó su dimisión ante el Ministerio de Salud que conduce Mario Lugones. Alejandro Alberto Vilches aseguró que su salida responde a razones estrictamente personales. La noticia se conoce en medio de las diferencias dentro del oficialismo por las modificaciones al régimen de discapacidad incluidas en el proyecto de presupuesto 2027. Pasando ahora a la información en el ámbito internacional, sindicatos amenazaron con lanzar nuevas protestas luego de la eliminación del subsidio al diésel en Bolivia. La central obrera y los transportistas de ese país rechazan el decreto que elevó el precio del combustible en un 83% y convocan a empleados de emergencia. La presidencia de Rodrigo Paz, que gobierna bajo estado de excepción, afronta el primer pulso social desde los 53 días de bloqueos de junio y julio.
1: La información del deporte con Daniel Jovellano.
4: Estamos recordando el medallero luego de la jornada del día de ayer en cuanto a los Juegos Suramericanos Santa Fe 2026. Sigue liderando en el total y en el oro Brasil. Tiene 193 preseas, 79 doradas, 62 de plata y 52 de bronce. Argentina en el segundo lugar con 174, 46 preseas de oro, 49 de plata y 79 de bronce. Y el tercer lugar lo ocupa Colombia con 43 doradas, la misma cantidad de plateadas y 35 de bronce, lo que totaliza 121 medallas.
1: El pronóstico del tiempo indica para lo que resta de la jornada cielo con nubosidad variable y algunos mejoramientos temporales, condiciones estables, temperaturas en leve descenso, la máxima estimada para hoy 16 grados, en tanto para mañana miércoles se anticipa cielo despejado con alguna nubosidad por momentos, condiciones estables, alguna posibilidad de bancos de nieblas o neblinas, la mínima de mañana 6 grados, mientras que la máxima llegaría a 21. Ahora en Santa Fe, cielo con leve nubosidad, temperatura 10 grados 3 décimos, humedad 71%, informó Sergio Ferreira a la hora 6, 5 minutos.
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0: ¿cómo les va a todos? Pasan 8 minutos de las 6 de la mañana. Tami, Dani, ¿cómo les va?
1: ¿Cómo va?
2: ¿Cómo andan? Bien. ¿Cómo les va?
0: Muy bien, muy bien. Escuchamos a Bocelli por algo en particular.
1: Sí, sí, sí. Aniversario del nacimiento.
0: Ajá.
1: Nacía el tenor italiano Andrea Bocelli, 1958.
0: La referencia de la voz, ¿no?
1: Y
0: cuando hay una voz buena, mirá, como Bocelli, ¿no?
1: Es verdad. Bueno, esta creo que es su canción más conocida, ¿no?
0: Y sí, también. Sí. También
2: el himno,
0: es cierto.
2: De Andrea.
0: El himno. 22 de septiembre, ¿qué pasaba un día como hoy?
1: Bueno, hoy además, en 2022, moría Carlitos Balá.
0: Mira.
1: Bueno, emblema del humor. Y también en 1994 debutaba Friends, la serie.
0: ¿En qué año?
1: 1994.
0: 94.
1: ¿Vos la viste?
0: Sí, sí.
1: Es más de tu época.
0: Desordenada, desordenada, no todas las temporadas, pero sí la vi. De cuando las series se miraban en la televisión, no en un streaming.
1: O sea, vos veías el capítulo que te aparecía, a veces repetido.
0: Exactamente.
1: Muy bien.
0: Exactamente.
2: ¿Cuántas temporadas tuvo?
1: Tuvo muchas, ¿eh?
2: Más de 15 seguro.
1: Sí, sí, sí. Pero viste que era como prolongado, no sé si estaba dividido.
0: Sí, no me acuerdo cuántas. Recuerdo que cuando se despidió en Estados Unidos, los otros canales ponían carteles como estamos viendo Friends, como que los competidores regalaban su rating,
1: es
0: sabiendo
1: que, sí,
0: que
1: no
0: la gente iba a estar mirando Friends.
1: Ahí nos dicta
0: Lean
1: 10 temporadas.
0: Está Lumnicoy, no sé quién dictó.
1: No sé quién es, bueno. ¿Qué sabes? O Google.
0: Lean es muy joven como para haber visto Friends. ¿Lo viste? No. Lumnicoy probablemente sí, claro.
1: Bien,
0: bueno, 10 temporadas entonces.
1: Sí,
0: diez,
1: también en 1875, 22 de septiembre, en Argentina se inauguraba la comunicación telegráfica.
0: Ajá.
1: Hoy además, chicos, es el Día Mundial sin Automóvil.
0: Me imagino
1: que viniste en bici.
0: Pero hubiesen avisado antes. mirá la hora que me avisas.
1: Bueno, lo que no tenemos auto lo cumplimos todos los días.
0: Ahí está.
2: Uy.
0: Ajá.
1: ¿Ovellano?
2: Bueno, hoy temprano hablábamos de eso con Tealdo, digo, a esta hora no es muy.
1: Y sí.
2: Quizás más tarde podemos dejar el vehículo.
1: Agarrar la bici, el monopatín.
0: Claro. Hay gente que hasta ahora
2: vive en bicicleta al trabajo. Sí, bueno.
1: Hay gente que sale a caminar también.
2: Sí, sí.
1: Hay vida a esta hora, Jovellano.
2: He salido a caminar hace un par de años. A esta hora. Pero más en verano.
0: Lu vuelve en bicicleta.
2: Sí.
0: Bueno,
2: sí.
0: Pablo en colectivo, Tami tiene chofer. Tami tiene chofer. Pero bueno, son cosas que.
2: De cada uno.
0: Y sí.
2: Sí.
0: Ajá. Bueno, ¿alguno más?
1: Deporte,
2: a nivel deporte. Pensé que ya estaba. Tenemos que un día como hoy, pero del año 57, Argentinos goleaba a River 4-1. Fue el primer triunfo del equipo de la Paternal ante el Millonario. En el antiguo gasómetro se jugó este cotejo precisamente. Un día como hoy, pero del año 63, debutaba como técnico uno de los mejores entrenadores de la historia del fútbol argentino, Ángel Amadeo Labruna. Debutaba en River. Fue triunfo del Millonario 2-1 sobre Racing. Con dos goles del legendario Luis Artime, ¿no? Angelito ganó casi todo en el equipo Millonario. Un día como hoy, pero del año 67, en Concepción, provincia de San Juan, nacía Claudio Chiqui Tapia.
0: Mira vos.
2: El presidente de la Asociación del Fútbol Argentino. Desde marzo del 2017 es el máximo mandatario del fútbol de nuestro país.
0: ¿En qué año nació?
2: 67.
0: Mirá.
1: O sea que tiene
2: añitos.
0: 58.
1: 9.
2: Cumple 59 está
1: cumple. O cumple, claro, cumple 59.
0: Tiene el chiqui, ¿eh?
2: Sí, un día como hoy del 67, exacto.
0: Mirá vos.
1: Se mantiene bastante bien.
0: ¿Ah, sí?
1: Para mí no parece tan grande. No sé qué dicen ustedes.
0: ¿Qué sé yo?
2: Me reservo la opinión.
0: Sí, yo también.
2: Mi amigo chiquita.
1: Y con alguien que te limpie la transpiración.
0: ¿Todo? Claro, con alguien que te seque la nuca.
2: Sí, me mantengo
0: fácil.
2: Yo también. En el año 92, Cortino debutaba. Maradona firmaba contrato con el Sevilla después de cumplir los 15 meses de suspensión de FIFA. Es otra de las efemérides del día de hoy y no hay más.
0: Ok, 6:13 minutos. Bienvenidos a Que Quede Claro.
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1: Pero mirá la alegría de Jovellano. Sí.
2: Canta como un niño.
3: Histórico, es una cosa.
1: Es que yo no llegué casi a Balá.
3: Era una cosa inigualable.
1: No, dicen que me hago el pendex. No sé, no, nunca fue muy de...
3: No, y usted por su edad, ¿no?
1: No sé. Pero Tami...
2: A mí me preguntan si sé quién es, por supuesto.
1: No, bueno,
2: obviamente claro. que no viví su mejor época en vivo.
1: Claro.
3: No, fue un ser único.
1: Sí, ¿no?
3: Sí, qué gusto tiene la sal. Bueno, ya sabemos todo lo que nos ha dado Carlito Balá. Fanático de Chacarita.
1: Fanático de Chacarita. Muy bien.
2: Bueno, fallecía el 22 de septiembre de 2022.
1: 9 grados en la capital de la provincia. La mínima sería de 8 grados, la máxima de 17. Condiciones estables para este martes. Miércoles con mínima de 7 y máxima de 20 grados. Cielo mayormente despejado con alguna nubosidad por momentos. Jueves, mínima de 10 grados, máxima de 26. Cielo mayormente despejado con alguna nubosidad por momentos. Viernes, mínima de 14 grados y atención, máxima de 31 para el viernes. ¿Volvemos a los 30 y pico?
3: Ya está.
1: Los tenemos, Es un ratito. Aguanten esto que pasa en estos días con mínimas de un dígito y por ahí para el viernes ya tenemos 30 y pico. ¿Cuántos grados hace? 30 y pico, vamos a decir. Cielo mayormente despejado con alguna nubosidad por momentos para el viernes. Esto augura un fin de semana muy agradable. Uh-huh. Fin de semana de cierre de los juegos sería...
2: El sábado. En realidad. Creo que el viernes cierra Rosario y el sábado Santa Fe, si no me equivoco, pero... Pero después lo chequeamos bien. Pero sí, ya el sábado termina todo. Sí. El domingo no hay nada.
1: Es muy temprano todavía, pero quiero saber después qué pasa el sábado en Santa Fe, qué habrá para el cierre y demás. En el ámbito nacional, el presidente Milei llega ahora en un par de horas nada más a Nueva York. Va a participar de la Asamblea General de las Naciones Unidas. Tiene en agenda una reunión con el secretario de Estado, con Marco Rubio. Tiene la atención en la posibilidad de que haya un encuentro bilateral entre Donald Trump y el ministro británico Andrew Burnham, pensando sobre todo en Malvinas y lo que le pueda tocar a Argentina al respecto. ¿Quiénes acompañan a Milei? El canciller Pablo Quirno, el ministro de Economía Luis Toto Caputo, que ya en realidad están en Manhattan esperándolo, pero lo más notorio, si se quiere, es quienes no acompañan, porque quien no acompaña a Milei es su hermana, Karina, habitualmente acompañante en estos viajes del presidente. Y si no lo acompaña, entre otras razones, tiene que ver con que hoy Karina Milei va a presidir la mesa política que se reúne todos los martes en Casa Rosada. ¿Por qué es importante la presencia de Karina Milei? Porque el gobierno viene de sufrir una interna que intenta pilotear, donde Patricia Bullrich le mostró los dientes, le puso un freno, respondió Santilli, volvió a la carga Patricia Bullrich, y esa tensión cruzada debe bajar hoy, y por eso Karina Milei va a estar al frente, va a intentar bajar todos los decibeles al respecto.
2: Uno de los temas, y es el tema, es el discapacidad lo que los enfrentaba, y en ese contexto se fue el secretario nacional de discapacidad.
1: Renunció Alejandro Vilches. Sí, lo que dicen es, son motivos estrictamente personales, lo de la renuncia, pero claro, eso en un contexto de discusión sobre la discapacidad que te hace sospechar de que algo más pasa.
2: Claro.
1: Vilches estaba en funciones desde agosto del año pasado, reemplazante de Españolo, quien protagoniza la causa Andis, que complica a Karina Milei en algún aspecto también, ¿no? Porque de ahí sale el 3% de coima que habría cobrado Karina Milei. Funcionario clave Vilches de una secretaría sensible como es la de discapacidad. Así que bien haces enmarcar esta renuncia del secretario nacional de discapacidad todavía no se conoce a su reemplazante.
2: No, te iba a marcar esto, que probablemente vos lo tengas, pero otra jueza de dejó sin efecto la ley de baja, en realidad en un caso puntual, la sí, ley de baja de imputabilidad.
1: Y en este caso en la ciudad de Buenos Aires, sí, no en la provincia, sí. Pero es otra jueza.
2: O sea, ya no es una jueza de que ya no podés decir es una jueza de la provincia.
1: Una jueza ni kirchnerista, sí. Ni no. Es una jueza que ha entrado en funciones hace poco tiempo, trabaja en la ciudad de Buenos Aires y también dejó sin efecto esta reforma penal juvenil, ¿no? La baja en la edad de la imputabilidad en un caso con un chico de 14 años.
2: En realidad no utiliza lo que dice la ley, pero no es que deja sin efecto la ley como lo hacía la jueza anterior, ¿no?
1: Exactamente.
2: La de provincia de Buenos Aires.
1: Exactamente, pero más voces en contra de esa reforma y que generan ruido, sí. Y que también hubo respuesta de varios referentes de la Libertad Avanza, como Patricia Bullrich, y va a generar bastante bastante revuelo. Como el que generó Manuel Adorni. ¿Recuerdan a Adorni?
2: Aparece no. Cada vez que tiene que justificar algún ingreso.
3: Le tocó, está llevando tiempo.
1: Le tocó a Adorni, le costó poner plantear las cosas que tenía que plantear, su declaración jurada y esos grises que todavía la justicia le marcaba, y ayer intentó explicarlos en un escrito de 78 páginas que entregó ante el juez Ariel Lijo. No sé si explica mucho. Es un argumento bastante flaquito el que usó Manuel Adorni.
2: Mucho Bitcoin, mucho billetera virtual.
1: ¿Por qué mucho Bitcoin? Porque es más difícil de rastrear, porque no tiene nombre y apellido. Dijo que ganó $591,000 con Bitcoin, que decidieron, a pesar de la plata que tenían en Bitcoin con su mujer, vivir como si no lo estuviesen.
2: Hasta que se les...
1: Pero eso es una gran enseñanza. Para ustedes que tienen 2 pesos y los gastan,
3: sí.
2: Ahorren, chicos.
1: Ahorren. Bien. Hagan la gran Warren Buffett. No cambien de casa como hizo él, vivan humildemente. Hasta que, es raro.
2: Hasta que les toque el cargo más importante de su vida y bueno, de repente.
3: Todo cambia.
2: Úsenlo.
1: No, pero.
3: Ahí llega la libertad.
1: Además, es raro, piénsenlo como propuesta de vida, ¿no? Vamos a vivir de manera lo más modesta posible, pero hasta que tengamos el cargo con mayor visibilidad de una gestión, que es el de jefe de gabinete, ahí sí gastemos, tiremos manteca al techo. La lógica incluso sería al revés,
2: sí,
1: ¿no?
2: Sí.
1: Incluso la lógica indica que sería al revés. Bueno, Manuel Adorni eligió estos argumentos para explicar lo inexplicable que tiene que ver con sus grises en el patrimonio, que los ganó a través de Bitcoin y que a pesar de que tenía los Bitcoin, elegía vivir como si no los tuviese. Bueno, 6:22.
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0: 9 grados en la capital de la provincia. Del ámbito local les vamos a contar en un ratito y a presentar a los ganadores del concurso para renovar la Plaza Italia o para recuperar la Plaza Italia. Uh-huh. La propuesta se llama Sombra y Agua. Les vamos a contar en un ratito quiénes son los ganadores.
1: Pero bueno, va, como dice el nombre, va a tener agua.
0: Va a tener sombra y va a tener agua. Si queda como en el render, yo no sé qué nivel de ejecución tienen. Es hermoso lo que se va
1: para
0: a hacer.
1: Para mí va a quedar muy parecido. Por supuesto que después los colores o la pureza que tiene ese render de limpieza no se puede respetar. Sí. Es imposible. Bueno,
0: claro.
1: Pero tiene dos espejos de agua adelante, bien adelante del edificio.
0: Adelante de la legislatura.
1: Sí,
0: donde. Con un puente que cruza.
1: Así es, donde están los estacionamientos. De las presidencias habría agua.
0: Y después muchísimos árboles.
1: Sí.
0: La verdad es que es un proyecto muy interesante. El ganador de este concurso, uh-huh, que ha terminado ayer, se lo vamos a contar aquí en un ratito nada más. Las huellas digitales de los Juegos Sudamericanos. Uh-huh. Es un trabajo de la consultora Paneo Argentino muy interesante sobre lo que significan las búsquedas en internet de los Juegos Suramericanos, la fiebre por el medallero, una de las cosas que destacan, una de las de los conceptos más buscados es medallero en estos Juegos Sudamericanos.
1: Eso es porque estamos compitiendo contra alguien, porque si no, porque le queremos ganar a
0: Brasil.
1: Claro,
0: que queremos ver cómo se nos escapa Brasil. Orgullo federal y récord turístico. Dice que el 68,4% de la conversación de 310.000 menciones que ha habido sobre los suramericanos reflejan un sentimiento cívico y positivo. Un impacto combinado para Rosario, Santa Fe Capital y Rafaela. Interesante cómo miden, además, si es positivo o negativo, ¿no? Y cómo los ha ayudado este nivel de positividad que hay alrededor de los mensajes en redes que se hacen a través de los sudamericanos. Y por supuesto, párrafo aparte, el fenómeno Capi,
1: la estrella,
0: la mascota oficial,
2: ni hablar,
0: que trascendió la agenda deportiva, que tiene identidad propia, uh-huh, y que tiene un 94% de aprobación.
1: El próximo candidato.
0: Pero pónganlo de candidato a Capi el año que viene. 94% de aprobación. Claro, son todos mensajes positivos.
1: Y sí, uh-huh, obvio.
0: Pero claro, ¿quién va a estar en contra, no?
1: Claro, aparte ya era el carpincho ya era un animal que estaba como muy
0: de moda. Le encontraron además la vuelta para que sea el carpincho habitual.
1: Uh-huh. Y está buenísimo, la verdad es muy simpático, aparece en todos lados. Y es increíble cuando le dan la medalla a los ganadores y el Capi se lleva todas las miradas.
0: Más que la medalla.
1: Sí, el otro día veía la premiación de balonmano y estaban todas las jugadoras mirando y mostrándose el Capi en vez de mostrarse la medalla.
0: Vamos a contarles un poco más de esta consultora o de este trabajo de la consultora Paneo Argentino, que me parece muy interesante, sobre lo que está sucediendo en redes con los suramericanos. Vamos a hablar del menor internado por consumo, bueno, la voz de la municipalidad al respecto y qué está sucediendo también.
1: Y también hoy hay una audiencia durante la mañana que tiene que ver con la causa Moderno House.
0: Sí.
1: Una causa que de la que se habló mucho porque había sido archivada en su momento y la jefa del MPA, la fiscal Branicic, dijo... ordenó reabrirla y hoy se realiza una audiencia en la que se va a establecer cómo sigue las otras audiencias, cómo siguen las otras audiencias de imputativa y medidas cautelares que están pidiendo la querella, así que es importante lo que va a suceder hoy para ver cómo continúa toda esta causa en la que, recordemos, hay por lo menos dos personas ya imputadas y con medidas alternativas por estas estafas.
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4: Amigos del campo, muy buenos días.
2: Informe Ganadero, Valentín Merkel. Con ustedes, Carlos Villagra.
4: Amigos del campo, muy buenos días.
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4: Y comenzamos esta primera edición con el mercado agroganadero. Arranca la operatoria comercial de la

0: o Farrell.
1: Vamos a recordar que el martes de la semana pasada comenzaron las ventas en este mercado con una entrada levemente superior a la de hoy. Fueron 6.522 los animales embretados en dicha jornada. Vale decir que hoy tenemos en plaza 1.402 vacunos menos que el martes de la semana precedente. Reitero la entrada estimada en 126 camiones, 5.120 cabezas. Volvemos a las 12.25. Ustedes siguen con la mejor información en Que Quede Claro.

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0: 6:34 minutos. ¿Hay competencia? ¿Quién apareció cuando hablamos del Capi? No,
1: y aparece el original, me parece. Dice, capi, capi. No nos olvidemos del el fenómeno carpi. Que fue Tincho Carpincho en la región. Hace décadas y también era un carpincho. Con Capi sería la versión actual, dice, sí. Claro.
0: Con absoluto respeto, me parece que Capi...
1: Bueno, es actual.
0: Pero bueno, sí.
1: Viste que todo vuelve.
0: Todos recordamos a Tincho el Carpincho décadas después, así que hay que ver si Capi llega con esa
1: ¿En qué años estuvo Tincho el Carpincho? ¿90?
2: No, antes.
0: ¿Antes?
2: 80 y 90.
1: Bueno. Porque viste que volvieron los 90, Tincho supuestamente. Carpincho. Ahí está, volvió el Tincho Carpincho.
0: Sí, atención, vamos a ver cómo amanece Santa Fe. Está muy atento el intendente Juan Pablo Poletti, que saluda, está conectado. Verónica Encinas, ¿cómo le va? Buen día.
3: ¿Cómo les va? Muy buen día para ustedes. Buen arranque de jornada. Amanece con una mañana fría, la que estamos teniendo en el día de hoy. Bueno, en cuanto a lo que es el tránsito, los cortes que habitualmente se están realizando en la zona de los Juegos Suramericanos, hay una alerta de autopista Santa Fe Rosario de humo a la altura de Maciel, sentido a Rosario, la presencia de humo por un basural encendido, y piden circular con precaución, porque esta alerta se renovó hace un ratito nada más, alrededor de las 6:20 minutos. Por el resto, los diferentes accesos a la ciudad están despejados, con gran carga vehicular, pero todo relativamente normal.
0: Bueno, muy bien, Berito. Ya en un ratito volvemos con vos.
3: Ah, una cosita más, que no es menor. Pleno centro, me llamó mucho la atención la gran carga de basura que hay. No sé si es que quitaron contenedores, porque me pareció ver menos contenedores de los que habitualmente.

0: tiene la empresa Cliva, pero la verdad es que era impresionante la cantidad de bolsas rotas. Después voy a mandar algunas imágenes ahí. No encontré un vecino porque me lo imagino en plena San Martín, es medio complicado, pero sí. Me llamó mucho la atención la cantidad de basura rota y me parece, o siento al menos, que hay menos contenedores.
1: ¿San Martín y Quevedo?
0: Y San Martín suelen estar a la altura de Eva Perón, todo alrededor de la peatonal, digamos, uh-huh. Eva Perón, Irigoyen Freire, Primera Junta, siempre son de a pares, pero esta vez me parece, he visto contenedores solos, no sé si es que quitaron uno y antes habían dos, no sé qué pasó, pero bueno, vamos a ver si podemos averiguar, pero llamativa la cantidad de basura que había, la verdad.
1: Bueno. Bien, Berito, gracias.
0: Hasta luego.
1: Daniel Jovellano, ¿qué nos cuenta?
2: A ver, cuestiones que tienen que ver con los Juegos Suramericanos para el día de hoy, ¿no? Hay mucha actividad en cuanto a lo que tiene que ver con la agenda de este día martes. Hay tiro con arco a las 9 de la mañana.
3: Arranca atletismo,
2: el deporte madre.
1: Es el eje de los... Claro.
2: A las 9:20 va a haber 10.000 metros, masculino la final, Matías Reinaga, el argentino, 10:20, Franco Peidón en 800 metros masculinos semifinales. A las 11, Argentina 4% relevo mixto final. A las 18, Lucas Villegas, 100 metros masculinos semifinal. La serie 18:05, Tomás Villegas, todos argentinos, 100 metros masculino semifinal. 16:20, Agustín Carril, salto con garrocha masculino, me lo imagino a Germán Ciaraviglio ahí.
3: Ay, sí,
2: muy, pero muy atento. 18:30, Nélida Peñaflor, Eva Luna, 10.000 metros femenino finales. 19:10, Agustín Pinti, 400 metros masculinos semifinal. 19:20, Elian La Regina, 400 metros masculinos semi. 19:30, Megan Powell, 400 metros femeninos semifinal. Y a las 19:30, María Lamboglia en los 400 metros femenino semifinal, ¿no? Después también tenemos, bueno, otras actividades deportivas. El hockey, 13:30, Los Leones, por el oro con Chile.
1: Sí.
2: 15:45, o cuando terminen la final masculina, Las Leonas con Chile por el oro.
1: Ajá.
2: Chile en ambas finales.
1: Yo tengo una pregunta para la organización estos juegos, que ha sido muy prolija.
2: Sí.
1: Ajá. ¿Cómo haces para evacuar? Juegan los Leones.
2: Sí.
1: Termina el partido.
3: Sí, yo lo vi el otro día en vivo, cómo lo hacen.
1: ¿Cómo hacen?
3: Sí.
1: ¿Cómo hacen?
3: Primero piden que ni bien termine el partido la gente se vaya. Lo piden, lo repiten varias veces por...
1: Sí, pero está bien.
3: Y después vienen los voluntarios a decir hay que irse.
2: Eso pasó en Rafaela, claro, el primer día.
1: Tengo doble entrada, le dice alguien.
3: Ahí se quedan.
2: Ahí se queda.
3: Muestran el QR y se quedan.
1: ¿Pero de alguna persona tienen que ir los voluntarios chequeando?
3: No, creo que tienen... me parece que cuando entras con QR te ponen pulsera. Entonces lo que chequean es las pulseras.
1: Bueno, yo te digo, va a ser...
3: No, entiendo que haya funcionado.
2: El inconveniente que se dio en Rafaela, chicos, el lunes de la semana pasada, en ciclismo. Claro. Había tres pruebas de ciclismo, la más atractiva es BMX. Termina, y se quedaron todos, de los otros dos, se fueron al lugar donde estaba la prueba de BMX. Claro. Y por eso el inconveniente que hubo y las quejas de muchos que tenían entrada, incluso pagas, esos que colaboraron, y no pudieron ver cómo pensaron que iban a ver. Después de ahí se solucionó, supuestamente.
3: Yo en el partido anterior de las Leonas vi cómo lo hacían y funcionó, digamos.
1: Yo te digo, acá va a tener el agravante de que encima juegan los Leones y el plato fuerte viene después, que son las Leonas.
2: Uh-huh. Sí.
1: Hay mucha gente que no tenía entrada para las Leonas, que sí tiene para los Leones.
2: Tendrá que estar muy atenta a la organización, ¿no?
1: Sí.
3: Hasta
1: en los baños van a tener
3: que buscar. Incluso unos minutos antes de que termine ya empiezan a decir, vamos saliendo.
1: Yo creo que va a ser el desafío mayor de la organización, porque hay mucha gente...
3: Al lado de las tribunas del espacio de prensa, que es más chiquitito en comparación con el resto, ¿no?
1: Sí.
3: Por lo general están los clubes.
1: Claro.
3: O sea, el otro día había clubes de niñas, de entiendo, de hockey y demás, y a ellos los sacan a todos primero.
2: Y ya estuvieron ahí.
3: Entonces van sacando, ese sector, por ejemplo, lo despejan completo.
1: Sí.
3: Después tenés tres tribunas más. La grande, en realidad, es la lateral. Claro, y en esa, claro. Bueno, en esa es más trabajoso, pero van sacando. Yo lo
1: vi. Hay muchos voluntarios, eso sí. es lo bueno.
3: Sí. Los voluntarios sí. hacen
1: bueno,
3: eso.
1: Bueno, claro. Ojalá que funcione bien, digo, ojalá que sí. no haya tensión, pero digo, va a ser el desafío mayor porque la atracción máxima son las leonas.
3: Y sí.
1: Y entonces sí, mucha sí. gente que ya, las leonas, entradas no hay hace un montón de tiempo.
2: No, para está este todo agotado.
1: Entonces, mucha gente que no consiguió entrada para las leonas, uh-huh. va a ir a los leones. Con la esperanza, vamos a ponerla entre comillas, de que se bueno, pueda quedar. No, el tema es que, claro, hay gente que ya tiene su entrada.
3: Claro, bueno. Hay que irse porque hay gente que compró la entrada.
1: 6:42 minutos.
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1: Hola Sofía, ¿cómo estás? Buen día.
5: Buenos días, Carlos, también a Daniela, a todo el equipo, a toda la audiencia. ¿Cómo están ustedes?
1: Muy bien por aquí. Un argentino al frente de la Federación de Asociaciones Rurales del Mercosur. A ver.
5: Sí, así es, bueno, y que tiene un gran desafío, porque justamente la que comúnmente conocemos como la FARM, esta Federación de Asociaciones Rurales del Mercosur, renovó sus autoridades durante lo que fue la Expo Prado en Montevideo estos días atrás. Y bueno, la presidencia quedó en manos del argentino Martín Rapetti, que él integra Confederaciones Rurales Argentinas, también es referente del IPCBA, un dirigente ya con una gran trayectoria, y sobre todo en lo que es la cadena de ganados y carnes. Pero bueno, la FARM, para ponerlos un poquito en contexto, reúne las entidades rurales de países del Mercosur y trabaja sobre cuestiones productivas, sanitarias, comerciales, que obviamente tienen impacto en toda la región. Y justamente uno de los principales desafíos de esta nueva etapa pasa por lo que es el comercio de carne vacuna, y obviamente que eso, lo central es el acuerdo entre Mercosur y la Unión Europea y de cómo se va a distribuir entre los países del bloque la cuota de carne vacuna que podrá ingresar al mercado europeo con condiciones preferenciales. Pero bueno, por ahora las posiciones entre los países todavía no están completamente alineadas, y en los últimos días justamente estas entidades privadas de la región volvieron a reunirse para intentar acercar posiciones y encontrar alguna alternativa común. Y sobre este tema le consultamos a Martín Rapetti, que es el flamante presidente de la FARM, que nos dijo lo siguiente.
6: Aparentemente no ha habido entendimiento entre los países, tenemos algunas dificultades con Paraguay, que pide el 25%, con Brasil, que tiene alguna restricción para exportaciones con respecto a Unión Europea, con Uruguay, que tiene alguna pequeña o diferencia al fin entre las dos entidades de la producción. Bueno, la verdad que la reunión que tuvimos en Porto Alegre, salimos medio rengo. En esta reunión que tuvimos en Prado, en Montevideo, distendimos un poco las cosas, llegamos a algún entendimiento en que respecto a ir buscando entendimiento, dejando afuera algunas cosas que nos separan. Ya fijamos fecha por Zoom, el día 1 de octubre a las 10 de la mañana, la presidencia la tiene el doctor Rabetino del ABC. Tengamos en cuenta que son 22 productos que se exportan, 11 productos que se importan, y acá hay algún error, y esto no es solamente la carne, esto es un paquete de, como dije, 22 productos que suman tantos millones de dólares y o de euros, que son dólares. Y Paraguay, como se pide el 25, y el 25 de miel, el 25 de café, el 25, y lo que no tiene, que va a decir, va a canjear, y no es así, porque yo los otros días, cuando ellos hicieron una presentación en porcentajes que le daba muy bien, le digo, transformámelo en dólares. Y bueno, por supuesto se le cae, porque es como yo digo, por decir un ejemplo, el 2% 100 sigue siendo el 2, pero el 2% 1000 es 2, pero es mucho más plata, ¿se entiende? Entonces, la verdad que vamos avanzando, tenemos que tenerlo resuelto antes del 1 de enero.
5: Bueno, y ahí escuchábamos a Martín Rapetti, que él es el flamante presidente de la Federación de Asociaciones Rurales de Mercosur, hablando un poquito el tema de cómo va a ser esta distribución de la cuota de la carne vacuna para el Mercosur y todas las posiciones que tienen los países. Pero bueno, específicamente por lo que es carne vacuna, tienen que llegar a un entendimiento antes del 1 de enero. Y bueno, justamente están programadas una serie de reuniones para los próximos meses, y así todos los países que componen el bloque puedan, puedan llegar a este acuerdo y finalmente decidir cómo van a repartir esta cuota. También recordemos que la FARM es una entidad muy importante, que además de todo lo que es la parte del comercio, están presentes temas sanitarios que atraviesa la ganadería del Mercosur, como es la garrapata, un tema tan característico y que se ha hablado mucho en nuestro país. Bueno, los países vecinos también tienen esta cuestión y la van a atender, y las diferencias también entre las estrategias de vacunación frente a la fiebre aftosa, que particularmente después de la decisión de Brasil de dejar de vacunar, también ahí tiene sus ciertas opiniones diferenciadas entre los países del bloque, que bueno, son temas que venimos siguiendo y que siguen estando en agenda, y que también Argentina, nuestras provincias van a ser sedes de diferentes actividades que vayan a seguir abordando estos temas durante este año y también parte del año que viene, así que los vamos a seguir, por supuesto, de cerca para llevar toda la información en cuanto a estos temas que son también muy relevantes para el sector y para nuestra región.
1: Muy bien, Sofía, hasta mañana.
5: Hasta mañana, que tengan buena jornada.
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0: 10 minutos para llegar a las 7 de la mañana. Escuchamos a Alberto Podestá.
1: Sí, es un aniversario, creo que del nacimiento. Sí, nacimiento. Del nacimiento, 1924. A ver.
0: Ajá.
1: Sí, vamos a chequearlo. Bueno, pero es muy grande para mí. Sí, del nacimiento, al nacimiento.
2: Ah, okay.
1: Sí,
2: hoy no importa
1: en
2: el
1: San
2: año,
1: Juan.
2: Hoy nací, Alberto.
1: Sí, 1924. Ah, chico, bueno, pero no
0: dijiste tan así.
1: No le erré, por favor. No, jamás le erraría un efeméride.
0: Atención, chicos.
2: Piques.
1: Atención, porque ¿cuántos minutos quedan? 10 minutos. 10 para
2: minutos
1: dejarnos su audio. Para contarnos qué están haciendo, cómo arrancan este martes. Qué larga esta semana, ¿eh? Qué larga. Sí. Pensé que ya era miércoles.
0: Pero es martes.
2: Es muy martes.
0: ¿Cómo? Qué larga esta semana. Acaba de empezar.
2: Tiene razón la señorita. Es muy martes. Claro.
0: ¿Cómo va a ser larga esta semana? Sí, disfruten esta semana de los juegos.
2: Es que ya termina. Es verdad. Eso nos tira abajo.
0: Siento que vamos a sentir un vacío con el estén.
1: Sí, ¿de qué vamos a...?
0: No, pero además los movimientos que hay en la ciudad.
1: Que los capis sigan
2: circulando por la ciudad.
1: Que no Capi sea un ciudadano más.
2: Claro, que sea un ciudadano más.
0: Algo debe haber armado. Algo debe haber armado.
2: Que no se va.
1: Sí, o sea, el show del Capi, algo así. Claro, un show infantil. Por ahí.
0: Bueno, pero atención, chicos, ¿qué tienen que hacer?
1: En mandarnos un audio contándonos cómo están arrancando este día. Nos lo dejan al audio al 342-4366-432. Nos cuentan qué tal la escuela, cómo viene esta semana, si ya fueron a ver los fanfests, si ya fueron a ver alguna actividad de los juegos o le tienen planeado. Todo eso al 342-4366-432.
0: Muy bien. Todos participarán del sorteo que vamos a hacer el lunes que viene. Así que vayan enviando sus mensajes. Sí. Cada mensaje es una oportunidad de ganar. Por lo tanto, quien más mensajes mande, más chances tiene de hacerse de los chocolates. Creo que los ganadores de ayer ya tienen sus chocolates.
1: Sí, ya lo fueron a buscar.
0: Nos mandaron fotos de que tienen consigo a los chocolates. Yo no sé si estarán los chocolates o ya se habrán consumido.
1: No, eso no dura.
0: No,
1: mucho, bueno, pero muy lunes para comer tantos chocolates. Está bien que eran dos los ganadores.
0: Claro. Más los papás,
1: más
2: familia, claro. Amigos.
0: Vamos a escuchar a los chicos en un ratito nada más. ¿A qué teléfono?
1: Al 342-4366-432.
0: Un comentario, por supuesto que es espectacular. Nosotros aquí lo tratamos, estamos todos los días en el FanFest. Genial lo que está pasando con los sudamericanos. Y yo creo que le sirve muchísimo a Santa Fe. Y es un orgullo la calidad de los juegos que tenemos, la organización y demás.
1: Y cruzo los dedos que esté saliendo todo bien, digamos.
0: Sí, tocamos madera, que siga todo por acá. Ahora doy vuelta a la página porque, por supuesto, no es lo único que sucede. Y voy a este tema que me parece importantísimo, que tiene que ver con este menor... encontrado descompensado en pleno bulevar, un chico de 14 años, el viernes pasado, pues, con consumo, por consumo problemático, por alguna adicción. Se ha hecho muy difícil acceder a información sobre este chico de 14 años internado por consumo. Muy difícil. Yo no digo que sea responsabilidad de nadie, que los chicos, digo, de nadie directamente, es responsabilidad de todos, incluso nuestra como sociedad, que los chicos, tan chicos, estén con ese nivel de problema de consumos. Pero creo que los gobiernos deben hacerse cargo de las situaciones. Y que los juegos no pueden ser un telón para tapar lo que sucede.
1: O tampoco pueden ser una excusa para decir estamos ocupados con los juegos, no podemos ocuparnos.
0: Y yo creo que si hay funcionarios del Ministerio de Salud, deben ocuparse de la salud. Y si hay voceros de los funcionarios del Ministerio de Salud, deben ocuparse de la salud. Eventualmente en su tiempo libre quieren dar una mano con los juegos suramericanos y me parece espectacular que lo hagan. Ahora, no puede un funcionario o un vocero de salud decir que es la respuesta que ha tenido la producción de este programa y creo muchísimos periodistas: vos sabés que estoy ocupado con los juegos. No, está pasando algo grave, que es un chico de 14 años internado por consumo.
1: Sí, porque la respuesta termina ahí, es como, y bueno, y entonces la información, ¿quién nos la brinda?
0: Mira, el mismo llamado de atención hago, ahora que estaba el intendente escuchando y atento por lo que contábamos, importante también al principio del programa, para el municipio, que ha decidido no hablar de este tema. Sobre todo lo pienso por Poletti, que fue director del CUYEN.
1: Claro.
0: Director en una pandemia, además de un hospital que debe ser el momento más álgido de la historia del hospital.
1: Pero que
0: el municipio no quiera hablar al respecto. Que como toda información haya enviado a los medios dos párrafos acerca de este chico, a mí me parece, me suena a poco, me huele a poco. ¿Qué dice el municipio al respecto de este chico? Desde el Servicio Local de Niñez de la Municipalidad se viene realizando un abordaje sostenido de la situación del menor, a partir del antecedente vinculado a consumos, además de la dificultad de su entorno familiar para asumir los cuidados y garantizar la protección necesaria. En ese marco, durante su internación se dispuso un acompañamiento personalizado 24 horas, o sea, este chico está hoy acompañado en el Alasia. Sí. Mientras que en las próximas horas se concretará una reunión interinstitucional para evaluar la situación y definir los pasos a seguir, de acuerdo a las necesidades del menor. Esto es toda la información que tenemos del municipio. Y la decisión, al menos por ahora, de no hablar.
1: De todas formas te voy a decir que es más información que las que nos brindan desde salud.
0: Es probable.
1: Allí tenemos menos información. Lo que sabemos del estado de salud es que lo que ha conseguido Vero, lo que ha conseguido Tami, y son líneas muy...
0: tironeando de sus fuentes y de su gente de confianza, porque nadie de responde, estamentos de oficiales ha dado la cara
1: que,
0: al respecto.
1: Lo que planteo es si la respuesta, que es esta, no es queremos ser cuidadosos, responsables con este tema, bueno, denos información oficial, porque si no lo que circula es a lo mejor distinto de lo que tiene un periodista y otro, y se van generando confusiones. Por eso es importante la información oficial.
0: Absolutamente, y por supuesto que esto no significa que sea o responsabilidad de la provincia o responsabilidad del municipio que un chico se desvanezca en pleno bulevar
1: por adicción,
0: por consumos. Ahora, los gobiernos deben hacerse cargo de las situaciones que les tocan, y esta situación toca en el medio de unos juegos, y nosotros podemos contar los juegos y decir, che, qué espectacular la postal de la ciudad de Santa Fe en estos días, y también decir, pero atención, que hay una situación que es grave,
2: es extrema.
0: No, nadie querría que suceda, nosotros no estamos contentos con que haya pasado, pero habiendo pasado, bueno, hablemos del tema, hablemos. Y esto no opaca lo que está sucediendo con los juegos, pero no podemos cambiar el eje de la información. No pretendemos cambiarlo, pero tampoco vamos a no hablar del tema. Ignorarlo.
1: Y aparte sabemos que cuando se tratan de temas que son sensibles, no hablar no es la solución. Por lo general, hablar es concientizar, visibilizar determinadas situaciones, ocuparnos de otras situaciones, ayudar. Entonces me parece que al contrario, el silencio no es la respuesta.
2: Además, hay organismos de minoridad, hay un montón de personas.
1: Y hablar que hay gente que está que en su función es atender esto. Sí.
2: Más allá de los juegos o no juegos, hay personal para este tipo de casos.
0: Sí. No, claro. Y hay una situación que está pasando. Hubo hace poco tiempo un chico que he encontrado muerto
1: en la misma zona.
0: En la misma zona.
1: Con una edad muy similar y una situación. Sí. Por supuesto, distinta en lo individual, pero de manera estructural muy similar.
0: Sí. Muy similar. Yo creo que es una situación a la que le deberíamos prestar especial atención. Pero bueno, vamos a ver qué pasa con el correr de las horas.

0: este 22 de septiembre, ¿a quién le tenemos que decir feliz cumpleaños?
1: A Ignacio Escocina, Nacho Escocina, un colega, compañero del canal. Así que le mandamos un feliz cumpleaños.
2: Ramiro Dalaglio, un exfuncionario. Sí. Un cumpleaños en el día de hoy. Un abrazo para él.
0: Bueno, para ellos un feliz cumpleaños en esta primavera. Les toca cumplir
1: esta primavera. Qué buena época.
2: Qué lindo,
0: 7 de la mañana, tiempo de las noticias. Ya seguimos en Que Quede Claro.
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4: Hora 7 en todo el país. Cielo con escasa nubosidad en Santa Fe, temperatura 10 grados, humedad 67%. Hoy se realizará una nueva audiencia por la causa Moderno House. Según lo dispuesto por la Oficina de Gestión Judicial, será a las 10:30 ante el juez Lisandro Aguirre. La misma es de carácter multipropósito, por lo que habrá varios planteos desde las distintas partes que intervienen en el proceso judicial iniciado en 2024. Vale recordar que la investigación había sido archivada y luego reabierta por orden de la fiscal general María Cecilia Branicic. Por otra parte, solicitan una mayor accesibilidad en los Juegos Suramericanos. La Unión de Entidades de y para Personas con Discapacidad de Santa Fe manifestó su preocupación sobre la importancia de garantizar espacios accesibles, inclusivos y libres de barreras para asegurar la participación de todos en el certamen. En diálogo con LT10, Marcelo Escalas, que es parte de la Asamblea Santafesina de Personas con Discapacidad, explicó lo que está sucediendo.
5: Wendife creo que tiene los mismos objetivos que nosotros, que es la accesibilidad de todas las personas con discapacidad, que podamos, en este caso, estar en todos los espacios como los suramericanos. Y la verdad que queremos rescatar lo bello que está Santa Fe, lo bello que están las ciudades, pero también, bueno, queremos decir que para nosotros es muy complicado poder acceder a las pruebas, poder acceder a informarnos, poder acceder a los espacios. La verdad que están muy inaccesibles.
4: La UNL prepara una nueva edición de Expo Carreras. La misma se realizará desde el próximo lunes 28 de septiembre hasta el miércoles 30 en la Estación Belgrano, donde la Universidad Nacional del Litoral dará a conocer toda su propuesta académica presencial y a distancia. El evento contará con stands, la visita guiada a diferentes espacios de la universidad, con entrada libre y gratuita en el horario de 9 a 18. Ahora, más información desde la calle con el móvil de Verónica Encinas.
6: Dos hombres ingresaron al hospital Cuyen agredidos en diferentes hechos. Por un lado, en una gresca callejera ocurrida cerca de la 1:00 a.m. en Marcial Candioti e Iturraspe. Un muchacho de 31 años tuvo que ser derivado a este nosocomio. Con traumatismo facial fue asistido y luego dado de alta. En tanto, también otro hombre de 31 años, pero en este caso aprendido, tras ser agredido en Diagonal Aguado y Simón, en un hecho que se investiga. Tenía una fractura en tabique nasal, fue asistido y luego, en calidad de aprendido, dado de alta. En tanto, la policía informó diversos traslados por comisiones de delitos. Tres personas por una tentativa de hurto en Beruti al 4600 en una casa. Un hombre que robó un celular en Salta 3800 y otros dos por amenazas calificadas y tenencia de arma de fuego de uso civil en Lisandro de la Torre al 4500. En un lugar donde además el personal policial secuestró cartuchos calibre 22.
4: La información nacional y del exterior con Lucía Municoy.
7: Una jueza porteña declaró inconstitucional la baja de la edad de imputabilidad y sobreselló a un adolescente de 14 años. Se trata de la titular del juzgado en lo penal juvenil, contravencional y de faltas número 3 de la ciudad de Buenos Aires, Laura Beatriz De Marini. La magistrada dictó el sobreseimiento de un menor que enfrentaba cargos por tentativa de robo. La resolución, firmada este lunes, determinó que la baja de la edad de punibilidad establecida en la normativa resulta regresiva y vulnera tratados internacionales con jerarquía constitucional. Pasando ahora a la información en el ámbito internacional, las principales cadenas de televisión de Estados Unidos suspenden la cobertura conjunta de Trump tras el veto a varios medios. ABC, CBS, Fox News y NBC acordaron aplazar el despliegue informativo de los actos del presidente después de que la Casa Blanca vetara el acceso de tres cadenas, entre ellas CNN, para realizar su labor periodística. Trump, que anunció la prohibición el pasado viernes, volvió a defender su postura en un mensaje en su red de Truth Social, en el que dijo: la Casa Blanca no está emprendiendo un ataque contra la prensa libre.
4: La información del deporte con Daniel Jovellano.
8: Estamos recordando los hechos destacados de la agenda para los Juegos Suramericanos 2026 en el día de hoy en nuestra ciudad. A las 9:20 de la mañana comienza el deporte madre, el atletismo en el Centro de Alto Rendimiento Deportivo. Diferentes pruebas en su etapa de semifinales y finales desde dicho horario hasta la hora 19:35. Tenemos hockey también por el oro en el predio de la Asociación Santafesina de dicha disciplina. A las 13:30, los Leones ante Chile, y a las 15:45, las Leona también ante el seleccionado trasandino. Hay que destacar también que en el día de hoy se va a dar la presencia, con entradas totalmente agotadas, en el Estadio Invencible de nuestra capital. A las 19:30 juega la selección argentina de handball, los Gladiadores ante Paraguay.
4: El pronóstico del tiempo indica para lo que resta de la jornada cielo con nubosidad variable y algunos mejoramientos temporales, condiciones estables, temperaturas en leve descenso, la máxima estimada para hoy 16 grados. Para mañana miércoles se anticipa cielo despejado con alguna nubosidad por momentos, condiciones estables, alguna posibilidad de bancos de nieblas o neblinas. La mínima de mañana 6 grados, mientras que la máxima podría llegar a 21. Ahora en Santa Fe, cielo con escasa nubosidad, temperatura 10 grados, humedad 67%, informó Sergio Ferreira a la hora 7:06 minutos.
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0: Hola, buen día, soy Emma. Hoy es el cumpleaños de una de mis amigas. Ajá. Se llama Simona, hoy cumple 12 años.
1: Feliz cumple, entonces.
0: Y estoy muy feliz porque ella es una de mis primeras amigas desde muy chiquita. Así que le mando un beso grande y que la quiero mucho.
1: Perfecto, a festejar juntas.
2: Claro,
3: buen día,
2: cara,
3: buen día. Tío, yo soy Ailén Libertad Solís y hoy me voy a la escuela y me gané una pizarra mágica. Hicimos fiesta y batalla de baile. Un besito enorme para todos. Chao.
1: Yo quiero ir a esa batalla.
4: Hola, buen día. Soy Julia.
1: Hola, Julia.
4: Hoy martes.
5: ¿Martes?
4: Ayer vimos una película en la escuela por el día de la primavera.
1: ¡Qué bien!
4: Y nos dieron pochoclos.
1: Cine, metieron.
4: Y como miramos un ratito y no la pudimos terminar, después miramos el hoy vamos a terminar de ver el otro ratito.
1: Claro, cortaron.
4: Y en natación ayer tuve juegos y picnic por la primavera.
5: Ah, qué bueno.
4: Y a la tarde tengo gimnasia. Bueno, chao.
1: Chao. Que tengas buen día.
6: Hola, soy Emi. Hoy quería decir que Alejo va a mi colegio, así que bueno, el otro día dije que lo escuché en la radio.
1: Alejo, muy bien.
6: Y bueno, hoy tengo educación física. Chao.
5: Chao, Emi. O sea,
1: claro, otros más que se encontraron.
5: Se conocen.
1: Claro, van a la misma escuela.
5: Mirá vos.
7: Soy autista y se entró a la escuela. Hoy tengo el día de la primavera y fui con distintas medias. Chao.
1: ¿Distintas medias?
5: Pero eso es una... ¿Por algo? ¿O estabas muy dormido?
1: Andas a ver. Él se puso distintas medias.
5: ¿Se usan distintas medias?
1: Capaz que se puso medias de flores por la primavera.
5: Lu, Municoy, esas cosas puedes saber. ¿La profe? No.
1: No sabe.
5: Bueno. ¿Por qué se puso distintas medias?
1: Nadie sabe.
5: Es un misterio. Para todos ustedes, chicos, que tengan un hermoso día. Gracias por alegrarnos la mañana. Todos participan del sorteo del lunes que viene.

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3: 7:11 minutos. Desde la génesis de esto venimos contándoles lo que iba a suceder en la explanada de la legislatura. Todavía no se conocía, todavía no se había dado la información, y aquí a través de Mario, con una reunión que apareció fuera de agenda en ese momento entre el senador Felipe Miklic y el intendente Juan Pablo Poletti, empezamos a conocer que la política había decidido devolverle a los vecinos de Santa Fe un espacio que durante décadas estuvo ocupado para estacionamiento.
4: Así es, que sigue ocupado para estacionamiento, que tiene barreras.
3: Eso, que con el tiempo incorporó una barrera que no le permitía a los vecinos estacionar incluso.
4: Los días que esa barrera está baja, que son jueves y viernes.
3: Y que vaya paradoja, un estacionamiento que solo se usaba un par de días a la semana y que el resto de la semana no le permitía a la sociedad usarlo como propio. Todo eso empezó a revertirse desde esa decisión de la legislatura de devolver la Plaza Italia a la ciudad de Santa Fe. Y luego apareció el concurso.
4: Sí, un concurso que tiene a cargo el municipio y que lo hace en conjunto con el Colegio de Arquitectos de Santa Fe, además de distintos especialistas que fueron parte del jurado. El viernes eligieron, se reunía ese jurado, sí, 31 proyectos se presentaron, muchísimos la verdad, para ver qué se hacía en esta plaza con algunas pautas que había que seguir. Y ya ayer conocimos, el proyecto ganador, pero son dos...
3: Los ganadores. Dos los que lideraron este proyecto, que yo les digo, yo no sé si los renders quedan exactamente como aparece. Pero si queda así, parecido. Santa Fe va a incorporar un lugar espectacular para disfrutar.
4: Me hace acordar a los grandes monumentos de las grandes capitales del mundo.
3: Sí, tanto así se van a agrandar.
4: Somos.
3: Los arquitectos que están del otro lado de la línea, Martín González y Germán Müller, arquitectos y docentes de la Facultad de Diseño y Urbanismo, de Arquitectura, Diseño y Urbanismo de la Universidad Nacional del Litoral, ganadores del concurso provincial de ideas para la puesta en valor de la Plaza Italia. Su propuesta se llama Sombra y Agua. Martín, Germán, ¿cómo les va? Buen día.
5: ¿Qué tal? Buen día, ¿cómo están todos?
3: Bien, muy bien. A ver, así identifico las voces.
4: ¿Quién Martín? Es Martín?
3: Claro, hola Martín.
5: Yo soy Martín.
3: Ahí está. Y ahora sí, hola Germán entonces, ¿cómo están?
6: ¿Qué tal? Buenos días, yo soy Germán.
3: No están juntos, ¿no? Cada uno en su casa por ahora, es muy temprano todavía para ir al estudio, ¿no?
5: Sí, ya estamos, estamos cada uno en su... estamos por separado. Ajá. Pero sí, ya con la dinámica familiar.
3: Claro, me imagino. Los molestamos demasiado temprano. Bueno, felicitaciones primero por lo que han conseguido. Y cuéntenos sobre Sombra y Agua. ¿Qué es este proyecto? ¿Qué va a contemplar?
5: ¿Contás vos, Germán? ¿Cuento yo?
6: Sí, cualquiera. bueno, la propuesta parte de analizar un poco lo que se pedía por bases y buscar recursos naturales para mitigar un poco lo que hoy era la plaza, que es casi un desierto de autos. Y a través de nuevas plantaciones de árboles, conservando las existentes, y generar un espejo de agua que pueda también servir en algunos casos de acumulación de agua de lluvia para riego y para reutilización, generar casi como un oasis ahí en el frente de la legislatura para tener una plaza cívica que necesita muchos metros cuadrados de piso, pero a la vez protegida por esas sombras y por esa por ese frescor que daría el agua en la plaza, ¿no?
4: Uh-huh. Ustedes en el proyecto lo llaman como una plaza líquida. Son, para que la gente más o menos que nos está escuchando entienda, son dos grandes espacios, espejos de agua bien en el frente del edificio.
5: Sí, porque uno de los motivos también que veíamos como estratégico era resolver de buena manera la accesibilidad al edificio de la legislatura. Que hoy, o sea, al ser una arquitectura clásica y academicista, tiene esa escalinata que hace que uno tenga que acceder por rampas, que a veces son laterales y demás. Uh-huh. Entonces, nos permitía generar un acceso que es un puente, y como decía Germán, a través de esos espejos de agua sobre la parte que genera la herradura del edificio de la legislatura, genera unas láminas de agua que no sean solamente ornamentales, sino que funcionen para refrescar ese ambiente, ¿no? Uh-huh. Creemos que el calor y las islas de calor que se generan alrededor de estos edificios, y hoy puntualmente con la gran cantidad de superficie de cemento que tiene la plaza, producto de modificaciones que ha sufrido a lo largo de la historia, es muy importante atender.
3: Uh-huh. ¿Va a quedar un espacio que pueda usarse como estacionamiento, al menos para algunos vehículos, o no queda ni un lugar de estacionamiento en la plaza?
5: En la plaza, o sea, por base está pedido una cantidad de 20 vehículos de estacionamiento. Uh-huh. Nosotros los ponemos en la parte sur, sobre 3 de febrero, más dársenas a 45 grados, que nos parecía que el vehículo no puede estar al frente de un espacio institucional.
3: Ok. O sea, los ubican detrás del palacio,
4: al costado,
3: digamos, al costado del palacio.
5: Claro, sobre calle 3 de febrero.
4: A Bien. Ver, sí, 3 de febrero está atrás.
3: Claro, y entonces quedaría, sí, uh-huh, quedaría como esas fuentes frente al edificio. Del otro lado, del otro margen, todos árboles. ¿Y en el medio qué? ¿Queda como una explanada libre?
5: En realidad los árboles es todo un anillo perimetral que trabajamos con el completamiento, donde no hay, completarlo, y sobre el paquete de General López, sobre el norte, son cuatro líneas de árboles de lapachos, que decimos lapachos porque es un árbol que nos permite también tener sol en invierno y sombra en verano, además de la floración, ¿no? Que sí. Hoy, si vemos, los lapachos están explotados de flores y sí, de colores muy muy lindos. Entonces se trabajaba de esa manera. Y después hablamos que era un sistema de plazas. Ustedes bien referenciaban la plaza líquida. Uh-huh. Hay un espacio de ágora que es más abierto, más cívico-institucional. La plaza de las sombras, más en el... sería el tercio norte de la plaza, y plazas de borde que tienen una característica más barrial sobre Urquiza, con juegos.
4: Claro.
5: Y una plaza que es como una sala exterior del museo en relación al Rosa, ¿no? Al Rosario.
4: Sí. El puente está a la altura del piso, digamos. Lo que está más bajo es esta plaza líquida, ¿no? Por las fotos que puedo ver en los render.
5: En realidad la plaza se eleva un poco, va con una pendiente muy leve, uh-huh, es del 2%, del 3%, va ganando altura, uh-huh, para que ese salto, que es de 1,40 m hoy que hay del nivel de piso de la plaza al nivel de la legislatura, sea tamizado, y eso nos permitía también estar con una altura superior de los bordes, y eso tiene una condición acústica también que mejora mucho en términos de aislarte del ruido de los autos que genera General López, Urquiza,
4: claro.
3: ¿Va a estar a la altura de la calle, como por ejemplo la Plaza 25 de Mayo, o va a estar, o va a seguir elevada con el cordón como es habitual en cualquier cuadra?
5: La calle manda peatón, eso se hace sobre 4 de enero, uh-huh. Se hace una calle con prioridad peatonal, justamente para vincular las actividades del museo, que hoy
3: claro.
5: Tiene una vereda muy, muy angosta, muy sí. exigua. Uh-huh. Entonces ahí proponemos una nivelación de la calzada para generar esa especie de vinculación con la plaza que la tuvo históricamente, uh-huh. porque eso, cada vez que había una muestra anual del museo, la plaza servía como espacio de exhibición de lo que pasaba en estos salones anuales. Entonces uh-huh. nos parecía que retomar esos datos históricos estaba bueno.
3: Claro.
5: Y entonces uh-huh. se dispone ahí un área más de esculturas y de paseo de la abierta.
3: Y ustedes plantearon, chicos, la posibilidad de que eso siga con un paseo cívico. Uh-huh. Había una idea de una etapa 2 de este proyecto que era la unión de los tres poderes. ¿Eso está planteado como una etapa superadora de este proyecto, o ustedes diseñaron la plaza y por eso ganaron, solamente por eso?
6: Tenemos una estrategia que es más urbana, que la planteamos ahí en la lámina 1 y un poco en una imagen aérea, que sí. sería intentar, a través de la unificación de veredas, mejorar los cruces peatonales, ajá. y plantear una estrategia de conexión no solo de los tres poderes, sino de los edificios que conforman ese anillo que nosotros identificamos, que parte del Museo Etnográfico, y va pasando por todos los edificios históricos, las iglesias, las plazoletas, hasta llegar a la legislatura, ¿no? De Urquiza hasta San Martín. Uh-huh. Se genera como ese paseo, bueno, que hoy en la Municipal un poco se plantea ese recorrido en los recorridos turísticos que se hacen, pero es conforma un anillo que mejorando un poco el arbolado público, las veredas y los cruces, se puede lograr como una continuidad.
4: Mira, ¿por qué creen que ganó este proyecto?
6: No leí el fallo, juro. Uh-huh. pero creemos que la propuesta propone con poco también, ¿no? Propone mucho con pocos uh-huh. recursos.
3: Ah, claro.
6: Que unificar un solado, poner más árboles donde ya los hay. Elevar una cota para prescindir de una rampa accesoria, uh-huh. Y generar un ágora cívico, casi como una continuidad del suelo del hall de la legislatura, ¿no?
3: Claro.
6: Uh-huh. Un poco que el edificio salga y que la gente entre, que no haya como esa distinción entre arriba y abajo. Uh-huh. Y después creo que es una buena plaza, es lo que decíamos. No había que hacer demasiadas cosas para nada más que sombra, agua, equipamiento y, bueno, y algunos recursos de estos para solucionar un tema de accesibilidad.
4: Decían a lo mejor se necesitan pocos recursos. Uh-huh. ¿Tienen algún ustedes pueden estimar, por ejemplo, costos de hacer este proyecto, o eso no lo incluyeron en el proyecto?
5: No, en esta instancia no se preveía eso, pero uno siempre es consciente de las realidades en las que trabaja y en las que transita nuestras arquitecturas públicas y claro. nuestros espacios públicos, y entonces por eso también no solo es una economía material y económica, sino una economía de recursos, de síntesis de proyecto, que es en la cual trabajamos habitualmente, ¿no? Uh-huh. Creemos que a veces es más importante eso, darle lugar a las sombras, a las actividades, y no tanto al soporte físico, que a veces es la arquitectura, y entonces trabajar en esa clave nos parece que es lo, lo más adecuado.
3: Chicos, ¿tienen el relevamiento de cuántos árboles hay y cuántos habría que plantar en la plaza como para dejarla tal cual ustedes la pensaron?
6: Estaba la base del relevamiento en...
5: Sí.
6: El número no me lo acuerdo.
5: El número no.
3: Claro, okay. Pero digo, hay que plantar muchos y hay que esperar mucho tiempo, imagino también después sí. para que el árbol crezca, digo, eso es otra de las cuestiones que son inevitables. Y
5: tiene también una clave temporal que es la parte vegetal, ¿no? O sea, todo paisajismo se entiende en el tiempo y creo que eso también nosotros debemos aprender de la historia, ¿no? El boulevard nuestro apenas se hizo, no era
3: claro.
5: el que conocemos, ¿no? Entonces, darle esa temporalidad al verde, a la vegetación, sí. a estos espacios naturales, creo que es importante y que hay que ser conscientes de eso. Obviamente el lapacho es una especie que crece muy rápido y está absolutamente adaptado a nuestro medio, entonces eso tiene un plus, ¿no? En cuanto a tiempo y adaptación.
3: Estamos,
5: pero más o menos sí. la masa vegetal es una vez y media más a la que hay actualmente.
3: Okay. Estamos hablando con los arquitectos Germán Müller y Martín González, los ganadores de este concurso para poner en valor la Plaza Italia con su proyecto Sombra y Agua. ¿Tienen ustedes algún proyecto ya ejecutado en la ciudad, alguna plaza, algún concurso ganado de estas características?
5: Sí, hemos
3: dicho. ¿Qué tienen?
5: No sé, Germán, si vos querés contar.
3: A ver.
5: A concursos ganados acá en la ciudad, qué sé yo, nos tenemos que remontar a varios años, pero no sé, el de la Plaza de la Ciencia y el Arte, que es en la Costanera Este, ese fue producto de un concurso que hemos hecho con otros grupos, pues también tenemos esta manera de trabajar horizontalmente y con varios equipos de arquitectos y de amigos, compañeros.
4: Sí.
5: Que es donde funciona ahora la escuela primaria. Eso fue un concurso del año 2006 más o menos que se ejecutó bastante tiempo después.
4: Sí.
5: Eso es también lo que sucede a veces con los concursos. Después
3: claro.
5: últimamente hemos ganado con otro equipo de colegas, los almacenes Ripamonti en Rafaela. Venimos haciendo concursos, bueno, con Germán hace bastante tiempo y con distinta suerte, ¿no? Algunos se ejecutan, se construyen, otros no. Pero
4: claro.
5: Tenemos bastantes años en esto.
3: Bueno, chicos, felicitaciones chicos, claro. por lo que les ha tocado en suerte. Ojalá que este se ejecute rápido, por la ansiedad que nos genera a todos los santafesinos de recuperar un espacio público que además se siente como la recuperación de algo que la política había tomado para sí. Me parece que hasta tiene ese sabor, no sé si ustedes lo contemplan de esa manera, pero bueno, tiene esa cuestión de bueno, la política le ha devuelto a la sociedad un lugar que puede volver a ser usado por los santafesinos. Me parece que eso es muy muy lindo, al menos desde lo simbólico. Así por eso felicitaciones.
5: Bueno, muchas gracias. Sí, además tener presente que una de los espacios históricos, si no es el más importante, es uno de los más importantes, ¿no? Junto con Plaza de Mayo, Plaza San Martín, tiene una historia que está ahí, cuando era la Plaza Pringles, cuando fue la vieja aduana, el espacio, como decías, bien decías, ¿no? Desde lo simbólico, devolver esto al uso más ciudadano, creo que es muy importante.
3: Un par de mensajes para los chicos, a ver.
4: Nos dice Agustín, Martín y Germán eran arquitectos de la municipalidad, muy buenos, jardines, escuelas de trabajo, etcétera. Se enumera, entiendo lo que han hecho en conjunto.
3: Yo tengo otro, dice, muy buenos arquitectos, pero mejores jugadores de fútbol. Felicitaciones a ambos, dice otro amigo. Así que, bueno, felicitaciones para ustedes, chicos. Muchas gracias.
6: Bueno, muchísimas gracias.
3: Martín González, Germán Müller, arquitectos y docentes de la Facultad de Arquitectura, Diseño y Urbanismo de la UNL, ganadores del concurso provincial de ideas para la puesta en valor de la Plaza Italia con su propuesta Sombra y Agua.
4: Algunas aclaraciones, si quieren ver las imágenes, quienes nos están escuchando, después las van a poder ver en el ET10,
3: obvio,
4: en el sitio web y en las redes sociales. Además, nos aclara, por supuesto, aclarar que es un concurso de ideas, que esta es la idea y el proyecto que ellos proponen.
3: Sí.
4: No es vinculante sí o sí.
3: No, obvio.
4: Se pueden hacer algunos cambios y también eso lo evaluará el Ejecutivo, sobre todo el gobierno provincial, que es quien licita esta obra.
3: Tiene que poner la plata.
4: Claro. Sí. Probablemente tome la gran parte de este proyecto, ¿no? Pero puede hacer cambios si así lo requiere. Uh-huh. Y a propósito de este proyecto que ya está elegido, el senador Felipe Miklic dice, bueno, ahora debemos avanzar con las gestiones que quedan para determinar costos,
3: sí,
4: fuentes de financiamiento, uh-huh, y elaborar el proyecto definitivo del Poder Ejecutivo.
3: Claro, para llamar a la licitación.
4: Por supuesto tendrá de este proyecto, pero será ya un proyecto del Ejecutivo que evaluará costos, que evaluará, sí, tiempos.
3: De todas maneras, entiendo por lo que nos contaban los arquitectos, ellos también contemplaron esa idea. Sí. No es un proyecto, al menos en lo que parece, ¿no? Uno lo habla desde, sí, sin conocimiento, pero ostentoso,
4: no,
3: desde lo económico.
4: Queda.
3: Son árboles.
4: Visualmente cambia mucho porque, sí, va a haber un gran espejo de agua en el medio.
3: Y ya cambiar estacionamiento por árboles ya te cambia un montón.
4: Y ahora también por agua.
3: Y ahora también esos piletones, esas, uh-huh, fuentes de agua que le darían también un paisaje, sí, particular. Ojalá se haga, sí, pero bueno, un paso, uh-huh, más entonces en lo que puede ser la recuperación de la histórica vieja Plaza Italia en la ciudad de Santa Fe.
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En 2 horas aterriza Javier Milei en Nueva York porque comienza la Asamblea General de la ONU. Está con nosotros nuestro analista internacional Claudio Fantini. Claudio, ¿cómo estás?

discurso donde tenga algún protagonismo, alguna centralidad, el reclamo por Malvinas, algo que había estado ausente en sus anteriores presentaciones en la Asamblea General, pero que esta vez va a estar presente porque, bueno, parece ser el último descubrimiento para salir de una situación bastante incómoda, ¿no?, como la que está viviendo en la Argentina, donde en la interna propia ese desmarque que va haciendo Patricia Bullrich es un síntoma de debilidad que debiera resultarle preocupante, porque como muestra para la sociedad, lo que muestra es eso, es una debilidad fuerte, y se van acumulando cosas que tienen la fisonomía del escándalo ahora en torno a hechos en la casa, en la Quinta de Olivos. En fin, Malvinas pasa a ser una carta de necesidad y urgencia para el presidente, ¿no?, presentarla y salir de los temas que lo están acosando, sobre todo lo que tiene que ver con la jugada para recortar los gastos en ayuda a las personas con discapacidad. Pero hay muchos otros que también son discursos muy esperados. Guterres, Antonio Guterres, va a tener su último discurso como secretario general, ya está por concluir su mandato en el cargo. Todos sus discursos siempre han sido importantes, sus discursos siempre han tenido profundidad y han sabido transmitir casi una mirada desesperada frente a la incapacidad de la dirigencia mundial para centrarse en lo que tendrían que ser los temas centrales, porque pasan a ser cuestiones casi existenciales para la humanidad, empezando por el cambio climático y ahora también la cuestión de el desarrollo cada vez más acelerado y cada vez más sin control de la inteligencia artificial. Hay expectativa en lo que dirá Guterres en este su discurso de despedida. Por cierto, también la hay por lo que diga Donald Trump, que se espera que hable de la guerra en Ucrania y sobre todo de la guerra en Irán, que dé su versión sobre lo que está pasando en Irán, versión la de Trump, que siempre se caracteriza por no verse reflejada en lo que ve todo el mundo, ¿no es cierto? No verse reflejada en la realidad. Seguramente la inteligencia artificial, su defensa de que crezca de manera caótica, sin controles, sin planificaciones, sin regulaciones de ningún tipo, y lo mismo para la explotación de la naturaleza sin los cuidados respecto al cambio climático, se espera que estén presentes en el discurso del presidente norteamericano. También hay expectativa por lo que diga Masoud Pezeshkian, el presidente de la República Islámica de Irán, que si bien no representa al poder en Irán, ni siquiera la parte más significativa del poder, es solo una de las facciones internas en la que está dividido el poder en Irán. Mientras vivió el Ayatollah Ali Khamenei, había una instancia última que unificaba el poder, que era esa máxima autoridad religiosa y política. Muerto Ali Khamenei, y con el misterio del líder invisible, que es el actual líder supremo, el hijo del Ayatollah muerto, o sea, Muqtada Khamenei, bueno, hay como un poder dividido. Por un lado está la facción política en la que está Pezeshkian, y por otro lado la que detenta verdaderamente el poder, que es el cuerpo de la guardia, el cuerpo de guardianes de la revolución islámica, ¿no? La ala militar, que es la que sostiene al enigmático líder supremo, absolutamente invisible. Nunca aparece, nunca se ve su imagen y nunca se escucha su voz. También, digamos, habría que tener

0: tener expectativa por lo que dirá Delcy Rodríguez, que se va a, que llega a Nueva York representando no se sabe a quién, ¿no? A la sociedad venezolana ella no la representa. Al régimen chavista sí, pero ¿qué es el régimen chavista hoy? O sea, va en calidad de presidente, de presidenta encargada del poder en Venezuela, encargada ¿por quién? Por Donald Trump. O sea, va en calidad de cabeza del virreinato que ha creado Trump en Venezuela. Bueno, ¿cómo no va a haber curiosidad por escuchar qué diga para justificar esa situación desopilante que vive el país hoy, gobernada por un régimen que de la noche a la mañana pasó del antiimperialismo y antiyanquismo furioso a un proyanquismo que es verdaderamente vergonzoso? Digamos que habrá también mucha expectativa por lo que diga Netanyahu, ¿no? Que va a estar presente en una ciudad cuyo alcalde, de ser por él, lo haría detener para cumplir la voluntad de la Corte Penal Internacional, ¿no? Que ha elevado un pedido de captura para juzgarlo por crímenes de guerra al primer ministro israelí. Bueno, ya sabemos que Mandami, el alcalde neoyorquino, no tiene el poder para practicar esa detención, pero en su momento dijo que si pudiera lo haría detener. ¿Qué dirá Netanyahu? Bueno, seguirá justificando sus pretensiones expansionistas, aunque sorprendiendo a medio mundo, hace un par de semanas habló en contra de los pogromos brutales que hacen los colonos israelíes en Cisjordania, en lo que es evidentemente una limpieza étnica. Netanyahu lo repudió a eso una sola vez, pero no hizo nada al respecto, no hizo nada para ponerle fin. Lo que hace es siempre seguir expandiendo los edificios de los colonos israelíes que van plagando el mapa cisjordano. Bueno, también se espera la palabra de Mahmoud Abbas, el presidente de la Autoridad Nacional Palestina. No va a estar en cuerpo presente, va a salir por Zoom y seguramente va a tratar de reflotar lo que ya se da por muerto, que es la negociación para la solución de los dos estados, o sea, para que Gaza y Cisjordania sean el territorio de un estado palestino. Bueno, esa iniciativa hoy parece muerta, pero a Mahmoud Abbas no le queda otra posibilidad que hablar de ella y tratar de resucitarla. Una presencia muy importante, aunque no va a estar en el hemiciclo de las Naciones Unidas, es Mark Carney, el primer ministro canadiense. Hoy por hoy, un paladín de la defensa del sistema liberal demócrata, hackeado por el autócrata Vladimir Putin y por el aspirante autócrata que está en el despacho oval de la Casa Blanca. McCarney está librando una lucha arancelaria contra Donald Trump y también está haciendo algo histórico, el salto canadiense del Atlántico, la asociación entre Canadá y la Unión Europea. ¿Asociación para qué? Bueno, para defenderse del avance de los liderazgos iliberales encabezados por Vladimir Putin y por Donald Trump, ¿no? Que van alimentando las ultraderechas que crecen en Europa y que son profundamente antieuropeas. La última señal preocupante en las urnas de Mecklemburgo-Pomerania, este estado alemán donde ganaron los neonazis, igual que en Sajonia-Anhalt, mientras que en Berlín ganó Die Linke, ¿no? El partido de la izquierda marxista. Die Linke en alemán significa la izquierda, y es un resabio marxista de la izquierda que ha quedado y que ha ganado una elección que puede convertir a una líder marxista en alcalde nada menos que de la ciudad de Berlín. tanto Die Linke como los neonazis del Alternative für Deutschland son admiradores confesos de Vladimir Putin y declaran públicamente su identificación con el líder ruso. En el marco de esta ofensiva de la autocracia iliberal sobre los gobiernos centristas, cada vez más hackeados, cada vez más débiles, aparece Mark Carney, el líder canadiense que asocia Canadá con la Unión Europea y trata de librar una batalla titánica para defender el sistema liberal demócrata. No va a hablar él en la Asamblea General, va a hablar Anita Anand, que es la ministra de Relaciones Exteriores del Canadá, pero Mark Carney va a sostener muchos encuentros y muchas entrevistas, y todo seguramente, en particular la prensa norteamericana, que ha entrado en guerra contra Donald Trump, porque está aplicando la censura a medios tan importantes como, nada menos, la CNN, a las que ya ni siquiera deja entrar a la Casa Blanca. Bueno, todos los medios que están respondiéndole a Trump, boicoteando sus conferencias de prensa en respuesta o en defensa de los medios censurados por el jefe de la Casa Blanca, seguramente a Mark Carney, el nuevo paladín de la defensa de la democracia liberal en el hemisferio norte, le van a dar el micrófono y va a ser más que interesante escucharlo.
1: Bien, Claudio, ¿nos reencontramos en la semana?
0: Eso, nos reencontramos el viernes. Abrazo grande, Carlos, abrazo Tamina, buena semana para todos.
1: Buena semana, Claudio Fantini, nuestro analista internacional.
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0: yo lo sigo. Lu Mónico, ¿y cómo le va? Buen día.
1: ¿Qué tal? Buen día. ¿Cómo están?
0: Muy bien, por aquí. ¿Nos trajiste un consejo?
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2: Impecable, infalible. Es una cosa perfecta, chicos, en serio.
0: Se no. Ay, Dios. ¿Eh? Nadie le pide tanto, nadie. Atención a esta información que nos trae Verónica Encinas. Un hombre herido luego de sufrir una caída. Uh-huh. ¿Cuándo qué? ¿Estaba laburando?
2: No,
0: robando cables. Vero, te escuchamos.
3: Estamos en Calle Estrada al 6500, esto es el barrio Villa Hipódromo, en donde, bueno, la casa de Joana quedó con un charco de sangre casi enfrente, y bueno, la conmoción de los vecinos de aquí de la zona por algo que nos decía Joana ocurrió alrededor de las 4 de la mañana.
4: 4 de la mañana, sí.
3: ¿Cómo te das cuenta vos? Por los gritos del chico que pedía ayuda, que llamara a la ambulancia, y gritaba, pedía ayuda, golpeaba aquí en de los vecinos también.
1: Por el hermano del muchacho caído.
3: El hermano, sí, porque él le decía, hermanito, no te vayas. Entonces me imagino que era el hermano.
1: ¿Y ustedes cuándo se dan cuenta que estaba robando cables? ¿Cuando sale o llega la policía?
3: No, porque nosotros decíamos que era por cables porque, bueno, salió algún vecino de por acá y le preguntó que qué había pasado. Le dijo que se había dejado caer de ahí arriba. Dijo que de ahí arriba, me imagino que el poste. Entonces el chico le dijo, estaban robando cables.
1: Ahora ese poste, cuando uno lo ve, la verdad que te das cuenta, primero, bueno, la caja semiabierta, los fusibles rotos, no sí, es la primera
3: no,
1: vez.
3: No, siempre, porque acá, por ese tubito que hay ahí, hay un cable grueso, y de ahí se lo sacaron también, o sea, mantienen constante robándose en los cables.
1: ¿Y acá se están dando muchos robos así?
3: Pues que yo me haya dado cuenta, si no, me voy que los cables, el coso del gas también, ya se los llevaron todos, pero que uno se dé cuenta así como de la vereda.
1: Sí. Las cabinas de gas le sacaron
3: el cobre. Cabinas, ay, exacto, todos se llevaron, sí.
1: ¿Y el chico este, cuando lo llevan, estaba consciente, vos viste que hablara o algo?
3: No, él no hablaba, él solamente se quejaba, no. No, pero no hablaba, el chico.
1: Imagina la conmoción de ustedes,
3: ¿no? No, a mí me dio susto porque yo aparte estoy sola y con mi nene arriba y él pedía ayuda, pero me dio miedo bajar porque no había nadie acá. Después fue que llegaron, salieron más vecinos y llamaron la policía.
1: Lo último, no te molesto más. Mucha gente anda dando vuelta a la noche, digamos que...
3: Por acá pasan mucho, sí, por acá pasan mucho, por ahí uno lo escucha, porque a veces está con la basura y los escucha vaciando las bolsas y todo eso. Sí, lo escucha uno que pasan a la madrugada.
1: ¿Qué va a pasar?
3: No. Uno puede ir a veces, se da cuenta que cuando hay botellas de la basura, que se da cuenta que están requisando la basura, pero siempre por acá pasan mucho a la madrugada, a esa hora.
1: Gracias por tu testimonio.
3: Dale, gracias a vos.
1: Bueno, estoy entonces la palabra de Joana, acá en Estrada, al 6500, perdón, casi JP López, donde, bueno, quedó el manchón de sangre este muchacho que cae de altura al subirse un poste para robar cableado de luz, que, bueno, otros vecinos también nos decían, se están robando de todo porque acá hay muchos problemas de consumo. No la íbamos a comprometer a Joana, lógicamente, no, porque, bueno, ella misma quiso hablar con nosotros y demás, pero bueno, quedó el gran manchón de sangre, este chico lo llevaron a guardia hospital, al cuya no llegó, así que entiendo que aliturraste, uh-huh. Pero es llamativo también que se estén repitiendo mucho estos casos, ¿no?
0: Claro.
1: Uh-huh. Evidentemente, o es el antivandalismo que se iba a poner en algunos postes, este es un poste más viejo, de esos de madera, digamos, pero bueno, al tener los escalones para los operarios, es como que permite o hace creer a la persona que quiere robar cables que a lo mejor es tan fácil y no lo fue así. De haber caído, si llegó hasta la caja, son por lo menos 4 metros, un poco más.
0: Bueno. ¿A qué hora, Vero, dijo?
3: A las 4 de la mañana.
0: Cuatro de la mañana. Bueno. Bien, Verito, gracias.
1: Hasta luego.
0: Decía Vero, se empiezan a repetir estos casos. Hace algunos días atrás sucedió uno con resultado fatal.
4: Hace 5 días, un hombre de entre 20 y 30 años fue encontrado muerto en la ruta nacional 19 a la altura del kilómetro 3,5. Según las primeras informaciones, parecía ser un hecho que era similar a este, ¿no? Un hombre que intentaba robar cables. Y sufrió una descarga y falleció. Es lo que se presumía en el momento. Después estaba en investigación, por supuesto, todo lo ocurrido, pero según las primeras informaciones del jueves, habría fallecido por esto. Mientras intentaba robar cables, sufrió una descarga eléctrica. Esto pasó el jueves, pero es un hecho muy similar, ¿no? También una persona que estaba intentando robar y sufrió una descarga eléctrica. Jueves con resultado fatal, hoy no.
0: Bueno, al menos no sabemos, digamos, cómo está esta persona, pero bueno, claro, por ahora no. Nos agrega Pablo, nuestro productor, hay muchos cables colgando en el norte de la ciudad. Probable que los corten cuando ven que no tienen cobre, que los dejan ahí. Pero bueno, es una situación que se repite, ¿no? Desgraciadamente, sí. Además con resultado gravoso, ¿no?
4: Claro, un hecho de inseguridad, pero que además también es peligroso para quienes los están cometiendo
0: esos
4: delitos, ¿no?
0: Bueno, 7:54 minutos. Daniel Jovellano, ¿qué nos cuenta?
2: A ver, cuestiones que tienen que ver de manera rápida con los equipos de Santa Fe, fundamentalmente Colón, que juega el sábado. Visitan Floresta All Boys, el equipo de Iván Delfino, que va a tener realmente bajas importantes, ¿no? En cuanto a la cantidad y en algunos casos también la calidad, porque el Lago no va a poder jugar, llegó a la quinta amarilla. Uh-huh. Vaya si es sensible esa baja que va a tener Delfino en la conformación de su equipo, ¿no? Al Lago hay que agregarle a Agustín Toledo, también llegó a la quinta amarilla. Otra baja que se hace notar. Budiño, esguince de rodilla, aproximadamente mes y medio afuera de los campos de juego, ¿no? Quizás hay que ver cómo le va a Colón si se mete dentro de lo que está logrando hoy del octogonal. Quizás para alguna etapa del octogonal pueda llegar, pero esto le pasó a Budiño en el partido del último fin de semana, cuando ante los Andes en el final del primer tiempo se fue lesionado, ¿no? Es otra baja también. Thaler debe cumplir con una fecha de suspensión. Y están entre algodones Federico Rasmussen. Uh-huh. Yo no recuerdo. Para mí es la primera vez.
0: ¿Qué?
2: ¿Saben por qué no jugó Rasmussen el domingo?
4: ¿Por qué? Por
2: tortícolis.
0: ¿Eh?
2: Acá hablan de un problema cervical.
4: Girar el cuello, claro.
0: Bueno, el cuello duro. Clave que puedas girar el cuello, ¿no? Si no, no ves cuando te pasan. Tortícolis.
2: Tórtico, sí.
4: Igual puede ser, es un.
2: El informe médico habla de un contratiempo cervical.
0: Ajá.
2: Pero entre nosotros, en los criollos, tortícolis lo que tuvo.
4: Mirá, igual es peligroso.
0: Sea, pero no se puede solucionar.
4: No, hay momentos en los que no.
2: Y depende. Hay momentos
0: que
2: el dolor es insoportable.
4: No solo el dolor, no se puede.
0: No, además no puede jugar si no puede girar la cabeza.
2: Claro, evidentemente no se puede hacer porque no estuvo. Bueno, llegaría.
4: Hay gente incluso que le inmovilizan a veces.
2: Sí, también. Sí. Franco García, bueno, el Guachi se retiró con una molestia en el empeine. Sí, va a hacer estudios, pero me parece que estaría todo a disposición de Delfino o no. Darío Sarmiento, reemplazado también por una molestia física el domingo, llegaría. Más allá de que por ahí dicen que podría estar en duda su presencia. Castet jugó tocado el último partido, pero en principio no tendría inconveniente para estar. Las buenas, regresos y posibles altas. Lertore y Peinipil vuelven, cumplieron, habían llegado a 5 tarjetas amarillas. Y Pierre Barrios también, ya está recuperado de ese problema muscular que ya le había impedido ir a Mendoza con Godoy Cruz, así que sería otra alta para el equipo de Iván Delfino. Ese es el panorama hoy por hoy del conjunto sabalero. Reitero que el sábado, hora 16, va al porteño barrio de Floresta a visitar All Boys.
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0: Bueno, un minuto para llegar a las 8 de la mañana, al menos algunos de los mensajes que están llegando a nuestro mensajero también.
1: Así es, nos decían felicidades y éxitos para el desarrollo y remodelación de la plaza, arquitecto Martín García y familia de Santa Fe Capital. Ajá. Bueno, entiendo que se lo desea a la provincia, que es quien se tiene que hacer cargo de esta plaza.
0: Claro, porque, por supuesto.
1: Pero bueno, ahí está los buenos augurios. Y también nos decían que vuelva a la vieja plaza que está enfrente de la municipalidad.
0: Frente
1: a la municipalidad.
0: ¿Y está la plaza? Ah, bueno, está el estacionamiento.
2: ¿El estacionamiento?
1: Claro,
0: el hay estacionamiento un municipal. Estacionamiento.
2: Tiene que haber habido una plaza antes ahí.
1: No, estaría no, bueno sé. Que sigan
2: él. No lo aseguro, pero
0: claro. Había una plaza
2: que vuelva, ahí. Dice lo
1: ahí que hay.
0: Sí, la diferencia ahí es que eso es más ejecutivo, más de trámites.
2: Más chico.
1: Sí, igual quienes pueden
0: estacionar. Sí, no pueden ahí. Estacionar.
1: No, solamente funcionarios, trabajadores.
0: Bueno, por ahí agarra la onda esto.
1: Por eso estaría bueno, ¿no? Que una cadena para de charlarlo. Remodelar los espacios públicos.
0: Para charlarlo.
1: Y los edificios. Y bueno, Ana María que recordaba que dice: tengo 78 años, cuando yo tenía menos de 10, íbamos. Ahí que se hacía todos los años concursos de niños en carnaval, en la Plaza Italia, la que antes se llamaba, recuerdan, Plaza Pringles.
0: Pringles.
1: Después Italia.
0: La Plaza Pringles, si no tuvieron la oportunidad todavía, vean las fotos. Son cosas de otra época, imposible de replicar hoy. De hecho, no sé si tendría funcionalidad hoy hacerlo. Pero una plaza honda en alguna parte. Con un nivel de paisajismo espectacular.
1: Bueno, igual a mí el proyecto de ahora me parece distinto, porque claro, buscar hacer algo igual iba a ser difícil, porque no se puede.
0: Imposible, además.
1: Entonces,
0: por costos.
1: Me parece que este proyecto es tan distinto que está bueno. Claro. La verdad me gustó el también. Elegido. Ojalá se pueda hacer parecido al menos.
0: En breve va a estar en las redes de LT10, en la página de LT10, para que puedan ver el render, para que puedan ver el proyecto general y bueno, cómo... recuerden que no es vinculante, pero bueno, es el ganador del concurso y a priori no parece, uno lo dice sin demasiados conocimientos técnicos, no parece un proyecto ostentoso.
1: No tan complejo.
0: Imposible de ejecutar. Son árboles, es una explanada como ya hay, bueno, después habría que cambiar.
1: La estructura habría que hacer, bueno, la cuestión esta de la plaza líquida,
0: entiendo. Sí, no, y hablan de una pendiente, quizás tenga técnicamente alguna complicación, pero no parece de las plazas más caras que se puedan hacer.
1: No.
0: Pero podría cambiar el entorno, ¿no? 8:01, tiempo de las noticias, ya seguimos en Que Quede Claro.
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4: Hora 8:02. Cielo con alguna nubosidad en Santa Fe, la temperatura es de 9 grados y la humedad del 83%. Sombra y Agua fue el proyecto ganador para la puesta en valor de Plaza Italia. El Colegio de Arquitectura dio a conocer ayer el fallo del jurado del concurso de ideas, teniendo en cuenta los lineamientos de las bases y condiciones. El proyecto fue elaborado por los arquitectos Germán Müller y Martín González, docentes de la Facultad de Arquitectura y Urbanismo de la UNL, además de tener su estudio privado. La idea es construir un puente, rampa de acceso a la puerta principal, con dos espejos de aguas a los costados que funcionarán para contrarrestar las altas temperaturas, contener agua de lluvia y utilizarla para riego. En diálogo con nuestra emisora, González explicó estas modificaciones y aclaró que además habrá una plaza de juegos, mantendrán el arbolado y 20 dársenas de estacionamiento.
5: Uno de los motivos también que veíamos como estratégico era resolver de buena manera la accesibilidad al edificio de la legislatura. Al ser una arquitectura clásica y academicista, tiene esa escalinata que hace que uno tenga que acceder por rampas, que a veces son laterales, que nos permitía generar un acceso que es un puente y a través de esos espejos de agua sobre la parte que genera la herradura de la legislatura, generar unas láminas de agua que no sean solamente ornamentales, sino que funcionen para refrescar ese ambiente, ¿no?
4: Para ver la imagen del proyecto final pueden ingresar a la web de nuestra emisora www.lt10.com.ar. Ordenaron la prisión preventiva de un policía investigado por la aportación ilegítima de dos armas de fuego en nuestra ciudad. La medida fue dispuesta por el juez José Luis García Troyano, a pedido del fiscal Ignacio Lascurain. El imputado tiene 48 años y al momento de cometer el ilícito estaba con licencia médica, portaba dos armas, pero ninguna de ellas era la reglamentaria que le provee el Estado santafesino. Se le atribuyó haber cometido el delito el viernes 4 de este mes en inmediaciones de Avenida Gorriti y Bernardo de Irigoyen. Más información del ámbito nacional y del exterior con Sergio Ferreira.
6: Karina Milei encabezará hoy la reunión de la Mesa Política de la Libertad Avanza. Está previsto que el encuentro comience a las 13 y en esta oportunidad se dará en medio de un clima de tensión interna. Es por las críticas de Patricia Bullrich ante la falta de coordinación alrededor del presupuesto 2027 y la posterior renuncia del secretario de Discapacidad, el área que generó toda la polémica. Puntualmente, lo que desató el conflicto fue el capítulo 6 del proyecto de presupuesto 2027, conformado por los artículos 36 al 41, que, entre otros puntos, deroga parcialmente la ley de emergencia en discapacidad. La información del exterior, Luis Ignacio Lula da Silva advirtió sobre los peligros del unilateralismo y la imposición de políticas hegemónicas de Donald Trump. Fue en la víspera de la inauguración de la Asamblea General de las Naciones Unidas desde Nueva York. El mandatario brasileño será el primer jefe de Estado en intervenir ante el Pleno de la ONU y defendió la vigencia del multilateralismo como vía indispensable para garantizar la paz y la estabilidad global.
4: La información del deporte con Daniel Jovellano.
7: Este martes, dentro de minutos, a partir de las 8:45, la vocera de los Juegos Sudamericanos, Virginia Caudanes, va a atender a los medios de comunicación en el centro de prensa ubicado en el Centro de Alto Rendimiento Deportivo, CAR, uno de los espacios que concentra la actividad deportiva y organizativa de la sede Santa Fe. Las competencias de los 13º Juegos Suramericanos ingresaron en la última semana en las tres sedes donde se desarrolla: Santa Fe, Rosario y Rafaela, con estadios y fanfest colmados a diario.
4: El pronóstico para el resto de la jornada indica cielo con nubosidad variable y algunos mejoramientos temporales, condiciones estables, temperatura en leve descenso con una máxima de 17 grados. Para mañana se anticipa cielo despejado con alguna nubosidad por momentos, condiciones estables, alguna posibilidad de bancos de nieblas o neblinas. La temperatura mínima será de 7 grados y la máxima está estimada en 20. Cielo con alguna nubosidad en Santa Fe, la temperatura es de 9 grados, la humedad del 83%, a las 8:07, informó Indiana Villanueva.
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0: 10 minutos pasan de las 8 de la mañana, 9.6 la temperatura en la capital de la provincia. A no desesperar, la máxima para hoy es de 17. ¿No te alcanza? Mañana la máxima es de 20.
1: Mañana es
0: ¿te parece poco?
1: Bien, sí.
0: El jueves 26.
1: Va queriendo.
0: No te convence, no te conforma. El viernes 31 grados de máxima.
1: Ahí estoy en mi estado óptimo.
0: Ahí sí podemos charlar. 31 grados de máxima para el viernes. La temperatura se va a ir elevando porque es primavera y porque es Santa Fe y porque así nos gusta. Vuelven las actividades del suramericano a la ciudad.
1: Exactamente, ¿no? En cuanto a lo que tiene que ver con las sedes, Rosario, Santa Fe, Rafaela, también hay actividad en Paraná. Pero arranquemos, tiro con arco, arrancaba a las 9 de la mañana, hasta la hora, todas las 9 de la mañana, esto que tiene que ver con tiro con arco precisamente, en recreo, ¿no? Atletismo, arranca el deporte madre,
2: sí,
1: alrededor de las...
2: En el CAR.
1: En el CAR, en el Centro de Alto Rendimiento Deportivo, con esa pista espectacular traída desde Italia, ¿no? Uh-huh. Bueno, todo comienza a las 9 de la mañana y va a haber actividad del atletismo hasta la hora y 19.35.
2: Sí, porque 18 empiezan algunas carreras, las mujeres.
1: Acá tengo 18 horas Lucas Villegas, digo bien, 100 metros masculinos semifinal. Uh-huh. 18.05 Tomás Villagra, Tomás Villegas, perdón, es el hermano, 100 metros masculinos semifinal, serie 2. 18.20 Agustín Carril, salto con garrocha masculino, la final ya. Me imagino Germán Cherevilio cómo va a estar esa hora. 18.30, Nélida Peñaflor, Eva Luna, los 10.000 metros femenino final. Uh-huh. 19.15, Agustín Pinti, 400 metros masculino semifinal, serie 1. Bueno, y así sigue hasta las 19.35, ¿no?
2: Hoy 8.45 hay conferencia de prensa de las autoridades provinciales.
1: Sí, Virginia Codane es una de las voceras, es la que va a brindar esta conferencia. En el centro, en la sala de prensa del Centro de Alto Rendimiento Deportivo.
2: Entendemos que un poco hablando de lo que ya fue toda esta
1: y sí,
2: primera etapa.
1: Lo que ha pasado de la primera etapa y ya estamos en la recta final.
2: Y sobre todo porque hoy se inaugura oficialmente el CAR, o sea, ya se había inaugurado la pista, pero hoy...
1: Hoy los pingos se ven en la cancha.
2: Claro, ¿sí? Hoy la prueban de verdad.
1: Hoy lo vemos en la pista esta excepcional. Claro. Bueno, rápido, ciclismo en pista, esto en Rafaela, escalada deportiva. Ah, esto está lindo.
0: ¿Qué?
1: La escalada deportiva, chicos. Hoy
2: atrás
1: empieza...
2: de la Ash.
1: Adelante, la Ash.
2: Claro,
1: sí. Ahí está.
0: Bueno, depende de dónde lo mires.
2: Sí, no, porque cuando no estás en la cancha lo ves atrás. Perdón, sí.
1: Está primero
2: es
1: el tema de la escalada deportiva. Qué lindo esto. Me gusta.
0: ¿Te gusta?
1: Sí.
2: Tenés que ir a verlo porque me parece que no se transmite.
1: Claro, me impacta ver la altura a la que trepa.
0: Sí.
1: Es una cosa...
2: Y rápido lo hacen.
1: La rapidez con la que lo hacen.
2: Uh-huh. Parece
1: bueno, hoy arranca la escalada deportiva a las 10 de la mañana. María Aguado, Marian Luna, Malena Torrejón, femenino, toda la etapa de clasificación. El frontball, ¿saben lo que es el frontball?
2: ¿Cómo
1: el que se juega con la mano, parecido al frontón.
0: Ah, con la mano.
1: Frontball, sí, con la
0: ajá,
1: mano.
0: Mirá. ¿Sí?
1: Eso arranca... todavía no está confirmado el horario. Bueno, hay frontón, 9:30 de la mañana. Lo dicho, hoy es el debut de los gladiadores, 19:30 en el Invencible de Santa Fe, que ya no hay más localidades. Van a debutar frente a Paraguay, la selección nacional de handball o balonmano, como quieran llamarlo. Hockey, 13:30, los Leones con Chile por el oro. 15:45 está anunciado, habrá que ver qué pasa con el partido anterior. Las Leonas ante Chile también por el oro. Uh-huh. Bueno, esa es la actividad. Hay racquetball también desde las 9 de la mañana.
2: Pero eso es en Rosario.
1: Esto en Rosario. Remo, 9:30 acá en Santa Fe. Diferentes categorías del remo.
2: Ah, remo.
1: En la Laguna Setúbal.
2: Ahí no está Resola, no compite Resola.
1: No lo tengo acá hoy.
2: Porque es dos.
1: No,
2: y él estaba en la.
1: Claro. No, aparte esto es remo, no es canotaje.
2: Ah, es verdad.
1: Ojo. Uh-huh. Los que compiten en remo, Clara Galfré, Santiago Ferrer, en contrarreloj, Clara Galfré, femenino también, Agustín Escena, que ya ganó oro, y Katia Baluzzi en remo. Squash, también, desde las 10:20 de la mañana. Softball en Paraná, les dije, a las 19, el equipo masculino de Argentina frente a Perú, ronda preliminar. Tenis de mesa, tenis. También, todo esto en Rosario. Volei, a las 15, Argentina, el equipo masculino, debuta ante Colombia. Polo acuático, esto en Rosario. Pádel, a confirmar, acá el pádel no hay nada definido en cuanto a horarios, ¿no? Uh-huh. Y hay surf también a partir de las 9 de la mañana. Esa es la agenda completa del bien. Día de hoy de estos Juegos Suramericanos.
2: Resura va mañana a la mañana,
1: ¿cómo? Ahí está.
2: Porque K4 que
1: se me anticipó. Que
2: no. Sí.
0: Interesante el estudio de la consultora Paneo Argentino sobre la huella digital de los Juegos Sudamericanos, es decir, el pulso en las redes de los Juegos Suramericanos. Sentimiento cívico. El 68% de la percepción es positiva y de orgullo. Es decir, que hay predominio de comentarios favorables sobre calidez de la gente en las sedes, infraestructura, desempeño de los atletas locales.
1: ¿Qué porcentaje dijo?
0: 68,4%.
2: Ah, bien, altísimo.
0: Y eso, estamos hablando de redes, donde los haters son los que predominan habitualmente, ¿no? 3,8 veces se aceleraron las búsquedas de resultados, es decir, el tráfico hacia transmisiones en streaming, medallero en vivo, supera casi 4 veces a la media de los eventos deportivos habituales. 91% de la capacidad hotelera ocupada en cuanto a ocupación y turismo, impacto concentrado en los corredores gastronómicos, hoteleros de Rosario y demás. Ahora, vamos a lo que les hablábamos. ¿De qué habla la gente en redes? ¿De qué creen que habla la gente en redes cuando busca? Presten atención a esto.
1: Prioridades.
0: Las prioridades.
1: A ver.
0: El 43%.
1: Agenda.
0: Desempeño y medallero.
2: Bueno
0: ahí cerca. Bien. Desempeño y medallero. El 25%, casi 26, infraestructura y sedes deportivas.
1: Bien.
0: El 18,5%, atención, porque esto es importante. Yo creo que el intendente hoy nos pidió este informe por lo que comentábamos en el inicio del programa.
2: Sí.
0: Yo creo que acá es donde se deben concentrar. 18,5% de las menciones tienen que ver con turismo receptivo y gastronomía.
1: Bien.
0: Esto ya es rebote de los juegos, es decir, gente que está preguntando, che, ¿dónde puedo ir a comer? Ayer me contaba a un colega que fue a comer a un restaurante de comida saludable en el norte de la ciudad, muy lindo, muy pituco, chiquitito, en el norte de la ciudad, es decir, si se quiere, fuera de
2: del centro.
0: Fuera del centro, fuera del lugar habitual de movimiento de la gente. Y se me encuentro al lado dos chicas vestidas de Argentina, obviamente participantes del Oso de Sur. ¿Quiénes son? Se pregunta, ¿quiénes son? ¿Quiénes son? Llega a leer que son dos atletas dos competidoras de hockey.
1: De hockey.
2: Dije las leonas, claro.
0: Eran dos leonas. Y estaban comiendo en un lugar saludable. Evidentemente googlearon, buscaron reseñas, pim, pum,
2: pam. Y cerca
0: pan,
2: de la Esmeralda. Porque
0: caen, es norte, puede claro. ser, puede ser. Caen en un restaurante importante. Pero digo, eso es lo importante de esto. 18,5% turismo receptivo y gastronomía. Gente que está buscando Santa Fe, cosas para hacer en Santa Fe, dónde ir a comer en Santa Fe. Y el 12,5% viralidad cultural. Acá es donde entra la mascota Capi. Más de una de cada 10 menciones tiene que ver con el Capi directamente.
2: Viste que hay una pestaña que es puntualmente para ver Santa Fe.
0: Sí.
2: En Santa Fe, en la sede, lo más buscado es deportes náuticos en la Laguna Setúbal, 49% casi. Y la pista del CAR.
0: La segunda mención es la pista del CAR.
2: 24,5% de las menciones, o sea, el 25% la pista del CAR, que aparte todavía no se inauguró, o sea, cuando se empiece a ver la pista, eso va a subir.
0: Claro, este estudio está hecho incluso cuando la pista del CAR todavía no había sido usada.
2: Por eso, y después paseo de la Costanera y Familias, ahí está. Eso es paseo, digamos,
0: Para disfrutar. Y mirá la cuarta opción, Dani, mirá.
1: A ver.
2: Bochas en la estación Belgrano.
0: Bochas, la gente buscó... había mucha gente en Bochas.
1: El público respondió de una manera genial en todos los eventos, pero lo de las bochas en la estación Belgrano es llamativo, ¿no?
2: Uno creería que
1: al público.
2: Sí, que acá capaz que iba a ser las leonas. Y no, mira.
1: Las bochas son
0: sensación, ¿eh? Las leonas no aparecen, aparecen las bochas como cuarto.
1: De todas maneras, las leonas jugaron siempre con estadios o lleno o casi.
2: Bueno, pero se podía buscar o a
1: pero
2: lo mejor
1: sí llama la atención lo de las bochas. Y un dato que no lo hizo ninguna encuesta, esto lo dio la organización del domingo en Rosario. Suspendido el fútbol. Suspendido el rugby, ¿sabe cuánta gente movilizaron los juegos en Rosario el domingo?
0: ¿Cuántas?
1: Poco más de 200.000 personas.
0: Wow.
1: Poco más de 200.000 personas estuvieron moviéndose en la ciudad del sur de la provincia el domingo con las actividades de estos Juegos Suramericanos. Bueno. Y estaba suspendido el fútbol y estaba suspendido el rugby. Que sabemos lo que movilizan también, ¿eh?
0: 312.400 publicaciones y menciones en redes sociales. Canales de mayor interacción, miren, muchas veces lo afuera que está uno de lo que sucede. Canales de mayor interacción de los Juegos Suramericanos, punto uno, TikTok.
2: Y sí, les voy a contar algo.
0: Ni siquiera tengo TikTok, miren.
2: Transmiten en vivo el reconocido canal nacional, ajá, no sé si lo puedo nombrar.
0: Sí, sí. ¿Cómo no?
2: TIC, transmite en vivo en TikTok.
0: ¿Por TikTok?
2: Sí, por TikTok. Sí. Entonces vos estás, a mí me pasó varias veces y te quedás hipnotizado. Estás scrolleando en TikTok, te aparece en vivo.
0: Vos podés ver, no sabía que TikTok era... Sí. Mirá vos.
2: O sea, toman como la, es la transmisión horizontal de la televisión, pero lo meten vivo en TikTok, sí.
0: Y en segundo lugar, Twitter. Segundo lugar, Twitter, que acá no tiene tanto.
2: No, bueno, pero por ahí lugar, en Twitter se viralizan muchos videos.
0: Videos, muchos cortes, resultados. Sí. Bueno, sí.
2: Mira, las búsquedas textuales, porque viste que uno en Google, en el buscador, pone lo que busca.
0: Sí.
2: Medalleros, Juegos Suramericanos, por supuesto, es lo más escrito. Pero después, cómo comprar entradas y fixture deportivo. Ajá. Estadio Bielsa, que es el de Rosario, y CAR.
1: Claro.
2: Ajá. El CAR va a explotar porque todavía no empezó a competir y ya está súper
1: un par de minutos arrancan.
0: ¿Qué es lo que...?
1: Digo yo, a ver, hablamos mucho, obviamente, y totalmente justificado el tema del capítulo. Ahora, lo del público, chicos, lo del público en estos juegos...
2: Re bien.
1: Es para hacer también algo especial, porque el público ha respondido de una manera fantástica en todos los eventos.
0: Sí. Sí, mirá qué interesante esto. ¿Cómo interactúa cada segmento de edad con los juegos? Hay dos generaciones estudiadas. La generación Z, que es de 13 a 24 años, y el resto de 25 a 54. Esos son los estudiados.
2: Grande está ese.
0: Ese segmento es grande. Familias y público general se llama. La generación Z, ¿qué es lo que más buscó? Primero, su consumo está a través de TikTok, por supuesto. Sí. Transmisión de streamers. Foco puestos en deportes urbanos y momentos graciosos de la mascota Capi.
2: Y sí.
0: ¿Qué es lo que más buscó? Ahí les decía algo. El 48% de la generación Z, o sea, de los adolescentes, pongámosle, y un poco más, skate y BMX, es lo que más buscan, Dani.
2: Sí. En Rafaela.
0: Claro, lo que se hizo en Rafaela.
1: El BMX del ciclismo, una de las especialidades más buscadas y más seguidas por el público.
0: En segunda instancia, clips del Capi y humor. Y en tercer lugar, algo que nosotros incluso discutimos que sea un juego, eSport. O sea, lo tercero que buscan es eSport. Las familias y público general, ¿qué es lo que más buscan? Venta de entradas y sedes, 44%. Estacionamiento y acceso, el 31%. Y corredores gastronómicos. Miren qué distintas.
2: Habla de algo muy distinto entre las generaciones, que es que una busca por internet y la otra busca cosas para ir. Claro. Ojo con eso.
0: Bueno.
2: Quienes asisten son más grandes.
0: Sí. Bueno, ahí estaba entonces este interesante estudio de Paneo Argentino, esta consultora que se puso a investigar qué sucede en las redes con los Juegos Suramericanos.

0: Bueno, lo contábamos ayer, la condena a Víctor Daniel González por el robo ocurrido en abril del 2024 a la verdulería de Hugo Schnell en General Paz al 7400. Lo atacó al comerciante. Yo recuerdo eso, la consternación que había en el barrio. Me acuerdo de aquel momento, por lo querido que es Hugo, por toda su clientela, por sus vecinos.
1: Y estuvo muy grave también por eso.
0: Porque seguimos el día a día de su recuperación. Y por eso queríamos también hablar hoy con él. Y está en línea Hugo Schnell. Hugo, ¿cómo estás?
2: Muy bien.
0: Bueno, ¿cómo te encuentra esta condena? ¿Qué pensás al respecto de lo que sucedió el domingo con tu atacante?
2: Mirá, lo más interesante es que el tema no haya quedado impune. Después lo de la condena, bueno, muy conforme, pero lo más importante es que no haya quedado impune.
0: ¿Vos temiste en algún momento que no pase nada?
2: No, porque la policía de un principio estuvo acá, hizo un muy buen trabajo.
0: Sí, estaba bastante identificado, ¿no? Era de hecho fue detenido rápidamente, ¿no?
2: Sí, hubo allanamiento, fue todo muy rápido. Muy buen trabajo, realmente lo he manifestado un montón de veces, de la policía, también de la fiscalía.
1: Sí, Hugo, vos tuviste que hacer algún tipo de reconocimiento, alguna rueda de identificación de él, o nunca, no, nunca fue necesario.
2: No, nunca fue necesario. Sí, porque encontraron, cuando hacen los allanamientos, encontraron ropa que él tenía puesta el día del chanchullo.
0: ¿Y qué te pasa a vos, Hugo, cada vez que te llamamos ahora por la condena, cada vez que vuelve a aparecer lo que sucedió con vos? ¿Qué te genera cierto estrés, eso que viviste? ¿Ya lo has podido superar?
2: No. Es un día más. Yo me imaginaba que eso iba a terminar así, porque incluso este sujeto estaba evadido de la justicia.
0: Claro.
2: Que era una de las, más o menos, de las hipótesis que barajamos con la policía, porque no tenía ni un sentido lo que hizo. Entonces ellos decían, bueno, estaba evadido de la justicia, lo más probable es que haya querido liquidar el tema para que no lo reconozca.
1: Todas
2: hipótesis.
1: Claro. Vos estuviste muy muy grave, recordábamos recién en el arranque que bueno, mucha gente estaba muy preocupada por tu estado de salud. ¿Cómo te fuiste recuperando? ¿Ya estás trabajando normalmente en tu verdulería?
2: Sí, yo empecé a trabajar más o menos un mes después. Me costó un mes la recuperación. Posiblemente también por la edad, pero bueno, de ahí en más fue todo muy bien. Realmente sigo agradeciéndole a Mamantula, que para mí fue un milagro. Así que seguimos prendiendo velas.
1: Vos tenés en tu negocio, en tu verdulería, una imagen de Mamantula. La gente le lleva flores, le lleva velas.
2: Traen flores, le rezan, me dejan las velas para que se las prenda. Viene gente buscando otras cosas, por ejemplo, la historia. Yo ya llevo imprimida 550 historias.
0: Mira.
2: Y siguen buscando.
0: Mirá vos. Hugo, ¿y tu familia, tus hijos ya no tienen problemas en que sigas trabajando? Porque yo me acuerdo al principio decían, bueno, capaz que para cuidarlo a papá le decimos que no labure más.
2: Sí, le costó mucho. Hubo que limpiar, acomodar, viste, no es nada fácil todo eso. Después hubo acá una chica, una vecina que trabajó un mes y pico también conmigo acá. Me dio una gran mano. Bueno, después todo se encauzó normalmente.
0: ¿Cuántos años tenés, Hugo?
2: 82.
0: O sea, 80 más o menos, 79, 80 al momento del...
2: Sí, 79 fue el año del problema.
0: Del problema. Bueno, qué bien que estés bien. ¿Alguien de la justicia en estas horas se ha comunicado con vos para contarte la novedad de la condena o no?
2: Sí, sí. Después que la policía me trajo la notificación, me llamaron de la fiscalía, si estaba conforme, si me habían traído la notificación. No, se han portado muy bien,
0: porque era uno de los reclamos que teníamos, que la noticia había sido publicada, es cierto, era domingo, pero la noticia había sido publicada y bueno, de hecho, involuntariamente hemos hablado con tu hija y le contamos la novedad y todavía no habían sido notificados. Qué bueno que eso se haya revertido. Hugo, felicitarte por lo bien que estás, por la resiliencia, por las ganas de laburar.
1: Sí, a seguir cuidándose ahora.
0: Y ahora seguir cuidándose, claro, por supuesto. Bueno, y te mandamos un abrazo gigante.
2: No, por favor, me alegro mucho que se hayan molestado ustedes en comunicarse.
0: Pero, ¿cómo no?
2: ¿Cómo? ¿Y cómo es? Si tienen contacto, un saludo para mi amigo Pepe Gay, que fue compañero de ustedes.
0: Ajá, bueno. Bueno,
2: y un gran amigo.
0: Muy bien. Hugo, gracias, gracias por estos minutos.
2: Favor. Hasta luego.
0: Hugo Schnell, vecino del barrio Guadalupe, condenado por el robo ocurrido en abril del 2024 en la verdulería de General Paz al 7400, 82 años tiene, está laburando, qué genio, la verdad, y después de lo que pasó.
1: Sí, y aparte yo ayer estuve en la verdulería con él y estaba muy bien, o sea, trabaja normalmente él, trabaja, atiende a la gente, tiene su santuario de Mamá Antula ahí al costadito.
0: Muy bien,
1: Y la gente le lleva flores.
0: Bueno, bien, y como decimos que cuando está mal, que yo creo también hay que decir cuando está bien, que la justicia ahora sí se haya comunicado. Sí. En un reclamo que hicimos, entiendo que era domingo, pero la noticia ya había sido publicada y por la tarde desde producción nos comunicamos con ellos y ellos no sabían nada de la condena.
1: Sí,
0: nos dijeron desde la justicia, y bueno, es que hay que esperar 5 días a ver si se apela o no. Pero bueno, las sentencias son sentencias. Después
1: sí, aparte las personas, en este caso la víctima sobre todo, tiene que saber qué es lo que está pasando con la causa.
0: Sí, si después son recurridas o no, bueno, es otra instancia a la que habrá que ir. Pero me parece que la justicia debe estar, y yo creo que se está haciendo en gran medida, enfocarse en las víctimas.
1: Sí.
0: Preocuparse por las víctimas, más allá del trabajo de condenar a quienes cometen delitos. Bueno, ahora lo que hay que decir es que se comunicaron probablemente de la fiscalía para decir, ¿te parece bien la condena o no? Y me parece eso también importante, que a pesar de no ser querellantes, el fiscal pueda consultarle a la víctima y decir, che, ¿está bien? Sí, está bien. Ah, bueno, ok. Me doy por conforme por lo que sucedió. 8:32 minutos.
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0: 8:36, Charles Morzán, ¿cómo le va?
1: ¿Qué tal? Buen día, ¿cómo andan? ¿Todo bien?
0: Muy bien, bueno. Sobre todo ahora que Argentina está en todos lados.
1: En todos lados, qué lindo es ser argentino, díganme si no. Argentina está en todos lados, en la pista con Colapinto, sumando puntos en Fórmula 1, en el podio de los Juegos Suramericanos, medalla tras medalla, en la cancha con la Sudamericana que ya llegó a semifinales. 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
0: Una papita.
2: Sí, recomiendo el trabajo que hizo LT10 hace un tiempo atrás, una especie de mini documental, de mi entrevista a Hugo Schnell, contando su recuperación milagrosa y la relación con Mamá Antula. Está en YouTube, lo pueden buscar. Así, Hugo Schnell, su recuperación milagrosa y la relación con Mamá Antula es el título. Sí. Es un lindo trabajo de hace un tiempo atrás.
3: Dos años atrás. Lo que dice Hugo es que en el cartel que tiene ahí con Mamá Antula lo pone, que es el primer milagro después de la canonización.
2: Ajá.
3: Porque fue un mes después este hecho de que la canonizaran, entonces... Sí. Eso es lo que dice él.
2: Espectacular.
3: Porque bueno, se recuperó muy rápidamente.
2: Le recomendamos el trabajo que está en YouTube de LT10. Uh-huh. ¿Qué pasa en tribunales?
3: Bueno, 10:30 y una audiencia que tiene que ver con la causa Moderno House. Es una audiencia multipropósito en la que se va a debatir y se van a hacer planteos de las distintas partes para ver cómo continúan. Si continúan con una audiencia en la que se realice la imputativa y preventiva juntas o separadas, es lo que discuten tanto defensa como querellantes y fiscalía.

0: Es importante decir que esta causa inició hace ya mucho tiempo, se archivó.
1: Es una causa que investiga una presunta estafa por casas prefabricadas que vendían y nunca entregaban.
0: Así es, estafas reiteradas y hay dos personas imputadas, Néstor Segovia y Camila Dos Santos Risi, están imputadas desde el principio de la causa, tienen medidas alternativas, no tienen prisión, nunca estuvieron detenidos. Uh-huh. La causa se había archivado, pero hubo diversos recursos abiertos y demás, sí. Y finalmente la fiscal general María Cecilia Branicich ordenó que se reabriera, así que continúa la investigación. Lo que se va a debatir hoy es cómo continúan, ¿no?, con las audiencias, con el calendario de audiencias.
1: Hay un gran laburo de la querella en este uh-huh. en este caso del doctor Chigal, hemos Ignacio hablado Chigal, en varias oportunidades, porque los fiscales habían dicho no hay delito. Los fiscales habían archivado la causa porque no encontraban delito. Si quieren ir a reclamar, vayan al fuero civil. Acá no, decían los fiscales. El doctor Chigal apeló a fuerza también de ponerse a parte del poder en contra, ¿no? Apelar contra el trabajo de los fiscales, es decir, a sus superiores. Claro. No están haciendo lo que deben.
2: En algo están fallando.
1: No es correcto el análisis que hicieron. Y la fiscal general también, en una muestra, digamos, de poder, y dijo, tiene razón, hay que investigar. Uh-huh. Y de ahí en más la causa se reabrió y se empezó a mover de nuevo. Pero, digo, bien por la fiscal general, además, que no hizo una decisión corporativa y que atendió a la causa y dijo, no, sí, evidentemente acá hay una causa para investigar, la reabrió y ahora se está moviendo, así que interesante trabajo, no es habitual que eso suceda.
0: No, lo que defiende lo que dice en este caso Chigal es también hubo incumplimiento de las medidas alternativas, porque cuando se archiva la causa pareció como que bueno, que todo había terminado, y en realidad seguían todas estas apelaciones que hizo él, por eso es algo de lo que va a llevar hoy a la audiencia.
1: Dani, ¿qué contamos?
2: A ver, salgo un poquito de los Juegos Suramericanos, salgo un poquito de nuestro deporte a nivel nacional. Me voy a Brasil.
1: Vaya.
2: Ha surgido una propuesta, un planteo del Movimiento de Clubes Formadores de Brasil, que la Confederación Brasileña de Fútbol, y esto tiene que ver con los futbolistas de Argentina, por ejemplo, va a ir bajando el número de extranjeros que juegan en el fútbol brasileño. Hoy 9.
1: ¿Por equipo?
2: 9 por equipo, hoy.
1: ¿9 por equipo?
2: 9 por equipo. Y los clubes formadores han decidido darle un corte a esto. El año que viene van a ser 8. 2028, 7. 29, 6. Y desde el 2030 en adelante van a quedar 5. Foráneos por cada equipo en el fútbol brasileño. Es la misma cantidad que estuvo vigente entre el 2014 y el 2022, esta de solo 5 jugadores extranjeros, ¿no? El objetivo declarado por la entidad es generar más oportunidades para los pibes formados en el país. La iniciativa también contempla cambios en las inscripciones. Desde el 2027, los clubes deberán destinar parte de sus 50 lugares disponibles a futbolistas sub-23.
1: Mira.
2: Dicen que Brasil quiere volver a recuperar el poderío mundial que supo tener.
1: ¿Y hace cuánto tiempo Brasil que no?
2: Hace mucho tiempo que Brasil, nada. Así que bueno, esto es lo que tiene que ver.
1: Para comparar, en el fútbol argentino, ¿cuántos hay?
2: 5.
1: 5.
2: En un
1: plantel, en la planilla pueden firmar 5 extranjeros.
2: 5 extranjeros.
1: Contra 9, claro, son muchos.
2: Exactamente.
1: Es que claro, Brasil tiene hoy tanto poder económico que se lleva lo mejor de Argentina, lo mejor de Chile, lo mejor de Uruguay, todos están tentados
2: a jugar en Brasil. Poder económico.
1: Claro, el tema es que después no reforzás tus
2: equipos. Tus divisiones menores.
1: Y tus selecciones.
2: Claro. Fíjate que según un estudio de la CBF, la Confederación, 95 futbolistas de otros países disputaron partidos en el 2022, 95, mientras que en el 2025, el año pasado, 162 futbolistas extranjeros jugaron, participaron en 146 y otros 13 permanecen aún habilitados para debutar, ¿no? Así que se vienen cambios en el fútbol brasileño, y eso de alguna manera directa o indirectamente va a afectar a los futbolistas argentinos, ¿no? Uh-huh. Teniendo en cuenta estos números que vienen desde Brasil precisamente.
1: Bueno, y por ahí durante unos años es menos competitivo el fútbol brasilero, porque al tener que promover chicos de inferiores, por ahí unos años te dan Changuí y podés llegar a más finales de copas. Claro. Después, si llegan otra vez a reflotar el fútbol brasileño que tuvieron hace un par de décadas atrás, sonamos otra vez.
2: Claro.
1: Ahora, mientras tanto, va a ser más fácil competirle, porque ahora se arman seleccionados sudamericanos los tipos.
2: Es que Brasil viene teniendo a nivel equipos un rendimiento, han copado las copas, fundamentalmente Libertadores, que es la copa más importante.
1: Sí, pero la sudamericana también.
2: Sí, pero mira, me ha tocado estar no hace mucho en Brasil. La sudamericana es como que la juegan porque la tienen que jugar.
1: Claro.
2: Ellos es Libertadores.
0: Pero acá también.
1: Sí, Boca también la juega y la quiere ganar. Boca,
2: ahora porque quedó eliminado el Libertadores y tuvo que ir a jugar
0: Sudamericana. Pero si tenés Libertadores,
2: Y Brasil en eso viene teniendo logros importantes. A nivel selecciones, no. 28.5 años en el campeonato brasileño fue el promedio de edad de los planteles. Por encima de España, 27. Inglaterra, 26.4, Alemania 26.3, Italia 26.1 y Francia 26. Por eso también quieren regular todo esto de las edades y
0: 28 son
2: reducir bastante. Los extranjeros, claro, que están jugando en Brasil, ¿no?
0: Uh-huh. 28 son bastante grandes.
2: Claro, ese es el promedio de edad de los planteles en la actualidad en Brasil, 28.5.
1: Bueno.
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0: Bueno, nos prometieron 17 grados de máxima para hoy. Está un poco remolón todavía el sol. Acá adentro está muy agradable.
1: Sí, está bien.
0: Pero hace 10 grados 4 décimas en la capital de la provincia. Va a mejorar. Y va a mejorar todos los días de manera sucesiva hasta llegar a más de 30 grados de máxima para el viernes, porque estamos en primavera y queremos hacer valer ese derecho.
1: Ay, qué lindo.
0: Estamos también en paro universitario.
1: Así es, 22 de septiembre paro universitario, junto al 18, el paro del viernes, fueron estos dos días. Por eso también no nos verán hoy por
0: no nos
1: vieron hoy por Litus.
0: Si había gente preguntando, tiene que ver con el paro universitario.
1: Son, en teoría, 23 días de protesta en todo el país hasta llegar al 15 de octubre, cuando se va a realizar la quinta marcha universitaria en defensa de la universidad pública, ¿no? Uh-huh. Para que se cumpla la ley de financiamiento universitario.
0: Dani.
2: Medallas de oro ayer para nuestro país, ¿no?
0: ¿Quién?
2: Para destacar lo que tiene que ver con el rugby, las finales que se habían pospuesto el domingo para la jornada del lunes. Las Jaguaretés, las chicas, le ganaron el oro a Colombia 33-5. Argentina es amplio favorito en materia del deporte de la balada. Y los Pumas Seven le ganaron 17-7 a Chile. 17-7 a Chile. Dos oros sumamos ayer, Aramos dijo el mosquito, en materia de rugby. Arsen Julfalaskian en lucha grecorromana. Este atleta es armenio, fue campeón del mundo, arrasó con todo en Armenia, se vino a radicar al país y compite por nuestro país.
1: ¿Cómo se llama?
2: Y ganó Julfalaskian. Es el apellido, Arsen Jufalakian.
0: Se nota, ¿no?
2: Armenio,
0: se nota.
2: ¿No? Es armenio, ganó la medalla dorada ayer. Pero en lucha greco-romana.
1: ¿Algún tipo de familia en Argentina? ¿Algo?
2: Sí, hace mucho tiempo que está arraigado acá. Pasa que su origen y como campeón del mundo es armenio de,
1: muy bien,
2: de nacimiento, ¿no? Y bueno, esa medalla de oro y las dos de las chicas y los chicos del rugby. Ayer además se consiguieron 4 de plata y 6 de bronce.
0: Muy bien. En unos minutos aterriza en el John F. Kennedy, en el aeropuerto neoyorquino, el presidente Javier Milei, que fue a Estados Unidos con Pablo Kirno, el canciller, con Luis Toto Caputo, el ministro de Economía, más no es de la partida Karina Milei. ¿Por qué no? Porque Karina Milei esta tarde a las 13, está la cita en Balcarce 50 en la Casa Rosada, va a liderar la mesa política que viene con bastantes chisporroteos. Vienen de pelearse Patricia Bullrich con todos, le contestó Santilli, no se baja Bullrich, hay que bajar tensiones en el gobierno, y entonces la secretaria general de la presidencia, la hermana del presidente y por supuesto figura política de La Libertad Avanza, va a estar presidiendo esa mesa política en un intento del gobierno por bajar, por limar asperezas internas, bajar un poco la espuma de todo lo que está sucediendo y enfocarse otra vez en los desafíos legislativos que tiene por delante.
2: ¿Es el primer viaje del presidente sin la secretaria?
0: Ay, no, vos sabés que habría que revisar, alguno debe haber habido.
2: No deben ser muchos.
0: No deben ser muchos, eso seguro, porque lo acompaña a todos lados. 19 viajes lleva Milei a Estados Unidos.
2: A Estados Unidos.
0: Solo a Estados Unidos.
1: Solamente a ese país.
0: Sí.
1: ¿Cuántas veces habrá ido a Jujuy?
0: No, hay lugares una que no o cero, una o cero.
2: Es más, hay provincias que no conoce, lo ha dicho.
0: Que no fue.
2: Que nunca fue.
0: Bueno, resumimos el programa de hoy.
1: Así es, hoy tempranito dábamos esta primicia, ¿no? De quiénes son los ganadores del concurso de ideas por la Plaza Italia. Ganadores, dos ganadores, Germán Müller y Martín González, que presentaron Sombra y Agua. Bueno, esto es una idea, después no es vinculante, pero se tomará probablemente este proyecto para hacer el proyecto que después se licitará.
0: Ya está en las redes de LT10, lo estoy viendo en este momento en Instagram, está en la página, está en todos lados.
1: Vayan a verlo.
0: Para que vean el render, es espectacular.
1: Sí, es difícil imaginárselo, bueno, lo describimos mucho, pero estaría buenísimo que lo puedan ver.
0: Si queda así, va a estar espectacular.
1: Bueno, después hablábamos con Claudio Fantini, nuestro analista internacional, sobre esto que comienza comienza, ¿no?, la Asamblea General de la ONU, a la que Milei viaja y tendrá allí distintas reuniones. Y también hablamos con Hugo Schnell, vecino de Barrio Guadalupe, verdulero él, que fue atacado en 2024, apuñalado en una ocasión de robo. Finalmente la persona que cometió este delito fue condenada en un juicio abreviado. Así que Hugo nos comentaba, bueno, su conformidad con todo lo, con la condena. Está conforme, uh-huh, dijo, por lo menos esto no quedó impune.
0: 8:54 minutos.
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0: Con nosotros los Radio Sapiens.
1: Buen día, buen día.
0: Hola Carlos, ¿cómo te va?
2: ¿Cómo andamos? Ay, tipo bellano.
0: Hace calor, dice el Doc.
1: Sí, sí. Acá adentro sí.
0: Acá sí,
1: afuera. Acá
3: está lindo.
0: Todavía está fresco afuera,
3: sí,
0: ¿eh?
2: Así sí. Ay, no.
0: Veíamos la progresión del clima para el viernes, máxima de 31. O sea, sí, ya superamos los 30, que es lo
1: que vamos, que viene.
2: Ya el jueves 24 grados por ahí.
0: 26 es, la 26. Máxima del jueves.
2: Espectacular.
3: ¿Y el pico de frío cuándo es?
2: No,
0: ya está.
2: El pico de frío. O sea, de mínimas.
3: Es pasado, a veces tengo que guardar la ropa en invierno.
1: Sí, guardar todo.
2: Sí, dejale medio mano por
0: ojo, porque después te tiran, viste, dos o tres días de mínima de 5 grados.
2: Dos o tres buzos afuera.
0: Y tenés la ropa de invierno allá arriba en el.
1: ¿Viste? Déjale algún abrigo liviano, tampoco.
0: Che, es espectacular esta innovación tecnológica, no sé si la han probado, de poner en algunas bolsas la ropa y con una aspiradorita hacen. Y la bolsa se.
2: Ay, me encanta.
0: Y la ropa se comprime.
3: Sí, le saca el aire a la bolsa.
2: Pero te la arruga toda.
0: Ese será el problema del invierno que viene.
2: Claro. Mirá que yo no plancho.
3: Es como cuando pagás con tarjeta.
0: Claro. Ese es el problema.
1: Que yo lo hacía sin aspiradora, eso, apretar la bolsita.
0: No, porque te queda aire, Dani.
2: Te
0: esto
2: queda.
0: Es.
2: No, ey, la comprime nada mucho. Queda. La comprime
0: nada
2: mucho.
0: De nada.
2: Está
0: nada.
2: Bueno para las balizas.
0: Envasado al vacío.
2: Sí.
0: Sí, espectacular.
3: Sí, si hay alguna moneda en un bolsillo, la aspira también.
0: Sí, claro.
3: Se lleva todo.
1: No,
0: de gran utilidad para los viajes.
2: Para
1: empatar. Pero vos aplastás la bolsa y sacás todo.
0: Lo que antes hacías sentándote arriba de la valija, rompiendo la valija.
1: Venga, con la aspiradora.
0: Esto es. Pero aparte, ya es accesible.
1: Ahora mira, acá
0: Temu, esto es chino.
2: ¿Sí? No, industria nacional.
0: Cabrón. Bueno, sí hay, no sé si se hace eso acá. Pero bueno,
3: ¿cómo están? Nosotros tuvimos una jornada ayer muy ventosa.
0: Sí.
1: Estuvieron volados.
3: Gracias, Dani, por estar
1: acá.
3: No,
1: por favor.
0: Es una gran idea, más la ejecución justo les toca un día complicado.
1: Sí, mucho.
2: Pero me dicen que hoy se está volando nuestra compañera Indiana desde allá, que ya está conectada, sí.
1: Ayer estaba atada Indiana, ¿no?
2: Hoy. Ahí está, congelando. Hoy me estoy congelando.
0: Me estoy congelando, dice. ¿Qué vas a contar, Doc?
2: Hoy hace frío.
4: Yo tenía la compu abierta.
0: Sí.
4: Y se me voló la computadora.
0: ¿La compu se voló?
2: Sí.
0: Ese nivel de viento.
3: Indy, ¿cómo estás por ahí? ¿Te pusiste una estaca en el jean?
5: No, hoy no hace tanto.
1: ¿Contrapeso, no?
5: No. Sí. No tenemos viento, es muy leve. Pero sí hace frío, chicos. Hoy está fresco. Sí.
2: Indiana.
5: Por lo menos hasta un rato, que espero que salga el sol. Ahora está bastante nublado.
2: Indiana, tus defensas están a full.
5: Frío. Sí. Aparte, hoy es jornada extendida. Hoy es una larga jornada porque de acá, obviamente, derecho la Ash a ver a los leones y las leonas,
1: claro.
5: Y después empieza atletismo. Así que hoy.
1: Controle mis hijos que van a andar por ahí, ¿eh?
3: Hoy es uno de los mejores días, me parece, ¿no?
5: Sí, deportivamente. Sin duda.
0: Tenés entradas para las dos, ¿no? No te vas a ir a uno a quedarte al otro, a colarte.
5: No, yo estoy acreditada por prensa.
2: Querido, te dijo ella.
5: Que
2: mirá,
5: dicho
2: si
5: sea
2: yo voy a
5: de
2: hacer
5: paso,
2: fila.
5: Yo no salgo mucho, ¿no? Porque saben, mi trabajo es en estudio, noticias.
0: Sí.
5: No soy movilera, me encanta el trabajo de móvil, obvio, porque te conoces con los colegas, con los entrevistados, te ves la cara, es face to face. Pero mucha gente que yo digo, ¿y en qué radio trabaja? ¿En qué canal? Porque no me parece gente de prensa. Pero bueno.
0: ¡Epa! ¿A un palito?
2: ¿Qué pasó?
0: Hay gente que tiene
5: acreditación de prensa, que no trabaja en ningún medio.
0: Decís, ¿de qué medio
5: sos? Eso está mal.
3: Yo trabajo en muchas redes hoy.
1: Claro.
5: En el último partido de la semana pasada, el viernes, no había más lugar para la gente de prensa. No había.
2: Sí, por eso el
5: obviamente
2: sábado.
5: Que estaba la gente de Chile, periodistas de Chile, de Paraguay.
0: Hay que recibirlos con los brazos abiertos.
2: Por eso el sábado se pusieron muy estrictos y no dejaban entrar a nadie, incluso organizadores, que vos decís, bueno, se supone que tienen acceso a todas las tribunas. A la de prensa no, dijeron, en la de prensa, solo amarillo.
0: Ah, mirá.
2: Claro, porque y estaba vacía, porque
0: por
2: éramos...
0: Qué elitistas. Ah, mire, les gusta eso a ustedes, les gusta que la gente esté toda muchada y ustedes digan cómo.
2: No, lo que pasa con la prensa es que a veces hay que grabar, hay que trabajar y si tenés una tribuna en la que hay gente dando vuelta, es medio difícil.
0: ¿Qué vas a grabar en el medio del partido de las Leonas?
5: No, nosotros grabamos, por ejemplo, el partido pudimos grabar, porque soy un poco bruja ya, tuvimos los 5 goles de las Leonas. Y además estábamos compartiendo las tareas con Damián Lebrino, con el autor Falcón, y ellos hacían salidas, o sea, teníamos que pasar el informe tanto para redes, para la radio, estábamos al aire, y había colegas que también, que iban tirando los parciales, que iban teniendo salidas al aire, así que sí, se, o sea, los que van a trabajar, los que vamos a trabajar, vamos a trabajar. Pero bueno.
3: Y hay medios de toda la provincia y medios de todo el continente, sí, por eso tal vez son caras raras o no los conoces.
0: Claro, es eso, Diana. Está queriendo... No, para, ahí hay otra cosa. No,
5: sí, estábamos al lado de los chicos, estábamos al lado de los periodistas chilenos. Claro. Y nosotros festejábamos, más allá de, obviamente, de estar cubriendo el partido y ser hinchada de las Leonas, ellos hacían lo mismo, o sea, lo cantaban, una buena jugada de Chile, también la festejaban y la aplaudían. Así que bueno, hay que convivir, obviamente.
0: Y hay que asumir algo más también. Nosotros somos un medio tradicional, de los más importantes de la provincia por historia. Pero hoy aparecen las redes sociales, hay muchísimos influencers con un montón de seguidores.
3: Con un celular y un micrófono
0: que no conocemos.
5: Y que ellos no los conocen. Por eso te digo, yo tal vez no lo conozco, ¿no?
0: Claro,
5: no,
0: mira,
5: sé que trabajan
0: en este en, este estudio de Paneo Argentino, esta consultora dice el lugar con mayor influencia para los Juegos Suramericanos es TikTok.
2: Sí.
0: Yo ni siquiera tengo TikTok.
3: Claro,
0: no. Mírenlo afuera que estoy.
2: No, Carlos, vamos a hacerte un TikTok.
0: Nada,
2: vamos a hacerte
0: una cuenta. Ya no me entra más una red social en mi vida.
1: A ver, yo tengo un TikTok que me lo crearon mis hijos, el más grande en realidad. Nunca lo vi, no tengo idea.
2: Ay, pero él me lo hizo, está perdiendo un montón pero no de lo tengo. Cosas.
0: Les contaba, miren.
2: Es divertido.
5: Es adictivo, es muy adictivo.
0: Bueno, TikTok, no quiero nada
3: por eso. Adictivo.
0: No. Particularidades de dos generaciones distintas, para que vean. Sí. La generación Z lo que más buscó es en internet, ¿no?
3: ¿Hasta qué edad de generación Z?
2: 25,
0: de 13 a 24 años.
2: Ah, bueno.
0: Lo que más buscó es skate y BMX, clip del Capi, eSport. Son las tres búsquedas.
3: Claro, los videojuegos.
0: Los familiares, las familias y el público general de 25 a 54, lo que más buscó en internet sobre los suramericanos es venta de entradas, estacionamiento.
2: Bueno, pero hay gente que va, eso lo dice.
0: Y corredores gastronómicos. Miren qué distintas las búsquedas.
2: ¿Dónde, a ver dónde como. Claro.
0: ¿Dónde como? ¿Dónde estaciono cerca?
3: ¿Dónde voy a...?
0: ¿Cómo saco las entradas? Saco
2: pero
0: las
2: tienen
0: entradas?
2: Que ver con distintas también conductas, no solo en las búsquedas, sino esta gente de más 25 está yendo, los otros están buscando.
0: Claro, claro. La gente más grande va, los chicos lo miran desde su casa.
1: También conozco mucha gente cercana, hasta del medio, que por ahí van al FanFest y dicen, che, ¿dónde puedo estacionar lo más cerca posible?
2: Bueno, sí. No, imposible.
1: También, es imposible.
2: Hay que caminar.
1: Sí. Hay que hacer unos pasos.
2: Aparte, no se llenan los FanFest, claro, no hay lugar para estacionar, hay que dejar el auto lejos o ir en transporte público.
0: Así es.
5: Bueno. Sí, ya a esta hora, nosotros lo decimos, nos cuesta un poco estacionar para venir, por eso venimos con tiempo, porque tenemos que compartir el estacionamiento con toda la gente que trabaja en el centro cívico, en esta zona, ¿no? Así que, bueno, acá les puedo decir que ya está todo listo, que algunas barandas que ayer por el viento no quedaban en pie, se están levantando, que los voluntarios ya dejaron todo impecable. Hace minutos nada más se fue el camión con muchas bolsas de basura, pero está todo ya dispuesto. Algunas escuelas que ya están preparándose para ingresar, están llegando. La cantidad de chicos que todavía hay en la rotonda de Boulevard Taca, aquí sobre Ilia, todos dispuestos ya para disfrutar de esta jornada, esperando que salga el sol.
3: Excelente, Indy. Bueno, en un rato volvemos a conectar porque tenemos algunos campeones ahí de tiro que están queriendo mostrar sus medallas.
1: Están preparando la mira.
5: Sí, hoy no me van a poder ver, pero bueno, hoy no.
3: Subí videos.
5: Sí, hoy. Bueno, dale.
3: Dale, conectamos ahí en un estaremos. Ratito. Gracias.
5: Dale, hasta luego.
0: Bueno, varios temas para hablar hoy, ¿eh?
4: Sí, después vamos a hacer un capítulo especial con Martín, que es un especialista en el tema, que está curiosa... confesión del ex vocero Adorni sobre su ahorro no declarado por haber ganado medio millón de dólares en criptomonedas.
0: Sí.
4: Después lo vamos a hablar con Martín. Que
0: no, si Adorni sin conocer de la materia, porque ha confesado de no conocer, ganó medio millón. Martín, que es un especialista, ¿sabes los millones que tiene?
2: Martín, vos sos re millonario.
0: Si es así,
2: declarala por las dudas.
0: Pregunto. Pero hace la gran Adorni, los tiene y vive eligió vivir modestamente,
3: claro,
0: dijo Adorni.
3: A ver, yo lo gasto tan
4: modestamente con los viajes al Caribe.
0: Sí. Lo raro del argumento de Adorni de yo tenía un millón de dólares, pero elegí vivir modestamente, es que eligió vivir modestamente previo a la función pública, y una vez que fue funcionario
1: ahí empezó, a invertir
2: cuando más debía cuidarse, claro. Y empezar a gastar.
0: El tipo dijo, cuando más visibilidad voy a tener, ahí la gasto y
2: ahí quiero una cascada.
1: No. ¿Tanta impunidad pensás que podés llegar a tener? Porque casi todos hacen lo mismo.
3: Nos toman de estúpidos.
1: Casi todos, digo.
2: Y sí, te da no esa todos. Sensación.
0: Esta es una defensa jurídica. Esto es una defensa.
1: Y lo que decía Guillermo de esto del Bitcoin y todo eso, ¿eso se puede demostrar que efectivamente él ganó ese dinero con esas inversiones?
3: Sí, el problema
1: ¿se puede probar?
3: El problema es todo está grabado, ¿no? En blockchain queda todo grabado en
2: los movimientos.
3: Serían. Los movimientos de la compra y la venta de Bitcoin. Sí. Y son pseudoanónimos, porque solo queda la transacción, no queda de quién lo
1: la hizo.
3: A menos que lo declares. Pero existe la posibilidad de que sea anónimo. Puede ser que tome una billetera de otra persona, una billetera anónima de otra persona, y la haga pasar por propia. De ahí podría mostrar estos movimientos. Pero hay que ver cómo están las declaraciones, si están los hash. Sí. Se puede rastrear todo, eso sí.
4: El otro tema es, a ver, esta es una confesión que... A ver, cuando llegas a la función pública tenés que declarar tu patrimonio, ¿no? Por temor que en un futuro tengas algún problema, ¿no? Y esto no fue declarado.
3: Desde 2017 en Argentina, los activos digitales en el gobierno de Mauricio Macri están obligados a declararse al 31 del 12 y pagar bienes personales y ganancias.
4: Sí.
3: Este sería como el error que cometió Adorni, si es que compró,
0: le van a apuntar para mí a eso, que sería menor al hecho de no poder demostrar
3: la inocencia fiscal.
0: Hecho de no poder demostrar.
4: El otro tema, digamos, preocupante, o sea, cruje el gabinete nacional, ¿no? Por el tema de discapacidad.
0: ¿Con la renuncia de Vilches?
4: No solamente con la renuncia de Vilches, sino porque, digamos, hay discrepancias que surgieron a la luz a partir del desconocimiento de Patricia Bullrich y de Martín Menem, que son los que tienen que abrir el juego en el Congreso para obtener los votos de los legisladores para el presupuesto 2027. Entonces, bueno, tenés este problema hoy pendiente, ya hecho público, por un lado, y con una particularidad, ¿no?, que yo lo noto en estos tiempos, ¿no?, porque en otros gobiernos se llamaba a reunión de gabinete.
0: Ajá.
4: ¿No? Es decir, distintas áreas opinaban sobre un tema determinado porque muchas se entrelazan. Ahora se llama mesa política.
0: Claro.
4: Lo que la oposición llama, algún miembro de la oposición llamó negociaciones secretas. Ajá. Entonces a partir de allí empiezan los problemas. O sea, ¿quién manda en este país? ¿Un grupo de 5 o 6 personas? Ajá. Digo, quien manda las políticas generales, digo, porque hay un recorte en discapacidad, bueno, hay mucha gente preocupada por este tema y lo que puede llegar a suceder en medio de lo que se llama una crisis de gobierno, por llamarlo de alguna forma.
3: Sí, y detectaron un desfasaje de 158.700 millones, en Andís. Es una auditoría sobre la ex Agencia Nacional de Discapacidad que detectó esta diferencia. Y bueno, hay, me imagino, a partir de ahí la investigación correspondiente.
2: ¿En qué año, Martín?
3: Bueno, esto salió ahora.
2: Sobre 2024, digamos.
0: Claro, sí, estamos hablando en español. Está siendo investigada por la causa que involucra a Karina Milei también.
3: Y está la expareja de Cerimedo, que Cerimedo, sabemos la situación de Cerimedo en Bolivia, ¿no?
2: Sí.
3: Paralelamente hay también un lío con las renuncias en Olivos, que la venía escuchando a Lili Franco, compras muy grandes de cantidades exorbitantes de alimento, que parece que puede haber también un desvío a una empresa gastronómica.
0: O vive mucha gente más en Olivos de la que sabemos. O
3: compraban y usaban para vender en una empresa gastronómica, y ahí es donde hubo personas cercanas, funcionarios cercanos a Karina Milei, que han sido desplazados en estos días también.
0: Bueno, Guille planteaba quién manda, quién dirige. Una evidencia hay hoy, porque la mesa política la va a dirigir Karina Milei, que no viajó a Estados Unidos para estar en esta mesa. Sí. Digo, yo no, por supuesto que el presidente es Javier Milei, pero quién manda políticamente, y bueno, al frente de la mesa política queda Karina Milei.
4: Sí, en vísperas de un reclamo que va a ser, entre otras cosas, el presidente Milei en Naciones Unidas por la soberanía de Malvinas,
2: sí,
4: en momentos en que se prorrogó por 5 años más la licitación para la exploración, sí, explotación petrolera concedido por las Islas Malvinas.
3: De parte de Inglaterra, claro,
4: claro. Con el respaldo del Reino Unido.
3: Sí, sí, sí. Uh-huh. Bueno, empieza en minutos nada más la conferencia de Naciones Unidas. Uh-huh. Abre Lula.
0: Abre Lula.
3: Lula abre, después sigue Donald Trump. Uh-huh. Va a ser un día cargado de información internacional, sí, en el medio de una escalada de la guerra entre Ucrania y Rusia, porque Ucrania el domingo atacó Moscú, uh-huh, con drones y reventó la petrolera más grande de Moscú. Estamos hablando de una escalada que, a ver, no quiero ser dramático porque no es novedad que muchos dicen que ya estamos en la Tercera Guerra Mundial. Uh-huh. Esto es así, lo decía el Papa Francisco, que esta es una guerra diferente a la de otros tiempos. En la Primera y la Segunda fueron en lugares y en tiempos muy compactos. Lo que decía Francisco, claro, es que ya empezó hace rato y que es en diferentes lugares, uh-huh, y a lo largo de mucho tiempo. Bueno, uh-huh, esto que vemos me parece que es el ataque a Moscú por parte de Ucrania en tiempos donde se está negociando la paz. Y me parece que estamos viendo, bueno, picos máximos de lo que es esta escalada. Espero que sean los momentos finales también, sí, y que, ojalá, se puedan poner de acuerdo. Pero la economía manda también ahí, ¿no? Uh-huh. Porque son quienes venden armas.
0: Sí, claro.
3: Están los drones formando parte de esta guerra que en otros tiempos no estaban. Uh-huh. Y drones que muchas veces son manejados por chicos que aprenden en los videojuegos.
0: Claro.
3: Uh-huh. Y que son financiados también por empresas de Estados Unidos, muchas veces, que financian a quienes aprenden y después los vuelven a contratar para manejar los drones de la industria bélica.
1: Bueno, en aquella guerra del Báltico, de la ex Yugoslavia, chicos, hace un par de, no hace más de un año o dos, de que habían contratado soldados italianos y un poco lo que decías, Martín, también.
3: Sí, aparecieron, ¿sí?, ahora también, claro, dos brasileros,
0: sí,
3: formando parte de la guerra. No sé si vieron los videos virales.
4: No,
3: mercenarios de Ucrania.
4: No te vayas tan lejos. En Malvinas pelearon los gurkhas.
0: Claro, claro.
4: ¿Sí? Nepaleses
0: también,
4: ¿no?, que llegaron con el contingente británico, uh-huh, ¿no? Y eran soldados sanguinarios preparados, sí, para la muerte.
0: Uh-huh.
4: Los gurkhas.
0: Qué locura.
4: Por eso, cuando uno dice en términos vulgares, es un gurka,
0: uh-huh,
4: te estás refiriendo a eso.
2: Uh-huh.
3: Bueno, varios temas, sí, para comenzar, sí, a desandar.
0: Mucho para la mañana. Uh-huh. Chicos, que tengan un buen programa, nos encontramos mañana.
3: Muchas gracias.
2: Adiós.
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0: podéis arrancar así el programa.
1: Bueno, arrancamos.
2: Empezamos.
1: Arrancamos, presidente.
2: Ya estamos listos para comenzar.
1: Con cielo un poquito nublado, Martín, ¿no?
2: Sí, vamos a actualizar datos del tiempo, pero me quedo tranquilo que se viene un buen fin de semana, según nos decían los chicos, de que quede claro. Estamos en el pronóstico de la Fitch, unl.edu.ar. En Fitch encontramos para el día de hoy una mínima de 8 grados, una máxima de 17 grados, mañana fresca con condiciones estables. Para mañana miércoles, mínima de 7 grados, sube un poquito la máxima a 20 grados, cielo mayormente despejado con alguna nubosidad por momentos. El jueves soleado, mayormente despejado y sube la temperatura, mínima 10 grados para el jueves, máxima 26. Y como decían ya el viernes, cielo mayormente despejado, aparece el sol para el viernes, con una mínima de 14 grados y una máxima de 31 grados. Así estamos con el pronóstico para el día de hoy.
1: Bueno, estamos con un medallero en línea, ¿no?
2: ¿Lo saludamos?
1: Medalla de oro.
2: Sí, el tiro en este caso.
1: Alexis Everard.
2: Ahí está, Cindy.
3: Sí, acá estamos con Lautaro Falcón, sí, para saludar a un sancarlino de oro. Él sí, yo no. Pero bueno, vamos a decir que es un gran orgullo sancarlino. Yo quiero saber de cuál de los tres San Carlos es, ¿eh? Así que lo saludamos. Alexis Everard está en línea con nosotros. Hola, Alexis, felicitaciones. ¿Nos está escuchando?
4: Alexis.
3: A ver. Bueno, él ganó la medalla de oro en la prueba masculina de 50 metros rifle, tres posiciones, y la medalla de bronce también tiene en rifle de aire, 10 metros masculino, en la disciplina tiro que se desarrolló en recreo.
4: Y además, así que, Indiana, de la gran cantidad de logros que tiene en su carrera, ¿no?
3: Sí, tal cual.
4: El apellido, a ver, porque yo lo he mencionado, Everhard. Te escuché decir Everard.
2: Everard.
4: Así, ¿no? Directamente.
3: De las dos formas.
4: De las dos formas.
3: Puedes decir Everard o Everhard.
4: Bien.
2: San Carlino, él, orgullo local, y lo saludamos. A ver si está en línea y nos escucha. Alexis, ¿estás por ahí?
3: No nos está.
2: Pero se está dejando
3: ¿Qué pasa,
2: a tiro.
3: Alexis.
2: Está cargando el arma.
4: No hay dos sin tres.
3: Bueno, de paso, aprovechamos a saludar a, si les parece, Lautaro Falcón, que está muy abrigado, con capucha y todo aquí con nosotros.
5: ¿Cómo andan? ¿Cómo están?
2: Buen día.
5: Bien.
2: ¿Cómo están esperándolo?
5: Bien. Esperando el contacto con Alexis, que estuvo en tres disciplinas. En realidad, en la misma disciplina, pero en tres distancias. 10 metros rifle de aire masculino, que fue donde ganó la de bronce. Sí. Los 50 metros de rifle de tres posiciones masculino. Y después estuvo en los 10 metros de rifle, pero de aire, pero mixto.
3: Claro.
5: Donde ganó la de bronce, estuvo en el mixto, ahí salió cuarto. Y donde estuvo solo, en el masculino, ganó la de bronce, la dorada fue en los 50 metros. Así que bueno, estamos esperando a Alexis. Porque a mí lo que más me interesa saber, además de sus logros personales y cómo se sintió y demás, ¿qué sienten al tener este centro de tiro en recreo a nivel tecnológico de lo más importante en América Latina? Que hayan dicho que era de lo más importante o de lo mejor preparado tecnológicamente en América Latina, a mí me llama mucho la atención.
3: Sí.
5: Y quiero que ellos nos expliquen por qué.
3: Sí, además lo tiene muy cerquita dentro de todo, porque si bien entiendo que Alexis practica en el tiro de San Carlos Sur, también ahora va a tener la posibilidad, y a muy pocos minutos, porque si vos tenés en cuenta, venís por las 6, 19, agarra circunvalación y llegas a recreo.
4: Si está. A ver ahora.
2: Si está ahora. A ver quién tiene suerte y quién nos saluda.
4: Alexis,
2: ¿cómo te va? Buen día.
6: Hola, Alexis. Hola, buenos días.
2: Ahí está, bien, Alexis. Bueno, primero, ¿cómo te decimos, Alexis? ¿Everard o Everhard?
6: Everard, así como...
2: Everard, bien ahí.
4: Bien.
2: San Carlos, muy orgulloso acá, Indiana, hacete cargo porque es de tus pagos.
4: Dale, Indiana.
3: Sí, claro que sí, orgullo sancarlino. ¿Eh? ¿Cómo estás, Alexis? Sí,
6: vinieron a ver el día de ayer, el domingo, mucha gente fue a ver el tiro, que no es común por ahí en otros torneos, sino hacen todo acompañando de esa manera.
3: Tú pudiste tener hinchada, porque estamos a pocos kilómetros de San Carlos, así que tuviste, imagino que mucho aliento desde las tribunas, desde los alrededores de donde te tocaba disparar.
6: Sí, está muy cerca de San Carlos, estamos unos 40, 50 minutos, y bueno, realmente la gente se tomó un tiempo para ver lo que es el tiro, que también en San Carlos hay mucha gente que está atrás y mirando y alentándonos.
3: Bien. ¿Vos practicás en el tiro de San Carlos Sud, pero sos de San Carlos Sud o del centro?
6: Yo vivo en San Carlos Norte.
3: En el norte.
4: Te iba a decir.
3: Ajá.
5: Primero, norte sería el primero.
3: Claro.
4: Claro.
3: La primera localidad. Claro. Hace kilómetros de la 19, después pasa por San Carlos Centro y una calle divide el centro de del sur. Pero bueno, bueno, contanos un poco de tu historia, cómo llegaste al tiro y bueno, qué significa estas medallas, sobre todo el oro para vos.
6: Bueno, la llegada al tiro ya hace varios años. Todo comenzó con la reapertura en 2012 del tiro San Carlos, donde también fue el primer año que se puso la disciplina de tiro en los Juegos Evita. Uh-huh. Y eso fue un poco el puntapié del inicio del tiro y de mi trayectoria también.
4: Alexis, ¿y bueno, por qué tiro? ¿Por qué tiro? Esa era una de las preguntas que yo, Daniel Jovellano te saluda, digo, una de las preguntas que te quería hacer, ¿no? ¿Por qué esta disciplina?
6: Y bueno, siempre, yo vivo en el campo, y bueno, en el campo siempre se tira, y bueno, mi bisabuelo, Roberto, fue un día al tiro de San Jerónimo Norte, en el momento pueda rendir las condiciones y se salió del servicio militar, pero eso en ese momento, o sea, pues, rindiendo las condiciones de tiro, no tuvo que realizar el servicio militar, así que viene un poco de una generación
4: hereditario,
6: digamos, en la sangre, claro. Hereditario.
1: Claro. Dani, habitual muchas veces en el campo, ¿no?
4: Claro.
1: La práctica de tiro, pero para ilustrarnos un poquito, ¿con qué proyectil se tira a 50 metros y por qué se aclara que a 10 metros es con aire? Es aire comprimido, ¿no? Pero el de 50, ¿con qué?
6: Bueno, después le respondo a eso. Quería agregarle un poco lo que fue mi inicio en la disciplina de iniciación. Uh-huh. Y con los Juegos Evita que había mencionado. Bueno, en ese año 2012 fueron las clasificaciones, clasifico para los Juegos Evita. Y ahí es donde se dispara con un rifle de quebrar, como por ahí, lo más básico, cualquiera por ahí casi conoce, 4.5, y a un blanco a 10 metros. Eso es la disciplina iniciación de 10 metros. Uh-huh. Bueno, en ese 2012 vamos a competir con varios chicos de San Carlos también, y ahí obtengo el quinto puesto individual a nivel nacional en los Juegos Evita. Uh-huh. Al siguiente año, 2013, vuelvo a clasificar y ahí sí gano los Juegos Evita, y ahí ya comenzando con la disciplina olímpica que estoy tirando hoy, y a la de 10 metros, que es un rifle a aire comprimido con, o sea, el sistema PSP, del que entiendo un poco de tiro, que bueno, ya es un poco más sofisticado, con el blanco mucho más reducido, el arma mucho más delicada, por así decirlo. Y bueno, también en el 2014 vuelvo a clasificar el Fuego Vita y gano nuevamente. Y ahí ya también en el 2014 me involucro en la parte de 50 metros, que también la que estoy disparando hoy, que es de tres posiciones, que se dispara con una carabina calibre 22, de arrodillado, acostado y parado, donde son 20 disparos por cada posición. Y bueno, ahí entrenando, en el 2016 incorporándome al equipo nacional, donde tuve mi primera salida internacional en Chile, en Sudamericano. Bueno, luego en el 2017 tuve una gran gira en Europa, donde estuvimos en Alemania, República Checa, disparando tres torneos. Eso me dio un gran conocimiento del mundo exterior y experiencia en el tiro. Y bueno, luego comenzando con mi primer juego sudamericano, que fue el de Cochabamba, Bolivia, donde realmente tuve un gran transformar. Después dejar a la Argentina lo mejor parado con 3 medallas de oro. Y bueno, ahí comenzó, por así decirlo, el gran salto de mi carrera, donde ella clasificó los Juegos Panamericanos de Lima 2019, ahí en Lima 2019, pude obtener la plaza olímpica para Tokio con el cuarto lugar en 50 metros, tres posiciones. Y bueno, un poco fue algo, por así decirlo, raro, distinto, la participación en los Juegos de Tokio por el tema de la pandemia. Tuvimos que retrasar un año la competencia. Bueno, también nos sirvió de experiencia y poder prepararnos por ahí. Tratamos de verlo, de poderlo preparar mejor. Así que, bueno, en 2021 pudimos ir a competir a los Juegos, que fue una de las mayores experiencias y vivencias de competencia, donde están todos los mejores del mundo en un solo lugar.
2: Claro.
6: Y bueno, luego en 2022, arrancando un nuevo ciclo olímpico con Asunción, 2022, que ahí tuve una de plata y una de oro, también clasificando por los Juegos Panamericanos. Y bueno, en Santiago estuve ahí muy cerquita a conseguir plaza y no llegué a conseguir plaza para París.
2: Y ahora llegaste y diste en el blanco. ¿Cómo está el lugar? Y respondiendo a la pregunta que te hacía Guillermo también, explícanos si pones un poquito la diferencia de las armas y cómo es también las municiones que se utilizan.
6: Bueno, poniendo más detallista en lo que es el rifle de 10 metros, como decía, es un rifle de aire comprimido que tiene un depósito de aire donde se utiliza un balín 4.5, que tiene la particularidad que tiene una cabeza chata, para que en su momento, cuando se usaba blanco de papel, de cartón, para que corte bien el diámetro del balín. Y hoy en día, bueno, se usa, le tiramos un blanco electrónico, ¿no?, que tiene, es la zona que le apuntamos siempre, pero tiene sensores que lee ese balín a donde pasa y nos marca en una pantalla como si yo diría el blanco.
2: Bien.
6: Y bueno, lo que tiene la particularidad del arma también, que se regula todo lo que es la culata, o sea, la forma para cada tirador, o sea, es muy muy personal. Bien. Y agregándole también a la indumentaria que usamos, una chaqueta, pantalón y zapatos, eso por ahí siempre entra en duda con el público. O sea, esa es la particularidad que nos da, que nos ayuda mucho la estabilidad. Es una indumentaria bastante rígida, también tenemos un reglamento, y esa nos ayuda mucho la estabilidad.
2: Y la gorrita también forma parte, ¿no?
6: Claro, claro, tenemos gorra, guante, o sea, cada parte tiene su función principal. Bueno, la gorra un poco de destapar por ahí el brillo, los reflejos de afuera. El guante para ayudarnos también un poco a quien no lastimarnos la mano y más estabilidad.
2: Bien, por último, ¿cómo está el lugar? Porque está en recreo, es nuestro, queda, sos un emblema de la actividad, sos el oro que nos representa. Me imagino que vas a seguir visitando recreo, y ¿cómo lo viste al escenario?
6: Sí, realmente en eso muy contento, muy orgulloso de que la provincia pueda haber generado ese gran centro de tiro, que realmente por ahí no estaba haciendo falta para poner, recondicionar el tiro en la provincia, y hoy en día quedó como un centro de tiro más tecnológico de Sudamérica. O sea, no el más grande, pero el más tecnológico, teniendo la última tecnología de los blancos Sius, que son Sius, son suizos y aprobados por la Federación Internacional de TIC. Bueno.
3: ¿Cuál es la próxima competencia?
4: ¿Qué es lo que se viene, Alexis? Claro.
6: Bueno, ahora en octubre se va a realizar en Buenos Aires un campeonato sudamericano, prácticamente al mismo nivel, pero bueno, es solamente un campeonato que no conlleva ninguna plaza, pero sí a poder tener una medalla más y más experiencia y más antecedente competitivo. Luego en noviembre tenemos que viajar a Lima, Perú, donde se va a realizar el Campeonato de las Américas de tiro, donde es bastante importante para nosotros porque es la primera clasificación a los Juegos Olímpicos. donde da un cupo, o sea, por cada disciplina, entrega un cupo, que sería, bueno, el ganador. Así que ya tenemos la posibilidad de clasificar a los Juegos Olímpicos, y además que entrega 15 puestos para los Juegos Panamericanos del año que viene, que también se realizan en Lima. Bueno, yo en mi caso ya lo obtuve en lo que es tres posiciones al ganar la competencia.
1: Bueno.
2: Muchas gracias, muchas Alexis. Gracias. Te esperamos un día que vengas al estudio y traigas, claro, si querés, para mostrarnos.
3: Sí, tiene. Preste. Hacemos una competencia ahí en el estudio.
2: No, pero que nos enseñe nomás. Te agradecemos y estamos muy orgullosos de haber sumado estas medallas desde San Carlos, Alexis Everard. Un gran abrazo.
6: Bueno, muchas gracias y por supuesto agradecer también a la entidad que hacen posible, como tenemos, bueno, en primer caso a la provincia de Santa Fe, que como decía anteriormente pudo realizar estos el evento principalmente, y bueno, las instalaciones, la Secretaría de Deportes de la provincia, que bueno, nos dio hasta el último momento un apoyo para que podamos acomodarnos, comprar algún insumo o algo que nos hacía falta. Bueno, también el ENAR, el Comité Olímpico, el Ejército Argentino, que siempre nos está apoyando. Bueno, también el municipio de San Carlos Centro, en el tiro está apoyando mucho, el municipio de San Carlos Sur también. Que siempre están detrás involucrándose, y bueno, la Federación Argentina de Tiro, que siempre nos está ayudando, la Federación Provincial, y bueno, y el Tiro San Carlos, que también siempre está dando lo mejor, con Raúl Mate, que es presidente, y bueno,
2: y la familia y los amigos, me imagino también, ¿no?
6: Sí.
2: Bueno, gran abrazo, Alexis.
1: Gracias, gracias.
2: Bueno, un gusto, hasta la próxima.
6: Alexis,
2: bueno, le contamos a la gente, ¿no? Alexis ganó ayer la medalla de oro. No sé si, Indy, tenés el orgullo sancarlino bien alto, ¿no?
3: Sí, claro que sí.

0: Por eso, pero
1: hablando claro, de San Carlos.
0: De San Carlos,
1: no, San Carlos tenemos a Agustín Giai ahora. Alexis claro. Heber, Agustín Giai en la selección argentina de fútbol y claro. Habrá que buscar alguno más. Bueno, Indiana me dicen por acá, pero no, me parece que no le fue muy bien. Ella hizo los 100 metros llanos cuando era chica, pero... El tiempo era de 200.
2: Sí. Chicos, volvemos a conectar en minutos porque dale. Tenemos una nota programada. Le mandamos dale. Un gran abrazo y ya volvemos.
0: Hasta luego.
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estos últimos días, causó una gran conmoción haber encontrado este adolescente de 14 años en una situación muy, pero muy difícil, durmiendo o semidormido en los canteros de Boulevard y 4 de Enero. Fue internado en el hospital Alasia. Algunas fuentes hablan de algún consumo problemático. Lo cierto es que, bueno, hay dos cuestiones, ¿no? Una es tal vez la soledad, la falta de entorno familiar, ¿no? Como se dijo en su momento, que un chico solo esté durmiendo en la calle con 14 años, ¿no? Y lo otro es, hablando en términos generales, cómo está la cuestión del consumo problemático en chicos, fundamentalmente, ¿no? Porque esto prácticamente lo ha tomado desde hace bastante tiempo la Iglesia, ¿no? Con el centro de adicciones que funciona, le vamos a preguntar a la pastoral, ¿no? Pero en Guadalupe, ¿no? Y no tenés muchos centros de adicciones dependientes del Estado, ¿no? Muchos son privados. Tenés que ir a pagar para recuperar un chico, ¿no? Está en línea de Alberto López.

0: Lobato es responsable de pastoral de adicciones del Arzobispado de Santa Fe. Adalberto, buen día, ¿cómo le va?
1: Hola, buenos días para ustedes, señor Martín.
0: Bien. Contanos, ¿qué radiografía estás viendo de la ciudad de Santa Fe, de los chicos, de las adicciones?
1: Y la realidad es que cada vez el consumo atraviesa más a adolescentes y ha bajado, digamos, la edad, ¿no? Ya no es los jóvenes, los adultos, sino que también los adolescentes son los que están consumiendo. Y no hablemos solamente de sustancias, sino de actitudes comportamentales, ¿no? Situaciones que, bueno, agravan la situación y en que tenemos que trabajar en red y todos juntos para poder abordar esta situación que cada vez es mayor, ¿no? Las últimas encuestas, digamos, los últimos encuestas de Cedronar del 2025 dan que 7 de cada 10 chicos consumen alcohol, ¿no? Digamos, si sabemos que el alcohol es una, más allá de una droga legal, ¿no? Pero es una de las drogas que más se consume, ¿no?
2: Sí, el legal es mayor de 18 años, aclaremos.
1: Sí, bueno.
2: No en los menores.
1: Sí, para menores no. No, pero bueno, pero en ese sentido, es decir, si los chicos ya tienen el acceso al alcohol, la previa a los bailables y todo lo que significa, ¿no? Más también lo que significa las cuestiones comportamentales, ¿no? Justo anoche veía cómo en Buenos Aires, por ejemplo, ¿no? Los casinos les daban un bono de 20.000 pesos para que los chicos jueguen y a partir de ahí también seguir atravesados por el tema de la adicción al juego, ¿no? Entonces hay muchas situaciones en las que necesitamos trabajar y necesitamos fortalecer vínculos, ¿no?
0: ¿Cómo llega un chico ¿cómo llega un chico a un centro de rehabilitación, Adalberto?
1: Mira, lo que nosotros hacemos como equipo, lo que primero hacemos es cuando alguien nos solicita o algo, lo primero hacemos una primera llamada, un primer encuentro a través de a lo mejor a veces es por teléfono o presencial, ¿no? Y a partir de ahí entonces vemos si necesita una intervención de una cuestión ambulatoria o una internación, ¿no? Y sabemos que, bueno, para la internación muchas veces los chicos no quieren, por eso es importante la voluntad, es decir, nadie puede internarse obligado, salvo con una cuestión judicial, ¿no? Pero
0: claro, lo que pasa es que, a ver, muchas veces puede presumir o tener información el entorno familiar, pero ¿qué pasa cuando este chico no tiene entorno familiar? No, porque un chico, yo no digo que esté implicado en un consumo problemático, pero un chico de 14 años durmiendo solo a la noche, a la madrugada, en el cantero de Boulevard, significa que no tiene la contención del entorno familiar.
1: Sí, seguro. Por eso, a ver, lo que primero tenemos que trabajar es la conciencia del entorno familiar. Nosotros decimos que detrás de un consumo hay una herida, ¿no? Una afectiva, una herida de ¿cómo es? De estar solos, atravesar una soledad, algunas situaciones también familiares, ¿no? Y que los chicos, entonces, en este consumo, amparándose también con sus pares, empiezan también esta situación. Pero bueno, ahí es importante el trabajo del Estado, es decir, esta situación, si bien todos tenemos que tender red, todos tenemos que aportar, todos tenemos que estar, pero la primera responsable es el Estado. El Estado tiene que velar por esta cuestión del consumo. El Estado tiene que velar por estas cuestiones, es decir, bueno, a ver, lo que tiene que hacer, es decir, mirar dónde se vende, dónde está, hay que trabajar con el narcotráfico, pero bueno, sabemos que es muy difícil esto. Mientras tanto, bueno, tenemos que hacer un acompañamiento y una prevención, por eso hay que trabajar con los clubes, hay que trabajar con las escuelas, hay que trabajar con distintos ámbitos de las situaciones barriales que uno puede trabajar, ¿no?
2: Nombrabas entonces el alcohol, ¿qué otros consumos van escalando en la problemática y en qué rangos etarios?
1: Y ahora los chicos están consumiendo crack, es decir, fumando la cocaína, es decir, esto es lo más común, y el fumar la cocaína no es la mejor de las cocaínas que se fuma. Si nosotros vemos esto, yo no estoy en Santa Fe, estoy en una localidad del interior, en San Carlos, y todos los fines de semana tenés dos o tres chicos que están internados en el hospital porque están atravesados por esta situación. Es decir, no es que, a ver, es una situación solamente en Santa Fe, ¿no? Pero la mayoría es por consumo de, por exceso de consumo de cocaína, ¿no? Entonces, aparece la marihuana, aparece la cocaína, aparece el crack, aparece el tutsi, ahora que es, también es la rosada, ¿no? Uh-huh. Y que en realidad no es lo que la mejor, sino que es lo que destruye la situación neuronal, ¿no? Y las cuestiones propias de conducta. Entonces hay que hacer un trabajo en conjunto, hay que trabajar, y entonces todos tenemos que tender red para poder acompañarnos en esta situación, ¿no? Por eso nosotros no somos los salvadores, pero sí podemos tender red, y es importantísimo, hay que trabajar la prevención en las escuelas. Uh-huh. Y trabajar esto y hablarlos en las escuelas, ¿eh? Porque hay chicos que son, acá te puedo decir, hay muchos menores de edad y que están consumiendo, y hay que trabajar esto para poder realmente, bueno, poner en palabras todo lo que les va pasando en estas situaciones, ¿eh? Por eso la familia tiene que contener estas situaciones, muchas veces de padres separados, situaciones ensambladas, donde los chicos no son reconocidos, donde los chicos no tienen límites. Los límites son sanadores también. Entonces, que los chicos tengan, los padres le pongan límites a sus hijos, es importante, porque a través de ese límite también los chicos pueden ir creciendo y poder también ir educándose en una sociedad que no es solamente la que tiene que educar a la escuela, sino también entre todos.
0: Sí, no nos olvidemos, Adalberto, de este chico también de 15 años que apareció ahogado en los piletones del Parque Garay, ¿no? Uh-huh. También en situación, según los vecinos, en situación de calle, también.
1: Sí, sí, la situación de calle. Aparte, hoy vender droga es un trabajo. A ver, algunos lo hacen porque necesitan la entrada económica. Entonces no ven el perjuicio que le dan a los demás y las situaciones que caen los otros, ¿no? Es decir, yo vendo porque lo necesito para poder vivir. Y entonces eso se tornó una situación muy común. Y no importa, a ver, si a los que afecto, los que les vendo, importa es que si, bueno, a ver, yo tengo. Entonces, como la propuesta es a través de la droga crecer más económicamente, si crece más económicamente, entonces también es una propuesta también de trabajo para muchos, ¿no? Y esto no se lo ve así, ¿no? Y no tenemos que tenerlo esto como una cuestión normal. Por eso hay que prevenir, hay que llegar antes, hay que hablar a los chicos sobre los valores, hay que hablarles del deporte y la vida sana, hay que hablarles de una vida integral, de lo que significa la espiritualidad. Y te puedo decir que en muchos lugares la parte espiritual no se ha tenido en cuenta, ¿no? Una miembro de nuestro equipo que está haciendo una tecnicatura en todo esto les dice que, bueno, que recién ahora se está incorporando en algunos aspectos lo espiritual dentro de un tratamiento de recuperación en las adicciones, y es fundamental, porque no somos el cuerpo por un lado y el espíritu por otro, hay una cuestión integral. Entonces hay que sanar, hay que perdonar, hay que restablecer relaciones, hay que crecer, hay que fortalecer. Y bueno, en esto de los menores, y lamentablemente no hay un espacio donde los chicos menores puedan tener un lugar para recuperarse.
2: Bueno, porque son las escuelas, las escuelas para prevención, ¿no? Las escuelas, hoy estuvimos hablando ayer de la posibilidad de incorporar educación financiera. Creo que también la cuestión de salud mental y la incorporar gestión de emociones y esto de lo espiritual y lo interior me parece tan fundamental como lo otro. Forma parte todo de lo mismo, y destaco algo que decías: estamos normalizando esto. Me pasa ver a la noche gente, cada vez más gente revisando la basura, y lo estamos normalizando.
1: Sí, la cuestión de la pobreza aumenta, las situaciones de adicciones aumentan, porque bueno, sí, cuando vos estás consumiendo con el tema de las de las adicciones, de la droga, entonces podés pasar el hambre, podés pasar ciertas situaciones. Entonces hay que trabajar. Hay un proyecto que los chicos del quinto año de la escuela de Chapeyú, la escuela de Ceferino, están haciendo para poder trabajarlo todos los años en su escuela, y nos parece muy lindo. Estamos esperando que el proyecto que ellos van a hacer para nosotros presentarlo, ¿no? Y bueno, hay que trabajar, hay que hacer formación, hay que hablar de estas cuestiones. Este viernes hay un congreso sobre salud mental y adicciones que organiza la municipalidad junto con la Universidad Católica, ¿no? Yo espero estar, no voy a poder estar todo el día, pero voy a estar allí. Así que hay cosas también, nosotros hicimos un curso de formación que en la primera instancia ya fue, el viernes va a ser el segundo encuentro formativo y después vamos a trabajar en no presencial. Y lo que nosotros estamos haciendo es ofrecer grupos para acompañamiento y sanación, ¿no? Que llamamos, desde la pastoral diocesana le llamamos grupos del buen pastor, que un poco tienen la misma, el mismo eje que los grupos de Esperanza Viva, que vienen desde la facenda de la esperanza, ¿no? Y tenemos, bueno, estos grupos que ofrecemos en las distintas comunidades. Prontito creo que vamos a abrir otra vez también ahí en Altos del Valle, así que bueno, se van armando algunos grupos parroquiales para poder acompañar no solamente quienes están atravesados por las adicciones, sino también para los familiares y el entorno, que también necesitan, porque no es solamente que, a ver, se enferma el adolescente, el joven, el adulto, o sea, se enferma toda la comunidad, porque todos están atravesados por esta situación.
0: Adalberto, una simple aclaración, sí, antes de despedirnos. Vos nombraste que últimamente se está viendo crack en Santa Fe.
1: Sí, eso...
0: Esto es gravísimo, sí, ¿no? Porque el crack...
1: Sí, lo de la pipa. A ver, yo conozco en un lugar en el interior que vos ibas al kiosco y te vendían la pipa para poder fumar la droga.
0: No, pues esto es prácticamente poner una pistola en la cabeza, ¿no? El crack.
1: Y es así.
0: Es mortífero.
1: Es así.
2: Y acá un mensaje dice, lo que aterra es el precio promocionado del crack y la rosada, que imagino hace referencia al Tusi, entre 5 y 10 mil pesos. Está destinado a borrar una generación. No hay cómo atajar esto, dice Maximiliano de Santo Tomé, que se comunica. Hay varios mensajes. ¿Pueden contactarse con ustedes, aquellos que tengan dudas sobre consumo y demás?
1: Sí, pueden contactarse con nosotros. Yo no me acuerdo el número de teléfono pastoral, pero podés pasar mi número de teléfono para que la gente se contacte ahí, ¿no? 3498-415-527, después cualquier cosa ustedes lo pueden poner. Está el Instagram también que tenemos, hay gente que se va comunicando a través de la red social, así que sí, ningún tipo de problema. Al contrario, lo que podamos trabajar y trabajar en conjunto, nosotros estamos reorganizando también el equipo, ¿viste? Porque somos poquitos los que estamos en esto. Entonces, entre los grupos de Buen Pastor, entre todo el tema de tender redes, de todo lo que se hace a la primera escucha de quienes van llamando, de poder trabajar en el tema preventivo, todo lo que podamos hacer, estamos dispuestos a hacerlo, ¿no? Claro. Tal vez hay gente que se quiere sumar al equipo, bueno, bendito sea Dios, realmente estamos abiertos a la gente que se quiere sumar para poder trabajar en esto, ¿eh?
2: Bueno, repasamos el teléfono, por favor.
1: 3498 415-527 es mi número de teléfono, así mandan un mensaje, ¿viste? Para saber quién es y todo, y poder contactarnos, me mandan un WhatsApp y después nos contactamos y vemos de qué manera podemos ofrecer acompañamiento, ayuda, asistencia, ¿no? Así que bueno, en esto con muchísima fuerza y con lo mejor del corazón. Yo les agradezco que hayan contactado para también dar a conocer también que desde la diócesis también tenemos esto que estamos trabajando, que estamos trabajando ahí también junto con la Casa Juan Diego, ¿no? Que tiene todo este caminito que comienza, bueno, allá en San Justo, que con todas las fases, ¿no? Y que se va, bueno, concluyendo también ahí en Santa Fe.
0: Adalberto,
1: con mucho gusto.
0: Adalberto, gracias por tu tiempo, muy amable, ¿eh?
1: No, por favor, al contrario, y dispuesto para lo que necesiten, de corazón.
0: Saludos. Adalberto Lobato, responsable de la Pastoral de Adicciones del Arzobispado de Santa Fe. Realmente es impactante que hemos llegado al crack, que es una de las formas de cocaína más adictivas, generando una dependencia psicológica increíble, ¿no? Y provocando daños pulmonares, severos daños al aparato digestivo, envejecimiento prematuro y desnutrición.
2: Sí, sí, es un subidón eufórico, sí. Intenso, pero extremadamente breve, dura entre segundo. 1 y 5 minutos, claro. Entonces, se pueden ver por ahí las pipas con muchos encendedores, con el consumo, porque es muy seguido. Sí. A ver, son temas muy sensibles, sobre todo con menores. Pienso varias cosas. Una de ellas, nos apuramos, no nos apuramos, pero se debatió durante un tiempo, uh-huh, y tomamos la decisión de bajar la edad de imputabilidad de los menores, ¿sí? Uh-huh. Con la nueva ley penal juvenil que empezó el 5 de septiembre a regir. Sí. De hecho, la tapa de los diarios hablan ahora de esta, sí, cuestión también, por lo que pasa en Buenos Aires, en provincia.
0: Con una jueza que suspendió también, exacto, la aplicación de la ley.
2: Pero estos mismos menores que juzgamos y que podemos meter presos, se están pasando, muchos, por una situación muy compleja. Uh-huh. Entonces, con la misma certeza, deberíamos también sancionar normas que permitan la contención para aquellos jóvenes con cuestiones de salud mental, con promoción de deporte, pero hay una emergencia, porque, como bien nos decía el mensaje, están quemando generaciones. No es casual, no quiero meterme en el tema de la droga completamente, pero no es casual que vengan oleadas. Pasa en otros lugares, vemos en Estados Unidos, que China le mandaba fentanilo para arruinar generaciones.
0: El crack es muy complicado, ¿no? Es muy complicado. Cuando entra el crack, bueno, ya estás en una faceta casi final en tu propia autodestrucción, ¿no? Y con respecto a lo que vos decías, bueno, acá está el entramado de una nueva ley penal y que muchos chicos salen a robar para comprar merca, ¿no?
2: Qué bárbaro, ¿no? Hay varios mensajes, bueno, si quieren los solucionamos, no, ahora, los resolvemos. Al, no, Estado transfiere a quienes tienen problemas de consumo a los privados. Son ellos los que deciden las políticas de tratamiento de adicciones, dice, cuando debería ser una política de Estado, no de los privados. Por otro día dice, nos mandan, buen día, esto es detrás del Cuyen, pero en calle Saavedra vemos la imagen de gente viviendo en la calle, con los colchones instalados. También tenemos otros acá, Alberto de Jambi, los culpables del consumo de droga es en la gran mayoría de los padres que le dan el celu, que es la peor mugre que se pudo haber inventado. Hay criaturas de 2 o 3 años que los padres le dan el celular para que no molesten, háganlos jugar en una plaza, en el campo, que se ensucien, eso es bueno, lamentablemente, así como vamos, la humanidad está perdida y no hay retorno, dice el oyente, son las voces de todos los oyentes.
0: Sí, Abraham Martín, ¿qué pasa en los hogares donde el padre y la madre tienen que salir a trabajar todo el día para poder mantenerse, ¿no? ¿Qué grado de contención podés tener ante un hijo adolescente si el padre labura, la madre trabaja, sigan como pueden a fin de mes, ¿no? Y por eso vemos chicos en la calle durmiendo, este es el tema. O vemos menores, pero muy chicos, de 9, 10 años, con las familias en Boulevard y Sarmiento.
2: Bueno, ya venimos.

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0: 22 de septiembre, cumpleañeros de este día.
1: ¿A quién tenemos hoy?
0: A Guille Chilemi, cumpleaños en el día de hoy. A Esteban Agnese. Hoy es el cumpleaños de María Elena Guillén, o Guillén. Karina Andrea Córdoba. Hoy cumpleaños Ramiro Dallaglio.
1: Bueno,
2: hola, hola,
1: le mandamos
2: hola.
1: Un saludo a Ramiro. Dani,
3: adhiero con el de Ramiro.
2: Bien. Hola.
1: Ahí está saludando Indiana.
2: ¿Tenés sí, algún quiero saludar ahí? A Gisela Bayone, que hoy está cumpliendo años. Hoy es el cumple de Gisela
0: Bayone. Oh, Gise, un gran,
2: sí,
0: gran
2: así
0: beso.
2: Que de está escuchando, seguro.
1: Qué grande. Bueno, Indy, ¿cómo están por ahí? ¿Se suman a los cumpleaños efemérides si quieren?
2: Bueno, digan, acá precioso, acá ya está por suerte saliendo un poquito más el sol y con muchos chicos que obviamente todos quieren su capi. Así que, claro. Bueno, acá estamos cuando lo necesitemos.
1: Bueno, hoy, si no quedan cumpleaños, vamos a repasar algunas efemérides porque es el Día Mundial sin Automóvil. Una jornada para fomentar el uso de transporte sustentable y reducir la contaminación ambiental.
0: ¿Alguna vez algún dirigente planteó un premio para los empleados que vayan en bici?
1: Bueno, es una buena opción. Ahora que viene el solcito, siempre es lindo disfrutarlo. Sin automóvil, con auto eléctrico, dicen por acá, ya que no pagan patente por 5 años, dicen acá también que se suman. Día Internacional del Mimo. Así que hay que hacer mimos. ¿O no? Ah, no, del mimo.
2: No, del mimo del que, claro, del de, que demuestra, cuenta sin hablar, claro. El que se pinta la cara de blanco es.
1: Claro, acá lo tenemos al Cookie vestido de mimo, rayado.
2: ¿Ah, sí?
1: Y está haciendo las mímicas. Bueno, no queremos reproducir la mímica que está haciendo porque son bravas, pero es el día en honor a natalicio. Acá me la voy a mandar porque no sé cómo se lee, pero seguramente Guille me puede ayudar. El natalicio de y legado del actor y mimo francés Marcel Marceau.
0: Marcel Marceau. Claro.
1: Ahí va, bien. Día Mundial de la Leucemia también, mieloide crónica, fecha elegida en relación al cromosoma 9 y 22 vinculados a la alteración genética de esta enfermedad. ¿Tenés alguna del deporte?
3: Hoy cumpleaños, nacido en el año 67, en Concepción, provincia de San Juan, Claudio Chiqui Tapia.
1: El Chiqui, cumpleaños hoy. Qué bien.
3: Exactamente.
1: Bueno, lo queremos, acá le mandamos un saludo. Sí. Nunca le decimos nada malo al Chiqui. En la cancha de Unión lo saludamos.
3: Un anticipo de los festejos.
1: Bien. También un día como hoy nace Andrea Bocelli. ¿Lo tienen? Al músico italiano. Este es el de Vivo Perlé.
2: Vivo Perlé.
1: Uno canta cuando está en un karaoke.
3: Sí, o cuando estoy en la ducha.
1: Tal cual. Bueno, nace también Carlos Jauregui, historiador y activista, primer presidente de la comunidad homosexual argentina, el CHA, referente pionero de los derechos LGBT, TV en el país, LGTB en el país, y muere un día como hoy alguien que a mí me llenó de alegría la infancia, Carlito Balá.
0: Grande.
1: Carlito Balá falleció a los 97 años, histórico y queridísimo actor y músico. Con esto nos vamos, ¿sí? Con Andrea Bocelli. Ponemos más fuerte y cantamos. Ahí va.

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1: Hora 10, 3 minutos en el país. Cielo con nubosidad en Santa Fe, temperatura 11 grados, 3 décimas, humedad 61%. Hugo Schnell está conforme con la condena al hombre que lo apuñaló. Cabe recordar que Víctor Daniel González, de 47 años, fue declarado reincidente tras admitir su culpabilidad en un juicio de procedimiento abreviado. El hecho ocurrió el 10 de abril de 2024 en un comercio de General Paz al 7400, cuando el agresor sustrajo dinero de la caja registradora y atacó con un cuchillo al comerciante al ser descubierto. En diálogo con el ET10, la víctima agradeció el trabajo de la policía y la fiscalía.
2: Lo más interesante es que el tema no haya quedado impune. Después lo de la condena, bueno, muy conforme, pero lo más importante es que no haya quedado impune. La policía de un principio estuvo acá, hizo un muy buen trabajo. Hubo allanamiento, fue todo muy rápido. Muy buen trabajo, realmente lo he manifestado un montón de veces, de la policía, también de la fiscalía. Cuando hacen los allanamientos encontraron ropa que él tenía puesta el día del chanchullo.
1: Un joven resultó herido al caer de un poste de más de 4 metros de altura al que subió para robar cables. El hecho se produjo a las 4 de esta madrugada en Estrada, al 6500 de barrio Villa Hipódromo. El herido fue trasladado de urgencia al hospital, dejando un charco de sangre sobre la vereda. Así lo relató Joana, una vecina del lugar, al móvil del ET10, quien además dijo que ya robaron varias veces los cables y medidores de gas.
3: Gritaba y gritaba, pedía ayuda, golpeaba aquí en de los vecinos también. Él le decía, hermanito, no te vayas. Entonces me imagino que era el hermano. Nosotros decíamos que era por cable porque, bueno, salió algún vecino de por acá y le preguntó qué había pasado. Le dijo que se había dejado caer de ahí arriba. Dijo que de ahí arriba, me imagino que el poste. Entonces el chico le dijo, estaban robando cables. Que acá, por ese tubito que hay ahí, hay un cable grueso y de ahí se lo sacaron también. O sea, mantienen constante robándose los cables.
1: El Papa León XIV llegará a la Argentina el próximo 8 de noviembre. Amplía esta información desde el móvil Verónica Encinas.
4: Santa Fe se prepara para la visita del Papa en la Argentina. Esto decía el obispo auxiliar Matías Vecino.
5: Ahora ya tenemos definido, digamos, bien las actividades. Bueno, lo esperamos con mucha alegría.
6: Monseñor, ¿qué expectativas hay de la entrevista que se prevé que tenga?
5: Siempre uno lo lee a esas cosas, ¿viste? Lees el encuentro del Papa con el clero de otro lado. Cada vez que nosotros leemos eso, es una riqueza espiritual para nosotros los curas, ¿no? Así que la verdad que como sacerdote, en mi caso como obispo, va a ser como un alimento para el espíritu, ¿no? Su testimonio de sacerdote, fue misionero, fue religioso agustino, es todavía religioso agustino, así que toda esa riqueza espiritual, la verdad que también para nosotros es muy lindo que la comparta con nosotros.
6: Córdoba es lo más cercano que vamos a tener los santafesinos, se están organizando desde las parroquias.
5: Sí, algunos se organizaron para Córdoba, otros para Luján, porque Luján era como el lugar que más certeza teníamos, que era la misa de despedida, porque después de ahí se va al aeropuerto. Entonces, bueno, cada uno se organizó, a veces incluso particulares, no fueron las parroquias, fue un fiel que quiso organizar, ¿no?, el viaje, que alquiló un colectivo, que sumó gente.
1: Información del ámbito nacional e internacional con Sergio Ferreira.
7: Designaron a un comodoro de la Fuerza Aérea al frente de la Subsecretaría de Ciencia y Tecnología. Se trata de César Oscar Lencina, quien cuenta con experiencia en trabajo de investigación en la Antártida. Su designación fue en reemplazo de un funcionario cercano a Diego Santilli, que ocupaba el cargo desde abril de 2025. La información del exterior: sectores sociales y productivos de Bolivia anunciaron bloqueos en carreteras y medidas de presión en rechazo al dieselazo. Están encabezados por productores de caña de azúcar, cultivadores de arroz, pobladores de los valles cruceños y trabajadores del transporte. Se trata de la medida gubernamental que eliminó la subvención estatal al diésel y duplicó el costo del combustible en el mercado nacional.
1: La información deportiva con Matías Lorefizer.
8: Hablamos de los Juegos Sudamericanos porque hoy a las 13:30 en el Parque del Sur los Leones juegan la final frente a Chile. Mientras tanto, las Leonas también juegan frente al país trasandino por la medalla de oro, pero a la hora 15:45.
1: El pronóstico anticipa para lo que resta de la jornada: cielo con nubosidad variable, mejoramientos temporales, condiciones estables y unas temperaturas en leve descenso con una máxima estimada en 17 grados. Para mañana miércoles se espera cielo despejado, nubosidad por momentos, condiciones estables, una temperatura mínima de 7 grados y una máxima estimada en 20. En este momento el cielo se presenta con nubosidad en la ciudad de Santa Fe. La temperatura es de 11 grados, 3 décimas, y la humedad del 61%. Informó Natalia Tealdo a la hora 10, 8 minutos.
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1: Río Iguazú en Puerto Norecito, 3 metros 19, creció 54 centímetros.
2: En Puerto Iguazú, 17 metros 20 centímetros, descendió 20 centímetros.
1: Río Paraná en Corrientes, 4 metros 45, creció 10 centímetros.
2: En Reconquista, 3 metros 66 centímetros, subió 10 centímetros.
1: En Paraná, 2 metros 74, creció 6 centímetros.
2: En Santa Fe, Puerto Local, 2 metros 85 centímetros, subió 5 centímetros.
1: Río Salado en Tostado, 4 metros 76, bajó 3 centímetros.
2: En San Justo, 7 metros 79 centímetros, bajó 4 centímetros.
1: En Emilia, 3 metros 68, descendió 2 centímetros.
2: En Recreo, 2 metros 62 centímetros, estacionario.
1: Y en Santo Tomé, 3 metros 9, creció 5 centímetros.
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0: de la mañana, 10 minutos. Seguimos en esta mañana de LT10 AM1020 Radio Universidad y conectamos con el móvil. Verónica Encinas, ¿dónde te encontramos?
1: ¿Cómo les va? Estamos en estos momentos en el Cine América porque comienza la sexta semana del cine santafesino. Bueno, vamos a comenzar hablando con Pablo Ricci, con el secretario de Desarrollos Culturales de la provincia. Pablo, una semana muy importante, un evento muy importante que comienza este jueves.
2: Sí, que comienza este jueves, que como vos decías, es la sexta edición de un evento que se viene consolidando en la ciudad de Santa Fe, homenajeando nuestra propia historia, la historia del cine santafesino, pero también, acompañando a las nuevas generaciones que van a presentar producciones de las escuelas de cine, recibiendo un panorama de cine argentino muy importante. Y bueno, y una vez más, esto me parece muy importante recalcarlo, en un trabajo de articulación y de coordinación entre el Ministerio de Cultura, la Municipalidad de Santa Fe, la Universidad Nacional del Litoral y en este caso también el Cine Club Santa Fe. Eso creo que es algo para destacar, que en estos tiempos, especialmente en la ciudad de Santa Fe y en el ámbito cultural, trabajamos juntos, mancomunadamente, en pos de hacer crecer la cultura santafesina y en este caso en particular el cine santafesino, que celebra su propia historia. Recordemos que esto se hace alrededor del 27 de septiembre, que es por ordenanza municipal el Día del Cine Santafesino, y desde el año 2020 esta parte lo venimos sosteniendo y lo venimos haciendo crecer año a año. El año pasado tuvimos un récord de inscripciones y este año también un número muy importante de proyectos y de materiales audiovisuales que se acercaron para esta gran muestra del cine santafesino, que también va a ser un panorama del cine nacional.
1: Vamos a compartir ahora a Luciana Cerezola, la Secretaría de Cultura del municipio.
3: Bueno, la agenda es muy nutrida, como bien dijo Pablo, comienza el 24 de septiembre y terminamos el 30, así que desde jueves a domingo en diferentes espacios, en el Foro Cultural, aquí en el Cine Club, en el Mercado Progreso, en el Archivo Birri, me está faltando la Casa de la Cultura, perdón, me falla la memoria, así que son varios espacios con diferentes propuestas, desde largometrajes, desde cine, producciones nuevas, sobre todo enfocado en lo que son colectivos o realizadores de la ciudad de Santa Fe o de la región, así que bueno, eso también nos potencia no solamente a nivel interno, como dando una posibilidad de acceso a bienes culturales, sino también que nos potencia a nivel nacional. Siempre, como decía Pablo, es muy importante la unión institucional, ahora junto con Cine Club, estamos trabajando muy bien juntos, y creo que en esta época la unión entre todos es lo que potencia, y también algo muy interesante es que estamos acostumbrando a todos los santafesinos a que siempre hay actividades para hacer, actividades para descubrir, actividades para sumarse año a año. Esta es la sexta edición, así que bueno, esperamos también un récord de visitantes. La ciudad está muy convulsionada por los Juegos Suramericanos, hay mucha circulación de gente, hay mucho interés por conocer las actividades de la ciudad, y creo que eso nos potencia a todos como ciudad, como región, y obviamente también a la cultura, que ha sido uno de los ejes fundamentales dentro de mostrar nuestra ciudad en estos Juegos Suramericanos.
4: Guillermo Bach, bueno, aprovecharte porque lo decía Pablo, ¿no? Vení para acá, por favor, más adelante, en el Día del Cine Santafesino, que vos tenés mucho que ver también con todo el movimiento y además con todo lo que tu familia ha dejado como legado aquí en Santa Fe.
5: Sí, y en esta ocasión es muy especial porque el Día del Cine Santafesino, la ordenanza es del 2008, pero porque el fallecimiento de mi viejo, Juan Carlos Arch, en el 2006, y el estreno de Tire 10, y del 2006 se cumplen 20 años, con lo cual también se va a presentar un libro de Legüera Cartonera sobre Cineclub, va a haber una muestra sobre Juan Carlos Arch aquí en el cine, va a haber un par de sus películas, acompañando a lo que yo creo que es decir un encuentro ecuménico, pero el cine santafesino prácticamente en todos sus formatos y por todos los grupos, porque realmente viene siendo absolutamente inclusiva la muestra, y como decía Pablo, viene creciendo año a año, así que contentos y orgullosos.
6: Hay algo que se destaque este año, teniendo en cuenta, bueno, que ya es la sexta edición y siempre le dan una vuelta de rosca con algunas cuestiones.
5: Bueno, viene más gente, la cuestión, te decía que de todo, hasta presentación de guiones va a haber, retrospectivas, y destacar, sí, todas esas cosas, y sobre todo el domingo, que es el corte de calle aquí en frente del Cine América, que se viene transformando en una suerte de fiesta popular, que la pasamos muy bien, con una feria luego de la película, así que invitamos a toda la comunidad a festejar el Día del Cine Santa Fe.
7: Para ver a Godzilla en Santa Fe, por ejemplo, ya
5: el título es inquietante. Es película que le fue muy bien en el Festival Buenos Aires Rojo Sangre, ¿sí? Nosotros tenemos un espacio de cine bizarro donde se estrenó y el viernes a la noche la vamos a tener nuevamente en trasnoche aquí ya con gente disfrazada y todo. Eso viene.
7: ¿Dónde es la grisa? ¿Dónde pueden...?
5: Mira, en todas las instituciones están las agendas y demás, los Instagram, Facebook y demás.
3: Pero la generalidad, los horarios de proyección, ¿cuáles van a ser?
5: Sí, sí. Mira, las películas en general son de las 4 en adelante. Después hay cosas que tienen que ver con talleres, con escuelas secundarias que tienen otros horarios a los cuales también se puede participar, pero de las 4 en adelante, aquí en el Cine América, una buena cantidad de días en el foro y también en la sala del Bicentenario del Mercado Progreso, vamos a tener las funciones, que es extensísima, ¿no? Como decíamos con Agustín hoy a la mañana, más de 90 films.
3: Vamos a aprovecharlo a Raúl Enseiro y Agustín Falco del taller de nuestra universidad. También un poco esta sexta edición con diversos tipos de material que se va a poder disfrutar, ¿no? Desde videoclip hasta películas, cortos, eso también es muy interesante, ¿no?
8: Sí, y también películas largas. No solo participan instituciones del medio, sino también prácticamente todos los grupos de cine de la ciudad. Y en la universidad, nosotros recordábamos la época en que prácticamente el cine de Santa Fe era el cine de la universidad. Bueno, no es el caso, o sea, hay muchos otros grupos en los que se plantean cosas. El aporte tanto del taller de cine, se van a estrenar algunas de sus películas, como de la Cinemateca, que hace también su aporte particular. Por ejemplo, vamos a comenzar la serie de estrenos de la Cinemateca UNL, y en este caso vamos a presentar No Matar, el documental de Juan Villegas sobre la violencia política, que ha suscitado muchas polémicas, ha recibido críticas muy duras de algunos cineastas como Albertina Carri o como Nicolás Trividera, y también la defensa de algunos otros cineastas. Lo principal es ver la película, y en consecuencia se va a ver la película. Y va a estar Juan Villegas, en consecuencia se va a discutir sobre la película. Esa es una contribución de la que estamos orgullosos.
3: Es como una particularidad, ¿no? Esto de que el cine sea el disparador, o una película sea el disparador del debate, del diálogo con el espectador también.
8: Sí, quizá demasiado disparador, demasiado diálogo y demasiada discusión en este caso, porque uno pudo leer opiniones sobre la película antes de ver la película, y uno tenía a veces la impresión de que se tenía una opinión sobre la película antes de haberla visto. En consecuencia, hay aquí algo que va a ser interesante trabajar en la presentación de la película, en la conversación con Juan Villegas, etcétera. Más no se puede dar.
3: Agustín, aunque sea una reflexión sobre el movimiento que además está teniendo todo el cine aquí en Santa Fe, ¿no? Decían 6 años o 6 ediciones, en realidad, no es poco.
9: Sí, hay que destacar que contamos con la participación de muchos trabajos de realizadores jóvenes, muchos cortometrajes, y un rasgo particular de esta edición es que contamos con el apoyo del INCA, del Instituto Nacional de Cine, y vamos a participar además, como Semana del Cine Santafesino, en una sección del Festival de Mar del Plata, llevando una película elegida, destacada del festival. En este caso va a ser El Infierno de los Vivos, de Alberto Gieco, película que se estrenó en la edición del año pasado. Así que bueno, también estamos construyendo esa proyección nacional del cine santafesino a través de esta semana.
3: Esperamos entonces, se empieza este jueves, se extiende hasta el 30.
9: Exactamente, el jueves a las 20:15 empiezan las proyecciones con 2 cortometrajes de estreno del taller de cine de la Universidad Nacional Litoral, y luego un documental, un largometraje, El Hombre que Vio con Miedo, de Baltasar Albrecht y Gastón del Porto, en el marco de la tradicional función de Cine Club de las 20:15 de los jueves.
3: Bien dijeron recién, bueno, imperdible obviamente los estrenos que van a tener ustedes, pero algo también para la gente que nos está escuchando del otro lado, que no se pueda perder esta sexta edición.
9: No, nada, todo. Hay que venir todos los días, también va a haber charlas, espacios formativos. Le recomendamos que busquen La Grilla, vean el programa y se animen a venir, y bueno, van a encontrar para todos los gustos y a todo horario, a partir de las 15:30, 16, hay actividades.
6: ¿Para quienes quieran ver las películas o también inscribirse?
9: Bueno, eso es una convocatoria que se abre un mes antes de la Semana del Cine, y bueno, para los realizadores que quieran escribir películas, estén atentos para la edición del año que viene, que promete ser tan interesante como esta.
4: Ahí entonces la palabra también de Agustín Falco, Raúl Beseiro, anteriormente escuchamos a Pablo Rich, Luciana Ceresola, Guillermo Arch. Todas las entradas son gratuitas para las funciones en las salas, exceptuando lo que es Cine América. Para la sección de escuelas y talleres la entrada es libre y gratuita, y para las demás secciones la entrada general tiene un costo de 5.000 pesos. La grilla completa la pueden encontrar en la página de la universidad, en el link cuando se habla del inicio de esta sexta semana de cine santafesino 2026.
0: Qué bueno, Vero, tenés ahí todo el panel de excelencia del cine santafesino. La verdad que todas las voces que podemos escuchar son los grandes referentes, entre otros, ¿no? Pero gran trabajo, y bueno, a celebrar esto que es tan nuestro y que nos enorgullece desde Birri, desde tantos que dedican su vida y que hacen de Santa Fe un polo del cine que nos enorgullece a nivel internacional.
4: Tal cual, y que tanto hacen para que las nuevas generaciones también se empapen y hagan historia, ¿no? Porque la cantidad de estrenos que hay, ustedes ven la grilla, es impresionante, y mucho de Santa Fe.
10: Sí, y bueno, vamos a aprovechar, Martín, Vero, esta semana de también hacer un homenaje a Juan Carlos Arch, ¿no? Tenemos una nota de archivo, que con un video de archivo sobre la vida de Juan Carlos Arch y sus películas, ¿no? Porque participó en por lo menos 5 películas: Música de Laura, Gerente de Dos Ciudades, ustedes se acuerdan muy bien. Música de Laura, si mal no recuerdo, con Carlos Cataña. Con Carlos Cataña. Bueno, varias películas, y marcó un hito también, y ahora lo continúa su hijo a través del Cine Club.
4: Volvemos a maravilloso leerlo a Guillermo acá presentando todo esto, que no deja de ser el legado de su papá.
0: Tal cual. Bueno, volvemos a conectar, Vero, cuando digas.
4: Bueno, hasta luego.
0: Saludos, Verónica Encinas desde el móvil de LT10. Seguimos conectando con el deporte, en este caso Dani Jovellano.
11: Un repaso de rápido de las medallas de ayer, ¿no? Las dos doradas que tiene que ver con el rugby. Las finales que se pasaron para este lunes, teniendo en cuenta que el domingo, debido al temporal, se había suspendido antes de que eso suceda. Entonces se jugaron las dos finales en el día de ayer, precisamente en Rosario. Las Yaguaretés, las chicas, le ganaron la final por el oro a Colombia, 33-5. En estos juegos, chicos, el rugby es una cuestión lógica en cuanto a las medallas para nuestro país, que tiene que ver con el oro. Y después jugaron los Pumas Seven, que le ganaron 17-7 a Chile, y sumamos las otras dos medallas de oro, precisamente, reitero, en el día de ayer en la ciudad de Rosario. Ya hay actividad en cuanto a lo que tiene que ver con el remo en nuestra ciudad, en la Laguna Setúbal,
0: en la costanera, los que la quieran
11: costanera,
0: ir
11: costanera, exactamente,
0: ¿no? Ahí a la altura del monumento de Monzón aproximadamente. Uh-huh. Están en este momento empezando a hacer las pruebas para competir, así que pueden ir a alentar a los argentinos. Club Belgrano, claro. Es ahí. Y bueno, también vemos en el CAR las actividades. Vea qué lindo que está el CAR.
11: No, el CAR es una cosa impactante, ver esa pista totalmente nueva. Bueno, lo dijo Chelavilio el día que se hizo la apertura ahí, en cuanto a lo que él le hubiese gustado, lo que él esperó, esa pista, en cuanto a lo que tiene que ver con lo que es lo último de lo último en materia de instalaciones para el atletismo. Estaba buscando, son las 10:25 de la mañana, y ahí debemos estar con Franco Peidón en los 800 metros masculinos, y los 10.000 metros, que se largaban a las 10 también. Matías Reinaga, que ya había logrado la medalla de plata, Matías Reinaga logró la medalla de plata en los 10.000 metros masculinos en el CAR, y ahora vienen seguramente estos 800 metros masculinos. Después ya pasamos a las 11 en cuanto a lo que tiene que ver con las pruebas donde hay argentinos. Uh-huh. El relevo mixto 4%, es un poco lo que tiene que ver con el atletismo, que ha comenzado el deporte madre hoy a las 9 de la mañana en la ciudad de Santa Fe, en el centro de alto rendimiento deportivo.
10: Sí, Dani, vos sabés que es muy interesante el trabajo que ha hecho Paneo Argentino. Uh-huh. Que dirige el licenciado en marketing Juan Nepote. Uh-huh. Sobre 312.000 menciones en internet de los Juegos Sudamericanos, y casualmente el deporte náutico en la Setúbal es que se lleva la mayor cantidad de menciones.
0: Qué bueno.
10: El mayor, sí. Segundo, pista de atletismo. Uh-huh. En el CAR, después Paseo de la Costanera y Familia, entre otras menciones, y bochas en la estación Belgrano.
0: Mirá las bochas. Ahí en la estación Belgrano está.
11: Y lo de las bochas fue algo impactante, por lo menos para mí, y creo que vamos a coincidir en cuanto al público que tuvo.
10: Sí.
11: Chicos, la cantidad de gente que fue a ver las bochas en la estación Belgrano. En la mayoría de los eventos hubo mucho público, pero las bochas llaman la atención que haya estado totalmente colmada en cada una de las tres especialidades que tienen los bochófilos en la estación Belgrano, ¿no? La muy buena respuesta del público.
0: ¿Sabes qué? Me da miedo que pase y digamos, che, no disfrutamos todo lo que podíamos. O que, bueno, esto también para ir y participar, sacar entradas, porque el sábado se termina.
11: El sábado concluye. Con una ceremonia de cierre que se va a llevar a cabo acá, ¿no?
0: Sí.
11: En la ciudad de Santa Fe. Ahora,
10: el estudio también asegura otras cosas, ¿no? Dentro de las 310.000 menciones, hay un 68% de percepción positiva y orgullo de los Juegos Sudamericanos.
0: Sí. Es un gran trabajo el que se está haciendo. Y acá sin cuestiones partidarias, ¿no? Me parece que toda la comunidad también está aportando todo lo que puede para que funcione. Lo tenemos a Charlie con nosotros. ¿Cómo está, Charlie?
12: Muy bien. 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
0: Indiana, ¿cómo están por ahí? Contanos.
13: Todo bien, todo muy lindo. Sigue siendo bastante frío, por lo menos por acá, abajo del árbol y en la sombrita. Pero muchos chicos que ya pasaron por este predio, por la Fun Fest, y ahora están camino al CAR, a recorrer el Invencible también, a conocer las nuevas instalaciones. Es por ahí el itinerario que tienen las escuelas y distintas instituciones. Pero si les parece, vamos al CAR, porque ustedes hablaban de atletismo, de esta fantástica pista que ya se está utilizando, y ahí está Lautaro Falcón. Nos ponemos en contacto con el Lauti, te escuchamos.
14: Dale, Indy, mirá, lo tengo acá Matías Reinaga, medallista de plata para Argentina, lo escuchamos.
15: Vengo haciendo bien las cosas y bueno, simplemente nada, contento con todo.
14: Ya medalla.
15: Sí, contento, simplemente contento, de otra, especialmente que ahí mi papá vinieron a verme también, así que a mi abuela, primera experiencia para ellos también, verme así, después de tanto tiempo lejos de casa,
14: Estuviste en
15: Estados Unidos,
14: ¿no?
15: Sí, estuve allá por 5 años, por ahí venía en los tiempos de descanso, y bueno, la verdad que darle esta alegría para ellos significa muchísimo, así que bueno, simplemente vamos a seguir dando lo mejor como siempre, ¿no?
14: Sí. Ahí está. Matías sigue charlando, la verdad que una charla con los medios interminable, más larga que la carrera que corrió, es increíble, así que vamos a ver si podemos escucharlo un poquito más a Matías Reinaga, medallista de plata, que con su tiempo, les cuento, podría haber sido, siendo segundo, yo me alejé un poquito acá de la zona de prensa, también tenemos un fragmento en audio grabado, pero con su tiempo podría haber sido récord de los Juegos Suramericanos, pero lo del uruguayo, quien se quedó con la medalla dorada, Santiago Cafarato, fue 10 segundos más rápido, y no solamente se quedó con la dorada, sino también con el récord en los Juegos Suramericanos. La verdad que la carrera de Matías Reinaga ha sido muy buena, y obviamente nos deja muchas expectativas para lo que se viene. Así que aquí hay alguien a quien seguir, y aquí hay alguien que en este tiempo se lo ha apoyado, más allá de esta cuestión particular de él de haber sido a Estados Unidos, y de seguir entrenando allí.
15: La verdad es que estamos ante alguien a quien en el atletismo lo podemos seguir. Bueno, ahí estaba la palabra de Matías Reinaga, después tenemos algún fragmento más para escuchar. Yo ahora me voy a pegar y les voy a dejar escuchar, porque se viene la segunda semifinal de los 800 metros libres. La primera semifinal lo tuvo el argentino Franco Peidón, terminó quinto en esa primera semifinal, y es muy importante lo que pase en esta semifinal que se viene ahora, porque si los que queden por debajo de los tres primeros no dan el tiempo de Franco se mete en la final. Es así, de cada serie clasifican los tres primeros y los dos mejores tiempos del total, del restante. Franco quedó quinto, o sea que tiene solamente uno por delante que tiene mejor tiempo que él. Si de los que terminen del cuarto para abajo en esta segunda semifinal tiene menor tiempo que Franco Peidón, el argentino estará en la final de los 800 metros libres. Lo tenemos para escuchar, estuvimos charlando con él en un lindo mano a mano, ni bien terminó la carrera. Si les parece, lo podemos escuchar.
13: Dale.
16: Bueno, Franco, primera semifinal, serie de estos 800 metros, la verdad que te tocó una serie complicada con los más rápidos. Contame tus sensaciones.
17: No, sabía que iba a ser una serie muy complicada porque estaban los campeones panamericanos, medalla de bronce en el Ibero, tipos de 1.45, 1.44.90. Sabíamos que íbamos a tener que correr. Me guardé un poquito porque cuando pasamos la primera vuelta lenta, sabía que son todos expertos en rematar. Yo también me considero fuerte rematando, pero cuando el nivel se empareja con estos tipos, hay que estar al 100. Y hoy no sé si estuve a la altura, pero muy contento por la actuación.
16: El brasileño ahí en la vuelta final se te metió al lado, intentaste ahí pegarte con él, pero bueno, ¿qué pasó en ese cierre?
17: No, nada, quise pegármele a él y la verdad es que me tuve que abrir bastante. Y en la recta esa justamente hay un poco de viento en contra y la sufrí. Tendría que haber aprovechado el envión o algo, pero bueno, con el diario del lunes todo más fácil.
16: Y ahora a esperar un resultado de la otra serie para ver si hay alguna chance dentro de los más rápidos. ¿Cómo viene esto?
17: Y la idea sí, que de quinto creo, con el pecho, con el brazuca, que también está pobre, está ahí vomitando. Se corrió duro para el viento que hay, para las condiciones. Así que vamos a esperar a ver si hay un lugarcito en la final. Yo creo que tenemos un poquito de oportunidades y hay que confiar nomás. Yo creo que la final, si llegamos, puedo correrla muchísimo mejor que hoy. La estrategia de carrera no fue la mejor, pero a veces las carreras hay que correrlas así y no quedó otra.
16: Y lo último, ¿con quién te encontraste en el carro?

0: Vamos a estar muy atentos. Ahí está, se están sacando ahora el equipo para ya estar listos y prestos para correr esta segunda semifinal de los 800 metros en esta jornada de primer día del atletismo en la sede de Santa Fe.
1: Bien, gracias, Lauti. Bueno, ¿volvemos ahí a estudios?
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que te digo es que lo escucho hace años. Yo creo que con todo mi mensaje de hace como 6 años pude escribir un libro porque lo que lo estaba escuchando y tiene relación con el tema de la adicción. Escucho a este hombre que habla muy bien, es lo que hay que hacer, pero vos sabés que yo lo he comprobado porque justamente tengo un hijo internado en un psiquiátrico y lo que tuvimos que hacer para lograr eso con obra social, con su voluntad, porque recayó después de 2 años en el mismo lugar, volvimos a repetir la historia. Es tan difícil todo esto, y yo escucho la teoría y parece perfecta, pero cuando a alguien le toca un adicto en la familia...

0: Dejemos la pobreza de lado porque es un mundo para hacer 4.000 libros porque nadie se ocupa de nada, es mentira. No tenés lugares donde ir. Primero, porque te terminan cobrando lo que vos no tenés, aunque tengas obra social. Segundo, aunque tengas la voluntad del adicto, tenés que arrastrar para encontrar un lugar. Después, el tema de la droga, yo tengo mi familia que me dicen, agradecé que está vivo, porque, viste, te roban desde un plantín. Yo me acuerdo, había comprado un ejemplo, patamuslos, me desaparecieron dos patamuslos, me desaparecieron de esos cuatro televisores. La casa de él quedó con un inodoro. Yo digo, tanta droga y tanta porque les venden porquería. Deben, no, acá en la cadena no son ellos que tienen un hueco, una herida gigante que nadie las trabaja, porque es mentira el sostenimiento, el trabajo indisciplinario, todo eso no existe, es mentira. No sé el por qué está tan mal abordado todo esto, y mientras tanto las familias quedan, creo que queda la madre y el adicto. Pero ¿cómo puede ser que no haya nada serio, sostenido, interdisciplinario? Es mentira. Y después, bueno, cuando están dentro de cuatro paredes oscuras y demás, lo cubren con medicación. No hay algo que los saque y que les haga, como dice este señor, sanar esa herida de alguna forma. Y en los lugares abiertos se escapan. Yo quiero saber una estadística, que quienes se recuperaron en lugares abiertos. Yo creo que el 1%. Y los lugares abiertos, publicidad, son carísimos, mentira. Y cuando no pagaste, te fletaron. Así que esto es un tema terrible y que mucho bla bla, pero en la cancha se ven los pingos, señores.
1: Bueno, esto tiene que ver, la señora, con lo que hablábamos con Adalberto Lobato, de la pastoral de adicciones, ¿no? Y esta, no digo revelación, pero lo impactante es decir que en Santa Fe se está consumiendo crack, ¿no? Más allá del alcohol, más allá de la marihuana, lo preocupante es el daño cognitivo que provoca el crack, ¿no? Que es fumar la cocaína. El tema es saber de dónde viene, cuál es la cadena, ¿no? Y bueno, y también, digamos, cómo se llega a recuperar un chico, ¿no? Porque tiene que llegar, lo primero que uno supone es que lo detecta la familia, pero si no tiene familia, como estos dos chicos, que bueno, el chico durmiendo en el cantero de Boulevard, el chico que murió ahogado en los piletones de Garay, solos en la calle con 14, 15 años, ¿no?
2: Bueno, llegan más mensajes.
1: Bravo el discurso de Alberto Lobato, ¿no?
2: Sí, muy bravo. Sí, sí. La verdad que lo vamos a seguir con los mensajes de la gente que van, claro, llegando. Respecto, bueno, de este tema que abordábamos, estamos también con otros mensajes haciendo referencia al monumento de Carlos Monzón en la Costanera. Dice el mensaje de José, me hizo acordar que al transitar por Ruta 1 se puede observar la destrucción del monumento y placas alusivas a Monzón, sin duda una locura, una frenética locura del momento, dice. Gracias, el mensaje de José. Ponen acá, Día del Cine Santafesino, años 60-80, y manda emojis de corazones. Fui y vi tantas películas, tantos cines, y adolescente, participar a full del Cine Club del Ocean, dice. Mandan mensajes.
1: Cine Ocean.
2: Claro. Uh-huh. Después dice, ponen tanto de ejemplo a China y tendríamos que tomarlos de ejemplo, que hasta los 21 años, nene rompe, papá paga, cárcel también. Y me parece que así se reduciría drogas, delitos, mala conducta de chicos y adolescentes con controles estrictos de los familiares, cuando estas situaciones afecten directamente a ellos y a su patrimonio. Uh-huh. Otro de los mensajes que llega de Mónica en este caso. 342-436-6432, el mensajero de la radio. ¿Cómo está el deporte, Dani?
3: Bueno, ahí habían, acaba de concluir los 800 metros en el CAR. Si no me equivoco, el valcarceño Peidón se esguinzó el tobillo en la mitad de la prueba, más o menos,
2: Ya vamos el a representante argentino.
3: El representante argentino, Franco Peidón, exactamente, que estaba compitiendo en estas semifinales, en las semifinales 2, que tiene a un chileno, Rafael Muñoz, como ganador de esta semifinal, metiéndose en la prueba decisiva, ¿no? Los 800 metros masculino en el Centro de Alto Rendimiento Deportivo.
2: Bueno, esto estamos,
3: lo que está pasando, sí, ahora en vivo y en directo. Ya va a andar Lautaro también con todo esto, ¿no?
1: Hablaba de la, hablábamos de la semana del cine y la señora que decía de la década del 60, ¿no? ¿De qué forma hoy sobrevive un importante cine como es el Cine América o Cine Club? Claro. Pero después tenés el complejo de del puerto, pero uno recuerda la cantidad de cines de la década del 60 y 70 en Santa Fe. El cine Apolo, aquí en calle Obispo Gelaver, el cine Avenida, el recién hablabas del Ocean,
2: sí,
1: en calle 25 de Mayo, el cine Mayo, el cine Ópera, el Luxor, bueno, todo más o menos de memoria.
2: Qué lindo salir, ¿no?, en esos tiempos donde había no, tantas opciones.
1: Sí, y te agrego algo más.
2: Sí.
1: Los cines ofrecían no una película, había dos películas. Entonces vos ibas a dar, por ejemplo, a las 8 de la noche, a las 10 había un recreo donde comías un sandwichito, una gaseosa, y después venía la película de fondo. Pero en realidad eran dos películas las que vos ibas a ver y no una.
2: Bien, qué lindo volver a eso, ¿no? Qué lindo que, bueno, como se pone en el deporte ahora también, en algún momento poder poner a Santa Fe a producir y generar una industria del cine, la ciudad como set de filmación, claro, los artistas que tengan trabajo, los directores, hay un nivel acá, bueno, obviamente con toda la experiencia que tenemos de los grandes referentes.
1: Bien, lo tenemos en línea a Claudio Montiel, director de la consultora Centrix. Bueno, hay un informe muy interesante de Centrix sobre el endeudamiento, un tema que venimos analizando, y lo que generalmente se menciona como una frase hecha, yo al 15 no llego a fin de mes, Bueno, la analiza Centrix, no solamente el nivel de endeudamiento, el porcentaje de los argentinos que están endeudados, en morosidad, sino... a ver, ¿quién llega al 5 de mes? ¿Quién llega al 10? ¿Quién llega al 20? ¿Quién termina el mes? Entre otras cosas, ¿no? Lo saludamos, Claudio, ¿cómo te va? Buen día.
4: Buen día, ¿qué tal? ¿Cómo están? ¿Todo bien?
1: Bueno, gracias por atendernos estos minutos, pero si te, en términos generales, después vamos a desagregar el informe, ¿no? Pero, ¿en qué porcentaje estamos endeudados los argentinos y en qué promedio de edad? Que también es importante.
4: Sí, a ver, nosotros lo que venimos viendo desde principio de año, te diría febrero, marzo, es, digamos, un fenómeno que se da en dos direcciones. Por un lado, la gente que tiene que ir tomando cada vez más deuda, producto de otro fenómeno que lo vemos que es cada vez más creciente, que es la gente que no llega, como vos comentabas, al 15, al 20 del mes. Hoy los números de agosto te marcan que el 66, casi el 66% de gente... O sea, dos de cada tres personas no llegan al 20 del mes, no superan el 20 del mes con sus ingresos. Y el segundo número que está creciendo fuertemente es el número de gente que no supera el 15 del mes, que está en el 45, casi 45%. O sea, casi la mitad de la gente no supera la mitad del mes.
1: Y obviamente eso... Allí es donde se endeudan, ¿no?
4: Claro, y a raíz de este motivo, digamos, de esta causa... empiezan a tomar deuda, y cuando vos le decís, bueno, okay, vos en los últimos seis meses tuviste que tomar deuda, a nivel país tenemos el 60% de gente que tuvo que tomar algún tipo de deuda, pero cuando vos le preguntás, bueno, ¿para qué usaste? ¿Cuál fue el destino de ese desendeudamiento? El 76% de la gente te dice que fue para comer, para la salud, o para cubrir gastos básicos, tarifas, servicios, etcétera. Entonces lo que estás viendo es un fenómeno de, producto de que la gente no llega a fin de mes, el endeudamiento es cada vez más creciente para cubrir gastos básicos y corrientes. Entonces el modelo como tal es muy, y acá te lo digo más como economista, la verdad que el modelo es muy poco sustentable en el mediano plazo, digamos. Lo que vos vas a terminar viendo es que cada vez la morosidad va a crecer más, producto de que la gente... se siguen endeudando para gasto corriente, y eso en algún momento termina mal.
2: Esto puede ser, perdón, puede ser que, a ver, puede ser que banquemos esto para que la inflación no crezca, es una consecuencia, es necesario, porque ahí está el debate, me parece, ¿no?
4: Es un muy buen punto, sí, lo que estás planteando es la gran pregunta de fondo. En principio, a ver, si obviamente si vos frenás el consumo, si haces caer digamos, las principales, los principales motores de la economía, digo, para que la gente entienda. Si yo freno, si yo apago todos los motores de una máquina, y bueno, la máquina va a dejar de funcionar, sí, probablemente, pero tampoco va a producir nada. Entonces, la habilidad quizás económica está en lograr frenar la inflación sin parar la actividad económica. Vos tenés a la industria en caída, tenés a las pymes en caída, tenés al comercio en caída, tenés a la construcción en caída. Y eso, obviamente, que, digamos, con semejante ajuste económico, vos seguís teniendo 2 puntos de inflación por mes, más menos 2 puntos de inflación por mes. Entonces, hay algunas cosas del modelo que están fallando, digamos, a nivel macro hay cosas que son debatibles, que yo te puedo decir, mira, esto está bueno, esto mejoró, algunas cuentas públicas están mejor. En términos generales, la verdad que lo que se ve es una situación personal de la gente de la micro que está completamente golpeada, y no es un problema de la familia, porque si de última fuera solo un problema de la familia, digo, bueno, qué sé yo, después es más fácil de resolver. El problema de la familia, el problema de la falta de ingresos, el problema de la crisis de ingresos se deriva en pymes que no venden, pymes que tienen que cerrar, que tienen que despedir gente. Entonces vos ves 30.000 empresas cerradas en los últimos 2 años, tenés 300.000 despidos, y eso a su vez genera que mayor cantidad de gente queda fuera del sistema. Hoy tenemos 7 millones de personas que están en situación 3 en Banco Central, 7 millones de personas que han quedado fuera del sistema financiero. Entonces, los números son alarmantes, porque lo que está generando es no poder controlar del todo la inflación. La verdad es que la inflación no está completamente controlada, y estás con una economía que prácticamente está en un estado prácticamente recesivo, porque si vos mirás los grandes componentes del PBI, tenés caída del consumo, caída de la inversión, caída del gasto público. Lo único que sube es la exportación y caída de la importación. Uh-huh. Ahora, ¿Cómo querés resolver, digamos? ¿Cómo pretendés crecer así? Es muy extraño el tema.
1: Claudio, también es interesante el ranking de las preocupaciones que ustedes han hecho, sí, ¿no? Es decir, la corrupción pierde el primer lugar, y sí, el ingreso por los salarios, la incertidumbre económica, el desempleo forman parte de las grandes preocupaciones de los argentinos, también reflejada en una palabra que es angustia e incertidumbre. Sí. ¿Crees que esto puede trasladarse electoralmente para los próximos meses o para el próximo año?
4: Esto se está trasladando, ¿sí? Ya se está trasladando a la imagen de, mira, nosotros en febrero, el último, yo lo digo en casi todas las entrevistas que puedo, que es donde uno avisora el último éxito del gobierno. Es decir, che, acá metieron un gol. Bueno, en la baja de la disputabilidad y en la ley laboral, febrero de este año.
1: Sí.
4: Ese fue el último gran hito donde el presidente llegó a tener 48 puntos de imagen positiva en nuestras encuestas, casi 50 puntos de 48 de aprobación de gestión y casi 50 de imagen positiva. Estaba realmente en un gran momento, y a partir de inicio de marzo, bueno, todo lo que fueron los insultos en el Congreso, el inicio de sesión totalmente accidentado, el caso Adorni, todo lo que empezó a pasar con la economía, el gobierno empezó a alejarse mucho del discurso de la gente. La gente dice, che, no llego a fin de mes, y el presidente sale y dice, no, los que dicen eso, y a nosotros puntualmente, a Centrix, nos ha insultado de 800 millones de maneras distintas, producto de decir esto. O sea, si todo el que piensa distinto a vos es un castrochadista mapuche iraní, bueno, es difícil pensar cómo hacer para construir un diálogo de cara a un año electoral. Hoy lo tenemos en aprobación de gestión 32% y 31% de imagen positiva. Uh-huh. Bueno, eso te marca que cuando la gente el bolsillo le aprieta y tus gritos ya no tienen el mismo efecto que tenían en el 22, en el 23, bueno, la gente te empieza a decir, che, gracias por gritar, pero empezá a darme una solución. Uh-huh. Y eso es lo que nosotros estamos detectando. ¿Dónde está el problema? Bueno, que del otro lado no tenés nada. Del otro lado del espectro político, y prácticamente no tenés nada. O sea, uno ve los discursos de los principales actores de la oposición durante el fin de semana último, y te diría, bueno, Miriam Bregman sigue teniendo un discurso sólido en cuanto a su discusión pública, tiene 43, 44 puntos de imagen positiva, pero cuando vos le preguntás a la gente, bueno, ¿estarías dispuesto a votarla? Eso baja al 8 o 10% de gente que la quiere votar, que no es un mal número para la izquierda, pero después lo ves el discurso de Axel Kicillof. Uno puede decir, bueno, algunas cosas fueron interesantes, otras más o menos, pero es un discurso hipercoacheado, totalmente leído, con poca, digamos, con pocas canciones nuevas, digo, ¿no? Pensando en términos de lo que siempre dice el gobernador. Bueno, las canciones nuevas son con la CGT, con Daer, con Catupois, con... ¿Esas son las canciones nuevas? Bueno, es una duda, es para pensar, digamos.
1: Claro.
4: Y de los aspectos, Sergio Massa, que le entregó el país con 230% de inflación, ¿dónde está, digamos, lo renovado? Creo que en ese ámbito es donde Milei claramente, si mañana fueran las elecciones, volvería a ganar. Claro, no tanto por mérito propio como por...
1: Claro, casualmente en el fin de semana, donde ya fue el lanzamiento de Axel Kicillof, no hecho público por primera vez, ¿no? Proponiendo una base más amplia del peronismo.
4: Pero fíjense, en el momento, los invito después que vean ese fragmento que dura un minuto, creo, que dice, porque cuenten conmigo para el año que viene, porque, o sea, es muy parecido a lo que hacía Alberto Fernández, dar 18 sinónimos de la misma palabra sin decir nada.
1: Claro.
4: Digo, porque no estamos, quiere lanzarse oficialmente. Digo, es preocupante, digo, lo que se está viendo en el discurso político, porque no hay una medida en concreto. Bueno, ¿qué vas a hacer con los endeudados? Una cosa, concreto. ¿Qué vas a hacer? Que no digo que esté mal, porque quizás falta tiempo, pero digo, nadie quiere vivir el fenómeno de la reta. El fenómeno de la reta es un fenómeno que se va a estudiar probablemente en los libros de sociología política por muchos años, pero digo, nadie quiere pasar por el fenómeno Larreta, pero por lo menos empecé a tirar algunas líneas, ¿me entendés?, de contención, porque Axel hoy a nivel país tampoco está mucho mejor en imagen, está en 35 puntos de imagen positiva. Y cuando esa gente le preguntó si la votaría, el 22% te dice, seguro lo votaría. Tampoco está mucho mejor que Milei, ¿me entendés?
1: Claro, claro. No, dice, estamos trabajando para ganarle a Milei. ¿Qué significa estamos, no?
4: ¿Qué significa? ¿Quiénes?
1: Claro. ¿Quiénes? ¿Quiénes?
2: Volviendo a la economía.
4: Perdón, porque los que... Perdón, digo un segundito, ¿no? Pero digo, no es menor el quiénes. Porque si el quiénes es el mismo Unión por la Patria 2.0, yo no sé si la gente va a querer eso. Porque vos a la gente le preguntás, nosotros en agosto le preguntamos, ¿querés cambiar el modelo de Milei el año que viene o mantener el modelo? Y 40% de la gente dice, yo quiero mantener el modelo, con mejoras, con arreglos, con cosas, pero yo lo quiero mantener. Entonces, va a ser un debate muy interesante. El problema es que las propuestas que se ven del otro lado, tenés un gobierno cerrado, que no quiere escuchar a nadie, que todos somos enemigos, y del otro lado una posición que está cada uno en su fiestita privada.
2: Claro. Bueno, nos queda mucho para hablar y poco tiempo, pero podríamos volver al informe cuando gustes y sobre todo contarle a la gente cómo puede acercarse a este informe para poder estudiarlo, visualizarlo y entender un poco más de cómo viene la mano.
4: Sí, nos pueden contactar a través de nuestra página web, a través de nuestra centrixdata.com.ar, a través del propio informe tenemos todos los datos de contacto. Y bueno, como siempre nosotros estamos a disposición, somos una consultora eminentemente de opinión pública y economía, tratando de vincular un poco lo que es el humor político con las variables económicas. Como estuvimos hablando hasta recién, la economía y la política van de la mano y entendemos que solamente entendiendo lo que pasa en esos dos mundos es necesario para bueno, también dar un buen asesoramiento.
2: Sí, no es para abrir el juego nuevamente, pero la situación a nivel mundial hay que tenerla en cuenta. Porque a partir de ahí también las decisiones de los ciudadanos, el mundo está en un momento muy complejo.
4: Estamos al borde de una crisis mundial gravísima.
2: Sí, entonces de ahí es donde también tenemos que leer. Pero bueno, nos quedan minutos para llegar al boletín. Te mandamos un abrazo grande y estamos en comunicación para la próxima. Gracias por el trabajo que hacen.
4: Un abrazo grande a ustedes, cuídense.
1: Bien, Claudio Montiel, economista, director de la consultora Centrix.
2: ¿Cómo vienen los juegos, Dani Jovellano?
3: Bueno, ha comenzado una disciplina muy, pero muy atractiva, me parece, es la escalada. Ahí en el acceso a la Asociación Santafesina de Hockey, donde están los lugares para aquellos deportistas que hacen esto de escalar, ¿no? Es una cosa atractiva, muy, pero muy atractiva,
2: me parece. Está bueno.
3: Está muy, pero muy interesante. La tribuna que está frente a los lugares que deben escalar, a esos tres lugares que deben escalar, los tanto en el rubro masculino como femenino, la tribuna está completa. Son de esas pruebas que yo llamo, la escenografía me encanta, como las velas, como el jet ski en el lago del Parque del Sur. Esto de escalar también es muy, pero muy atractivo. Está comenzando recién esta disciplina.
2: Y ahora tenemos en el CAR, en el nuevo CAR, que está hermoso con la pista colorida.
3: Bueno, en la prueba anterior, en los 800 metros, sexto terminó finalmente Franco Peizón, el oriundo de Balcarce. Y ahora se está por largar la otra serie de clasificación.
2: Que ¿no? tiene la entre cuatro, ¿no? 100 metros cada uno, que
3: claro,
2: se
3: van este pasando
2: la posta.
3: La posta 4%.
2: 4%, esto está buenísimo, porque tienen que ir. Están los argentinos
3: son todas
2: ahí.
3: Todas clasificatorias.
2: Vemos chilenos, bolivianos, brasileros, en este caso los argentinos participando también, Paraguay presente. Están, bueno, en un momento con mucha hinchada también, disfrutando en Santa Fe. Estas suramericanos, estos suramericanos 2026 que lo están dando todo.
3: Bueno, y muchísimo público veo en el Centro de Alto Rendimiento Deportivo también, ¿eh? Sí. Cuando están en los últimos aprontes para largar esta prueba, insisto, mucho, pero mucho público en todas las tribunas del Centro de Alto Rendimiento Deportivo.
2: En minutos volvemos a conectar con nuestro stand en el Fan Fest, allí en el Parque del Sur, donde está Indiana Villanueva, junto a todo el equipo, los técnicos y demás, pero ahora es tiempo de noticias, ya venimos.

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1: Hora 11, un minuto en el país. Cielo con nubosidad en Santa Fe, temperatura 12 grados, 7 décimas, humedad 54%. Comienza la sexta semana del cine santafesino. Se desarrollará desde el jueves 24 al miércoles 30 de septiembre en diferentes salas de la ciudad. Habrá homenajes, proyecciones de videoclips, cortos, estrenos y materiales recuperados. El itinerario completo puede consultarse en www.unl.edu.ar/agenda. En ese marco, Raúl Beseiro, del Taller de Cine UNL, brindó detalles de algunas de las actividades.
2: No solo participan instituciones del medio, sino también prácticamente todos los grupos de cine de la ciudad. El aporte del taller de cine, se van a estrenar algunas de sus películas, como de la Cinemateca, que hace también su aporte particular. Por ejemplo, vamos a comenzar la serie de estrenos de la Cinemateca UNL, y en este caso vamos a presentar No Matar, el documental de Juan Villegas sobre la violencia política que ha suscitado muchas polémicas.
1: Desde la Pastoral de Adicciones de la Sobirpado advierten que aumentó el consumo de drogas en adolescentes. Adalberto Lobato, responsable del área, dialogó con LT10 y remarcó que la edad de inicio de los consumos problemáticos es cada vez más temprana, con alcohol, marihuana, cocaína y hasta crack. Además, se remarcó la falta de centros públicos de recuperación para menores y apeló al trabajo conjunto de la sociedad.
3: Esta cuestión del consumo, el Estado tiene que velar por estas cuestiones, es decir, bueno, a ver, lo que tiene que hacer, es decir, mirar dónde se vende, dónde está, hay que trabajar con el narcotráfico, pero bueno, sabemos que es muy difícil esto. Mientras tanto, bueno, tenemos que hacer un acompañamiento y una prevención, por eso hay que trabajar con los clubes, hay que trabajar con las escuelas, hay que trabajar con distintos ámbitos de las situaciones barriales que uno puede trabajar, ¿no?
1: Cabe remarcar que está disponible una línea de WhatsApp para brindar orientación y contención a través del número 3498-415727. Por otra parte, un joven resultó herido al caer de un poste de más de 4 metros de altura al que subió para robar cables. Amplía esta información desde el móvil Verónica Alcinas.
4: El hombre caído de altura en Estrada al 6500 ingresó primero al hospital Iturraspe y luego en Código Rojo lo trasladaron al hospital Cuyen con un traumatismo severo de cráneo. Esto decía el director del nosocomio, Bruno Moroni.
5: Un paciente que ingresó por traumatismo cefalocraneano grave, un paciente que se encuentra en la sala de guardia, shock room, en asistencia mecánica respiratoria, evaluada por diferentes servicios, pronóstico reservado.
1: Información del ámbito nacional e internacional con Sergio Ferreira.
6: El gobierno dijo que prepara el operativo de seguridad más grande de la historia argentina para la visita del Papa. La gestión Milei y la Santa Sede confirmaron el itinerario de la visita apostólica de León XIV prevista entre el 8 y el 11 de noviembre. La ministra de Seguridad, Alejandra Monteoliva, aseguró que la situación requerirá el dispositivo de seguridad más grande de nuestra historia, en coordinación entre Nación, Ciudad de Buenos Aires y las provincias de Buenos Aires y Córdoba. Según detalló, el esquema contempla 3 aeropuertos, 3 ciudades, 4 eventos masivos y 11 actividades cerradas. La información del exterior, el alcalde de Nueva York renovó sus críticas contra el primer ministro israelí, Zohran Mamdani, cargó nuevamente contra Benjamín Netanyahu, a quien describió como un criminal de guerra y un arquitecto de un horrible genocidio contra el pueblo palestino. Las declaraciones se produjeron antes de la Asamblea General de las Naciones Unidas, donde Netanyahu tiene previsto pronunciar un discurso esta semana.
1: La información deportiva con Matías Lorefice.
7: Hablamos de Fórmula 1 porque este fin de semana se corre una nueva fecha de la máxima categoría del automovilismo mundial. Será en Azerbaiyán, Gran Premio de Bakú. Esta competencia tiene la particularidad que se correrá el sábado y no el domingo debido a un pedido formal del gobierno organizador, ya que el domingo 27 se conmemora el Día del Recuerdo, jornada oficial de duelo en honor a los militares que murieron en una guerra en el 2020.
1: El pronóstico anticipa para lo que resta de la jornada cielo con nubosidad variable, mejoramientos temporales, condiciones estables y una temperatura máxima de 17 grados. Para mañana miércoles se espera cielo despejado, nubosidad por momentos, condiciones estables, una temperatura mínima de 7 grados y una máxima estimada en 20. En este momento el cielo se presenta con nubosidad en la ciudad de Santa Fe, la temperatura es de 12 grados, 7 décimas y la humedad del 54%. Informó Natalia Tealdo a la hora 11, 6 minutos.
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0: siempre, Gris, en el predio.
1: ¿La cantás?
0: Dale.
1: ¿Sabés cuál es esta, Indy?
0: Para el estribillo, creo que no sé. Partir, ya bueno. Esperando, esperando por ti. Verónica nos está esperando porque creo que está hablando Puyaro.
2: Vamos
0: en el CAR, ¿eh?
2: Está hablando Maximiliano Puyaro junto con Daniel Cires, secretario de Turismo, que visita Santa Fe Invencible.
3: Tal vez irme 5 o 6 días de la provincia, la verdad que es mucho. Puedo perder el ritmo a todo eso que hago. Tal vez el año que viene, si la seguridad sigue contenida como está hasta este momento, y la verdad y que podemos seguir disfrutando la calle y el uso de los espacios públicos, puede empezar a ir a viajes internacionales.
4: El año electoral, una comitiva presidencial, va a haber lectura política.
3: Bueno, en esto también, y me invitó el jefe de gabinete, pero la verdad es que me cuesta mucho moverme de la provincia a mí y de la rutina de trabajo diario. Tal vez el año que viene, no sé, lo pueda hacer. Este año la verdad es que siento que tengo que estar acá. Hubiese estado bueno acompañar la comitiva presidencial, en este caso van 12 gobernadores, pero bueno, yo no soy de la partida.
5: Daniel, no me estamos viendo que recién nos enganchamos. Tiene reuniones también importantes en Rosario, ¿no?
6: Sí, voy a acompañar al gobernador luego porque hay una reunión con todo referente del deporte de toda la Argentina.
7: ¿Van a pasar en la cierre?
5: Bueno, va caminando el gobernador Maximiliano Puyaro con Daniel Scioli, muy contento. Bueno, llegamos un poquito tarde, Maxi, perdón. Sí, pero bueno, muy contento, pero muy... No encontraba para estacionar por la cantidad de vehículos. Bueno,
7: viendo la escalada.
5: Muy importante tenerlo a Daniel, ¿no? Acá.
7: Sí, muy contento. Yo lo quiero decir una vez más, muy agradecido con Daniel. Siempre nos acompañó, siempre nos apoyó. Siempre creyó en Santa Fe, entonces eso hay que valorarlo.
5: Un plus además que iban a ver el partido de las Leonas juntos.
7: Sí, yo voy a llegar un ratito después, pero Daniel va a estar en el de las Leones, el de los Leones y de las Leonas.
5: Solamente una frase. ¿Cómo ves Santa Fe?
6: Con
5: muy bien. Muchas gracias, muy amable. Gracias. Bueno, están justo ingresando al estadio. La verdad que muy complicado poder llegar por la cantidad de gente que hay para estacionarse. Estaba prevista la visita de Scioli, desde hoy temprano estuvo reunido con el gobernador en Casa de Gobierno. Vamos a estar escuchando un poco más algunos de los otros términos que, bueno, otros colegas también lograron grabar mientras tratábamos de llegar aquí al lugar, porque la verdad es que era para un recoveco para el otro y no encontrábamos dónde estaban los funcionarios. Están en la parte trasera ya del Centro de Alto Rendimiento Deportivo, que está estrenando su cancha preciosa ya con una medalla de plata para el equipo argentino que acaba de consagrarse, así que con doble alegría.
0: Bueno, y la posibilidad de seguir, como siempre decimos, al ver funcionarios nacionales lo que hizo la provincia, poder mantener este legado, ¿no? Porque es lo que todos cuestionan al momento de acercarse aquí a nuestro stand, las autoridades se comprometen en que los fondos van a estar, pero una cosa es el esfuerzo que pueda hacer la municipalidad de cada una de las sedes donde se están desarrollando esos sudamericanos, la provincia, pero indudablemente el aporte de nación que necesitan los deportistas para seguir viajando, para seguir compitiendo, los deportistas no solo santafesinos y santafesinas, sino también de todo el país. Fondos necesarios de nación. Algo dijo Scioli sobre cómo están manteniendo los espacios para entrenamiento, los aportes que se están haciendo, pero reclaman más porque no es suficiente para todos los deportistas que tienen las posibilidades de demostrar lo que están haciendo en estos últimos meses con vistas a los Panamericanos, bueno, ahora los Sudamericanos, pero también las Olimpiadas.
1: Sí, recordamos que el único apoyo que hizo Nación en este caso fue servir de garantía para la toma del crédito, sí, con la coparticipación. Estamos escuchando todavía de fondo, sigue Vero. ¿Estás, Vero, todavía?
5: Sí, la estaba escuchando, pensé que ya no estaba, pero sí estoy acá.
1: ¿Algo más para acotar de lo que estás viviendo?
5: No, simplemente que Scioli, bueno, después viaja a Rosario, que allí va a estar reuniéndose con secretarios de deporte de diferentes provincias. Esto fue promovido por el Comité Olímpico Argentino para escuchar un poco también lo que pueden decir, ¿no?, los otros secretarios de deporte, pero creo que el término y lo que dijo recién cuando picarescamente lo sigamos al gobernador nos acompañó por lo menos para darnos una frase, es que maravillado de cómo se ve Santa Fe en estos suramericanos, ¿no?
8: Sí. Bueno, gracias, Vero.
5: Hasta luego.
8: Una mirada, si se puede decir, positiva, sí, ¿no? Porque hoy en los juegos se concentran tres figuras importantes. Una a nivel nacional, que es el máximo referente del deporte, que es Daniel Scioli. El gobernador de la provincia de Santa Fe, Maximiliano Pujaro, y el ex gobernador de Santa Fe, Omar Perotti, ¿no? Lo que uno, si lo mira desde el punto de vista
1: institucional,
8: es importante que esto marque tal vez un camino hacia lo que tiene que ser una política de Estado, ¿no? Porque los juegos, hay que ser sinceros, fueron gestados por el gobierno de Omar Perotti. Y continuó con la gestión de Maximiliano Pujaro. Esto es política de Estado, ¿no?
1: Bueno, la cárcel de Recreo también es otro ejemplo.
8: Claro, pero debería ser normal en la política santafesina y del país.
1: Sucedió, ¿no?, con la seguidilla de gobiernos socialistas durante 12 años, que lo que planificó en algún momento Wiener terminó de Lifchitz de...
8: Por ejemplo, hospitales.
1: Exacto, el caso de Ceres, por ejemplo, ¿no?
8: Sí.
1: Bueno, sí, coincido totalmente. Las banderas políticas o partidarias no pueden desviar el camino. Y es lo que pedimos a nivel nacional, un camino.
8: O bien un gobierno dice todo lo que se hizo anterior no sirve de nada. Bueno, generalmente, lamentablemente, ocurre en muchas ocasiones, ¿no? Y en este caso estamos viendo, por ejemplo, lo que hoy es una muestra de orgullo para Santa Fe es el producto de una política de Estado de varios años.
1: Bien. No sé si Indiana nos escucha en este momento.
0: Sí, estoy escuchando.
1: Bien, Indy, quiero que charlemos un rato, contanos un poco cómo está todo. Acá estamos viendo por la tele nosotros todas las competencias, sí, que se están dando desde el CAR. Entiendo que Lautaro está allí disfrutándolo también.
0: Sí, Lautaro está más en la parte deportiva, ¿no? Escuchábamos a Verónica más con lo institucional. Y aquí en la FanFest, bueno, una jornada que se nubló completamente, muy fría, y con ahora están llegando un poco más de escuelas, pero no con la imagen habitual de todo lleno el predio, ¿no? Se ve que, bueno, y hay muchos que se están acercando, por ejemplo, al stand que tenemos aquí al lado, que tiene esos almohadones y techitos, se están resguardando un poco, ¿no? Sí. Los más chicos no, están copando la Capi Plaza, hay una escuela, ya veremos de dónde llega, pero con está bueno la idea de los docentes, ¿no? Porque les pusieron todas gorras fluo anaranjadas, ¿no?
1: Como para que no se pierdan.
0: Para que no se pierdan y verlos a dónde están.
1: Escucha esto, muchos suena, están, a ver. Marito.

0: esta noche. Mario Pereira en el FanFest va a ser el encargado de darle movimiento y baile. Qué lindo.
1: Me imagino la cantidad de gente que se va a acercar hoy. El predio que mejoró en cuanto a los lugares que estaban un poco embarrados y con agua, mucho se trabajó ayer. Y bueno, si bien está un poco húmedo el suelo para bailar con Mario, y está todo el playón frente al escenario mayor, claro, donde seguramente quienes vengan a la FanFest lo van a poder disfrutar, ¿eh?
0: Sí, ahí no, hay, bueno, no hay barro porque es una intervención de suelo. Que se hizo, ¿no?
1: Sí. Durante toda la mañana también se trabajó mucho en recuperar algunas lonas, como te decía al comienzo, algunas barandas que van delimitando de los distintos sectores que hay en el predio, que se habían volado, lonas que se habían roto. Bueno, todo a la perfección, chicos. Está todo como si estuviese arrancado hoy. Así que a pesar de que falten muy pocos días para que esto finalice, el predio está muy limpio, muy lindo como cada jornada. Un poco más de frío, como les decía, pero muchos chicos que están disfrutando. Seguramente en un ratito se van a sumar otros más. Creo que el atractivo está ahora en recorrer, por más que nos dicen algunas escuelas, no todas lograron obtener todos los QRs para ingresar y tener prioridad. Sí les permiten entrar, recorrer, visitar los distintos lugares como la Ash, bueno, el lugar donde se va a realizar las competencias de escalada.
0: Están ahora con escalada, lo estoy viendo, claro, en vivo. Claro. Está ahora escalada en este momento y nos preguntan por mensajes, sí, tal vez vos podés responder. Sí. Buenos días, dice María Rosa. Quisiera preguntarles si para ver escalada se puede sacar ticket, porque no lo he encontrado en la página, gracias.
1: Sabes que ya nos preguntaron ayer eso y me parece que no, que en los lugares donde no había foro no era necesario.
0: Es pero entrar dudas, directamente.
1: No sé si ustedes, y están ahí, hay personal, hay voluntarios que te indican si sí o no.
0: Tal vez la entrada al CARD.
1: Sí, igualmente, claro, para mí puede llegar a estar un poco limitado. No obstante, todo lo que es escalada se puede ver desde la calle, directamente lo podés ver desde la vereda, y si no, desde lo que es el gran predio que está aledaño al Invencible. Tenés el CAR ahí al lado. Le podemos preguntar a Lautaro, dale, que está ahí.
0: Saludalo.
1: Y está en línea, pero en todo caso que se haga una escapadita Vero o Lautaro para que nos diga y podamos responderle a este oyente. Lautaro, ¿nos estás escuchando?
2: Sí, mira, en este momento están a punto de terminar ya esta pasada por la zona mixta, lo relevo 4%. Así que de a poquito se están yendo a verme acercar, ya lo tenemos también para escucharlos, sí, pero a ver si me puedo acercar para escuchar algo en vivo en este momento, los ganadores de la medalla plateada.
1: Dale, dale, te esperamos, te hacemos el aguante porque nos encantaría escuchar.
3: Ahí está. Estaba en duda al principio, antes de la competencia, entrar en calor, tenía mucho nervio, mismo la largada, yo estoy en el relevo 3, tengo algún tiempito esperando a mi compañero con el corazón al palo. No sabíamos si iba a salir bien, pero bueno, por suerte salió como esperábamos. Y creo que este es el puntapié inicial, creo que lo dije en otras conferencias, para lo que se viene, que son los Juegos Olímpicos de Los Ángeles 2028. Y con la pista acá cerca y con todo lo que viene, todo el equipo que tenemos, seguramente estaremos más cerca.
4: El trabajo de todos, pero agarraste la curva y en qué pensaste.
3: Y la verdad que es un tiempo muy corto, no es que llegamos a pensar algo, pero bueno, intentaba alcanzar el de al lado venía adelante, pero bueno, también porque viene por parte de afuera, vamos adelante, pero cuando entramos a la recta yo vi que Guille ya estaba entre las primeras, así que si ella ponía lo que tenía que poner, seguramente estábamos dentro del juego.
5: ¿Cuál es la carrera en la que corres para Argentina?
3: Correr para Argentina, correr en casa, creo que es lo fundamental, es el plus que nosotros tenemos.
6: Hablando de Lucas Villegas, yo le quiero agradecer a Milagros D'Amico, ¿es Milagros D'Amico?
7: Sí. Milagros D'Amico, es italiano.
6: Mira, le quiero agradecer, me escucho, está yendo porque me acercó el celular ahí. Bueno, están contentos, ¿no?
7: Sí, sí, obvio, estoy re contenta, la verdad. No tengo la dimensión de que estoy en una altura que del torneo, que tengo 18 años y es la primera vez que represento así tan alta a la Argentina, la verdad.
6: Gracias. Bueno, mira, vos te caí dos chicos.
1: ¡Qué felicidad, qué lindo!
6: No, tremendo. Yo estaba tratando de llegar. Tenemos para escucharlo después también un poquito más organizado, bueno, en algo que en el archivo que tenemos, pero no llegaba y ella me agarró el celular, lo acercó a Lucas que estaba hablando. La verdad, la felicidad que manejan estos chicos, que bueno, ganaron la medalla plateada. Milagros Qué Andijo, bueno. que es de San Luis, Tomás Mondino, que es de Salta, y después los dos santafesinos, Lucas Villegas de Rafaela y Guillermina Cosio, que es de Murphy, son los que estuvieron representando en la posta 4% con relevos mixto. Esto quiere decir que hay dos y dos, dos mujeres, sí, dos varones, sí, sí. Y que son cada 100 metros hay Ajá. uno esperando. Tienen que entregar la posta, claro. Comienza uno y se la van pasando a llegar al final. Le ganaron a Colombia, que es una de las candidatas. Quien se quedó con la dorada fue Venezuela. Y Brasil no tuvo un buen resultado, se quedó más atrás. Así que para Argentina, gran resultado esta medalla plateada. Era un poco lo que buscaban, pero era una carrera ciertamente complicada. Así que buena medalla para Argentina con los cuatro que corrieron hoy.
1: Bueno, ¿qué pasa con el público, Lautaro? Hay oyentes, después, si nos podés decir, porque bueno, vos estás un poco más cerca que yo, se está ya iniciando, ya están en pleno desarrollo, en realidad, las competencias de escalada, algo que los santafesinos no vemos habitualmente, pero mucha gente interesada para sacar los QR, dicen que no se le habilita la compra de ticket. ¿Se puede ver desde la vereda, desde el bulevar, o dejan el ingreso? ¿Cómo es?
6: No, si nos puedes averiguar. Se puede ver, desde claro. el boulevard se puede ver. Saludamos acá, amigos, que están también dando vueltas.
1: Hola, ¿qué tal?
6: Se puede ver desde el boulevard, también tiene sus respectivas tribunas, está detrás sí. de la cancha de la Ciudad, costado, mejor dicho, más
1: sí,
6: que detrás.
1: Sí, a un costado, en el ingreso.
6: En el ingreso, así que se puede ver desde sí. ahí también. Ahora se está llevando adelante, o ya está por terminar, la clasificación para la final en Boulder, que es la modalidad femenina, o la modalidad en femenino que tenemos en este momento, y después a las 6:00 p.m, 6:30, será la final de Boulder, entonces en escalada deportiva. Y acá también la noticia es que hoy temprano escuchábamos a Franco Paidón cuando terminó su semifinal, y terminó clasificando a la final. Esperaba que se dé un resultado que se le terminó dando, así que hoy también a la tarde va a disputar la final de los 800 metros libres Franco Paidón. Lo escuchamos, a ver, lo bueno de escucharlo antes de que conozca el resultado y cuáles fueron sus sensaciones, y él esperaba llegar a la final porque sentía que podía dar un poco más. Le tocó la serie más difícil y a ver, al ser la más rápida, quedar fuera de los tres le dio un buen tiempo para después meterse también en la final, así que veremos cómo le da a Franco Paidón esta tarde en lo que será la final de los 800 metros libres.
1: Bueno, y una tarde realmente muy concurrida. ¿Cuántas disciplinas que se superponen todos en el mismo lugar, no? Así que sí. a quienes se acerquen, Mira. Paciencia, porque la Ash va a estar lleno, escalada ahí en el ingreso, el CAR sí. también a pleno, después el Invencible Humboldt, un día colmado aquí en Santa Fe.
6: Mira, yo invito a la gente que pueda venir hoy, porque hoy van a ver en los 100 metros libres, los 100 metros llanos, a alguien que puede llegar a ser medallista olímpico. No es argentino, es colombiano, se llama Ronald Longa, y está a 23 centésimas del récord de Usain Bolt. Miren lo que les digo, ese sí. colombiano viene acá, va a estar corriendo los 100 metros, corre los 200 y también creo que corre la posta 4%, pero estamos en presencia, para que la gente que venga a verlo o que escuche cómo le va, de un deportista que va a pelear por medallas en un Juego Olímpico en los 100 metros llanos, que estamos hablando de, es si no es la categoría o la modalidad más importante del atletismo, pega en el palo.
1: Sí, sí, además que, una figura ya internacional, mundial, por sí, los tiempos que sí, está sí, haciendo, sí, ¿no?
6: Sí, uh-huh. no, lo de Ronald Longa es tremendo, el colombiano, y va a estar acá, está en Santa Fe, está en el CAR, está en nuestra ciudad y está en nuestros Juegos Suramericanos, así que a disfrutarlo también, obviamente, que nosotros queremos que las medallas sean para Argentina, pero tener esta calidad de deportistas que vamos a tener hoy, la verdad es para disfrutar.
1: Bien, bueno, así que a organizarse y disfrutar, porque esto ya, tanto tiempo de espera, tanta previa, esperando que comiencen los sudamericanos, y en un abrir y cerrar de ojos ya estamos en todas las finales, ya está terminando. Sí. Así que sí. última jornada, sí, realmente para disfrutarlo. El tiempo va a acompañar, bueno, lo decimos, lo venimos diciendo, porque toda la mañana extrañamos el sol y hace frío, pero por suerte no hay lluvias a la vista y se va a poder vivir a pleno, o por lo menos todas las competencias previstas, que no solamente tienen como escenario el Invencible, que se tienen que hacer al aire libre, se van a poder hacer con total normalidad.
0: Excelente.
6: Sí, sí. Como dicen los chicos, pestañaste y ya terminaron los juegos, así que estamos ahí entre estar con los ojos abiertos y pestañear, así que esperemos que no se terminen, porque la verdad estamos disfrutando mucho de todo esto que estamos viviendo aquí en nuestra ciudad.
1: Sí. Así es, así es. Bueno, Lauti, ya volvemos.
6: Dale, abrazo.
0: Lo decíamos recién, Lindy, lo decíamos recién, es ¿sabes? Como cuando te volvés de vacaciones, ya estamos en el tramo final, ¿no? Hay que disfrutar. Aparte, tengo entendido y lo dicen los especialistas, que esta es la mejor semana, porque el CAR para disfrutar en Santa Fe, el hockey, el balonmano, bueno, todas las actividades que se están dando en estos días también en La Laguna. Con el puente colgante como tribuna, lo decían los deportistas que entrevistábamos.
1: Tal cual.
0: Es una fiesta y hay que disfrutarla, porque se termina el sábado con un evento muy especial donde cierra en la ciudad de Santa Fe con el show. Pero hoy también hay show, por ejemplo, decíamos Mario Pereira será el encargado de cerrar a las 20 horas. Y bueno, tema tickets y demás, ya más o menos todos sabemos cómo es. Ingresan a las páginas del FanFest, sacan sus tickets, aquellos que quieran ver deportes pueden ingresar y reservar un lugar pagando 10.000 pesos, eso se dona, si no también está la alternativa de, bueno, especular con tener el lugar sin sacar la entrada, que es otra de las opciones.
1: Sí, así es. Bueno, aquí ahora parece como que me escucharon, o tal vez vienen de ver las competencias en el CAR, porque están entrando tantos chicos. Creo que es porque estamos acercándonos al mediodía y llega la hora del picnic, ¿no?
0: Claro, porque van a comer.
1: El picnic es acá, claro, la hora del almuerzo se vive acá. Así que, no sé, no soy muy buena para los números, pero fácilmente cerca de 1000 chicos están entrando por el portal de Boulevard Taca. Seguramente, como te decía, que llegan desde el CAR o desde otras localidades, movilizándose desde temprano y llegando a esta hora para disfrutar todo el día. Y me hiciste acordar, hoy hay también actividad en La Laguna, ¿eh?
0: Claro.
1: Están las competencias que nos anticipaban algunos medallistas ayer.
0: Tal cual.
1: Sena nos decía que tenía esa competencia bastante particular con remo, que es correr hacia el bote, hacer el sprint y volver corriendo. Y se computa también ese tiempo de corrida hacia y de llegada. Hacia el bote y de llegada, ¿no?
0: Sí, hoy veíamos
1: ahí
0: las
1: también
0: imágenes.
1: Tenía mucha expectativa por eso. Vamos a ver después qué es lo que ocurrió. Y también, bueno, en un rato nada más nos comprometemos a pasar en limpio cómo está el medallero.
0: Acá hay otro mensaje que dice: muy buen día primaveral a todos los que hacen el programa en este momento. Quisiera saber cuándo corre el brasilero en el CAR. Quiero que gane un argentino, soy Sunilda desde Santo Tomé.
8: Qué bien, bueno.
0: Bueno, ¿cuándo corre el brasileño? Están corriendo los brasileños. Bienvenidos.
9: ¿Cómo les va?
8: ¿Qué tal?
9: ¿Cómo
8: andan?
9: ¿Todo bien?
8: ¿Qué tal, Mati?
9: ¿Eh?
1: Hola,
9: muy bien.
1: Mati.
9: ¿Cómo andan? Bien. ¿Todo bien?
8: ¿Todo bien? Te aprovechamos, ¿no? Porque tuvo mucha repercusión este incidente de Mauro Icardi.
9: ¡Qué lío que hay!
0: Quedate Indiana que nos salvás
8: en esta. Hizo la gran Dolzani, ¿no?
9: Yo diría peor.
8: Claro,
9: porque acompañante medio cuerpo afuera.
0: ¿Qué pasó ahí?
8: Ahí
0: que me cuente.
8: Estaba la china sentada en la ventana del auto con el cuerpo afuera.
9: Y la melena al aire.
8: La melena al aire y filmándose. Y viralizándose esto, ¿no?
0: Pero ¿por qué lo juzgan el pobre Icardi?
8: Y no, es una conducción peligrosa,
0: peligrosa. No, pero tenía la licencia vencida.
8: No, tiene licencia italiana.
9: Sí, pero tiene.
8: Entonces él dice: ¿por qué el Ministerio de Transporte de la Argentina me va a retirar la licencia a mí si yo tengo licencia italiana hasta el 2029?
9: Te digo algo, Guille. Ayer escuchaba que él tiene domicilio en Gran Buenos Aires.
8: Ajá.
9: Y al tener domicilio en Gran Buenos Aires, le estaría rigiendo el carné de acá.
0: Y lo tiene vencido.
9: Y lo tiene vencido, no el de Italia. Ayer en uno de los programas hablaban de ese dato fundamental y me parece que ahí se basa el Ministerio de Transporte. Él tiene domicilio en Gran Buenos Aires.
8: Él contesta porque es el
9: él dice: yo tengo italiano.
8: Claro,
9: pero acá en Argentina italiana, tiene domicilio.
0: Va a conducir a Italia, hermano.
9: Claro. Ahí está, mirá,
8: una locura. Una locura.
0: Indy, ¿no? ¿Tenés algo para contar de esto? ¿Te enteraste de algo?
1: No, realmente no. No,
9: o sea, tengo que opinar. Y Cardi sería un toreto, como se le dice, ¿no?
1: Pero
9: a esos que van rápido.
1: Pongo, no, pongo un poco ahí en realmente cómo es el tema de la licencia. Sí,
8: también la situación de de filmarte.
0: ¿Cómo es Indy?
9: Ahí lo tenés al hay pero, gente que tiene una impunidad terrible, ¿no? Y se cree que porque es conocido y famoso puede hacer lo que quiere.
1: Por ahí el hecho de tener, no sé, él es solo, la licencia que tiene solo para Italia, porque si nosotros argentinos queremos sacar una licencia para manejar afuera, te dan una licencia internacional y vos podés manejar en cualquier lado. O sea,
9: sí,
1: es más,
9: sí,
1: a través, automóvil club.
9: Claro.
1: Entonces, no sé si es esa licencia que te habilita a manejar tanto allá como acá.
9: Sí.
1: Obviamente que acá tenés todo el trámite que sabemos, ¿no? Que de nadie se libra. Esa licencia la podés sacar si tenés el carnet de conducir tuyo acá, habilitado en Argentina, y podés, y te habilita para internacional, para manejo internacional.
8: Podés sacarlo en el exterior, rendirlo como corresponde y obtener una licencia en Italia.
9: Sí, yo cuando fui al exterior también pregunté eso.
1: Por eso no sé cuál es...
8: No necesariamente el pase del automóvil club, podés rendir... No. Y que obtener una licencia italiana.
1: Sé si ustedes decían que la habilitación, la licencia que tiene Icardi, le sirve solo para Italia y no tiene licencia para manejar acá.
9: Claro, lo que pasa que el dato Indy lo que decía es que él, al tener, por los que escuchaba yo, ¿no? Algunos colegas, ayer en Intrusos, uno llega siempre a las 2 y bueno, prende la tele y come y ve.
8: ¿Usted es intruso?
9: Veo para entretenerme un poquito. Para entretenerme un poquito, y decían eso, que el dato era que tenía domicilio en Gran Buenos Aires. Entonces, aparentemente. Bueno,
1: igualmente tenga la licencia donde sea, es una conducción peligrosa. Ni hablar. O sea, porque. Vos decís, bueno, pero la que saca el cuerpo afuera, la que se saca el cinturón y medio cuerpo por la ventanilla es la china. Pero vos como conductor tenés que detenerte.
9: Claro.
1: ¿Entendés?
9: Claro.
1: Vos tenés que detenerte porque la persona que a la que estás transportando está teniendo una conducta impropia. Bueno, pero...
9: Sí, una cosa es enamorado, otra cosa es todo.
0: Siga, claro. Dice. No, aparte ya mujer grande, la china suave tiene como 8 hijos ya, que se meta dentro del auto y se da tu broche de cinturón, por favor, ¿no?
1: Bueno,
8: pero están ahí. Hacer una aclaración, hay un convenio de reciprocidad firmado hace el año 2003-2004, donde alguien con licencia de conducir italiana es válida en la Argentina.
1: Ah, bueno, eso
8: hay un convenio de reciprocidad.

0: ¡Ay, Martín! No.
1: Estamos derrapando ya.
2: Un poco de humor negro.
1: Bueno, no, y por otro lado, el Piti Álvarez que...
3: La cara del Piti parece una fiesta de disfraces.
2: No, un medio nacional está diciendo que chocó con su auto.
1: Claro, está manejando.
2: Contra un auto que estaba cargando nafta en la Chacarita. ¿No? Y yo me pregunto, es porque está pasando por un complejo, sí, una situación compleja de salud mental.
3: Ahí lo están filmando y está en una computadora y tiene la mano y le tiembla, ¿no? Pero sí, aparte la cara, ya te acuerdas, ese muchacho no
0: está
3: bien.
0: Sí, pero aparte está con tratamiento, está medicado, no sé quién le dio la habilitación, tal vez no la tiene tampoco, la tiene.
1: Bueno,
0: puede estar, no sé.
1: Con algunos temas,
0: por favor.
2: Vamos al deporte.
3: Vamos al deporte. Vamos a hablar de fútbol porque se va a jugar la Supercopa Internacional, que ya tiene día y lugar. Va a ser este sábado 26 en el Madre de Ciudades de Santiago del Estero. Se enfrentan Rosario Central y Estudiantes de La Plata. Estudiantes de La Plata, por ser el campeón del Trofeo de Campeones, viene de ganarle a Platense el año pasado. Esta final se tendría que haber disputado el año pasado, pero bueno, por cuestiones organizativas y de sede no se pudo hacer y se va a realizar, insisto, este sábado. Estudiantes, decía, por ser el campeón del el Trofeo de Campeones, haber jugado con el otro campeón del año pasado, Platense, y haberle ganado, y el que más puntos sacó, que fue Rosario Central, con esa copa, bueno, tan discutida, que la fueron a buscar a AFA y se volvieron en traje los dirigentes de Central, con Di María a la cabeza y algunos jugadores, la familia Belloso, que armó un revuelo bastante, bastante largo. Así que el sábado vamos a poder disfrutar este partido que se tuvo que haber jugado el año pasado, insisto, a la hora 17 en el Madres de Ciudades, Rosario Central y Estudiantes de La Plata. Recordar que este trofeo se empezó a disputar en el 2022. El primer campeón fue Racing, que le ganó a Boca 2-1. En el 2023, Talleres y River empataron 0-0. Ganó el equipo cordobés por penales 3-2. Y en el 2024, Vélez y Estudiantes de La Plata jugaron y ganó el equipo velezano por 2-0. Este es la cuarta final de la

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0: Bien, 11:41, tenemos un mensajito, Martín.
1: Sí, estamos escuchando mensajes, a Harry.
0: A ver, qué temazo.
1: ¿Qué estilo tiene Harry, no? Estamos con los mensajes que dice: hola, gente linda, quería saber si tienen el dato de algún costurero comunitario, porque tengo una máquina de coser para donar. Abrimos el juego, bien, se comunica si bien. Alguien tiene el dato, necesita 342-436-6432. Bueno, otros mensajes que van llegando también. Buenos días. Dice Avenida Freire, en el cine de Avenida Freire por los años 60 eran tres películas desde las 2 de la tarde de corrido. Mi papá iba a Unión a los partidos y nos dejaba a mi hermana y a mí, terminando el partido nos buscaba por el cine. Claro. Y al Luxor después de las 24 horas, las prohibidas.
0: La ópera también, las prohibidas, ¿no? Pero eso se llamaba matiné, el de la siesta.
1: ¿La matiné de la siesta?
0: La matiné de la siesta.
1: Y después de las 24 horas quedaban de la Coca Sarli.
0: sí,
1: claro. ¿Eh? Las prohibidas. Lando Busanca dice
0: juego
1: por acá.
0: De Coca Sarli.
1: Ahora son dibujos animados para los chicos, dice. Y manda el mensaje. Bueno, también otros que hacen referencia a los cines. Buen día, recuerdo. Cine Ideal, Cine Garay, Cine Colón, Cine Roma, Guadalupe de Zona Sur es quien nos envía este mensaje. Sí. ¡Qué recuerdos maravillosos!
0: De Guadalupe, tenés ahí por la zona de General Paz también.
1: Bueno.
0: Sobre calle General Paz y uno de los principales impulsores del cine en Santa Fe. No digo, no hablo de cineastas, sino de la industria del cine. Fue la familia Caracachani. Que bueno, arrancó con, bueno, es una familia de llegada de Grecia, Caracachani, que fue el impulsor de los grandes cines en Santa Fe, con el cine Esperancino sobre calle Boulevard, el cine Doré ahí en calle San Jerónimo, y así fue el General Paz también, ¿no? Es decir, fue avanzando y dándole a Santa Fe una cultura en los cines y promoviendo salas y construyendo salas de cine. Así que fue un gran mentor de los cines de Santa Fe, la familia Caracachani.
1: Plante una semillita a ver si crece.
0: A ver.
1: En el sur del país hay cines municipales.
0: Ajá.
1: Qué interesante sería poder dar acceso, no tanto en el centro, sino también en el norte de la ciudad de Santa Fe, uh-huh, a un montón de chicos que capaz que nunca fueron al cine, chicos y grandes. Generar cines municipales para que vayan a las escuelas, para que puedan ver los clásicos, para que puedan también tener una perspectiva futuro de crear películas, escribir, guionar, filmar. Hoy en día con el celular se puede hacer una película.
0: Sí, sí, yo creo que también, a ver, cómo ha avanzado la tecnología en este tema, donde, porque el cine es un ámbito, a ver, debe ser un ámbito, y lo es, ¿no? Un ámbito de concentración, de silencio, de respeto al que está sentado al lado, ¿no? Hoy muchas veces se suplanta esto por las llamadas pantallas gigantes, es decir, un recinto con una pantalla gigante donde se proyecta algo, que no es lo mismo que el cine.
1: Claro, falta el compromiso, falta ritual de
0: lo épico de estar ahí. Del cine, lo simbólico de que está, sí, en el cine, ¿no?
1: Y imagínate que sigamos inflando esto, ¿no? Porque llegan muchos mensajes haciendo referencia a la cultura del cine. Acá cierro con este, buenas. Ese cine, el de calle General Paz, así se llamaba. Actualmente, claro, ahí está un súper, que es el Delca, vamos a decir el nombre. Ahí vimos las películas de Sandro. Mirá vos, los domingos a las 7 íbamos con mi mamá y mi hermana más chica, dice Adriana. Qué lindo, las pelis de Sandro, cómo estaba el gitano ahí, en su mejor momento, ¿no?
0: Sí,
1: con
0: sí,
1: Susana
0: sí.
1: Jiménez.
0: Con Susana Jiménez en aquel momento. Bueno, y el Luxor y el Ópera, como bien vos decías, eran para películas prohibidas.
1: A la noche, ¿eh? La de la Coca Sarli. Bueno, seguimos recibiendo mensajes.
0: Películas de la Chicholina.
1: Sí, mucha salida también del cine que eran de citas. Porque vos te tenías para invitar a alguien, vamos al cine a ver una peli. Y bueno, ya había un encuentro, ¿no?
0: Sí, sí, sí, sí.
1: Para las parejas. Hasta acá siguen llegando mensajes. Ya nos vamos a meter con eso.
0: Existía el pororó.
1: ¿No?
0: En aquel momento adentro de la sala.
1: Chupetines, se comían unos caramelos, ¿no?
0: Sí, sí.
1: Bueno,
0: dinero.
1: Estamos disfrutando de esta mañana, conectando, ahí está el gitano, con el Parque del Sur, porque estamos disfrutando de estos Juegos Suramericanos, aprovechando esta semana, ya es día martes, y queremos saber cómo está todo por ahí. ¿Conectamos
2: con Bueno, sí, sí, sí, estamos. Y todo se revoluciona cuando aparece Capi.
1: Llegó el Capi.
2: Llegó el Capi y se ponen todos como locos, todos los chicos lo siguen, quieren sacarse fotos con él. Así que, y bueno, y como te anticipaba, confirmadísimo, llegó la hora del picnic. Llegan los docentes con las cajas, con los sándwiches, con las cajitas de jugo. Ya se están instalando todos muy cerquita de nosotros. Y en un rato nada más se nos va a hacer casi imposible hablar a nosotros, ¿no? Porque
1: sí,
2: empieza porque la empieza. Joda en el sí. escenario.
1: Igual te vi bailar así ayer, que... la verdad, arengaban sí. desde el escenario el baile pero, de la gente del ET10. Y era por vos, porque sí. yo estaba medio madera, pero vos le diste meneadito, todo.
2: Es que ya tantos días acá, bueno, no fueron muchos tampoco, pero son las mismas coreos, o sea, tenés el meneadito, alguna cumbia. Ayer no, nos mató el Festival de Zapucay, Martín, eso sí que no lo esperábamos.
1: Claro, estuvo bueno, estuvo muy bueno. Se baila chamamé también, porque estamos
2: se bailó,
1: en tierras
2: claro.
1: de buena música. Uh-huh. La verdad sí. que es una fiesta. Si lo ves al Capi... Decirle sí. que lo desafío, que mañana voy a hacer unas competencias. Mañana voy yo.
2: Bueno.
1: Creo que si todo sale bueno. bien y el día lo amerita. Le voy a jugar unas pulseadas y algunas competencias al Capi ahí en el stand de LT10, que se prepare.
2: Bueno, en este momento ya subió al escenario, está bailando cumbia en el escenario Capi y está convocando a los chicos que todavía no están almorzando, porque los que les dieron los sanguchitos están sentados comiendo, pero se están acercando chicos que están en la Capi Plaza, que están disfrutando de esa especie, como contabas vos ayer, de kermés de los juegos. Bueno, están muy concentrados ahí en la Capi Plaza, y también algunos que obviamente aprovechan y hacen alguna competencia en la cancha de vóley, que está también armada aquí en el predio.
1: Hermoso,
2: pero sí. Capi a full haciendo coreo y bailando cumbia arriba del escenario ahora.
1: Los que quieran ir a al Parque del Sur, vamos a decirle, a todo ese Capilandia que se armó ahí hermoso, que está la Capi Plaza en el centro y están los escenarios alrededor. Yo fui el sábado con mis hijos. La pasamos espectacular. Ojo con no perderlo, porque hay
0: claro.
1: mucha gente.
2: Así como hizo esta escuela que llama mucho la atención, que le puso los gorritos sí. naranjas, ¿viste? Y sí. los podés ver en cualquier punto.
1: Digo porque hoy va a estar Mario Pereira y va a ir mucha gente, entonces a tener cuidado con los más chicos, porque se va haciendo de noche, es complejo el horario. Más allá de que es todo un circuito cerrado, hay mucha gente. Y hay para jugar... A embocar con la pateando, por ejemplo, y te ganás premios de bebidas. Después tenés juegos de la hamburguesa, también está la marca ahí para sacarse fotos y para competir. Hay videojuegos de automóviles para competir, de correr, competir contra el Capi. Está buenísimo. Hay muchas actividades gratuitas, obvias, y con algunos premios para que vayan a disfrutar, porque está bueno para ir en familia.
2: Está bueno. Bueno, acá se están acercando, ¿eh? Está llegando la gente al escenario número 2, se están enganchando con la cumbia. Mientras tanto, te cuento, en el escenario principal
1: está
2: ya
1: Mario.
2: Están haciendo las pruebas de luces y en cualquier momento arranca la prueba de sonido. Un poco más tarde, ¿no? Porque siempre la escuchamos antes, pero recién ahora, están haciendo todas las pruebas de luces y...
1: Se lo escucha Mario Pereira.
2: Lo están poniendo acá en el escenario número 2.
1: Bueno.
2: Acá en el 2 está la cumbia ahora. Y bueno, y en el escenario principal todavía la música no arrancó, pero sí la pantalla LED a full, mostrando lo que está pasando, lo que pasa en el predio con los chicos y la iluminación.
1: Qué
2: ahí
1: lindo.
2: Están subiendo un poco el volumen.
1: Ahí están los colegas. Le mandamos un saludo también a los medios amigos que con los que compartimos todos estos días. Las mañanas de LT9 estuvieron presentes, a la tarde está LT10, el fin de semana estuvo Aire de Santa Fe, y colegas por todos lados que nos podemos cruzar ahí, de los distintos canales, RTS, Veo, Telefe, bueno, todas las radios. La verdad que está buenísimo el trabajo de los medios de comunicación de la región, que estamos en un gran nivel. Creo que hay que valorar eso también, ¿no, Indy? Se vive sí. con mucha cordialidad.
2: Así es, así es. Bueno, y tenemos visitas. vamos a aprovechar que se acercó la diputada Armas Velavia aquí. Natalia Armas Velavia está junto con nosotros, paseando y en compañía, disfrutar del predio y del día un poco nublado, pero ¿qué te parece todo esto?
3: Fantástico, hoy vine en familia, los chicos tuvieron plenaria, así que están levantados de las 7:15 de la mañana. Le digo, bueno, es momento para ir allá a visitar el FanFest y, bueno, compartir un poco la alegría que se vive en este lugar, la verdad. Muy entretenido los chicos. Recién llegamos y ya salieron medio corriendo para todos lados.
2: Sí, no, repasábamos eso recién, la cantidad de chicos que se acercan a esta hora a hacer el picnic, porque llegan desde distintos lugares de la provincia, los que disfrutan de la capiplaza, de la especie de kermés que hay. Así que, bueno, un ambiente propicio también para disfrutar en familia.
3: Sí, totalmente. Más allá del clima, digamos, pero que, bueno, ya nos tiene acostumbrados los últimos meses a ir y venir con los abrigos. Nada, vamos a pasar un lindo momento, me parece.
2: Bueno, en estudios también, si quieren hacer alguna pregunta a la legisladora, estamos muy atentos a lo que ustedes puedan llegar a preguntar.
0: Hola, buen día. Buen día.
1: Bueno, ¿cómo influye todo esto en las temáticas que venís abordando desde salud mental, el trabajo que vienen haciendo desde diputados, la función del deporte, ¿no?, que está tan emparejada con todo esto?
3: Sí, totalmente. Mira, desde nuestro lugar siempre lo que fue los clubes de, justamente desde los clubes de barrio, fue reforzarlo y acompañarlo, porque el deporte es sabido, no tengo yo la ciencia, pero que le genera responsabilidad, buenos hábitos, buenos comportamientos. Y justamente con lo de buenos hábitos, por ahí con las últimas noticias que hemos estado viendo sobre el consumo de sustancias y las situaciones con los chicos en Santa Fe, alentar este tipo de actividades deportivas, que ellos se sientan parte de un grupo más allá de las situaciones familiares, personales que pueden estar viviendo cada uno, es justamente una de las formas de reforzar el acompañamiento que se debe dar a nuestros jóvenes y niños, ¿no?
0: Natalia, hoy hablábamos con Guillermo, te habla, ¿no?
3: Sí, te escucho, Guille.
0: Hoy hablábamos con un referente de la pastoral de la iglesia sobre adicciones y nos daba un dato muy, pero muy preocupante acerca de el impacto que está teniendo el consumo de crack en Santa Fe y cómo abordar este tema, ¿no? Cuando tenemos un chico en situación de calle durmiendo en pleno bulevar, solo, absolutamente solo, es decir, el Estado está llegando o no está llegando a estos chicos.
3: Mira, nos falta muchísimo como Estado, lo venimos diciendo desde el primer mandato, no tenemos políticas serias en contra del consumo. Hubo algunas otras discusiones, inclusive en la legislatura, que parecía que al contrario, iban a favor del consumo recreativo, y nosotros siempre decimos, no todas las circunstancias son iguales, y esto lo digo como médica también, el consumo de cualquier sustancia hace mal a cualquier persona, niños, adultos, da lo mismo para el caso, entonces tendríamos que ir hacia justamente la prohibición y control, pero desde lo mínimo, a ver. El cigarrillo, que es una sustancia que se consume fácilmente, nosotros en medicina siempre decimos que es la puerta de entrada para las otras drogas. Ajá. Aquellos que tienen mayor poder adquisitivo consumen drogas más puras, pero quienes no lo tienen, vos lo decías hoy de la pastoral, la pastoral social también, junto con las adicciones, trabajan mucho el tema. Sí. Y descubren el consumo de cualquier cosa que pueda mezclarse y que los lleve a los chicos a ese nivel de adicción, ¿no? Nos falta muchísimo como Estado, muchísimo. Y esto que decíamos, el deporte es una pata, la educación, que los chicos estén en la escuela, es otra pata. Por supuesto, acompañamiento de salud, y esto cuando yo ejercía la medicina, en este momento no lo estoy ejerciendo, pero nunca sabíamos a dónde acompañar o derivar a aquel joven que se acercaba y nos decía que quería dejar de consumir. Porque los principales lugares que nosotros conocemos son del norte de la provincia, son lugares que se manejan, que están vinculados a la Iglesia Católica, lo que es el Buen Samaritano, bueno, la Basílica de Guadalupe acá de la ciudad de Santa Fe mismo, pero nunca encontramos una pata del Estado que acompañe a aquella persona que quiere dejar de consumir.
2: Pero ¿cómo se está teniendo la batalla? Porque nos decían, bueno, yo escuchaba lo que hablaban ustedes antes con la gente, con el padre de la pastoral, con el padre de Alberto, cómo bajan el precio vendiendo cualquier cosa, pero para incorporarlos al consumo, y también lo que marcaba era que a veces nosotros creemos que es una problemática de las grandes ciudades, y no, él marcaba eso, que está en pequeñas ciudades, en pequeñas localidades de la provincia, donde también se da esta problemática,
3: ¿no? Mira, hoy el consumo no distingue ni grandes, ni pequeñas ciudades, ni clases sociales, y ni edades, porque hemos visto cada vez chicos, más chicos consumiendo. Y ojo que no es solo la droga que trae sus efectos también, sino consumiendo por lo que tiene que ver, por ejemplo, exceso, el alcohol, Yo me acuerdo del Hospital Cushing, ya hace unos años venía haciendo un trabajo de la cantidad de chicos que llegaban a la guardia, central, en un estado totalmente de inconsciencia por el consumo de alcohol, estoy hablando. Entonces, todos esos excesos en los jóvenes traen desarreglos, traen cuestiones que después son muy difíciles de solucionar, porque inclusive si volvemos a las drogas duras, también dejan una marca a nivel neurológico que después cuesta recuperar a la persona del todo. Entonces, vuelvo a decir, yo creo que la solución no es única, es multidisciplinaria, no es que salud solo se va a tener que ocupar, decíamos, de educación, deporte, fortalecer a la familia. Lógicamente también tiene que ver con trabajo, con la posibilidad de poder salir a trabajar o conseguir un trabajo digno que haga que uno no termine en la calle, como decía hoy Guillermo, las personas en situación de calle. Bueno, son varias cuestiones que tienen que pensarse como una política colaborativa, diría yo, pensando que el consumo hace mal, seguro, ¿no?
0: Claro. Sí, lo que pasa, Natalia, que estos chicos que están solos en la calle no tienen tampoco contención familiar, el padre no está, la madre no está, tratan de sobrevivir, ¿no? Y los chicos quedan solos muchas veces, ese es el tema.
3: Totalmente, por eso digo que el abordaje no es único, sino multidisciplinario, y en esto de la posibilidad de estar dentro de un hogar viene la mano de lo que tiene que ver, por ejemplo, con la posibilidad de trabajar, digamos. Claro. Aquellos padres que lamentablemente no tienen trabajo y salen muchas veces a pedir a la calle, y ojo que por ahí nos desviamos del tema y hablamos de situaciones extremas y pensamos, extremas o vulnerables, quiero decir, en personas en situación de calle. Y sí, no quiero dejar de perder el foco de que la droga está en todas las clases sociales. También los padres de alta clase social que por algún motivo están trabajando o están desligados de la situación de sus hijos y no ven lo que pasa en sus hijos los fines de semana cuando salen. Hoy la droga está en todos los estratos sociales, no solo de la provincia de Santa Fe, sino bueno, a nivel nacional seguro, las estadísticas lo demuestran. Así que no nos relajemos tampoco pensando que pasan las peores clases sociales. Vuelvo a decir, las personas más vulnerables consumen cualquier porquería. Quienes tienen mayor poder adquisitivo consumen porquerías más caras.
2: Exacto, o de la buena, como se suele decir. Bueno, Natalia, muchísimas gracias. Llegamos al mediodía. Sí. Volvemos a estudios agradeciéndole a Natalia Armas Velavi que se haya acercado aquí a nuestro stand, mientras sus niños, niñas, están disfrutando una belleza muy parecida a ella.
1: Con el Capi.
2: Sí, acá ya empezó el meneadito, bueno, Martín.
3: Antes que se desequilibre todo, por favor. Sí.
1: Escuchen qué lindo este mensaje que llega de un oyente que se comunica y dice lo siguiente: hola gente linda, soy Eva de Santoto. Quiero compartir esta linda reflexión sobre los atletas de los Juegos Suramericanos. Vi cómo recibían con orgullo sus medallas, símbolo de esfuerzo, dedicación y perseverancia. Pero hubo algo que me llamó especialmente la atención. Cuando recibían con la medalla, como recuerdo, un pequeño carpincho de peluche, un capi, sus sonrisas parecían hacerse todavía más grandes. Y entonces pensé, quizás la sencillez también está ahí, en poder alegrarnos con algo pequeño, en esa mirada que no necesita de grandes reconocimientos para emocionarse. La medalla reconoce un logro enorme. El carpincho, en cambio, parece recordarnos algo más simple detrás de cada atleta, que hay una persona capaz de sorprenderse, emocionarse y disfrutar de un gesto pequeño. Bueno, lindo, lindo mensaje de Eva de Santoto, que se emociona también al contarnos esto y reflexiona respecto de lo que acompaña a la entrega de cada medalla. Lo veíamos con nuestros atletas que nos visitaban, Indiana. No sé si recordás que venían con un capi chiquito. Así que vamos a estar repasando esto en un rato nada más, volviendo a conectar con Indy. Ya es tiempo de noticias. 12 en punto, Guillermo.
0: Vamos a las noticias, ¿te parece?
1: Me parece.
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5: Hora 12, un minuto en el país. Cielo con nubosidad en Santa Fe, temperatura 12 grados, 3 décimas, humedad 59%. Más de 2 millones de personas ya visitaron los Juegos Suramericanos. Se registraron más de 1.300 millones de códigos QR y se recaudaron más de 1.100 millones de pesos destinados a CIRSA, los veteranos de Malvinas y Cáritas. Cabe recordar que el acceso es libre y gratuito para los FanFest, pero es necesario descargar un QR por cada día registrándose en fanfest.santafe2026.ar. Además, si quienes quieren asegurar su lugar a las competencias pueden adquirir tickets en entradas.santafe2026.ar a 10.000 pesos. En ese marco, el gobernador Maximiliano Puyaro destacó el apoyo incondicional de parte de Nación.
6: El gobierno nacional estuvo al lado nuestro. Por supuesto que hay muchas cosas que tienen que mejorar en la República Argentina y nosotros lo planteamos siempre, pero aquí el gobierno nacional estuvo presente al lado nuestro y también estuvieron todos los niveles del Estado para lograr un evento de estas características. Si no, hubiese sido muy, pero muy difícil. Por eso yo eso lo quiero dejar claro, lo quiero destacar, pero principalmente en la figura de Daniel Scioli, que siempre la provincia de Santa Fe tuvo el acompañamiento, tuvo el apoyo incondicional.
5: La ciudad se prepara para la visita del Papa León XIV a la Argentina. El cronograma difundido por la Santa Sede confirmó que el pontífice estará en Córdoba y Buenos Aires entre el 8 y el 11 de noviembre. Desde las parroquias y fieles particulares ya están alquilando colectivos y reuniendo pasajeros por su cuenta. En ese marco, Matías Vecino, obispo auxiliar, destacó el mensaje que podría dejar su visita.
7: Bueno, lo esperamos con mucha alegría. Una riqueza espiritual para nosotros los curas, ¿no? Así que la verdad que como sacerdote, en mi caso como obispo, va a ser como un alimento para el espíritu, ¿no? Su testimonio de sacerdote, fue misionero, fue religioso agustino, es todavía religioso agustino. Así que toda esa riqueza espiritual, la verdad que también para nosotros es muy lindo que la comparta con nosotros.
5: Tras el fracaso de las paritarias, docentes y no docentes universitarios realizan hoy un paro. Los gremios tomaron esta decisión tras rechazar nuevamente la propuesta de un aumento del 3%, muy lejana del 33% de incremento que debería implementar conforme a la ley de financiamiento universitario. Además, recordemos que se llevará a cabo una nueva marcha federal el próximo 15 de octubre. Información ahora del ámbito nacional e internacional con Julián Giorgis.
8: Ante la ausencia del presidente, Karina Milei encabeza hoy la reunión de la Mesa Política de la Libertad Avanza. Está previsto que el encuentro comience a las 13 y en esta oportunidad se celebrará en medio de un clima de tensión interna. Vale recordar que Patricia Bullrich realizó críticas ante la falta de coordinación por la presentación del proyecto de presupuesto 2027 y la renuncia del secretario de Discapacidad. El foco del conflicto está en el capítulo 6, conformado por los artículos 36 al 41, que entre otros puntos deroga parcialmente la ley de emergencia en discapacidad. En el exterior, Irán denunciará ante la ONU los crímenes de guerra de Estados Unidos e Israel. El presidente de ese país se fue explícito al respecto del contenido que llevará a la tribuna multilateral. Afirmó que su delegación denunciará la injusticia que sufrieron los niños de Minab y la Merd por las hostilidades estadounidenses e israelíes.
5: La información deportiva ahora con Matías Lórez Fisel.
9: Hablamos de fútbol porque la Supercopa Internacional ya tiene todo listo para el partido que se jugará entre Rosario Central, el equipo con más puntos en el 2025, y Estudiantes de La Plata, el campeón del Trofeo de Campeones. El partido se jugará el próximo sábado 26 de septiembre en el Madres de Ciudades en Santiago del Estero a la hora 17.
5: El pronóstico anticipa para lo que resta de la jornada, cielo con nubosidad variable, mejoramientos temporales y una temperatura máxima de 17 grados. Para mañana miércoles se espera cielo despejado, nubosidad por momentos, condiciones estables, posibilidades de banco de nieblas o neblinas, una temperatura mínima de 7 grados y una máxima estimada en 20. En este momento el cielo se presenta con nubosidad en la ciudad de Santa Fe, la temperatura es de 12 grados, 3 décimas y la humedad del 59%, informó Natalia Tealdo a la hora 12, 5 minutos.
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0: 12:10 minutos, Guille, mirá, dice, hola, en mi pueblo cuando era chica, dice un mensaje, había todos los domingos cine, empezaba a las 14 y daban dos películas con un intervalo, y en el intervalo pasaba el caramelero, a mí me encantaba el maní con chocolate, dice, abrazos para todos,
1: Tengo para mañana cuando tengamos imagen, ¿no?
0: Sí.
1: Tenemos historia de cine interesante para recordar y el testimonio de quién fue el chocolatinero del ex cine Colón.
0: Bueno, vamos a recordarlo.
1: El chocolatinero del ex cine Colón.
0: Otro mensaje. Hola, buen día. ¿Hay alguna novedad del destacamento que se retiró en barrio El Pozo, calle Oeste, al lado del asentamiento? Nos mandan un mensaje sin firma acá, pero bueno. Lo comunicamos para que quienes puedan responderlo o prestar la atención al reclamo por el destacamento de Barrio del Pozo. Mensajes, en mi pueblo esto ya lo leímos. Bueno, venimos bastante al día.
1: Me tengo algún mensaje acá. Bien,
0: sí.
1: Bueno, tres mensajes con un tono bastante parecido. Dice, hola amigos,
0: hola.
1: Yo llego al 15 del mes. Esto es por la nota de la consultora Sendrich, ¿no? Acerca de a qué día del mes están llegando los argentinos. Otro de los mensajes, yo llego hasta el día 20 y yo llego hasta el día 4.
0: Que hasta cobra, el día 4. O sea, cobra, paga y se queda sin
1: deuda.
0: ¿Sí?
1: Claro, el informe de la consultora habla de un total por, es decir, de lo que vulgarmente se dice, no llego a fin de mes. La consultora ha establecido ha requerido una serie de opiniones sobre distintos estratos sociales y empleos, y dice que al 5 del mes llega el 12% de la gente, al 10 del mes el 11%, al 15 del mes llega el 20%, al 20 del mes el 20%, llego a fin de mes un 22%, llego a fin de mes y puedo ahorrar solamente un 10% de la población.
0: Un 10%, o sea, el 90% está sin ahorros.
1: Sin ahorros y llegando como puede a fin de mes.
0: Esto lo habíamos planteado, ¿no? ¿Cómo pasamos de la cultura del ahorro, del chanchito, de la libreta en su momento, de comprar dólares y guardarlos también. De la prohibición de comprar dólares por el cepo, a una cultura de la deuda? Porque no solo el país lo está haciendo, sino que también los ciudadanos, porque la deuda a nivel nación también va aumentando. Pero bueno, son varios temas que vamos planteando a lo largo de la jornada y siguen llegando mensajes respecto de esto. Alousian dice, por el cine, fuimos a ver Nuestros Años Felices y mamá se tuvo que volver porque mi hermana menor tenía 15 años y era prohibida para mayores de 16.
1: Bueno.
0: Nuestros Años Felices. Bueno, películas que recuerdan en esta semana tan especial para el cine santafesino.
1: Sí. Bueno, venimos hablando también de la gente que busca trabajo y también de cómo la tecnología se ha incorporado, el trabajo online. Hay un informe muy interesante que aparece hoy en algunos medios, el portal de empleos Boomerang. ¿Lo conoces, no?
0: Sí.
1: Fíjate, un 48% de los trabajadores argentinos rechazó alguna oferta laboral porque requería presencialidad.
0: Repetime la cifra.
1: 48% de los trabajadores argentinos consultados rechazó alguna oferta laboral porque requería presencialidad.
0: Esto es un fenómeno pospandemia, ¿no? Que nos obligó a trabajar en casa y algunos dijeron, yo no vuelvo más a la oficina.
1: Fíjate, la consultora da varios motivos, ¿no? Que el trabajo moderno para aquellos que están buscando trabajo o un segundo trabajo están requiriendo mayor flexibilidad horaria.
0: Sí.
1: ¿No? Otro de los aspectos que remarca el estudio es que trabajar desde tu casa significa un ahorro significativo en transporte.
0: Por ejemplo, claro.
1: Por ejemplo, no irte en taxi, en Uber, en colectivo, lo que sea.
0: El tiempo en llegar,
1: lo que significa el estacionamiento. ¿Cuánta gente? Bueno, venimos hablando en Santa Fe, lo que significa para un habitante del puerto pagar 250.000 o 300.000 pesos por mes. Entonces, hay una retracción al trabajo domiciliario. O sea, pero es decir, fíjate cómo son las, cómo están cambiando notablemente las cosas en los últimos tiempos, ¿no?
0: Sí. Pienso también en los pros y los contras, porque está bueno también encontrarse con gente. Uh-huh. Está bueno poder tener compañeros de trabajo. Está bueno por una cuestión de salud mental, ¿no? Estar tan encerrado también fíjate, puede afectar.
1: Pero el sentido inverso, el 2% rechazó un puesto de trabajo por ser completamente remoto.
0: Claro, pero
1: es está la otra cara de la realidad, lo que sí. Vos decías, ¿eh?
0: Sí, pero es tan solo el 2%. Bueno, títulos que nos acompañan a nivel internacional, están pasando cosas importantes. Recordamos que hubo un ataque por parte de Ucrania a Moscú directamente, a Rusia, en una refinería, la más grande de Moscú. Y esto trae consecuencias, sobre todo tenemos que estar muy atentos de lo que acaba de empezar, que es la cumbre de Naciones Unidas. Lula será el encargado de dar inicio a esta cumbre con su primer discurso, estará Guterres, imagino, secretario general de Naciones Unidas, pero será Lula el encargado de representar a Brasil. Luego viene Donald Trump hoy. Y bueno, son como los discursos más esperados. Mañana llega el turno de Milei, representando a la Argentina. Milei,
1: pero hoy van a, por lo menos, coincidir en el mismo lugar, Trump y Milei, ¿no? Y fíjate que en vísperas del discurso de Milei, donde se habla de un fuerte contenido de reclamo de soberanía sobre Malvinas, en el día de la fecha se conoció la prórroga de las licencias de exploración y explotación pesquera por 5 años con autorización del Reino Unido.
0: ¿Entendés que es como echar más leña al fuego?
1: Creo que es una respuesta frente a las sanciones, los pedidos de sanciones que hizo el propio presidente Milei y que va a reiterar ante Naciones Unidas.
0: Mañana es el día de Milei a partir de las 10 de la mañana.
1: Con un puñado de gobernadores también.
0: ¿Eh? Ah, sí, viajaron gobernadores.
1: Viajan 12 gobernadores acompañando a Milei en búsqueda de inversiones. Y el propio Puyaro esta mañana aseguró que él no va a integrar la comitiva, sino que le interesa la provincia de Santa Fe.
0: Está enfocado en los asuntos de la provincia, según dijo. Sí, lo escuchábamos con Verónica Encinas.
1: Claro.
0: En diálogo esta mañana hace un rato nada más. Bueno, nosotros seguimos haciendo este trabajo especial durante estas semanas de... ¿Quién está por ahí? ¿Nos saludan?
2: Sí, sí, sí. No, pero se armó, ya pasó el concurso de Sapucay. Ah, bueno. Y ahora bailando el carnavalito. Decíamos con Tamara que más allá de la música que suelen escuchar los más chicos, los jóvenes, los profes lo están introduciendo a temas básicos y clásicos de todos los territorios argentinos, de los distintos puntos de la Argentina.
0: Sí. Deberíamos entrevistarlos a los chicos, eso, porque la están rompiendo.
2: Lo que pasa es que se están matando. Recién la seño subió al escenario y le dijo: basta, no se empujen, porque está en juego un capi.
0: Claro.
2: ¿Entendés? Sí. Está claro, los profes los alientan, pero es todo parte de un concurso.
0: Qué bueno.
2: O sea, mejor Sapucay, mejor pareja que baila chamamé, y están en juego, siempre traen algo del merchandising de los Juegos Sudamericanos. Entonces están regalando vasos, botellitas, gorras, y nosotros también aprovechamos y algunos se acercan a nuestros stand y se llevan una gorra de LT10.
0: Excelente.
2: Así que, bueno, y también están anticipando lo que va a ser mañana, no sé. Desarmó porque pusieron música de Qué Locura, que va a estar mañana.
0: Qué bueno eso.
2: Así que bueno, ahí ya estuvieron un poco más cerca de tal vez la música que suelen escuchar y se armó el baile. Ahora sí, ya tomó muchísimo color. El predio está colmado. ¿Sí? Hay gente que está esperando la prueba de sonido en el escenario principal. El stand aquí que tenemos de YPF con todos los almohadones está lleno. Lo que es la carpa, la zona aledaña a donde se vende la vestimenta oficial, la tienda oficial, la del merchandising de Capi, el parque de juegos, la kermés, está repleto y gente que sigue ingresando al predio. No saben Lástima que no tenemos cámara, pero yo no les puedo decir lo que es la banda de chicos que está entrando por la zona de Boulevard Taca y otro tanto por Ilia. O sea, se está llenando y creo que es eso lo que decíamos antes, ¿no? Que como que a esta hora vienen todos a hacer el picnic, a hacer un descanso aquí en el predio que está repleto a esta hora.
0: Excelente. Bueno, vamos a ir con Toto y cuando volvemos seguimos conectando con el Parque del Sur, donde estamos con parte del equipo de LT10. Gracias, Cindy, ya venimos.
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9: Amigos del campo, nuevamente, muy buenos días.
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9: Comenzamos esta edición del mediodía con el mercado agroganadero. Hoy martes arribaron a plaza en 126 camiones, 5.120 cabezas. Pese a contarse con una entrada muy chica para un comienzo de la operatoria semanal en el mercado agroganadero, la plaza siguió trabajando dentro de una tónica tranquila. La demanda fue muy selectiva y cautelosa cuando tuvo que ofertar. La novillada no tuvo cambios con relación al cierre de la semana pasada. En el consumo definido hubo interés por los buenos conjuntos que lograron una leve mejora en sus precios con respecto al viernes último. La vaca en general con salida ágil y sin mayores fluctuaciones. Antes de las cifras, atención ahora a este anuncio.
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9: Pasamos a los valores de hoy martes en el mercado agroganadero. Se vendió el novillo bueno, especial, liviano, de 4.200 a 4.500. Máximo corriente absoluto en la categoría y tope de hoy por todo tipo de peso. Novillo igualado por el mediano. El novillo mediano de 4.100 a 4.400. El máximo en la categoría, tope de hoy en la novillada, 4.500. El entrepesado de 4.000 a 4.400 con un máximo de 4.450. Y empezados arriba de los 520 kilos de peso promedio que no hubo cantidad. El máximo en la categoría, 4.400. Pasamos al consumo definido, el novillito mediano de 4.500 a 4.800. El máximo fue 5.050. Le siguieron 5.020, 4.970, 4.900 y 4.870. El novillito pesado de 4.300 a 4.600. El máximo en la categoría, 4.750. Segundo precio, 4.700. Vaquillona mediana, de 4.200 a 4.500. El máximo fue 4.750. Le siguieron luego lotes a 4.650, 4.600 y 4.550. En vaquillona pesada, que va de 391 a 430 kilos de peso promedio, no hubo cantidad. Vamos a lotes puntuales. A 4.100, 4.200, 4.250, 4.350 y el máximo en la categoría máximo cortado, un resto, 4.500. Ternero buenos especiales, los machos, que había pocos lotes, de 4.800 a 5.000, máximo corriente absoluto en esta categoría. La ternera de 4.600 a 5.000, el máximo en la categoría, tope de hoy por todo tipo de peso de hacienda, máximo cortado, 5.300 pesos el kilo en pie, en venta particular, 99 terneras que dieron en balanza de promedio 282 kilos. Luego le siguieron lotes a 5.300, 5.150, 5.070 y 5.050. La vaca buena a muy buena con una pequeña mejora se colocó hoy en valores corrientes de 3.300 a 3.700. El máximo por vaca pesada, vaca definida, 3.800. La conserva de 2.600 a 2.900. Toros buenos de 3.200 a 3.600. con un máximo de 3.950, siguiéndole luego 3.900 y 3.800 pesos el kilo en pie, valores al cierre de la jornada de hoy martes en el mercado agroganadero. Volvemos mañana, como siempre, a las 6.25. Gracias, hasta mañana.
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0: Se armó el karaoke. En cualquier momento me pierden.
1: Contanos cómo está eso, Indy.
0: Y ahora está a full el karaoke, Martín. Así que estoy pidiendo pista para una canción de Gilda.
1: Bien, bien.
0: Pero increíble. Sé que nos extrañaba con Tamara, porque los chicos que suben en el escenario y piden una canción. Bueno, ahora hay una chica que está cantando Mil Horas. Pero todos temas de Mario Pereira.
1: Se saben todas las de Mario.
0: Así que ni me quiero imaginar lo que va a ser esta noche la FanFest. Ni me quiero imaginar.
2: Aparte, pero... moverte con el frío hace bien, ¿no?
1: Mover el esqueleto.
0: Acá, tema que ponen, nos movemos para superar el frío.
1: Sí. A ver cómo estamos para el karaoke ahí.
0: A ver, siguen.
1: ¿Están cantando?
0: Y obviamente, sí, ahora con... Ahora te hago escuchar.
3: ¡Escucho fuerte! Me dijiste.
1: Qué lindo. Bueno, acá está llegando Virginia Jodice también para formar parte del programa. Nos avisan cómo vienen ustedes por ahí. 12:30 ya. Nos queda media hora. Y bueno, siguen llegando muchos mensajes, Cindy.
0: Bueno, nos quedamos acá un rato más. Y bueno, cuando lo requieran, acá estamos atentos a lo que pasa en estudios.
1: Bueno, perfecto.
2: ¿Qué más? A ver.
1: Diana Villanueva, desde el Parque del Sur, en el FanFest. Buen día, Radio Sapiens. Recuerdo en los cines Select de Guadalupe, dice entre paréntesis, General Paz, Esperancino, etcétera, ver tres películas por función. Años 60, dice Osvaldo, desde Recreo, manda saludos. Sí, sí.
2: Esperancino también era picante.
1: ¿Ah, sí?
2: Sí.
1: ¿Por qué? ¿En qué sentido?
2: Se
1: veían películas.
2: Ahí se fugaban los chicos de las escuelas.
1: ¿Se fugaban para ir a ver el Esperancino? Mirá vos.
2: Mañana vamos a tener unos recuerdos del cine.
1: Vale,
2: ¿no?
1: Seguimos disfrutando esta semana del cine santafesino.
2: Sí.
1: Y los mensajes que llegan. Bueno, a ver, algunos mensajes que están muy bien que los manden. Por ahí no podemos pasarlo al aire porque, no sé si convienen, pero lo vamos a pasar. Después cada oyente opina y que quede claro que es así, ¿no? Que es la opinión de los oyentes. Así que ahora le mando a Cookie algunos mensajes de audio para seguir pasando. Geriátricos, dice, no dicen nada de esto. Geriátricos, Sepelio, Insumos, y nos mandan un video de un reel de Facebook, en este caso, respecto de los geriátricos. Bueno, hemos tocado el tema geriátrico.
2: Hemos tocado el tema geriátricos y, bueno, es un problema muy serio, ¿no? De lo que está sucediendo, de poder solventar lo que significa, en muchos casos, también parte de lo que se llama el recorte de discapacidad, ¿no? Porque no todo el mundo tiene el dinero suficiente como para enviar a un ser querido a un geriátrico.
0: Bueno, estamos acá con visitas y nos dan dos minutitos. Nos costó muchísimo que llegara acá al stand el ex gobernador, bueno, legislador Omar Perotti, porque casi un rockstar está el ex gobernador. No podía avanzar, no podía llegar hasta nuestro lugar porque todos le pedían una foto. Nunca le pidieron tantas fotos como hoy, Perotti.
4: Bueno. Hola.
0: Sí, estamos al aire.
4: Bueno, muy buenos días. Un gusto estar con ustedes.
0: Bueno, en el estudio está Martín Ferrato y Guillermo Tepper, que también están habilitados para hacerles preguntas, pero bueno, una jornada realmente que destacábamos porque no es muy común ver tanto, bueno, como al ministro Scioli, al gobernador Puyaro y a usted, gobernador, estar presentes. En toda esta infraestructura que se armó ya desde su gobierno y ver esta realidad, ver este público y la cantidad de deportistas y todo lo que está pasando en estos sudamericanos.
4: Bueno, la verdad que es muy lindo y uno está feliz, está satisfecho y disfrutando plenamente de esto, porque costó mucho pelear en la sede, costó mucho que nos aceptaran tres ciudades como sedes. Normalmente los juegos se hicieron siempre en una sola ciudad y se buscó cómo podíamos extender la infraestructura, el legado que estaban con la posibilidad de generar los juegos. Y Pensamos inicialmente, la primera propuesta fue Venado Tuerto y Reconquista también, pero los organizadores nos dijeron que para postularnos cinco subsedes en realidad, las distancias eran muy grandes, que mejoráramos la propuesta porque no iba a ser tomada en cuenta. Allí se tomó un radio de 200 kilómetros, Rosario, Santa Fe y Rafael.

0: A los municipios y a la provincia en esa organización. 2022 fueron los Juegos de la Juventud en Rosario.
1: Sí.
0: Parque Independencia, como hoy, 1,5 millones de personas. Salíamos de la pandemia y explotó. Y eso fue un aliciente para decir, tenemos que ir por los Juegos de Mayores. Y estar viviendo hoy, esto sin duda que es una satisfacción, porque no solamente vemos cómo se está desarrollando, cómo la gente lo ha incorporado, y fundamentalmente que cuando tomamos la decisión de postularnos, yo sabía que no iba a ser gobernador en el 2026, no había reelección en ese momento en Santa Fe, pero tenía el pleno convencimiento que a Santa Fe le servía y era muy importante para su futuro. Y el actual gobernador tomó la decisión de continuar, de finalizar las obras y de estar materializando hoy esto que todos podemos estar disfrutando.
1: Bueno, ¿qué le dijo Scioli? ¿Cómo fue la reacción del ministro en el momento de recorrer las instalaciones?
0: Mira, nos encontramos allí previo a la entrega de medallas. Conozco a Scioli desde hace mucho tiempo. Me alegra que esté presente acá, porque en realidad se peleó solo desde el inicio esto.
1: Sí, sí.
0: Yo contaba hoy a un colega tuyo, fue Matías Lamens el que firmó el acompañamiento a Santa Fe en la presentación. No lo firmó el presidente de la Nación en aquel momento. O sea que venimos complicados desde el arranque en la pelea. ¿Por qué? Porque es el país el que postula. Es Argentina la que se presenta para estos Juegos. Y obviamente tenía que haber una firma nacional acompañando la presentación de Santa Fe. Que esté aquí presente, porque es bueno, porque más allá de mayor o menor acompañamiento, esto es infraestructura que queda en la Argentina, afortunadamente queda en nuestra provincia, y va a haber muchos eventos internacionales este año, el año que viene, los próximos años. Y en el deporte, los clubes, las federaciones tienen muy claro que los intendentes, los gobernadores, los presidentes pasan, ¿no? Pero cada uno de los clubes, cada una de las federaciones sigue con su actividad y sigue acompañando. Que nosotros le podamos estar entregando este tipo de infraestructura, esta calidad en cada una de las disciplinas, que hoy puede de aquí en más practicar y prepararse para cualquier otro evento en el mejor escenario, es un diferencial enorme que a partir de ahora tiene Santa Fe y tiene Argentina.
1: No sé si, no tenemos mucho tiempo, pero no sé si desde estudio quieren trasladarle alguna pregunta a Perotti.
2: Saludarlo, Omar, buen día, ¿cómo te va?
0: ¿Qué tal? Buen día, un gusto escucharte.
2: A ver, vos llevas muchos años en la política y uno imagina que, a ver, ¿te imaginás el sueño de seguir con políticas de Estado de continuidad? Porque esto lo gestaste vos, empezó allí, lo continúa el actual gobernador de la provincia, y si esto no significa un ejemplo como para pensar en el país y en la provincia como políticas de Estado, ¿no?
0: Mirá, de una vez por todas la Argentina tiene que empezar a transitar este camino. Podemos pensar distinto, pero podemos trabajar juntos. Necesariamente tenemos que trabajar juntos para que el día a día de la gente sea mejor. Y sin duda que la gente está con dificultades, no está bien en muchas cosas, pero poder entregarle algo en estos días al menos, y cosas que va a recorrer después y las va a ver, y que son fruto de un trabajo conjunto, sin duda que tiene que ser un aliciente, y que tiene que contagiar a muchos más, y tiene que terminar esto de ver al otro como un enemigo, de ver al otro con alguien con que no se pueda trabajar. Eso nos retrasa, esa división nos demora en las posibilidades de mejora en muchos aspectos para la vida de nuestra gente. Los años que uno ha tenido le ha puesto lo mejor para eso, creo firmemente en eso, creo que se construye ladrillo sobre ladrillo, como me gusta decirlo, porque no todo empieza con uno ni termina con uno, y que alguien mire si tal obra se termina dentro de su mandato para saber si la puede inaugurar, tiene que ser cosa del pasado. El corte de cintas es un momento, pero las obras, si le sirven a la gente, quedan para siempre, y eso es lo que hay que pensar. Si pensamos con grandeza, con desprendimientos, tenemos una provincia que va a andar mucho mejor, tenemos un país que tiene que andar mucho mejor.
3: Omar, Martín Ferrato te saluda, ¿cómo estás?

0: Buen día, Martín.
1: Quisiera saber cómo se vivieron, cómo se están viviendo los juegos en Rafaela, porque acá estamos mucho en Santa Fe, sabemos de Rosario, quiero saber de Rafaela, ¿cómo, qué podés contarnos?
0: Mira, a pleno. Es como que cuando hablábamos de esto, de la presentación, de que íbamos a hacer sede junto a Rosario y a Santa Fe de los Odesur, es como que se lo veía lejos. Y la ciudad tiene eventos deportivos importantes, tiene automovilismo, tiene fútbol. Tuvo en la primera vez que los coches de Indianápolis salieron de allá, corrieron en Rafaela, pero hace 50 años. Pero quedó siempre un espíritu de realizaciones de competencias importantes o de actividades importantes, por lo cual uno tenía claro que iba a funcionar y la gente se entusiasmó y se entusiasmó mucho. Quedó chico el velódromo, el estadio también, y eso habla a las claras de cómo la gente lo incorporó. Y hay algo que ha cambiado y fuerte. Cuando nosotros buscábamos y estábamos convencidos de que había que hacer los juegos de la juventud, que hacer los juegos de mayores, es no solamente porque había la posibilidad en el juego de mayores, buscamos financiamiento internacional, la Corporación Andina de Fomento se comprometió y cumplió, independientemente del cambio de gobierno, con los sostenes económicos para hacer estas cosas. Pero ya no solamente es infraestructura deportiva. A la visita de los atletas, de sus entrenadores y de algunos familiares, hoy el movimiento que generan los juegos es un movimiento con fuerte componente turístico. Por eso esto viene para quedarse y esto es un cambio en la estructura en la provincia de Santa Fe. Cada evento de aquí, no habrá uno de sur todos los días, pero sí va a haber un campeonato internacional en cada una de las disciplinas de atletismo, en el vóley. En cada una de las disciplinas donde se ha podido mostrar cómo se puede aprovechar el lago, cómo se puede aprovechar el río, cómo se puede aprovechar toda la infraestructura para realizar todas las disciplinas, y todas las disciplinas quedan con un nivel de competencia importante. Entonces cada una de ellas tiene que salir a buscar los eventos nacionales, los eventos internacionales, y eso no solamente genera desarrollo humano por el deporte, genera desarrollo económico por lo que es toda la hotelería, porque es la gastronomía, todo el sector servicios que moviliza en un esquema diferente a lo que quizás teníamos. Había un torneo y bueno, había hotel para los jugadores y para los que lo acompañaban. Hoy hay una movilización más allá de eso en todos lados. Se busca, se vende paisaje, se vende escenarios para que la gente se acerque al deporte, pero también se acerque a vivir unos días, y la provincia tiene que aprovechar plenamente lo que se ha construido en estos años.
1: Bueno, lo esperamos en estudio para hablar tranquilos de otros temas.
2: Omar Perotti está compitiendo con el karaoke del escenario.
0: Estamos... Bueno.
2: Pero así que le agradecemos mucho.
0: Martín y Willy, querido, un cariño muy grande.
3: Un cariño abrazo, grande, gracias. Lo esperamos para hablar de política un tiempo, ¿no? Dentro de un tiempito.
0: De política podemos hablar siempre.
3: Bueno.
0: Hoy lo importante es hablar de esto y que lo vivamos plenamente.
3: Bueno, abrazo grande, gracias.
0: Abrazo a ustedes.
2: Bueno, muchas gracias, Omar Perotti. Seguimos desde allí.
1: Bien, estamos nosotros a 44 minutos pasados de la hora 12. Se viene la Nutri, está mirándonos acá ya con ganas de entrar a la cancha, así que lista para venir en un ratito nada más.
3: Y eso lo tenemos.
1: Y vamos a tener todo, va a entrar todo. Tranquilo, que quedan 15 todavía.
3: Qué apurado.
1: Ya venimos.
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1: Hola Enzo, ¿cómo estás?
15: ¿Qué tal, qué tal? Buen día.
1: Buen día.
3: Buen día, bueno. Enzo.
15: Hola, hola.
1: ¿Cómo te encontramos, Enzo?
15: Bien, bueno, esta mañana los estaba escuchando conversar con Alexis Everard.
1: Sí.
15: Bueno, que es un tirador excelente, ¿no? Es agropecuario, familia agropecuaria, ahí tiene el campo en San Carlos Norte. Aquí lo tengo a Alexis en imágenes en el medio de un maizal. Es bien agropecuario, Alexis.
3: Ah, sí. Mira vos.
1: Aprendió claro. Ahí.
3: No, pero él dijo mismo que el tiro lo aprendió en el campo.
15: Sí. Claro, sí, familia agropecuaria, están cultivando maíz ahí en este momento, ¿no?
1: Ganador del oro ayer, recordamos.
15: Sí, ¿no? Pero además un destacado tirador olímpico de estos tiempos, sí, ¿no? Con aire comprimido, con carabina 22, ¿no? Así que, felicitaciones, Alexis, realmente uno se alegra cuando allí del campo, del medio de un maizal, sale una medalla de oro también.
1: ¿Viste? Qué lindo, ¿cómo es la cosecha?
15: Va a seguir cosechando medallas porque es joven, Alexis.
1: Ojalá que sí.
15: Pues el campo generó, en lo que va del año, 36.779 millones, bueno, en 8 meses, de dólares. ¿No? Las exportaciones crecieron 13%. El complejo agroindustrial exportó en el último mes de agosto 4.803 millones de dólares. Así que realmente el campo sigue siendo aporte fundamentalísimo. Últimamente girasol, carne, maíz fueron los principales impulsores de la suba, ¿no? Bueno, ahora la gran expectativa está puesta en la reunión de los presidentes de Estados Unidos y China. Esto estuvo provocando subas ayer en la bolsa de Chicago. Xi Jinping arriba mañana a Estados Unidos. El portavoz del Ministerio de Relaciones Exteriores de China destacó que Pekín trabajará con Estados Unidos, dice, para enriquecer el contenido de la relación de estabilidad estratégica constructiva entre ambos países, reforzando el diálogo y la cooperación y gestionando adecuadamente las diferencias. Pues la expectativa de la reunión de Donald Trump y Xi Jinping hizo subir, les decía, los granos ayer en la bolsa de Chicago. Otro argumento alcista es la escalada en la guerra del Mar Negro entre Rusia y Ucrania. Lo que pasa es que compradores de maíz de Ucrania, que no pueden sacar el grano, tienen que cambiar de destino, y ahí viene el beneficio para Argentina, porque son esos compradores internacionales que no pueden sacar el maíz de Ucrania y recurren al maíz que se llevan de Argentina, ¿no? El poroto de soja subió ayer $9 en Chicago y la harina de soja avanzó $12, ¿no? Uh-huh. Bueno, la pizarra, a ver, trigo 346.000, maíz 299.000, sorgo 285.950, soja 560.000, girasol estimativo 760.000 por tonelada. La soja ayer subió casi $9, 487.59, un dólar más arriba, sigue firme. Lo que pasa es que se esperan mayores compras por parte de China de soja, ¿no? Y hablando de soja, en el sur de la provincia, en Arequito, están elaborando café de soja, se hace cualquier cosa con la soja.
1: Nunca escuché.
15: En realidad le dicen café de soja, es una infusión de soja, hay que tostar los granos, ¿no? Hay que saberlos tostar, tener el punto como corresponde, lo están haciendo en Arequito y elaboran una bebida alternativa al café. Le dicen café de soja, en realidad es una infusión de soja, ¿no? Pero también es una novedad.
1: Bueno, Enzo, estemos atentos y si conseguís, nos animamos a probar.
15: Bueno,
1: también. Un abrazo.
15: Abrazo para ustedes, chao, chao.
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0: 7 minutos para terminar el programa. Está con nosotros nuestra nutricionista Virginia Yodice. ¿Cómo le va? Bienvenida.
1: Muy buenos días.
2: Buen día.
1: Estoy a tono con los juegos.
2: Está a tono con los juegos.
0: ¿Cómo describimos el look de...?
2: Una remera morada. No sé si se puede...
1: Sí, es verdad.
0: El pantalón de las tres rayas con toda la onda que se abren con botones abajo, de los colores de Odesur.
1: Es verdad.
0: De los colores de los juegos suramericanos.
2: Así es.
0: Y una campera naranja también.
1: Esta ya es clásica, sí, yo la uso.
0: Muy primaveral.
1: Sí, estoy como muy arriba.
0: Bueno, ¿con qué venimos hoy? Longevidad y nutrición.
1: Longevidad y nutrición. Vamos a hacerlo medio express, ¿sí? Porque después quiero contar si queda, que tuvimos Semana de la Ciencia y estuvo muy linda, ¿no? NL. Un gran encuentro.
0: ¿Querés comenzar con eso?
1: Bueno, las últimas dos semanas en la sede que me acuña, que es el Centro Universitario Gálvez, recibimos, al igual que otras sedes de la universidad, otras casas de estudio, a estudiantes de primaria y de secundaria, y realmente fue una instancia maravillosa donde los chicos experimentaron. Nosotros utilizamos la consigna de el mundo de los microorganismos, y bueno, fueron explorando distintos datos técnicos a través del juego, fundamentalmente. La verdad es que es muy agradable ver cómo los chicos pueden entender cómo lo que llega a su casa sale muchas veces de la ONL, lo que hacen transferencia. Nosotros, por ejemplo, en el centro universitario se está estudiando levaduras que producen vitamina B12, por darles un ejemplo. Entonces, yo tenía el rol de host, ¿no? De la que...
0: Animadora, de conducción.
1: Claro, entonces le decía, bueno, viste, cuando tu papá se lesiona en pádel, que muchas veces se tiene que poner una inyección, vieron que tiene B12, por ejemplo, ¿no?
0: Ah, no sabía.
1: ¿Nunca te lesionaste?
0: Nunca.
1: ¿Vos nunca, Guillermo?
2: ¿Nunca qué?
1: ¿Nunca te lesionaste en haciendo algún deporte?
2: Estoy lesionado entero.
0: Hice rugby.
2: Tengo esta rodilla derecha, metal, las dos caderas de cerámica.
1: Sos como Wolverine.
0: Como Robocop.
1: Saca las garras en cualquier momento.
2: Viejas lesiones del rugby.
0: Claro.
1: Bueno, y también tuvieron la oportunidad de hacer hisopados, de hacer un lavado de manos a medias y ver con la luz cómo quedaba todo la contaminación. Bueno, sí. Estuvo muy lindo. Nos encanta recibir escuelas.
0: Qué bueno. Yendo a lo nuestro, nutrición y longevidad. ¿Cuáles son esos alimentos que debemos empezar a consumir? Porque esto parece que viene para largo.
1: Viene para largo. Alimentos y estilo de vida, les diría. Durante muchos años entendimos las ciencias de la salud, medicina y todas las que estamos hermanadas, nutrición, kinesiología, pensando siempre en curar el síntoma, ¿no? En una suerte de paliativo.
0: En lugar de prevenir.
1: En lugar de prevenir. La medicina, la nutrición de la longevidad entiende que vamos a enfermar y vamos a morir. Lo que nosotros tratamos de hacer es enfermar lo mejor posible, que es lo que muchas veces charlo en el consultorio. A partir de los 40, te diría 50, todos empiezan con alguna línea de base, que quizás el que tiene propensión a la hipertensión tal vez tiene un poquito de presión. Ahora, yo con el estilo de vida puedo hacer que en lugar de ser 20, sea 14, ¿sí? Entonces eso es importante. Nosotros tenemos un chip que nos predispone muchas veces, y esto es lo que angustia a la gente, ¿no? Cuando te dicen, bueno, mi mamá tiene diabetes, mi papá tuvo Alzheimer, pero nosotros tenemos herramientas para modular. Eso se llama exposoma, es decir, todos los factores externos, desde lo que no me atañe, como por ejemplo la contaminación, yo no puedo regular la contaminación, pero sí puedo modular lo que como, el ejercicio que hago, los suplementos que decido no tomar, los vínculos que tengo. Y recién hablábamos, por ejemplo, vos contabas, Guillermo, que tu mujer te regaló un libro.
2: De Daniel López Rossetti, sí, Vida, que habla de un mejor estilo de vida, de la nutrición, porque incluye recetas, ¿no? Así que, bueno, me comprometo
1: a
2: empezar a leerlo, ¿no? Y vos hablabas del ejercicio, ¿no? Porque también la sarcopenia es una cuestión que, con la caída de los músculos a partir de los 50... es un hecho real también, ¿no?
1: Bueno, dos cosas. La sarcopenia es una de las cuestiones que nosotros podemos modular. Yo voy a envejecer, mi músculo se va a perder, el tuyo también, el de Martín también. Lo que podemos hacer es que esa aceleración no sea tan profunda y podemos conservar una digna masa muscular para ser funcionales. Nosotros también podemos prevenir el deterioro cognitivo. Entonces, si yo tengo una alimentación alta en azúcares, súper, como le decimos hoy, de alta respuesta glucémica, comida chatarra, obesidad, hay muchos condicionantes que generan que sea más propenso a las condiciones neurodegenerativas. Al Alzheimer hoy le decimos la diabetes tipo 3, por ejemplo. Ajá. Por eso es tan importante entender que la vejez se construye 30 años antes. No estamos.
0: O sea que comencé, y la longevidad parece que va a extender hasta los 120 la cosa.
1: Es como mucho, ¿no?
0: Podemos empezar a los 90, cuidado.
1: Ya vamos a terminar con Guillermo con pedazos de titanio.
2: Le faltan 20 a Mirta.
0: Claro, tranqui. Ahora pregunto, las frutas que tienen, que son rojas.
1: Sí.
0: ¿Qué es lo que tienen que vienen también los productos para la longevidad? Que lo tiene el vino. Por eso mis abuelos vivieron mucho, tomaban siempre un vinito con soda.
1: Vivían más tranquilos también. Sí. Y jugaban en la vereda y...
0: ¿Qué es eso?
1: Polifenoles. Ajá. Los polifenoles además tienen, retroalimentan todo lo que es una microbiota saludable. Están en los frutos rojos. Pero también es importante hacer llegar el mensaje que la longevidad no es difícil. A la larga termina siendo medianamente siempre lo mismo, más allá de alguna cuestión puntual que yo tenga que trabajar en lo individual. En esto que, por ejemplo, vos decías, el libro de López Rossetti habla de la gratitud, de ejercer la gratitud. Todos los días decir todo lo que tengo. Entonces, cuando uno empieza a decir cómo construyo salud para la longevidad, y lo hacemos cortito, ejercer la gratitud forma parte, bajar un cambio... Comer mejor, que no es comer perfecto, pero comer sano, comer lo más de la tierra posible, eviten ultraprocesado, azúcar, estén al sol, tengan vínculos. Eso es algo que súper importante.
0: Y vivir enamorado también.
1: Vivir enamorado, llenas de color.
0: Claro, nos vamos, no nos queda tiempo para más. Saludamos a Indiana, que está en este momento cerrando desde el Parque del Sur. Gracias, Cindy.
3: Gracias. Y estamos en compañía de la gente de la Escuela Hospitalaria. Así que gracias por acercarse. Y acá todo ya sigue con la actuación de Capi, el pasito de Capi, y gente hasta de Chile que se acercó y que está bailando muy cerquita de nosotros.
0: Bueno, hasta mañana. Virginia Jodis, también aquí hasta mañana. Guille, nos vamos.
2: Nos vamos, nos estamos yendo. Gracias, Cookie y Nico, que estuvieron en la última parte de nuestro programa también. Nos vamos, que pasen buen día.
0: Mañana voy yo para allá, del predio.
2: Abrigate.
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5: Hora 13, un minuto en el país. El cielo nublado en Santa Fe, la temperatura baja 12 grados una décima, la humedad 62%. Más de 2 millones de personas ya visitaron los Juegos Suramericanos en Santa Fe. Se registraron más de 1.300 millones de códigos QR y se recaudaron más de 100 millones de pesos destinados, recordemos, a Silsa, los veteranos de Malvinas y Cáritas. Cabe recordar que el acceso es libre y gratuito para los FanFest, pero es necesario descargar un QR por cada día registrándose en fanfest.santafe2026.ar. Además, quienes quieran asegurar un lugar en las competencias pueden adquirir sus tickets en entradas.santafe2026.ar a 10.000 pesos cada una. En ese marco, el gobernador Maximiliano Puyaro destacó el apoyo incondicional de parte de la Nación.
6: El gobierno nacional estuvo al lado nuestro. Por supuesto que hay muchas cosas que tienen que mejorar en la República Argentina y nosotros lo planteamos siempre, pero aquí el gobierno nacional estuvo presente al lado nuestro y también estuvieron todos los niveles del Estado para lograr un evento de estas características. Si no, hubiese sido muy, pero muy difícil. Por eso yo eso lo quiero dejar claro y lo quiero destacar, pero principalmente en la figura de Daniel Scioli, que siempre la provincia de Santa Fe tuvo el acompañamiento, tuvo el apoyo incondicional.
5: Por su parte, el secretario de Turismo, Ambiente y Transporte de la Nación, que estuvo hoy en Santa Fe, Daniel Scioli, se refirió al trabajo realizado.
7: Vine a hacer un reconocimiento al gobernador Puyaro y a todo su equipo por esta organización de los Juegos, por esta infraestructura que generó las condiciones para ahora ser sede también de los Panamericanos. Hemos hecho un gran trabajo a lo largo de todo este tiempo para apoyar a los atletas, llegar a esta instancia, en becas, en infraestructura. La veo a Marcela y veo también el impacto que tiene esto en el turismo, ¿no? Porque hoy el turismo deportivo está en auge.
5: Desde la Pastoral de Adicciones del Arzobispado advierten que aumentó el consumo de drogas en adolescentes. Adalberto Lobato, responsable del área, dialogó con LT10 y remarcó que la edad de inicio en los consumos problemáticos es cada vez más temprana, con alcohol, marihuana, cocaína y hasta crack. Además remarcó la falta de centros públicos de recuperación para menores y apeló al trabajo conjunto de la sociedad.
8: Esta cuestión del consumo, el Estado tiene que velar por estas cuestiones, es decir, bueno, a ver, lo que tiene que hacer, es decir, mirar dónde se vende, dónde está, hay que trabajar con el narcotráfico, pero bueno, sabemos que es muy difícil esto. Mientras tanto, bueno, tenemos que hacer un acompañamiento y una prevención, por eso hay que trabajar con los clubes, hay que trabajar con las escuelas, hay que trabajar con distintos ámbitos de las situaciones barriales que uno puede trabajar, ¿no?
5: Cabe remarcar que está disponible una línea de WhatsApp para brindar orientación y contención a través del número 3498-415727. Otro tema, tras el fracaso en las paritarias, docentes y no docentes universitarios realizan hoy un paro. Los gremios tomaron la decisión tras rechazar nuevamente la propuesta de un aumento del 3%, muy lejana del 33% de incremento, que debería implementar conforme a la ley de financiamiento universitario. Además, se llevará a cabo una nueva marcha federal el próximo 15 de octubre. Por otra parte, Sombra y Agua fue el proyecto ganador elegido en la puesta en valor de la Plaza Italia. El Colegio de Arquitectura dio a conocer ayer el fallo del jurado del concurso de ideas, teniendo en cuenta los lineamientos de las bases y condiciones. El proyecto fue elaborado por los arquitectos Germán Müller y Martín González, docentes de la Facultad de Arquitectura y Urbanismo de la UNL, además de tener su estudio privado. La idea es construir un puente, rampa acceso a la puerta principal con dos espejos de agua a los costados que funcionarán para contrarrestar altas temperaturas y contener agua de lluvia y utilizar para riego. En diálogo con nuestra emisora, González explicó que esta modificación y aclaró además que habrá una plaza de juegos que mantendrán el arbolado y unas 20 dársenas de estacionamiento.
9: Uno de los motivos también que veíamos como estratégico era resolver de buena manera la accesibilidad al edificio de la legislatura. Al ser una arquitectura clásica y academicista, tiene esa escalinata que hace que uno tenga que acceder por rampas, que a veces son laterales, que nos permitía generar un acceso que es un puente y a través de esos espejos de agua sobre la parte que genera la herradura de la legislatura, generar unas láminas de agua que no sean solamente ornamentales, sino que funcionen para refrescar ese ambiente, ¿no?
5: Comienza la sexta semana del cine santafesino, se desarrollará desde el 24 al miércoles 30 de septiembre en diferentes salas de la ciudad. Habrá homenajes, proyecciones de videoclips, cortos, estrenos y materiales recuperados. El itinerario completo puede consultarse en www.unl.edu.ar/agenda. En ese marco, Paulo Ricci, secretario de Desarrollos Culturales del Ministerio de Cultura de la provincia, habló con LT10 y remarcó la importancia del trabajo en conjunto.
10: Un evento que se viene consolidando en la ciudad de Santa Fe, homenajeando nuestra propia historia, la historia del cine santafesino, pero también, bueno, acompañando a las nuevas generaciones que van a presentar producciones de las escuelas de cine, recibiendo un panorama de cine argentino muy importante. Y una vez más, esto me parece muy importante recalcarlo, en un trabajo de articulación y de coordinación entre el Ministerio de Cultura, la Municipalidad de Santa Fe, la Universidad Nacional del Litoral y en este caso también el Cine Club Santa Fe. Eso creo que es algo para destacar, que en estos tiempos, especialmente en la ciudad de Santa Fe y en el ámbito cultural, trabajamos juntos, mancomunadamente.
5: En una audiencia multipropósito se decidió que el 5 de octubre próximo se discuta si siguen presos los acusados de estafas en la causa Moderno House. Amplía esta información desde el móvil Verónica Encinas.
11: El abogado querellante de la causa Moderno House, Ignacio Chigal, se refirió a la revisión de las medidas cautelares con un gran avance cuando fue reabierta con la fiscal Jessica Bernard.
12: Se discutió en esta audiencia hoy cómo iba a ser la mecánica y dispuso que sea el día 5 donde se va a tratar en una sola audiencia la nueva imputativa por los hechos nuevos y además con un cuarto intermedio que no puede ser menos de 2 horas, luego tratarse la medida cautelar.
13: ¿Le plantea usted, por su defendido, qué tipo de responsabilidad podría haber tenido en la empresa y en lo que sucedió?
12: Nosotros entendemos lo que en su momento entendió el fiscal, que en principio decidió el archivo de las actuaciones y que también fue convalidado por el fiscal regional, que es que esto se trató de una situación meramente económica, que no estaría encuadrado como corresponde en una cuestión penal, y vamos a tratar de demostrar eso en principio, obviamente de probar todos los hechos de descargo que pudieran llegar a existir.
5: Hugo Schnell está conforme con la condena al hombre que lo apuñaló. Cabe recordar que Víctor Daniel González, de 47 años, fue declarado reincidente tras admitir su culpabilidad en un juicio de procedimiento abreviado. El hecho ocurrió el 10 de abril de 2024 en un comercio de General Paz al 7400, cuando el agresor sustrajo dinero de la caja registradora y atacó con un cuchillo al comerciante al ser descubierto. En diálogo con LT10, la víctima agradeció el trabajo de la policía y la fiscalía.
14: Lo más interesante es que el tema no haya quedado impune. Después lo de la condena, bueno, muy conforme, pero lo más importante es que no haya quedado impune. La policía de un principio estuvo acá, hizo un muy buen trabajo. Hubo allanamiento, fue todo muy rápido. Muy buen trabajo, realmente lo he manifestado un montón de veces, de la policía, también de la fiscalía. Cuando hacen los allanamientos encontraron ropa que él tenía puesta el día del chanchullo.
5: Lo último a nivel local, un joven resultó herido al caer de un poste de más de 4 metros de altura al que subió para robar cables. El hecho se produjo a las 4 de esta madrugada en Estrada al 6500 en barrio Villa Hipódromo. El herido fue trasladado de urgencia al hospital Cuyen, donde se encuentra con asistencia mecánica respiratoria con pronóstico reservado. Ahora los títulos del ámbito nacional e internacional con Carlos Morzán.
15: Karina Milei encabezará la reunión de la mesa política del gobierno. El encuentro está previsto a esta hora en Casa Rosada, sin la presencia del presidente, que viajó a Nueva York para participar en la Asamblea de la ONU y en medio de un clima de tensión interna por las críticas de Patricia Bullrich. La senadora había cuestionado la falta de coordinación alrededor del presupuesto 2027 y la posterior renuncia del secretario de Discapacidad, el área que generó toda la polémica. Puntualmente, lo que desató el conflicto fue el capítulo sexto del proyecto de presupuesto 2027, conformado por los artículos 36 a 41, que entre otros puntos deroga parcialmente la ley de emergencia en discapacidad. En este marco, el vocero del gobierno, Adrián Rabier, minimizó cualquier tensión entre Milei y Bullrich. El funcionario, en su habitual conferencia de prensa de los martes, dijo que la presidenta del Bloque de la Libertad Avanza en el Senado está alineada con la idea de que Javier Milei tiene que ser reelecto. Otro tema, declaró el último testigo en el juicio por la muerte de Maradona, Pablo Ferrari, un perito oficial citado por el neurocirujano Leopoldo Luque, concluyó que el 10 murió súbitamente y no descartó que la causa haya sido el COVID. En su testimonio recordó que el 10 falleció en plena pandemia y aseguró que hubo un error metodológico en no haberle hecho un análisis post-mortem. Desde la semana que viene, los imputados ampliarán sus indagatorias por última vez antes de los alegatos finales. En el exterior, un adolescente disparó con un rifle a sus compañeros de escuela en Turquía. El ataque ocurrió en la mañana de este martes frente a una institución educativa técnica en la provincia occidental de Manisa y dejó como saldo 11 heridos. El menor, alumno de noveno grado de la entidad, realizó el ataque con un rifle contra sus compañeros cuando llegaban al colegio. Luego intentó huir a pie, pero minutos después fue reducido por la policía.
5: Nos informan los deportes, Matías Lorefice.
16: Colón entrenó por la mañana, Budiño no va a poder estar el sábado frente a All Boys en Floresta debido a que padece una lesión en la rodilla que lo va a marginar entre 4 y 6 semanas. García y Sarmiento, los volantes sabaleros, trabajan para ver si pueden llegar al partido debido a que tienen lesiones. Guachi García con un dolor en el tobillo y Darío Sarmiento con un problema muscular. Así que trabajan para saber si van a poder estar o no el fin de semana. El que vuelve es Lertora, quien cumplió la fecha de suspensión debido a que llegó al límite de 5 amarillas en el partido frente a los Andes. Y el que trabaja a la par de sus compañeros es Pierre Barrios, que hace 15 días que por una lesión quedó marginado. Por el lado de Unión, entrenó por la mañana, tiene fin de semana libre ya que hay fecha FIFA de la selección nacional. Por ahora juega el domingo 4 de octubre en la Bombonera frente al Xeneize, pero el partido podría sufrir alguna modificación. La última noticia de deportes habla de los Juegos Suramericanos porque la sede Santa Fe le sumó a nuestro país en la jornada de hoy 2 medallas en atletismo, 4x100 mixto, medalla de plata para el equipo nacional, y en 10.000 metros, Matías Reinaga, medalla de plata para la Argentina.
5: Y cerramos con el pronóstico para lo que resta de la jornada. Nubosidad variable con mejoramientos temporales y condiciones estables. La máxima de solo 17 grados. Mañana miércoles se anticipa cielo despejado con nubosidad por momentos, condiciones estables. Mínima de 7 y máxima que rondaría los 20 grados. Ahora en Santa Fe el cielo permanece nublado. 12 grados, una décima de temperatura, 62% la humedad. Informó Julián Giorgis a la hora 13 minutos.
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0: ...13:16 en la República Argentina con 28 segundos... ¿Cómo andan? Qué gusto, qué placer como siempre... Aquí estamos en este mediodía de la radio, en este martes... Martes particular porque además de ser el día tal vez menos intenso futbolísticamente... Para los equipos santafesinos estamos en receso ya... Porque fecha FIFA obliga a que los equipos de primera división se detengan... En sus respectivos compromisos de fútbol... Y entonces viene más tranquila la jornada, viene más tranquila la semana, con un Colón simplemente que tiene que jugar por la Primera Nacional, que partido en Buenos Aires, en Floresta, frente a All Boys. Ya vamos a hablar de Colón, de Budiño, que por lo menos 4 de 6 partidos va a quedar afuera. De esto le vamos a preguntar a Mati, de esta lesión que ayer Mati ya anticipaba. Se tendrá que arreglar en los partidos que viene Delfino con Tomás Jiménez y con Tony y con Tommy Paredes. De esto vamos a hablar, de los jugadores que va a poder contar Delfino y de los jugadores que no va a poder contar Delfino para el partido del sábado en Floresta. Vamos a hablar de Unión, que tiene 2 semanas de inactividad pensando en el 4 de octubre, hasta ahora. Digo hasta ahora porque ya lo quiero charlar con los muchachos. Unión recuperar la estabilidad que necesita este equipo de Madelón. San Martín de Progreso hoy y el Convenur el viernes, ¿no?
1: son los partidos amistosos que hacen el equipo de Madelón. De esto vamos a hablar. Anoche hubo fútbol, ganó Lanús, le ganó a Estudiantes 2-1, ganó Independiente de Mendoza a Barracas 1-0, ganó Aldo Civi a Atlético de Tucumán 1-0, empató Patronato en Buenos Aires en Matadero frente a Nueva Chicago y Tristán Suárez Atlanta empataron 0-0. De esto vamos a hablar. Vamos a hablar también de los Juegos Sudamericanos. Arrancan los Leones en un ratito, 13:30 frente a Chile, la final, así que con gran expectativa, y las Leonas 15:45, la otra final también ante Chile. En rugby las chicas Jaguaretés, medalla dorada, le ganaron 35-5 a Colombia, y los Pumas en el rugby 7 le ganaron a Chile y medalla dorada 17-7. ¿Cómo sufrimos con los chicos en el fútbol? Ayer en el Bielsa, en el sub-19, la selección argentina empató 1-1, nos estábamos quedando fuera con Venezuela. En el Bielsa, y apareció Ramiro Tulián, el jugador de Belgrano de Córdoba, para empatar y poder estar en semifinales, que va a jugar mañana frente a Chile el equipo argentino, mientras que Paraguay va a jugar frente a Perú en la otra semifinal. Lionel Messi mostró el diseño especial que va a llevar durante su despedida de la selección argentina. La camiseta tendrá detalles dorados, el número y el apellido estarán confeccionados en dorados, mientras que el Sol de Mayo aparecerá como un bajo relieve en la camiseta. Saben ustedes que Argentina juega en el Kempes con Bolivia el miércoles 30, con Burkina Faso el sábado 3 en el Monumental y el miércoles 6 ante Benín en el Monumental. Esto hasta acá y hasta ahora, no hay nada oficial de cambio. Digo porque ayer hablábamos con Eduardo, con Mati, de la posibilidad de que se corra a Boca o que no se juegue la fecha. Hay tanta incertidumbre con relación a esto que se le agrega que están esperando, ya se habla de la definición de instancias decisivas de Copa Argentina entre Boca y Racing cuando Vélez hizo una protesta. ¿Qué dice AFA? Y a todo esto, recién hablábamos con Eduardo, con el gallego, Belloso presentó un proyecto para bajar a 24 equipos el campeonato de Primera División. Lo presentó el presidente de Rosario Central. El que también se sumó a las reuniones, y esto fue noticia, fue River. Y el presidente de River, presentó una carpeta diciéndole a la AFA, estos son los puntos que hay que tratar para mejorar y colaborar. Pero no es menor el detalle que River se haya sumado otra vez a las reuniones. River presentó un documento para cambiar algunas cuestiones con una reducción gradual de equipos. Reordenar calendario. Un punto que River quiere tratar con el comité es la conducción de los arbitrajes, del que conduce los arbitrajes. Reformular los derechos de televisión, dice River, y distribución de ingresos de todo lo que entra en la Asociación del Fútbol Argentino, en cuestiones de publicidad y todo lo que se distribuye, o todo lo que entra, los ingresos que tiene la Asociación del Fútbol Argentino. ¿Qué pasará? No se sabe, gallego. ¿Cómo va, Mati?
2: ¿Cómo anda?
3: ¿Qué dicen, chicos? ¿Cómo están ustedes?
1: Bien.
3: Perdón. Bueno, esto, porque hay próxima reunión del comité.
1: Claro, por eso te lo traigo a la mesa, gallego.
3: Que lo traes a la mesa. En realidad, lo presenta sobre tablas, se dice así en los términos de presecciones, Belloso y el presidente de Lanús, Rosario Central y Lanús.
1: Sí, y ahora se sumó River.
3: Pero River, vos decís...
1: River presentó un documento.
3: Hay que reconstruir esto,
1: sí,
3: porque River, ¿se acuerda cuando pegó el golpe a la mesa y se dijo, no vamos más a la reunión del comité ejecutivo? River dejó de estar en la mesa de decisión de AFA.
1: Exactamente.
3: Recordarán ustedes que fue un golpe fuerte. River no participó más de la reunión del comité ejecutivo, disconforme con la conducción y tantas cosas. Ahora dijo, así lo presentan ustedes a esto, y esto antes lo presentó River. Y River decide volver
1: Vuelve.
3: A la reunión
1: claro.
3: del comité ejecutivo.
1: Con el documento en la
3: mano. Y presenta y dice, bueno, acá está lo mío. Y le tiró esto con todo lo que vos decís. Reducción el torneo a 24 equipos y esto se conseguiría en 3 temporadas.
1: Claro.
3: Es decir, con 4 descensos y 2 ascensos. Es decir, si vos descontás 4 descensos en el 27, más 2 ascensos, reducí 2. Es decir, vos te vas a 28 el torneo del 2028, a 26 el torneo del 2029 y al 24 recién en el torneo del 2030. Mientras tanto, vos estás tirándoles 4 equipos al barril sin fondo, que es la Primera Nacional, o también es reestructuración, sí, para abajo. Porque la Primera Nacional tiene 36 equipos, te imaginás, si le están tirando 2 más cada año. Bueno, realmente acá está el quid de la cuestión. Lo cierto es que esto apunta también a todas las desavenencias que hay y que damos como por naturalizado que el colegio de árbitro es una escuela, ¿no?, de transmitir desconfianza tanto a los que están arbitrando en el campo de juego como a los que están en el VAR.
1: En el VAR, sí.
3: El que es el apuntado en la cabeza es Beligoy. Totalmente. Pero Beligoy responde a un número uno también, así que sí, sí, acá no tenemos que equivocarnos. Y entonces quieren reestructurar eso, y la cabeza es Beligoy. Y Beligoy ya lo veníamos diciendo acá, no sé en qué momento, hace 2 o 3 semanas. Hay tantas cosas que parecen que van por la colectora y sacamos el eje central que tiene que ir por la autopista para corregir el fútbol. Se está por despedir Dóvalo, que es el árbitro del presidente.
16: Salimos de Guatemala y nos metemos en Guatepeor.
3: Pero bueno, por eso estamos en eso, y hay internas arbitral, y estamos en todo. Entonces, acá queremos dar por naturalizado, che, te quitamos esto en este partido, te lo vamos a devolver en el otro. No podemos.
16: Un club de amigos.
3: ¿Eh? Un club de amigos. Es decir, no sé, un club de amigos. Un club, che, conformate con esto que. A ver, ponemos un ejemplo inmediato. A Colón le sacan prácticamente un partido en Godoy Cruz, ¿no? Con un gol que consigue sobre la hora, un offside inexistente. Las situaciones de gol con offside que cobran, inexistente también. Se va a quejar Colón, y a la otra fecha vemos acá un penalcito que no sé,
1: a Marcioni.
3: Un penal y dice, te quité esto,
1: te doy esto.
3: Pero no podemos neutralizar
1: esto.
3: Tenemos que dejarnos de joder con esto.
1: No.
3: Corrijamos esto porque es corrupción. Esto es corrupción y es generalizada, porque una cosa el que la ejecuta y otras cosas son los que la permiten ejecutar.
1: Vos sabés que.
3: Y acá hay un consenso general, ya te doy.
1: Sí.
3: Y acá hay un consenso general. Que en todo esto, todos los presidentes de clubes le dan el visto bueno a esto.
1: Y sí, a eso iba yo. Vos fijate que hay que tener un poquito de memoria. Uno charla con algunos colegas de Jujuy, creo que a vos, Mati, también te lo dijeron. Gimnasia de Jujuy era un gran candidato al torneo pasado. Le tocó Madryn. Hubo un despelote, ¿se acuerdan? En Jujuy, en el entretiempo, y a los jujeños le dijeron, tranquilo, porque se acuerdan que fue Madryn con Estudiantes de Río Cuarto a la final. Los jujeños quedaron en bola, sí, y le dijeron, quédense tranquilo, no hagan lío, porque tenía toda la de ganar Gimnasia con, sí, el lío que hubo. Quédense tranquilo que el torneo que viene le toca a ustedes.
16: Hay, a ver, en el run de la B Nacional, por lo que uno puede averiguar, sobre todo en Buenos Aires, hay algunas boletas pendientes. Jujuy, Moro, Madryn, son los tres. Pero bueno, después, una vez que llegás a la final,
1: ahí se deja ganar la cancha.
16: Sí, le ganó muy bien a San Martín y Tucumán. No parecía que San Martín Tucumán se lo comía, que había hecho un gran campeonato. Pero bueno, ahí está ese run. Está porque lo hablo con los colegas amigos de Mundo Ascenso.
3: Pero viste que están naturalizados.
16: Sí, sí.
3: Lo que te dan.
16: Sí.
3: Sí. Es decir, es porque te quitaron antes. Sí. ¿Te das cuenta? O te la debemos, quédate tranquilo, no protesté. Sí. Pero ¿cómo no va a protestar?
16: Sí. Y fíjate que Ferro ganó, Morón tenía que ganar un partido y lo perdió con Godoy Cruz, viste, es todo muy raro.
1: Sí, pero dice que te ayudan hasta llegar, sí, a la instancia decisiva. Ahí tenés que arreglarte, sí, vos, sí, después.
16: Es como la frase del amigo que lo acompaña hasta la puerta del cementerio.
1: Exactamente. Así es. Dicen que es así. Bueno. Quería empezar charlando un poquito de esto de Belloso, de Central Lanús, de River que presenta otra vez y se vuelve a sentar a la mesa pidiendo, estas son las condiciones, un poquito de todo. Mientras tanto, Messi se va a poner el diseño,
3: se va a poner oro
1: para retirar.
3: Es decir, el dorado ese es oro que para mí, que no seguramente va a ser balón ¿no es cierto?, de oro.
1: Ojalá.
3: Pero le pueden dar, como dijiste vos, un balón de diamante después de pero semejante claro. carrera que ha tenido. ¿No?
1: Confirmó Di María que va a estar en el partido contra Benín.
3: Pero claro, es decir, en un partido homenaje va a estar, a ver, mínimamente el Anticochea, que también se anunció que se retiraba, que era el último partido, ¿se acuerdan? No sé si va a poder estar Paredes, porque tiene una fecha de suspensión. Pero está bien. Ah, para mí, a propósito, manda el corte enseguida, por si no meto la pata. Para mí, Di María, en esta selección que fue a jugar el último, tendría que haber estado.
1: Tendría que haber estado. McAllister pidió por la continuidad de Scaloni. Ojalá el proceso sea con él, dijo McAllister. Así que hay cosas interesantes de esta selección argentina que va a tener estos tres últimos partidos del año 2026. Pausa y nos metemos en el mundo sabalero y en el mundo tatengue.
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0: 13:32 en la República Argentina. Aquí estamos en este mediodía. Vamos a presentar a Julio César Canteros a esta hora del mediodía, Charlie.
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0: Julio César, ¿cómo va?
2: Muy bien, buenas tardes a todos.
0: Buenas tardes.
2: Bueno.
0: San Martín de Progreso, contra Unión.
3: Y Benur.
0: No, Benur el viernes.
3: Bueno, Benur y Benur el viernes. Dije.
0: Hoy con San Martín de Progreso.
2: Qué pedazo de HDP que soy. Yo pensé que estaba en Copa Daniel, ustedes.
0: ¿Por qué?
2: Y nada, bueno, viste, porque pensé que iba a pasar eso, pero no. Bien, me han sorprendido. Para bien. Siguiente bien, pregunta. Bien.
0: Bueno, contame, Unión San Martín de Progreso. Claro.
3: Tengo otra pregunta. Bueno,
2: No, está bien, perdón, ahora vamos en serio. Ajá. No, 19 horas hoy, sí, en el estadio, frente a San Martín de Progreso, y el viernes, frente a Benur, en Casa Unión. Obviamente que van a jugar los jugadores que habitualmente no son titulares.
0: ¿En los dos partidos?
2: Exactamente.
0: ¿Y qué? ¿Y para qué no los mueve al equipo que tiene dos semanas parado?
2: Sí, bueno, mueve los jugadores que habitualmente no son titulares y que necesitan fútbol. Por eso inclusive Grela jugó el partido de reserva frente a Tigre.
0: Yo la verdad, te confieso, yo pensé que iba a mover un poco a la... No digo todo el partido, pero che, se paran dos semanas, mueve un poco al equipo, ¿no?
2: Sí, pero yo siempre tengo...
0: O a lo mejor mezclado.
2: Yo siempre tengo en cuenta algo y ha quedado grabado en mí. Antes de obtener el Campeonato Colón,
0: sí,
2: conferencia de prensa de Eduardo Domínguez en el Roque Otrino.
0: Sí, no hacía amistoso.
2: No, está bien. Ah, te acordaste, bueno.
0: Claro.
2: Entonces, lo primero que le preguntan a Eduardo, ¿algún partido amistoso? No necesito amistoso. Yo lo que necesito es trabajar con el equipo. En el predio, en las prácticas, de tener un entrenamiento porque quiero corregir algo, un funcionamiento adecuado, algo táctico. No voy a hacer partidos amistosos, no hizo ninguno.
0: Sí, me acuerdo.
2: ¿Resultado?
0: Campeón.
2: Entonces, los periodistas a veces cometemos cada burrada o cada cosa decimos o preguntamos. Viste que te da...
0: A veces son criterios, Julio, no es que son burradas. A veces son criterios. De los técnicos.
2: Ya sé, hay algunos que prefieren mover al equipo, otros
0: claro,
2: no, pero yo me quedo con ese de Eduardo Domínguez, porque después el resultado se obtuvo, y obtuvo Colón un campeonato. Entonces vos decís, está bien, no hay receta, no hay ninguna receta, no. Ni para aquellos que hacen partidos amistosos, ni para aquel que cree que no es conveniente hacer partidos amistosos.
0: Claro, pasa por ahí.
2: De todas maneras, Fabián, yo dije... que no van a jugar los titulares, es la información que yo tengo. Después, a lo mejor Madelón dice el jueves, no, prefiero cambiar, o el viernes a la mañana dice, no, prefiero cambiar y quiero que hagan algunos titulares, hagan fútbol, y lo hacen.
0: Y sí.
2: En principio, en estos dos partidos amistosos, no es para los titulares, es para los que habitualmente no son titulares y que no juegan.
0: Bien.
2: El de hoy, ante San Martín de Progreso, y el del viernes, frente a Benfica.
0: ¿Manejás algo más de...?
2: Lo charlábamos de Boca Unión, no, nada.
0: Nada, porque hasta ahora están dando el partido en el Monumental, dos partidos, y el de y el Kempes, y como que todo va por los carriles normales, ¿no?
2: Puede haber alguna modificación, la puede haber hoy o mañana. Es más, hoy pregunté por el tema de los descensos. Me voy a remitir a lo que me escribió, me contestó el Hijo de Dios. Bancame un ratito, todavía no hay nada. Digo porque acá va a pesar la opinión de River, que se reintegra.
0: Sí, ya lo hablamos recién con el Gallego, y bueno, ya tocamos el tema. Presentó una moción central, Belloso presentó un proyecto, Lanús, y River que se sienta también.
2: Está Boca, que se suma, está Lanús. Digo, ¿cómo va a reaccionar el interior?

0: si el fútbol femenino quiere seguir compitiendo, que el mismo lo haga de manera amateur. Y a eso hay que sumarle que al fútbol femenino no lo va a ver nadie. Esto dijo Gimnasia.
1: Sí.
0: ¿Qué dijo San Lorenzo?
1: Sí.
0: En doble amarilla está. En doble amarilla dijo... San Lorenzo, en medio de una crisis que atraviesa todos sus frentes, reclamos, números y un duro presente deportivo, el plantel profesional femenino hizo público sus reclamos por salarios, premios, cobertura médica y condiciones de trabajo. Y una de las jugadoras importantes, de Gimnasia también, ya pidió la libertad de acción porque no le paga. Además, Gimnasia debe a la gente de UTEDIC. Le pagó el 35% del mes de junio. Le debe el 65% de los sueldos del mes de junio, julio y agosto que vence ahora.
2: Bueno, yo tengo charlas con padres de las chicas que juegan en Unión y me dice que están atravesando lo mismo en cuanto al esfuerzo que hacen las chicas para participar, donde Unión solamente colabora poniendo, dándole el colectivo. Lo demás se lo tienen, claro, que conseguir todo ellas.
0: Claro. ¿Y sabes cuál es la promesa de Gimnasia? Cuando le paguen al Escano por la transferencia que hizo Argentinos, recién ahí va a poder cumplir con parte de lo que debe. Está clarito, Mati, que la cadena de pagos está rota.
1: Sí,
0: no pueden pagar porque no hay plata.
1: Sí, en algunos clubes San Lorenzo, yo creo que los últimos 5 o 6 años no es ejemplo de nada. Es más, hay que reírse cada vez que habla de San Lorenzo porque lo han vaciado. Gimnasia en los últimos años siempre le ha costado mucho, no ha vendido mucho. Sí. Siempre es un equipo que con el mango está ahí justo. Te quería hacer un par de preguntas,
0: pará,
1: Julio.
0: Sí, pará, perdón, Mati, porque te olvidás de Newell's, de Independiente, sí, y de, sí, Vélez.
1: Sí.
0: Que ahora cumplieron y parece que van a sancionar a los jugadores, porque, bueno, los jugadores hicieron un reclamo,
1: sí,
0: y aparecieron banderas, sí, donde los tildaban de mercenarios.
1: Sí, sí. Bueno, Independiente y Newell, Vélez me sorprende, bueno, tengo, no, que decirlo, Independiente y Newell.
0: Te digo más, debe haber también más seguramente. Sí. Yo ahora te, sí, traigo a colación lo que me acuerdo.
1: Sí, hasta ahora la gran mayoría de clubes que no vienen haciendo bien la tarea hace tiempo, salvo Vélez, que me sorprende. Te pregunto, Julio, porque quizás lo dijiste y no lo escuché. ¿El dinero de Maison se adjudicó ya en las cuentas de Unión?
0: No sé, supongo que sí, Mati.
1: Bien.
0: Supongo que sí.
1: Bien.
0: Yo cuando pregunté, me dijeron que inclusive todavía yo no tengo confirmado.
1: Sí.
0: Y tampoco me voy a exponer a decir una cosa después en realidad
1: apareció. No hay nada oficial.
0: Claro, ¿sabes por qué?
1: Bien.
0: Está bien. Acá son todos pícaros en este país.
1: Sí, me imagino. Pero bueno, esperemos, hay tiempo también.
0: Es más, sí, el que no es pícaro es un tonto y,
1: sí,
0: es un gil, como decía Cambalache.
1: Sí, sí.
0: Entonces,
1: sí,
0: hay cosas que yo no voy a decir hasta tanto lo diga la dirigencia de Unión.
1: Está bien, obvio. Otra consulta, Julio. ¿Hoy hay reunión de comisión directiva?
0: No tengo la menor idea hoy, Mati.
1: Ah, porque un amigo, esto extraoficial, un amigo, sí, me dijo... Averigua, le digo, voy a hablar con Julio. La verdad que me olvidé de llamarte, Julio, hoy estuve bastante atareado. Averigua porque hoy podría llegar a haber una reunión de comisión directiva y podría llegar a ver, porque hay un rumor fuerte, me dijo, de algún pedido de licencia. Por eso te lo preguntaba.
0: Mira, justo, bien la pregunta que me haces, porque gracias a Dios tengo una memoria privilegiada.
1: Muy bien.
0: En el partido de Unión aquí en Santa Fe frente a Independiente hubo un recuerdo para Claudia Díaz, que falleció integrante, sí, de la comisión directiva. Hubo un presente para los nadadores de Unión que estuvieron participando en los Juegos Sudamericanos y también algo más que no recuerdo. ¿Y sabes a quién vi,
1: sí,
0: dentro de ese grupo de dirigentes? A Amílcar Cecotti.
1: Ah, mira vos.
0: Que si yo ato cabos, por lo que vos decís,
1: sí,
0: y por lo que venimos investigando y charlando con el turco Diego Vergara, podría presentar algún pedido de licencia o dar un paso al costado.
1: Bien.
2: No es menor el detalle porque, más allá del básquetbol y la decisión de no seguir en la Liga Nacional, Amílcar Cercotti es un elemento muy importante porque es el que maneja todo lo que tiene que ver como un director general del IPEI.
1: También,
0: claro, ¿me entendés? Además,
1: sí.
2: Si pide licencia, se queda sin,

0: No, está bien, Fabi, pero ¿sabes lo que pasa? Yo lo dije esto y inclusive se lo mencioné, lo he dicho en Los Chimentos, lo he charlado con Diego Vergara. Amílcar Cecotti, más allá de alguna diferencia que pudo haber surgido en estos últimos meses...
1: Con Spam.
0: No, con Spam, no se van a pelear. ¿Sabes por qué? Porque los dos se necesitan mutuamente.
1: No, yo no digo eso. Si pide, no, como dice Mati, si es uno de los que pide licencia...
2: No, yo no, no tengo los nombres.
1: Que sea, no, está no bien. Julio especula que puede ser él. Pero claro, el pedido de licencia de un hombre importante no deja de ser menor la información que está dando Mati, ¿no?
2: Yo no tengo ese nombre ni tengo nombre, quiero dejar aclarado, pero esta persona me decía, me daba casi como un hecho la reunión de hoy.
1: ¿Y quién se va?
2: Y me dijo, ojo, porque podría haber alguna licencia.
0: Yo ato cabos, porque cuando veo esa imagen de Amílcar Cecotti, que yo no me percaté desde la cabina, porque había mucha gente, pero lo veo en una imagen en redes, creo, o algo que publicó Unión, entonces lo veo, dije, Amílcar, y qué raro que esté entregando un premio, bueno, quizás merecía estar ahí por todo lo que ha hecho, porque es dirigente de Unión, porque integra una comisión directiva.
1: Sí, claro.
0: Por eso dije, até cabos, y lo primero que pensé es en Amílcar, pero yo sigo sosteniendo, por lo que me han dicho alguien de comisión directiva y que lo conoce tanto a Spam como a Cecotti, no se van a...
1: No,
0: puede haber diferencias, pero no se van a terminar peleando, ni se van a pelear. Amílcar, con sus diferencias y con lo que le está reclamando a Unión o con lo que le reclamó a Unión, mientras esté documentado se le tendrá que devolver todo lo que él puso para la construcción del IPEI, que quedó algo espectacular según lo que me contaban y me decían, pero es una especulación mía de Amílcar Cecotti. Después no veo otro integrante que quiera dar un paso al costado o que pida licencia. Vamos a ver qué es lo que sucede en esta reunión de comisión directiva, si es que confirmo hoy por la tarde esa reunión.
1: Abrazo grande, Julio.
0: Igualmente, chau, hasta luego.
1: Vamos a vender 13:44.
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0: 13:45 con 40 segundos, vamos a presentar el momento de Colón, Charlie Morsán.
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0: Bueno, qué baja la de Budiño, Mati, sí, que anunciabas sí, ayer. Sí. ¿Eh?
2: 6 semanas dan como para tener un panorama, quizás pueden ser más, pueden ser menos, pero bueno... En la cancha, Fabián, vos sos testigo, estábamos en la cabina, se hablaba de algo serio. Sí. A mí cuando ni bien se fue al vestuario, empecé a averiguar, me decían, se rompió. Era lo primero que me decían.
0: Por cómo fue el choque, ¿no?
2: Sí, sí, y aparte cómo quedó, cómo sí. Se fue derecho con la gente del carrito de San Antonio.
0: Levantaba la mano, él quedó sí, tirado y levantaba sí, la mano.
2: Diciendo, vengan urgente, pero bueno. Lo que podemos llegar a resumir es que es muy probable que se pierda de aquí hasta el final de la fase regular, porque quedan 6 fechas... Y más o menos se habla de eso, entre que se pone bien físicamente, porque no calculo, no soy médico, pero 2 o 3 semanas capaz que con una félula, después volver a lo que es el ritmo, lo que un arquero, un puesto tan tan importante y tan delicado.
0: Mínimo 1 mes parado.
2: Y mínimo, en sí, mínimo. Entre 1 mes y 1 mes y medio. Claro. Sí, señor. Y bueno, la oportunidad para Tommy Jiménez, que el otro día entró y tuvo 2 intervenciones muy, pero muy buenas. Los veo hasta más expeditivo a Tomás Jiménez.
3: Lo veo con autoridad.
2: Sí, esa es la palabra.
3: Seguridad.
2: Sí, señor.
3: Es decir, acá la mitad del vaso lleno es que no hubo intervención quirúrgica.
2: Sí.
3: ¿Te das cuenta? Y la otra mitad, es decir, es ver cómo reacciona. Iván Delfino, el que lo trajo.
2: Sí.
3: Y bueno, Iván Delfino, y seguramente que para la autoestima que necesita este muchacho que atajó muy bien. Sí. Tommy Jiménez atajó, para mí entró muy bien, ¿no es cierto? Sobre todo transmitiendo seguridad y voz de mando, que antes no se veía.
2: Sí.
3: Está bien que había un fondo prácticamente juvenil adelante.
2: Sí.
3: O bueno, o no tan juvenil, pero en definitiva improvisado.
2: Yo conté que cuando vino Iván Delfino Gallego hace un par de semanas atrás, cuando empezó a hablar con los dirigentes y con gente que está ahí en el día a día relacionada a lo futbolístico, empezaron a hablar de todos los puestos. El arquero, sí, tenemos un chico Paredes, pero está Jiménez, sí, no, pero Paredes, no, pero pará, yo a Jiménez lo conozco, lo traje yo, Jiménez, arquero suplente. Ah, Fabián lo contó.
4: ¿Sí?
2: Fabián lo contó, yo después por otro lado lo corroboré, de verdad, ahora que te veo, Fabi, mira, me acuerdo.
4: Sí,
2: así que bueno, ese es un tema. Después ver el tema de los lesionados. Yo tengo entendido que hoy le hacen estudio a Sarmiento y a Guachi. Para saber, Guachi, el tema del tobillo, a ver cómo está. El jugador fue bastante optimista.
0: El tobillo en peine.
2: Sí, fue bastante optimista cuando lo escuchamos post partido, que dijo, ahora no me duele, ya casi, así que bueno, vamos a hacer estudio, pero me parece que no va a ser nada. Y lo de Darío Sarmiento, que nos enteramos en la conferencia de prensa, que Iván había tomado la decisión en entretiempo de sacarlo por una molestia, dijo. Así que bueno, son cuestiones a seguir. Lo de Rasmussen, lo dije en la transmisión, ya venía con ese tema lumbar en la zona del cuello, por ahí en la cintura, ahora se fue al cuello. La columna de Rasmussen es un tema que lo viene ya persiguiendo. Quizás por ahí puede ser un tema de postura, un tema óseo, no sé, la verdad que no estoy en el tema, pero me llama la atención que primero duele la cintura, después el cuello. Evidentemente hay un problema ahí de equilibrio, de pisada o de cuestiones que tienen que ver con vértebras. No va a tener ningún inconveniente por lo que me decían. Pierre Barrios estaría en condiciones de reaparecer. Lertora la reaparece porque ya cumplió la fecha de suspensión, al igual que Peinipil. Así que bueno, ahí
3: tiene la línea de fondo titular.
2: Sí,
3: tiene la línea de fondo titular. La vuelta de Lertora, ponerle con Muñoz, ponerle con Antonio, es titular también.
2: Sí, para mí va a ser con Muñoz.
3: De pronto, a lo mejor. Es decir,
0: si no lo tiene a Pierre Barrio, Lertora atrás y sigue en el medio con.
2: No, pues Toledo, ojo que tiene 5 amarillas con Lago. Puede ser Antonio Muñoz o puede ser Muñoz Lertora.
3: No, no, por eso te digo.
2: Sí,
3: no.
2: Tiene 3 de los 4 o 5 a disposición para luego.
3: No, pero es decir, vos podés armar prácticamente al titular: Lertora sí. Antonio, Lertora Muñoz.
2: ¿Los tres no?
3: No creo.
0: Si juega a Pierre Barrio,
3: Cinco. Pero vos tenés la ausencia de Lago, que es la que vos podés decir. ¿Con qué la suplí? Sí, no está Sarmiento, sí. Si no está García.
2: Claro, yo creo que van a estar, pero bueno.
3: Bueno, si van a estar, es decir.
2: Sí, uno para acá,
3: uno por un lado, otro por otro. Está Marcioni también para ir por los laterales.
2: Igual del partido no que hizo ahí arriba, no sé si lo van a mover.
3: Salí del muleto, pasar con un equipo semititular, ¿eh?
2: Sí, sí, sí, sí. Así que bueno, vamos a esperar. Hoy es martes, falta todavía. Y otra cosa que quería decir, que el viernes a las 15 se va a disputar el clásico de reserva. Me decían casi un hecho en el predio. A las 15 el viernes en el predio sería el clásico de reserva.
0: Hacemos la última pausa. 13:51 minutos en Santa Fe de la Veracruz.
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0: ...13:54 en la República Argentina. Bueno, habíamos dicho hoy en el comienzo la victoria de Aldo Civi sobre Atlético de Tucumán, 1-0, buena victoria.
2: A 5 de Riestra se puso.
0: Exacto.
3: Está zafando, ¿eh?
2: No, porque el primero, Gallego, no es el que el primero baja por tabla de descenso, que es Río Cuarto.
0: Río Cuarto.
2: Y el segundo es por tabla, que es Aldo Civi. Yo creo que está a 5 de Riestra, que es el primero que está zafando.
0: 21 tiene Riestra y 16 Aldo Civi.
3: Claro.
0: En el anual.
2: Claro. Por eso, el primero que
3: se va uno de promedio.
2: El primero, promedio. Es el primero, que es Río Cuarto. Ajá. Y uno por tabla, pero como Río Cuarto es el último, es el segundo, que es Aldo Civi. Se está yendo Aldo Civi. El que está zafando es Riestra. Por la tabla
0: está anual. Está zafando, digo. Por la tabla anual está zafando Riestra.
2: Y sí. Pero, ¿a 5 cuando faltan?
3: 6.
2: 6. 18 puntos. Está el profe Huito Díaz, ¿no? Allá, con Sanguinetti y con el Loco González, el ex preparador físico de Leo Madelón.
0: Bueno, y ganó Lanús, que está sexto.
2: Se acomodó.
0: Se acomodó.
3: Muy buen partido.
0: No, perdón, no está sexto, dije cualquier cosa. Está séptimo. Lo pasó a Lanús. Eso está bueno. Claro. Para Lanús. Lo tengo Lauti para hablarnos de los Juegos Sudamericanos. Está ganando Argentina en hockey 2-0 en varones. Después vienen las Leonas, pero mucho para contar. Lauti, ¿cómo va?
11: Exacto, Fabi, ¿cómo va? Buen día, saludo grande para todos. Bueno, aquí estamos nosotros, ubicados en el sector de prensa, en el estadio de la AS, de la Asociación Santafesina de Hockey, siguiendo a los Leones, que por ahora están ganando 2-0 ante Chile. Bien lo comentabas, restan 8 minutos para que termine este primer tiempo, sería el segundo cuarto, y los Leones con una buena ventaja ante un seleccionado chileno que se lo ha hecho complicado defensivamente, pero no ha llevado peligro hacia el arco argentino. Y de esta manera nuestro seleccionado gana bien, 2-0, sin tener tantas situaciones de gol, pero siendo efectivo dentro de las más claras. Por ejemplo, no ha tenido córneres cortos los Leones, pero así todo logró ingeniársela para tener una ventaja de 2 goles. Santiago Tarazona y Martín Ferreiro, que Ferreiro viene de ser medalla de bronce,
0: claro,
11: en los juegos, en el último mundial en Bélgica y Países Bajos. Así que por ahora los Leones ganando 2-0 y a punto de quedarse con la medalla dorada en estos Juegos Suramericanos en Santa Fe. Hoy, con la apertura del CAR, la verdad, una experiencia increíble. Lo digo primero como periodista y segundo como espectador también. La verdad que una experiencia increíble lo que se vivió hoy en el CAR, que continúa a partir de las 6 de la tarde. Hoy ya hubo 2 medallas plateadas, la de Matías Reinaga en los 10.000 metros, la de la posta mixto en 4%, con 2 santafesinos, Tomás Mondino de Rafaela y Guillermina Cosio de Murphy, en esa posta mixta. La verdad que increíble, y con también la presencia de un argentino que va a estar en los 800 metros en la final. Hoy logró la clasificación, tengo acá el nombre de quien entró a la final, Franco Peidón. Es el argentino que disputó las semifinales, hoy las 2 series, le tocó la serie más rápida, no quedó dentro de los 3 primeros, pero terminó 5º. Y los 2 mejores tiempos después de los 3 primeros de cada serie clasificaban a la final. Y fueron justamente el 4º y el 5º de la primera llave, en este caso Franco Peidón, junto con el brasileño que también llegó a la final. Así que final de los 800 metros libres también para un argentino. Bueno, esto fue el arranque de este CAR, de este atletismo, que va a continuar por la tarde-noche y que tiene todavía mucho para dar. Así que hoy, por ejemplo, yo lo vengo diciendo desde temprano, Ronald Longa es un colombiano, corre 23 centésimas más lento que Usain Bolt. Estamos hablando de un colombiano que va a pelear por una medalla en un Juego Olímpico. Bueno, hoy viene a correr los famosos 100 metros llanos aquí al CAR santafesino, así que no solamente que están los argentinos que queremos que ganen, sino que hay atletas de alto rendimiento y que justamente son renombrados a nivel internacional. Bueno, los tendremos en Santa Fe hoy, por ejemplo, semifinales y finales de los 100 metros llanos.
0: Las Leonas a las 15:45, Lauti, ¿no?
11: 15:45 las Leonas, después de este partido terminan los Leones, habrá seguramente premiación, atención a la prensa, y luego las Leonas, ahí ya va a estar conectado también Damián Lebrino, así que toda la radio presente en esta segunda y última semana de los Juegos Sudamericanos.
2: Muchísima gente, Lauti, ¿no?
11: No, un montón de gente, muchas escuelas, mucha gente afuera. Hay mucha más gente afuera que adentro. Es increíble. La verdad, bueno, mañana juega el fútbol la Argentina y ya estuvieron hablando sin termo, sin vaso, sin nada, porque ya están llevando a un límite del control, claro, de la cantidad de gente que entra y que obviamente ya no se sabe cuánta gente hay dentro de los predios. Pero la verdad, es increíble la cantidad de gente que hay. Bueno, se acaba de perder el tercero de Argentina, así que viviendo jornadas que seguramente van a quedar para la historia en la provincia y para nosotros en nuestra ciudad.
0: Abrazo grande, chau chau.
11: Abrazo grande, chau.
0: Nos vamos, casi las 2. Ya llega Dani Delfino con todo ese equipo. Quédate en la radio, chau.

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1: Hora 14 en el país. El cielo se presenta nublado en la ciudad de Santa Fe y alrededores, 15 grados es la temperatura a esta hora, 54% la humedad. Colastine Norte será sede de la tercera edición del torneo interparroquial de fútbol. El próximo domingo 27 de septiembre se llevará a cabo el Champion Clerum con equipos femeninos y deportivos. El encuentro tendrá lugar desde las 8 de la mañana en el Club Inalú, en Colastine Norte, y contará con la participación de equipos vinculados a distintas parroquias. La actividad es organizada por los jóvenes de la parroquia Nuestra Señora de Belén en colaboración con Cáritas Santa Fe y Cáritas Argentina. Por LT10, Jimena Garibay, organizadora del torneo de fútbol interparroquial, explicó cómo la actividad reúne a jóvenes y niños en una jornada deportiva y comunitaria.
2: El torneo lo hicimos el primer año solamente de varones, terminó y nos dijeron las chicas que queremos jugar. Entonces la edición 2025, que fue la segunda, fue masculinos por un lado, femeninos por otro lado. Este año repetimos ese formato, vamos a tener fútbol 5 para mujeres y fútbol 8 para varones. Se juega todo el día, arrancamos con fases de grupos, en las fases de grupo participan parroquias de toda la ciudad y es un regalo que este año vienen chicos de Frank, de Esperanza, de localidades lejanas al centro de la ciudad, que nos enorgullece un montón que el torneo haya llegado a ese punto de que vengan desde tan lejos a visitarnos.
1: La municipalidad dará inicio a la segunda etapa de las capacitaciones en reanimación cardiopulmonar y primeros auxilios. Serán desarrolladas en el marco del programa Corazones Solidarios y Comunidades Seguras. La iniciativa se encuentra orientada a construir una ciudad más preparada y solidaria ante las emergencias. Las actividades se desarrollarán los jueves de septiembre y octubre en todas las ocasiones de 16 a 18 horas. Además, en esta nueva etapa se sumará la oficina móvil de empleo, que brindará asesoramiento y atención a los vecinos en el horario de 15 a 16 previo a cada capacitación. El cronograma previsto comenzará pasado mañana, 24 de septiembre, en la vecinal El Favaloro de la Madrid 10.550. El 1 de octubre será en la vecinal Roque Sáenz Peña de Juan de Garay 3.998 y el 8 de octubre el curso se dictará en la vecinal La Esmeralda de Calle Esmeralda 2.471. Cambiamos de tema. En Laguna Paiva detuvieron a un sospechoso de 30 años por un crimen en Neuquén. Se trata de un homicidio en ocasión de robo ocurrido el 31 de agosto. La PDI lo encontró mientras trabajaba en un comercio y quedó a la espera de su traslado. Pasamos ahora a la actualidad nacional e internacional con Rubén Velato.
3: Milei se reunirá con Donald Trump durante una sesión del Escudo de las Américas en la ONU. Los mandatarios de Argentina y Estados Unidos tienen previsto participar en una reunión extraordinaria de esta iniciativa geopolítica. El programa fue diseñado por la Casa Blanca para enfrentar a los cárteles de droga asociados a China e Irán. En la previa, el libertario destacó el liderazgo global del republicano y elogió su discurso en el encuentro internacional. En la información del exterior, Donald Trump ultimó a Irán ante la Asamblea de la ONU con acordar oír al infierno. Durante su discurso en la Asamblea, el mandatario estadounidense pidió la colaboración de distintos países para acorralar al país islámico. En ese marco presionó con la frase «Hacemos un trato o lo llevo al infierno». Además, Trump sostuvo que una posible unión llevaría a la baja del petróleo.
1: Y ahora tomamos contacto para hablar del deporte con Lautaro Falcón.
4: En este momento, en el estadio de la Asociación Santafesina de Hockey, acaba de finalizar los primeros 30 minutos. Los Leones, la selección masculina de hockey, le gana 2-0 a Chile, goles de Santiago Tarazona y del medallista en el último mundial, Martín Ferreiro. De esta manera se van al descanso los Leones, ganándole 2-0 a Chile y esperando por los últimos 30 minutos para saber si en el estadio de La Hache los Leones se juegan la medalla dorada.
1: El pronóstico meteorológico indica para lo que resta de esta jornada cielo con nubosidad variable y algunos mejoramientos temporales, condiciones estables y temperaturas en leve descenso, la máxima prevista 17 grados. Para mañana miércoles se pronostica cielo despejado con alguna nubosidad por momentos, condiciones estables y alguna posibilidad de bancos de nieblas o neblinas con una mínima prevista en 7 grados y una máxima en los 20. A esta hora el cielo nublado en la ciudad de Santa Fe y alrededores, 15 grados la temperatura, 54% la humedad, hora 14, 5 minutos, informó Isabel Zimmerman.
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0: va? ¿Cómo andan? Bienvenidos, ¿eh? Aquí estamos comenzando, ahí vamos, como todas las tardes. Estamos desde el FanFest, ¿eh? Estamos, bueno, disfrutando de estas jornadas, de esta primera hora de la tarde. Vamos a ir hasta las horas 16. Hoy con un programa sumamente muy movido. Tenemos varias entrevistas, pero aparte estamos latentes porque están jugando los Leones, sí, en estos momentos. Así que atenta producción allí en estudios. Si podemos tomar contacto con Lautaro, que está...
1: Aquí estoy. ¿Me escuchan?
0: Ah, bien. Sí. Lautaro, tenemos una ida y vuelta que se dificulta bastante hablar. A ver si podemos mejorar o te llaman de celular. ¿Podría ser que podemos hacer eso?
1: Dale, mira, yo estoy tratando de moverme ahora en este momento, porque, bueno, ya acaba de terminar el primer tiempo, así que vamos a ver si me puedo mover. ¿Ahí no me reciben ahí?
0: No, sí, te recibimos, pero cuando te hablo tenemos una vuelta que no... Se nos complica hablar con vos.
1: Dale.
0: Escuchame.
1: Nos volvemos a comunicar, dale, no hay problema.
0: Dale, me estoy acomodando. Espero que me digan cuando estés bien conectado por ahí. Bueno, decía, está Lautaro, y está justo el entretiempo de los Leones. Seguramente en algunos minutos lo volvemos a poner al aire. Está Hernán Vicentini aquí con nosotros. ¿Cómo estás, Hernán?
2: ¿Cómo andan? Muy buenas tardes para todos, para los que están allá, los Puff. ¿Cómo andan?
0: Sí. A ver, ¿todo bien?
2: Bien, excelente. Levanto la manito. Bien. Dos cosas tengo para comentarte. Sí. Hoy, el día mundial sin auto. Para los,
3: sí,
2: que no,
3: sí,
2: para los que somos de andar en dos ruedas, en bici, en monopatín. ¿Alguno anda en bici por allá? Levante la mano. A ver, mirá, una bici, dos bici, tres bici, ¿cuántas querés? Bien, y la segunda, el día del mimo.
0: Es verdad.
2: El día del mimo. ¿Alguno es mimo allá? ¿Mimo? ¿Algún mimo? No, nadie. Hay un mimo, hay dos mimos. Bien, excelente.
0: Tengo una buena noticia.
2: Ajá.
0: Pero esto es para el jueves, que es el último día que vamos a estar desde aquí nosotros.
2: No me digas.
0: El viernes hacemos estudios.
2: Ajá.
0: Va a haber gente acá de la radio, obviamente. Pero el jueves vamos a regalar gorras.
2: Bien.
0: LT10.
2: Sí.
0: Sí. Eduardo Goyri, ¿cómo andás?
3: Muy buenas tardes. Muy bien. Y ahora que está apareciendo un poquito tímidamente el sol,
0: sí,
3: mejor.
0: Bien. Mejor. Bien. Bueno, me avisan cuando lo tenga a Lautaro, ¿eh?
3: Bueno.
0: O si no, vamos con la nota que seguía.
3: Bien.
0: ¿Lo tengo en estudios a la persona? ¿A la persona estará, que tiene que estar en estudios?
3: ¿Luisa?
0: Hoy no va a estar Luisa.
2: Ah, no me digas.
0: Tuvo que viajar a Buenos Aires, dice que viene
3: otra vez.
0: El viernes.
2: ¿En cuál estará?
0: El viernes.
3: Bien.
2: Me gusta.
0: Hoy no podía estar en estudios.
3: Bien.
0: Así bueno. que como no te mandé a vos, Hernán, no tengo, y Lautaro está en la cancha, no podemos leer mensajes.
2: Claro.
0: No podemos ver mensajes.
2: ¿Qué estarán diciendo?
0: ¿Qué dirá la gente?
2: ¿Qué estará diciendo la gente?
3: ¿Qué dirá la gente?
0: Sí, esa será la pregunta del millón.
3: Eso es lo que nos está bien. Justamente. No, bueno. Nuestro productor en estudios está diciendo que no está el señor Chano.
0: No está el señor Chano.
2: Lo que me quería... Igual a que se pierde también, porque
3: sí, por
2: estar en este estudio, en este FanFest, increíble realmente.
3: Obviamente. ¿Vos después vas a bajar y vas a charlar con la gente o no?
2: ¿Vos decís que vamos a charlar con la gente? ¿Crees que lo hagamos ahora?
3: Yo no tengo problema.
2: Vamos a charlar con la gente.
3: ¿Tenés el micro?
0: ¿Tenés el inalámbrico ahí correspondiente? Ahí cerramos un poquitito. Lo tengo a José Villagrán acá en producción. Nico Vico en producción allí en estudios. Palpitando a los Leones. Está Lautaro Falcón. Dije Martín Sagrera también por aquí. Gabriel Parajón en la puesta al aire.
2: Hola. Ahí está, ahí se escucha. Perfecto, vamos a hablar un poquito con la gente. A ver los que están acá. Mientras todos corren desfavoridos al verme acercarse.
0: Dame un segundito. Mientras vos te vas acercando a los chicos, yo quiero introducirme en otro tema, y mientras vos quedate por ahí con los chicos, porque les digo, nos han invitado para el 25, 26 y 27 de septiembre.
3: Ahora, a
0: la gran muestra de la producción, a la fiesta del transporte 2026. Uh-huh. Esta fiesta cumple 30 años.
3: Ajá.
0: Justamente nosotros, bueno, no estamos este fin de semana porque estamos comenzando lo que es toda la que es la cobertura de la Feria Internacional de Turismo de Buenos Aires, pero sí me parecía interesante ahondar un poco en la historia de esta feria que es en Pujato. Lo tengo a Daniel Cuacuarini, que es el presidente comunal de Pujato. ¿Cómo estás, Daniel? También mi nombre es Daniel.
4: Hola, ¿cómo anda Daniel? A todo el equipo, buenas tardes, gracias por comunicarse con nosotros y bueno, un placer poder aprovechar este espacio que nos dan para difundir esta gran muestra de la producción agroindustrial, comercial que se realiza acá en Pujato y que bueno, este año cumple 30 años desde allá en 1991 cuando fue hecha la primera muestra y por supuesto con algunas interrupciones, pero que nosotros ya venimos hace 11 años continuos trabajando y haciendo esta exposición cada año más grande, ¿no?
0: Cuando vos tomaste la gestión de la comuna, vos sos radical, cuando tomaste la gestión de la comuna dijiste, tiene que volver esta fiesta, tenemos que motorizar nuevamente esta fiesta que, bueno, ha sido reflejo de lo pujante que es Pujato.
4: Sí, como decís vos, yo gano las elecciones, o nosotros, el equipo nuestro gana las elecciones en junio de 2015, participamos de la fiesta del transporte de ese momento en septiembre del 2015 y era una reunión dentro de un salón con 150 personas, con un desfile de reinas y nosotros nos parecía que podíamos mostrar lo que es Pujato, lo que es la región y lo que es la provincia de Santa Fe. Y así arrancamos a hacer esta exposición donde hoy, después de hablar de 11 años, tenemos el orgullo de que durante los 3 días en la muestra pasan casi 100.000 personas, una cosa inédita. Hablamos de 25 veces la cantidad que tenemos en el pueblo, pasan estos 3 días durante la tarde, noche, visitando esta exposición. Y por supuesto con la presencia de todas las marcas de camiones, implementos agrícolas, piletas, autos, un parque de diversiones para nuestros chicos, un hermoso parque de paseo de artesanos, de emprendedores, comerciantes y también con un patio de food truck y espectáculos de primer nivel con entrada libre y gratuita, cosa que no es fácil, ¿no?, hoy poder llevar adelante esto. Pero además, este año con un condimento muy especial. Pujato va a ser sede el día viernes a las 18 horas de la presentación nacional en Argentina de un camión, lógicamente, de la empresa Bike, que viene a presentarlo justamente a la fiesta de transporte. Es decir, Pujato va a ser sede de esta presentación nacional del nuevo camión que tiene esta empresa es Bike Track Argentina, con una nueva generación de camiones pesados, y bueno, gracias a los dueños de la empresa, a los representantes de Argentina, vamos a tener el orgullo de poder ser sede de la presentación de estos camiones.
0: Estás dando una exclusividad porque ese mismo camión también se va a estar presentando en la Expo Auto Chino, esto es a partir del 2 de octubre en Buenos Aires, en la exclusividad de ustedes. Y de allí en más, este camión también se va a estar presentando allí en Buenos Aires. Vamos a estar cubriendo toda esa expo. Ya, digo, a mí me llama, hablando con Carlos Orio, me comenta de la feria y me llega, claro, la invitación ya sobre el horario con otros compromisos. Ya te voy prometiendo que el año que viene, ahí vamos, va a estar ahí.
3: Tenemos que transmitir
0: en el lugar ese. Contame, ¿cómo sale la idea de hacer la fiesta del transporte? ¿Cuál fue el gen de eso? ¿Quiénes fueron los que fueron, imprimieron esa idea hace 30 años atrás?
4: Bueno, primero comentarte que todos los últimos fines de semana de septiembre es la fecha calendario de esta muestra. O sea, el último fin de semana de septiembre está fijada como la fiesta del transporte en Pujato. Con respecto a lo que vos planteás, allá por 1972, Manuel Poggiani con un grupo de vecinos plantearon la posibilidad de que Pujato sea capital provincial del transporte automotor de carga y, por supuesto, viajaron a Santa Fe en muchísimas ocasiones para lograr ese decreto. ¿Por qué? Porque Pujato hoy cuenta en cantidad de camiones y habitantes. Hoy, por ejemplo, Pujato tiene con 4.000 habitantes 400 camiones en la localidad y 12 empresas de transporte que le dan trabajo a otros 600 a 800 camiones de la zona, ¿no? Todo implica Pujato arranca ya en su momento con muchos camiones trabajando con fardos y con muchísimos viajes a celulosa para después pasar a ser una cuestión cerealera y bueno, de ahí se transforma la cantidad de camiones que tenía la localidad. Allá en 1991, donde también pude ser parte de esa primera exposición, el en ese momento presidente comunal, Ricardo José Franceschetti, gobernaba desde el año 83, nace junto al Club Atlético Pujato de poder llevar adelante una muestra. No lo puedo mostrar, pero lo tengo acá, justamente el cuadro con el primer diario donde se hacía esa exposición. Y bueno, yo estaba trabajando justamente junto a ese equipo y empezamos a trabajar en esa primera exposición. Después continuaron con algunas interrupciones cuando nosotros en el 2015 asumimos, mi actual vicepresidente comunal que me acompaña desde el primer día, viene de ser transportista, hoy es dueño de una empresa de transporte de la localidad, y bueno, dijo, me pongo al hombro y cada año realmente hace malabares para contar con todos estos expositores, con todas estas empresas que vienen a Pujato y con esta novedad, porque también es fruto de su trabajo, de su constancia para poder lograr que este camión hoy se presente en Pujato. Digo, ¿no? Gustavo Peteta, el vicepresidente comunal, lo lleva en el alma, el transporte, y tengo que serte sincero, ¿no? Sí. Yo normalmente no voy al predio hasta el jueves previo a la exposición o a la inauguración, lo hace todo él, yo ya sé que él está con eso, porque esto se habla de equipo, quiénes arman los espectáculos, quién se encarga de los expositores, quién se encarga de los full track, esto es equipo, porque si no, no se podría hacer. Uno es la cara visible, pero hay un equipo detrás que trabaja para todo esto.
0: Daniel, para contar a la gente, Pujato, bueno, por Lionel Scaloni se ha hablado muchísimo en los últimos años y en este último tiempo de la localidad, digo para los que no estamos muy cerca, pero bueno, tomando la autopista, estamos a 2 horas y algunos minutos, autopista hasta la altura de San Lorenzo, de ahí derivamos por la Ruta Nacional 12, la A12 sería, y se empalma con la 33. Y ahí, bueno,
4: así es también. Bueno, ya que estamos, vamos a decirle a la gente que vaya por autopista hasta Rosario, Circunvalación y autopista Córdoba y ahí empalme, porque está en construcción, la ruta está en reparación por el gobierno de la provincia que tomó la posta de arreglar la ruta A012, por lo tanto no es mejor venir por Rosario y a Pujato, pero estamos a menos de 2 horas de viaje. Al lado de Casilda, a 30 kilómetros de Rosario, 40 kilómetros de Rosario, pero bueno, aprovechando un fin de semana con un montón de espectáculos, vamos a tener la presencia de Bam Bam, vamos a tener la presencia de Trulalá, vamos a tener presencia del show de los Totora. Bueno, la verdad que hay un montón de sinnúmeros de show totalmente gratuito, uno por día, con lo cual van a disfrutar cualquiera de los días con show importante y con una exposición con entrada libre y gratuita para todos los gustos.
0: Por eso estamos charlando, porque es libre y gratuita para todos, y el que se quiera acercar puede ir ahí a hacerlo. Daniel, yo te quiero agradecer, ya comprometerte que el año que viene nos pegamos una vuelta desde aquí, desde Santa Fe Capital. Te dejo un abrazo grande.
4: Te agradezco a vos, ya podés agendar el fin de semana de septiembre del año que viene en tu agenda. Y bueno, y por supuesto que quienes vienen, ¿quién te dice que no lo puedan ver también a Lionel caminando por la exposición, que ya está por la zona, ya vino a los Juegos Suramericanos y por supuesto que debe estar preparándose para el día miércoles 30 estar en Córdoba con este partido amistoso de la selección argentina?
0: Bueno, yo te cuento, estamos en el FanFest aquí en Santa Fe, en el Parque del Sur, en lo que son los Juegos Suramericanos, acá cerquita, muy cerquita, están jugando los Leones, y bueno, esperando el partido de Leonas que es en un rato. Te dejo un abrazo grande, Daniel.
4: Igualmente para ustedes y a toda la audiencia, gracias por comunicarse.
0: Daniel Cuacuarini es el presidente comunal de Pujato, y bueno, hablando un poco de esta fiesta del transporte que hemos sido invitados y que bueno, por cuestiones de tiempo no podemos hacer, pero el año que viene vamos a cubrirla.
3: Seguro.
0: Vamos a estar ahí.
3: Seguro.
0: Hablando de cubrir, hago una pausa, si les parece.
3: Dale.
0: Y luego tratamos de llegarnos hasta donde están jugando los Leones, tomamos contacto con Lautaro.
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0: Claro que sí, estás escuchando LT10 AM1020, estamos en X, en la 103.5, llegamos al mundo por la plataforma de stream de la radio, nos escuchás donde quieras, si sabés podés ponerte en contacto con nosotros al WhatsApp de la radio y vas dejando mensaje. 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Me voy al Invencible, me voy, no al Invencible, me voy acá a la vuelta, iba a decir al Invencible. Me voy a ver cómo están los leones. Lautaro, Falcón.
1: Bien, Dani, aquí estamos nosotros ya presenciando este tercer cuarto, este segundo tiempo que faltan 3 minutos para que termine, el primer cuarto de este segundo tiempo, y Argentina ganándole 2-0 a Chile, con este resultado logrando la medalla dorada. Y además controlando el partido, y uno por ahí lo que puede percibir escuchando algunas indicaciones y demás desde el banco de suplentes y los colaboradores, que la idea es ya cerrarlo el partido. 2-0 sigue siendo un resultado corto y están exigiendo cerrar el partido con un gol más y no darle ninguna posibilidad a Chile de que con un gol pueda meterse en partido nuevamente. Restan 17 minutos para que termine el partido, los 2 minutos y medio, más los 15 del último cuarto. Pero Argentina gana 2-0, gana bien, la verdad gana que cómodo. Lo controla el partido. Sí, gana cómodo, ha tenido recién un córner corto que no lo pudo aprovechar, pero de todas maneras, fueron 2 seguidos. Y entonces queda esa sensación de que con un gol más esta final está terminada, pero todavía falta ese gol y es un poco lo que se está exigiendo desde el banco de suplentes. Gana Argentina y sería otra, por ahora, otra medalla dorada más para nuestro seleccionado, una delegación en Santa Fe. A ver, ataca Argentina, busca el tercero, el rebote, se la quieren llevar. Sigue defendiendo Chile, esta pelota recupera muy bien, el número 23, pero es pelota de Argentina que ataca. ¿Se escucha y se siente la tensión?
0: Sí, totalmente. Se siente esa tensión.
1: Bueno, para ver si fue un pie.
2: Vos seguís estando.
1: Si fue un pie, están pidiendo.
2: ¿De dónde? ¿Estando detrás del banco de suplentes?
1: Sí, estoy detrás del banco, pero a mi izquierda, a unos 4 o 5 asientos, tengo a uno de los asistentes de los Leones que observa desde la tribuna el partido y que también con otra visión también da indicaciones, en realidad claro. Da las indicaciones al banco de lo que ve desde acá arriba, por eso bien. Nosotros también podíamos percibir esto. Bueno, ahora hay un video ref que pidió a Argentina para saber si la pelota pegó en el pie del jugador chileno, y en caso de que esto haya sido así será córner corto para Argentina. A ver, están observando la jugada en este momento, o con el palo, ajá, están lo que están reclamando. Entonces, claro, una jugada antideportiva, claro, como un tanclazo, ahí está. Bueno, vamos a ver si esto se define o no, pero por ahora Argentina sigue ganando 2-0.
0: Lautaro, tenés línea abierta porque le queda un rato nomás al partido y ya estaremos al final y todo estaría indicando que vamos por la dorada nuevamente. Volvemos en un rato.
1: Dale, abrazo.
0: Hasta luego. Y la tengo aquí en los estudios de LT10, en el escenario número 2 de este FanFeb, a Clara García, presidenta de la Cámara de Diputados. ¿Cómo estás, Clara?
3: Hola, ¿qué tal?
0: A ver, levanta el... Ahí estamos.
3: Hola. Che, qué gustazo estar acá. Vos decías en los estudios de LT10, bueno, en un magnífico parque lleno de chicos y chicas disfrutando. Creo que es como, además de lo bueno que estamos viviendo en el deporte, vivenciar tanta gente que está entusiasmada, presente, disfrutando, es como un gran logro de estos juegos.
0: Yo hablaba con la gente de deportes, con la gente de educación, y un poco cómo se fue gestando todo esto, y hoy verlo plasmado, estamos ya en la última semana, transitando, pendientes de lo que va a pasar acá en el CAR, que estamos acá cerquita, donde también comenzó todo esto, y lo importante que es para la provincia esto.
3: Muchísimo. Mira, hay algunas cuestiones que son más visibles o más tangibles, como por ejemplo los nuevos estadios, los que llamamos Invencibles, que se construyeron de nuevo, algunos de ellos desde cero, con una tecnología de la más alta exigencia olímpica, pero también de muchos clubes y de lugares que mejoraron sus instalaciones para recibir algunos deportes. Y creo que nos va a quedar, como decía, un legado que es material, pero también otro legado que es inmaterial, que es esta capacidad colectiva de organizar, de que un gobierno provincial junto a tres municipalidades en especial se haya puesto sobre el hombro esta mochila y diga, pudimos hacerlo, pero que también toda la gente, a través de los voluntarios, a través de quienes están asistiendo, a través de tantas familias, le dé un marco, un colorido, una, una buena vibra, que sí, que nos queda como legado también.
0: Ayer te veía en fotos de prensa que estabas en Rafaela.
3: Estuvimos, en me quedé maravillada con el velódromo techado y me decían, en este momento es el mejor del mundo, porque es el último que se construyó y se construyó con las exigencias olímpicas de mayor calidad. Todo hecho en madera, es una cosa, pero nada, vale la pena ir. Nosotros estamos aprendiendo sobre la marcha reglas de algunos deportes que no conocíamos, así que no puedo hablar en detalle, pero el hecho de conocerlo y decir, bueno, esto es nuestro, vamos a poder hacer competencias de altísimo nivel de estos deportes, y también los estadios van a quedar, qué sé yo, para cosas del arte, de la música, de la cultura, me parece muy bueno.
0: Tenemos el Instituto de Educación Física al lado del CAR. La pista del CAR es hermana de la pista, de una pista similar que está en París, nada más ni nada menos. Mirá. Para que uno entienda la tecnología que hay hoy en la ciudad. Y cuando se creó el CAR también, la pista que se había colocado, que era color naranja, lo decíamos ayer aquí, también era de alta calidad.
3: En su momento fue, de lo mejor. Pero bueno, hoy cambian las tecnologías, cambian los reglamentos de los deportes. Mira, recién vengo de estar en Los Leones y al lado mío había dos señores más o menos de mi edad, que yo los escuchaba charlar, ¿no? Y se ve que habían sido jugadores de jóvenes y contaban, no, esta regla cambió, esto antes no era así.
0: Dos veinteañeros. Clara, te quiero preguntar por algo que me pareció interesante. Hace algunos días atrás, en Demos, se juntó los distintos sectores del socialismo. A mí me parecía interesante porque había algunas fracturas, como pasa en todos los partidos, algunos distanciamientos, y en esa reunión se vieron referentes que por ahí estaban distanciados, y todos con la idea de ir planificar hacia adelante. Eso pasa en Rosario.
3: También. Lo habíamos hecho días antes en la ciudad de Rosario, fundamentalmente con nuestros centros de estudio. Creo que el socialismo siempre se caracterizó por tener estos lugares de encuentro para debatir políticas públicas, también para hacer cuestiones de orden, si querés, cultural. Y me parece que es un semillero, porque hay mucha gente que por ahí no encuentra la política como un lugar puramente de debate ideológico, pero dice, a mí me interesa el medio ambiente, o me interesa el desarrollo económico, o me interesan los temas, en fin, del deporte, y de pronto encontrarte estudiando políticas públicas, desarrollando, es una buena manera. Entonces siempre nos ha gustado desarrollar centros de estudio, y se reunieron aquí todos, y me parece muy bueno. Nosotros en el socialismo hemos vivido en los últimos años un proceso que hoy, mirándolo un poquito como a la distancia, me parece muy virtuoso, que en realidad nació de momentos dolorosos. Nosotros en poco más de un año perdimos a Hermes Wiener y a Miguel Lifshitz, nuestros dos grandes referentes, y eso nos llevó a quienes continuamos la antorcha, vamos a hacer una similitud con estos juegos, a quienes tenemos en nuestras manos el legado, nos llevó a encontrar una unidad, porque es generoso hacerlo, es ético, pero también es inteligente. La gente lo que nos pide no es que nos peleemos entre nosotros, ni que encontremos adversarios por todos lados, sino que a través de la política sirva para solucionar los problemas de la gente. Si no, queda reducido, viste, en una charla de café ideológica que poco sirve. Y me parece que lo estamos aprendiendo.
0: De cara a las elecciones, no falta tanto.
3: Nada.
0: Se dice mucho. Se habla, después del Mundial empezaremos a hablar, después de los Juegos empezaremos a hablar, pero bueno. ya aquí nos han visitado distintos sectores de la política y bueno, van dando algún lineamiento. Yo quería preguntarte, en lo personal, ¿cómo ves vos la salud hoy de Unidos? Digo, porque en un momento se coqueteó con que se abriera un poco más el juego, uno por ahí entiende que puede algún sector del peronismo formar parte, porque más allá de las diferencias de ideas, más o menos hay similitudes en algunas. Quizás con el sector de Milei no sería lo indicado. ¿Cómo ves vos el futuro, la salud hoy de Unidos?
3: La veo sana, para tomar el término que decías. Mira, creo que hubo una clave y es que antes de conformar Unidos, incluso antes de bautizarlo como tal, nosotros nos tomamos un año. ¿Te acordás que se llamaba el Frente de Frentes? ¿Eh? Nos tomamos un año para encontrar los puntos en común y encontrar no solo un programa electoral, sino un programa de gobierno. Un programa para decir, tenemos futuro siendo conducción de gobierno. Y eso nos dio confianza. Nos dio la mirada esta de encontrar aquello en lo cual coincidimos, sabiendo que hay cosas que no,

0: insultándote, viendo en el adversario un enemigo, no, nada, ves algo en el cual hay una acuarela de colores distinta a la tuya y el cuadro queda mejor.
1: Tengo muy presente hace un poquito más de cuatro años atrás en Callastá,
0: claro.
1: la Unión.
0: Exacto. Ahí se le puso el nombre, se bautizó.
1: Claro, un día bastante de calor,
0: es cierto.
1: Pero ese mediodía me parecía, claro, que sumamente interesante.
0: Que subieron al escenario cada uno de los representantes de cada partido a firmar ese programa de gobierno que hoy se está cumpliendo.
1: Para constituir la lista final de Unidos, ¿ves saludable? A ver, ¿el socialismo iría solo en algunas líneas que ¿qué pensás vos o qué se está hablando desde el sector ya de ustedes?
0: Bueno, es prematuro decir qué vamos a hacer. Hasta febrero hay tiempo para que las listas se conformen. Sí. Seguramente en diciembre el gobernador estará firmando el decreto que pone fechas, ¿no? Febrero será el límite, probablemente en abril votemos las PASO, en junio, julio las generales. Sí puedo decirte que el socialismo va a ser protagonista. Nosotros tenemos en este proceso de unidad un objetivo claro, que es sostener el legado, ya no con la nostalgia de que nuestros líderes estén en una vitrina, sino con la audacia y la fortaleza de quienes vamos para adelante. Así que vamos a ser protagonistas, queremos tener candidatos y candidatas en todas las categorías y, por supuesto, queremos hacerlo dentro de Unidos.
1: Pensando en Santa Fe y la Metropolitana, hay varias personas importantes dentro del socialismo que pueden tener lugares muy relevantes,
0: sin duda,
1: desde porque intendencias.
0: Nos hemos ocupado como institución política de que crezcan valores nuevos. Mira, hagamos un poco la comparación con el deporte, ¿viste? El semillero para que después tengas los grandes, pero los grandes no nacen sin el semillero. No,
1: bueno, Hermes empezó con los jóvenes y dándole esa participación a los jóvenes. Miguel también lo hizo, de hecho, y hoy hay referentes. Hoy
0: tenés, bueno, mira, me
1: digo
0: hiciste
1: Paco
0: acordar,
1: por nombrar a Paco, pero hay un montón de referentes jóvenes que tienen su lugar.
0: Me
1: y su
0: hiciste acordar algo que viene a la memoria. Yo tengo 66 años y empecé en el partido hace exactamente 40 con 26. Y mis primeras reuniones políticas eran en la casa de Hermes Wiener. En realidad, no con él, sino con quien fue su primera esposa, que era economista. Entonces, quienes estábamos en los temas, yo soy contadora, licenciada en administración, bueno, quienes estábamos en los temas más de la economía, nos reuníamos juntos, ella era estadística, en el comedor de la casa de Hermes. Así que ahí empezamos y siempre hubo una decisión de pavimentarle el camino a los jóvenes, no hacérselo pedregoso, sino abrirlo.
1: Por eso decía lo importante de esa reunión que fue en
0: enormemente Demos. Importante.
1: Muy, muy importante porque es unir la idea que tenemos que estar todos juntos y ahí manejarnos.
0: Es así.
1: Permitime preguntarte por educación, porque eso es una cuestión que a mí me preocupa mucho, porque me parece que uno de los mojones que tiene este gobierno de Puyaro es seguridad, que ya está, digamos, zanjada en muchos puntos. De hecho, Rosario tuvo la apertura de estos juegos en una ciudad que hace 3 años atrás decía, ¿quién quiere ir a Rosario? Producción, ¿qué hablar de lo que se está trabajando en producción? Solo pensar al Business Forum último, en las ruedas de negocio, lo que se fue generando. Educación, y educación es la pata que nos está faltando, porque si bien hay proyectos dando vuelta, me parece que nos merecemos el debate hacia adelante de una ley de educación provincial.
0: Totalmente, que desde el socialismo tenemos casi lista, pero bueno, estábamos también esperando el momento oportuno como para dar el debate. De hecho, habíamos dado una media sanción en el gobierno de Miguel a una ley de educación también muy participativa, con una escucha muy activa de docentes, de no docentes, de alumnos, de familias. Digo, la educación cruza absolutamente a todas las generaciones, a toda la provincia, cada cual lo ve desde un lugar, y ha tenido en los últimos tiempos el rol del docente un incremento de su propio trabajo que excede ya la competencia educativa, porque desde hace años también en la escuela es el lugar donde muchos chicos se alimentan y tienen una comida nutritiva, y también es un lugar donde tienen un apoyo social para muchos que la están pasando mal en su casa. Así que yo siento una profunda admiración por los docentes, por las docentes, y creo que en un país, además, donde uno ve, bueno, las pruebas PISA te han demostrado lo mal que estamos como país. Creo que aquí en Santa Fe hay un camino de buscar al alumno o alumna que se fue.

0: para que vuelva, de darle apoyo a los que tienen dificultades. Pero bueno, programas como Mil Aulas te demuestran la vocación del gobierno de invertir para mejorarla. Así que sí, es un camino bueno.
1: No te hablé de salud porque ya están los hospitales inaugurados y funcionando. Clara, me quedaría charlando con vos un rato largo.
0: Bueno, dejemos algo para ¿sabes? Después de los juegos.
1: Sí, sí.
0: Y ustedes me llaman y yo vengo.
1: Ya está, va a ser un poco una charla en estudios, ¿eh? Y dale. Seguramente será un poco más política. Pero,
0: bueno, cómo no.
1: Agradecerte este rato con nosotros, ¿eh?
0: No, a ustedes, un gustazo y bueno, nada, sigan disfrutando. Che, ¿tienen puesto protector solar? Porque los veo acá
1: hoy
0: en
1: no.
0: El sol.
1: Bueno, yo ya... tenía una sombrilla, cuando estaba nublado no me pusieron la sombrilla.
0: Ya se pone. Sí, sí, ahora sí, está saliendo el sol. Sí. Bueno, a disfrutarlo mucho y muchas gracias.
1: Gracias, Clara, ¿eh?
0: A ustedes.
1: Clara García con nosotros, diputada de la provincia, presidenta. Me voy, me Lautaro, tengo que ir. Lautaro, claro, porque acaban de terminar, estamos echando Carles. Acaba, no terminar, le quedan nada, 3-0, era lo que escuchábamos recién. Lautaro, estoy con vos.
2: Bien, bueno, los Leones ganando 3-0. Tenemos 8 minutos para que termine. Llega el descuento de Chile. ¿Vieron? Llega el descuento de Chile. Por eso querían desde el banco de los Leones hacer uno más. Así que menos mal que hicimos el tercero por parte de Franco Agostini. Ganaba Argentina 3-0 y ahora gana 3-1 falta de 8:45 para que termine el partido, para que termine esta final. Una contra letal. Pero fíjate lo que es también la supremacía de Argentina. Estando 3-0, Chile hace un gol de contra. Esto quiere decir que Argentina busca el arco enfrente, quiere hacer valer esa supremacía también en el marcador y no se quiso quedar solamente con los tres goles. Así que Chile de contra acaba de descontar, gana Argentina 3-1. Sí.
3: Habría que meter el colectivo adelante del arco, ¿eh?
2: Claro, exactamente. Pero bueno, no es la esencia de esta selección. Claramente a nivel sudamericano la idea es arrasar y pasar por arriba a los rivales. Tuvo recién un córner corto, incluso de un córner corto vino la contra de Chile, un córner corto a favor de Argentina. Bueno, no lo aprovechó y en esa contra Chile terminó descontando. Está ganando Argentina 3-1, restan 8 minutos para que termine el partido.
1: Contame un poco del marco de público. Contame un poco el marco, porque mi idea es llegar, atención, estudios, increíble. Atención, la pausa va después. Quiero llegar al cierre, así que tenemos un vía libre. Vamos con el vía libre hasta estos 8 minutos,
2: dale, si querés.
1: Contame el marco del público.
2: Dale. Bueno, muchísima gente, mucho público. El sector de prensa, que ya lo venía contando ya hace un tiempo, ahora es reducido. Teníamos toda una tribuna para nosotros y se redujo porque la cantidad de gente y la disponibilidad era tan grande que había que poder darle la posibilidad a todos de que estén. Así que una de las tribunas de prensa quedó reducida, la única que había, y también aquí tenemos varios chicos de las escuelas, distintas escuelas que están presenciando este partido, mucha gente que compró su entrada, incluso este tema, comprar la entrada y no poder ingresar, también ha pasado en algún sector, incluso pasó en el fútbol masculino, en la cancha de Newell's pasó esto, por eso va a haber mucho control en la semifinal que va a jugar Argentina en el fútbol mañana, así que bueno, hay varias cuestiones para seguir de cerca, pero mucha gente en el estadio, sí.
3: Eso es lo que te digo, ahora si está completo.
2: No, terrible la cantidad de gente que hay, un marco increíble y mucha gente afuera. Mucha gente afuera esperando para ver a las Leonas, que será 15:45.
1: Lautaro, acá me dicen de estudios, me manda un mensajito, tengo una breve pausa. Hagamos una cosa, vamos con la pausa y ahí sí entramos con final y ya con el final. ¿Te parece? Con el final del partido. No cortes, quédate en línea porque es muy corta la pausa.
2: Así que tenemos tiempo.
1: Por eso, tenemos tiempo. Vamos a eso y vamos con el cierre con vos.
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1: Y estábamos en la pausa, y casi descuenta a Chile, Lautaro, o no, cómo estaba el marcador. ¿Qué pasó? ¿Lo tengo a Lautaro?
3: Le pegaron con un palo.
1: Ya veo que le agarró el síncope, porque claro, yo voy aquí en la pantalla, que tenemos, que va Lautaro. Diferido. Lautaro, bueno, no lo estamos teniendo a Lautaro.
2: Acá estoy.
1: Ah, bien, ahí, bien. Ahí digo.
2: Sí.
1: A ver, contanos.
2: Bien, mira, ¿sabes lo que estaba haciendo? Me estaba sacando el buzo, que casi ya está pegando el calor acá. Calorcito, así que justo había dejado un costado el celular. Bueno, quedan 4 minutos. Tenemos tiempo. 4 minutos para que termine la final. Está ganando Argentina 3-1. Se va preparando todo como para un festejo que se va a dar seguramente muy rápido, porque después a las 15:45 juegan las Leonas. En este momento, ¿qué hora tenemos? 10 minutos para llegar a las 3 de la tarde. No se puede estirar tanto, porque después se vienen las Leonas también frente a Chile.
1: Hace algunos minutos atrás, medio como que casi, hay una jugada chilena que casi... Quedamos boquiabiertos porque dijimos... Sí,
3: acá gritaron gol.
1: Acá gritaron algunos goles. Acá tengo un chileno amigo que estaba gritando gol. Lo dieron para atrás, pero...
3: Está acá adelante del escenario gritando gol.
2: Sí. No, pero está controlado. Es más, incluso recién tuvo Argentina a través de otro corto la posibilidad de llegar al cuarto y no pudo, pero bueno, restan 3 minutos, muy probablemente se juegue en campo chileno, ojalá, veremos. Pero Argentina controlando el partido y tratando de que pasen los minutos, los segundos, y de esta manera quedarse con esta medalla dorada en estos Juegos Suramericanos, donde Argentina, en el raconto final, casi siempre en este tipo de disciplinas cuenta con la posibilidad de que sean medalla dorada o por lo menos medalla, así que es parte de la, entre comillas, presión, obligación, barra obligación, de los Leones, en este caso, de quedarse con la medalla dorada, y de las Leonas también. Así que, por lo menos por ahora, cumpliendo con las expectativas, los dos seleccionados argentinos de hockey.
3: ¿Está Capi presente?
2: No lo veo por acá. Lo vi hoy corriendo en la pista de atletismo. Metió ahí un pique.
3: ¿Metió un pique?
2: Sí, metió un pique. Casi se muere por el Capi después de ese pique, pero... Pero sí, lo vi.
1: Estaba fresquito hoy para el pique.
3: Sí.
2: No. Claro, sí. Por eso. A ver, ahí atacan los Leones. A ver si llega al cuarto. Se meten en el semicírculo, en el área rival. Explota de Argentina. Buscará que peguen un pie. Buscará algún cuarto corto. Se le termina escapando la final. 1:50 para que termine el partido. De Argentina sigue ganando 3-1.
3: Bien.
1: Bien, yo por ahí bueno, pensaba, ¿las Leonas juegan en cuánto tiempo? ¿Qué son? ¿15? ¿Cuánto? ¿A qué hora arrancan Leonas?
2: 15:45.
1: Bien, claro. Va a haber lugar para permisión, sí, y todo, digamos, el tiempo lo va a meritar.
2: Yo creo que sí, yo tengo mis dudas con respecto a los movimientos precompetitivos que se hacen también adentro del campo. Sí, habrá tiempo para todo, para premiación, para mí es todo después. Para mí es todo después del partido de así que habrá que estar atento. Yo seguramente...
1: Sí, le cuento a la gente en la radio que por ahí escucharon. Teníamos un helicóptero que andaba acá dando vueltas y, bueno, cerca de donde estabas vos también, ahí sobre la cancha casi. No sé si lo viste. No sé si lo viste.
2: Sí, lo vi pasar.
1: Yo no sé si, eran imágenes de la televisación, en ese sentido. No lo sé, la verdad no lo sé. Yo estoy estirando porque, bueno, estoy escuchando la transmisión que viene con algún diferido y, bueno, este último tramo, digamos, está emocionante.
3: ¿Podrías relatar?
2: Sí, la verdad con los... ¡Epa! Bueno, vamos a ver si...
1: ¿Te arrimás o no te arrimás? Ya estamos en menos de un minuto.
2: Mirá. Nada. Hay una que sabe acá, mirá. Hay una que sabe acá y le voy a preguntar. ¿Qué pasó?
14: Che, no alcancé a ver, pero pidió Chile, tiene video ref, nosotros ya no tenemos porque lo perdimos en la última queja que no tuvimos razón, así que ahora, ahí dijo.
1: Dame con Indiana.
2: Chiqueando. Indiana Villanueva que sabe mucho de cosas.
1: Sí, por eso, dame con Indiana. Ah, bueno. Hola Indiana, hola.
14: Dani, hola. ¿Cómo va?
1: ¿Cómo andás? Bueno, el relato lo tenés que hacer vos.
14: En el video ref.
1: El relato me lo tenés que hacer vos.
14: Pará. Ah, bueno. No sé por qué estoy hablando bajito, estamos con todos los de prensa acá. Están pidiendo, Chile pidió video ref porque considera una falta argentina, creo que fue un pie. Sí. Y, bueno, igualmente ya quedan 49 segundos finales. Vamos a ver qué pasa, pero los árbitros, es el tipo VAR. O sea, es como cuando en el fútbol piden el VAR, acá piden el video ref y ya están viendo la jugada. A ver, sí, Edu, ¿cómo va?
3: ¿Cómo está, corazón? Si es pie, ¿es corner corto? Bien.
14: No, listo. Fue a favor de Argentina, no tuvo razón la queja de Chile, así que ahora se retoma el partido, el árbitro vuelve a activar el tiempo y bueno, 48 segundos finales, chicos. Ya la dorada ya es imposible que se nos escape de las manos, ya estamos.
3: Escondan la pelota.
14: Así que bueno, está esperando que el banco le dé la orden, ahí está la mesa en realidad de control, saca Argentina.
1: ¿Qué peligro?
14: Y falta de Chile, pie de un jugador de Chile. Estamos a 25, estamos entramos al área.
1: Sí.
14: ¿Y qué pasó? ¿Quién lo cobró? No, tenemos un árbitro de este lado. ¡Ay, Dios! Lo que interrumpió y lo que nos cobró en contra fue tremendo. Sí. Bueno, igualmente, estamos bajo... estamos con el dominio de la bocha. Estamos en territorio chileno. Y son los últimos 13 segundos, ya van ustedes a escuchar en vivo, porque la tribuna, cuando faltan 10, empiezan a contarlos, la cuenta regresiva, y 3, 2, 1, somos campeones, bien, medalla de oro,
3: bien
14: los campeones.
1: Bien, Indiana, bien.
3: Bien el relato.
14: Listo.
1: ¿Y a qué fuiste?
14: ¿Cuántos nervios, chicos? ¿Cómo?
1: ¿Que para qué fue el Auti si estabas vos ahí? Claro. ¿Tan luego vos?
3: Escuchá.
14: No, él es el periodista oficial. Yo vengo a hacer apoyo logístico y a... Bueno, no le tengo que explicar nada porque sabe un montón Auti de hockey.
2: La voy a dejar porque ella va a hacer imágenes, porque quiere quedarse con todos los recuerdos, chicos. Así que se quedan conmigo.
1: Dale. Bueno. Dale. Bueno, bien. Lauti, qué bueno, felicidad, qué lindo, bien. Qué lindo.
2: Sí, qué
1: alegría, qué gran alegría.
2: De encontrarse con una medalla. Sí, la verdad es lo lindo de encontrarnos con una medalla aquí en Santa Fe. Y ahora esperando por las Leonas, que seguramente tengan la posibilidad de colgarse también la medalla dorada en estos Juegos Suramericanos. Y empezando a cerrar de a poco los deportes que comenzaron la semana pasada. Esto también es un detalle.
1: Claro.
2: Porque el hockey hoy termina y fue uno de los primeros que nos impactó y nos hizo creer que esto que estábamos viviendo en Santa Fe iba a ser grande, así que también genera un poco de nostalgia empezar a ver que estos deportes que nos hicieron vivir marcos de mucha gente, de mucha expectativa, de mucha difusión también, porque sí, la verdad que uno se encuentra en las redes sociales con todas las disciplinas, pero el hockey se llevó casi todas las miradas, porque acá teníamos campeonas del mundo y terceros en el último mundial, disputando estos Juegos Suramericanos, y sin lugar a dudas que el recuerdo va a ser para siempre de lo que dejaron los Leones y las Leonas en Santa Fe.
1: Lauti, volvemos en algunos minutos, ¿te parece? Y me vas contando un poquitito en un ratito, ¿eh? Lautaro Falcón, Hernán, que estás ahí, sí, acercándote a los chicos, preguntarle de qué escuela son. Tenemos 2 minutos y medio aproximadamente.
15: Vamos a hablar con la
1: antes
15: gente
1: de las noticias.
15: Un poquito, para saber la reacción. Hermano, ¿cómo es tu nombre?
16: Lautaro Fresín.
15: Lautaro. Los Leones son campeones. ¿Cuál es tu sensación? Contame.
16: Que está perfecto. Argentina ganó en diferentes disciplinas como atletismo, medalla de plata y ahora gana la medalla de oro en hockey.
15: ¿Sos deportista? ¿Estás haciendo algún deporte?
16: No.
15: No. ¿Conocés a uno de acá del grupo deportista? ¿Quién es? Hay uno. Yo sé que hay uno. ¿Quién es? Uno, una. ¿Quién? ¿A cuál es el lente? Vamos a darle la palabra al maestro que está acá en la sombra, está en el puff. Maestro, ¿cómo está? ¿Cómo es tu nombre?
17: Maxu.
15: Contame, los Leones, campeones, ¿qué te hace sentir? ¿Qué sentís?
17: Y nada, orgullo. Orgullo nacional.
15: Orgullo nacional.
3: La ¿nombre? Palabra... ¿Nombre?
17: ¿No? Máximo.
3: Máximo.
15: Máximo. ¿Deportista?
17: De fútbol.
15: Fútbol, ok. ¿Viniste a hacer algún tipo de competición acá en los Juegos?
17: No, vinimos con la escuela.
15: ¿De sí, dónde?
17: De Román.
15: Román, bien.
3: Escuela, ¿escuela nombre?
15: Escuela número.
17: Inmaculada Concepción 8101.
15: ¿Qué año?
17: Quinto.
15: Quinto.
1: Preguntale si en qué, dónde juegas. ¿Juega al fútbol? ¿En dónde estás jugando?
15: Jugás al fútbol. ¿Dónde? ¿En Román? ¿En otro lado? Contanos un poco.
17: En un equipo de la ciudad de Román que se llama Román Fútbol Club.
15: Román Fútbol Club. Increíble, maestro. ¿Tenemos algún otro deportista acá del grupo? Que algunos de ella, él. ¿Quién es el deportista?
17: Justo se fue el que estaba acá. Pero se fue.
1: Tenés huequito, tenés un minuto, Hernán.
15: ¿Tengo alguna minuto?
1: Sí.
15: Para encontrar alguna otra persona que quiera hablar, que quiera comentar sí, un poco, vení, maestro.
1: Te podés quedar por ahí porque vamos sí, a la noticia y volvemos con vos, pero sí, tenés sí, un sí, minuto, sí, dale.
15: Maestro, ¿cómo le va? ¿Cómo es su nombre?
18: Bastián.
15: Bastián, los Leones son campeones. ¿Qué sentís?
18: Felicidad.
15: Bien, bien. ¿Qué más sentís?
18: No sé, alegría por estar acá. Por...
3: ¿Qué edad tiene ese niño?
15: ¿Qué edad? Contame un poquito.
18: ¿Qué?
15: Edad. ¿Cuál es tu edad?
18: En 12.
15: 12. ¿Algún deporte que hagas que te guste hacer? ¿Qué te gusta?
18: Juega a pelota.
15: Juega a la pelota. Muy excelente, bien, excelente. ¿Jugás en algún club, en algo?
18: No, juego con mis tíos a la noche y a la placita con mi papá.
15: ¿Dónde te gustaría jugar?
18: En banco.
15: En banco, excelente.
1: Hernán.
18: En Colón.
15: ¿Banco o en Colón? Sí, Dani, decime.
1: Hagamos una cosa. Voy a las noticias ahora. Quédate por ahí con las chicas. Venite acá más acá de este grupito. Sí. Y cuando regresemos de las noticias, entro con vos. ¿Te parece?
15: Excelente.
1: Noticias, ya volvemos.
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20: Hora 15 en el país. El cielo se presenta parcialmente nublado en estos momentos en la ciudad de Santa Fe, la temperatura 16 grados, la humedad 52%. Comienza la sexta semana del cine santafesino. Se desarrollará desde el jueves 24 al miércoles 30 de septiembre en diferentes salas de la ciudad. Habrá homenajes, proyecciones de videoclips, cortos, estrenos y materiales recuperados. El itinerario completo puede consultarse en www.unl.edu.ar/agenda. En ese marco, Luciana Ceresola, secretaria de Cultura Municipal, habló con LT10 y destacó la propuesta que se realizará en medio de los Juegos Suramericanos.
21: Estamos acostumbrando a todos los santafesinos a que siempre hay actividades para hacer, actividades para descubrir, actividades para sumarse a Ñaña. Esta es la sexta edición, así que bueno, esperamos también un récord de visitantes. La ciudad está muy convulsionada por los Juegos Suramericanos, hay mucha circulación de gente, hay mucho interés por conocer las actividades de la ciudad y creo que eso nos potencia a todos como ciudad, como región y obviamente también a la cultura que ha sido uno de los ejes fundamentales dentro de mostrar nuestra ciudad en estos Juegos Suramericanos.
20: La ciudad se prepara para la visita del Papa León XIV a la Argentina. El cronograma difundido por la Santa Sede confirmó que el pontífice estará en Córdoba y Buenos Aires entre el 8 y el 11 de noviembre. Desde las parroquias y fieles particulares, se ya están alquilando colectivos y reuniendo pasajeros por su cuenta. En ese marco, el padre Axel Arguinchona destacó por LT10 la cercanía de León XIV con los fieles y la continuidad que encuentra con Francisco.
0: León es una persona muy cercana a Francisco. El primer escrito del Papa de León es sobre los pobres, escrito a cuatro manos, ¿no? Ahí está Francisco y está él. La sinodalidad y tantas otras cosas que van marcando la vida de la Iglesia, vemos la presencia de Francisco. Hay una continuidad en este pastoreo de nuestro querido León. Y por eso también este Bienvenidos Todos nos marca también aquel gran Papa Francisco que nos enseñó que en la Iglesia no queda nadie afuera.
20: Más de 63.000 docentes, directivos, secretarios, preceptores y asistentes escolares cobraron hoy la asistencia perfecta. Más información desde el móvil, Guillermo Bota.
4: El gobierno de Santa Fe pagó el premio de asistencia perfecta de agosto. La provincia abonó este martes el incentivo mensual a 63.971 docentes, directivos, preceptores y asistentes escolares de escuelas públicas y privadas. En el total, 55.923 no tuvieron ninguna inasistencia y 8.048 registraron una sola falta. La inversión provincial fue de unos 8.900 millones de pesos para el programa que contempla incentivos mensuales y trimestrales y, según el gobierno, busca reducir el ausentismo en el sistema educativo.
20: Ahora la actualidad nacional e internacional con Rubén Velato.
22: Pity Álvarez chocó en una estación de servicio y escapó. Un video muestra el hecho donde el músico, que está siendo juzgado por un homicidio, participó de un siniestro vial en el cruce de la avenida San Martín y Nicasio Oroño en el barrio de La Paternal. Por causas que aún se encuentran bajo investigación, el vehículo del artista embistió a otro que se encontraba cargando combustible para luego escapar en sentido hacia la provincia de Buenos Aires. En información del exterior, Estados Unidos no descarta retomar el diálogo con Irán, lo afirmó el secretario de Estado Marco Rubio, aunque dijo que no hay un encuentro programado. El funcionario sostuvo en una entrevista que la posibilidad dependería de que contribuya a un resultado positivo y al objetivo de impedir que Teherán obtenga armas nucleares.
20: Ahora la actualidad del deporte en la voz de Lautaro Falcón.
2: Una nueva medalla dorada para la delegación argentina en el estadio de La Hache. Argentina le ganó a Chile 3-1 la final y de esta manera se colgó con la medalla dorada. Santiago Tarazona, Martín Ferreiro, uno de los medallistas de bronce en el último mundial, y Franco Agostini le dieron los tres goles a Argentina, ganándole 3-1 a Chile. Ignacio Contardo descontó para el seleccionado trasandino. De esta manera, el hockey masculino termina con Argentina con medalla dorada, medalla plateada para Chile, y hoy temprano se colgó la medalla de bronce Uruguay tras ganarle por penales a Brasil.
20: El pronóstico indica para lo que resta de esta jornada cielo con nubosidad variable y mejoramientos temporales, condiciones estables y temperaturas en leve descenso. Para mañana miércoles se prevé cielo despejado con alguna nubosidad por momentos y condiciones estables, alguna posibilidad de bancos de nieblas o neblinas con 7 grados de mínima y 20 de máxima. A esta hora el cielo parcialmente nublado en la ciudad de Santa Fe, la temperatura 16 grados y la humedad 52%. Hora 15:05 minutos, informó Isabel Zimmerman.
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0: desde este fanpage estamos, como lo hicimos la semana pasada, hasta el jueves, estaremos con el programa aquí en vivo y también, bueno, el viernes, va a haber compañeros de deportes aquí cubriendo esta parte. Nosotros estaremos ya desde estudios el próximo viernes. Hernán, yo dije, vamos a las noticias y vos ibas a charlar con el grupito de chicos que estaba quedando por ahí, si te parece.
1: Sí, quedan mucha gente acá en el FanFest, día soleadísimo, te digo, las nubes se han ido prácticamente por completo. Vamos a buscar gente para preguntarles qué sienten con la victoria de los Leones. Maestro, ¿cómo está? ¿Cómo es su nombre?
2: Hola, Pepe.
1: ¿Qué sentís con la victoria de los Leones? ¿Qué te genera?
2: Alegría por el equipo nacional, la verdad que vienen trabajando hace mucho. Y bueno, siempre las Leonas eran las referentes y que se sumen ellos también está bueno.
1: ¿Hacés algún deporte? ¿Tenés algo que ver con alguna disciplina?
2: No, fútbol 5 cada tanto con amigos.
1: Bien, ¿tenés alguna preferencia por alguno en particular, algún deporte? Acá los juegos, ¿no?
2: No, todo, me gusta, voy viendo de todo un ratito cada uno el que engancho y me gusta descubrir otros deportes que por ahí ni sabía que estaban, así que está bueno.
1: Maestro, muchas gracias, seguimos caminando acá por el FanFest. Acá con las chicas, vamos a ver cómo están, muy buenas tardes. Los Leones ganaron, ¿qué se sienten? ¿Cuáles son sus sensaciones?
3: Recién llegamos.
1: ¿A qué vinieron? ¿Vinieron a ver? ¿Vinieron a pasar el día?
3: Una escuela especial, los chicos.
1: ¿Qué escuela y de dónde?
3: ¿Qué escuela? No sé.
4: 2064.
1: ¿Cómo? ¿Repetilo?
4: Escuela 2064.
1: ¿De dónde son?
4: De acá de Santa Fe.
1: Bien, contame cuántos son, qué contingente son. ¿Aquellos que vienen caminando
4: para
1: allá?
4: No, andan para el otro lado.
1: Ah, bien, perfecto. No tan cerca. Bien, excelente. ¿Cómo están pasando el día acá en el FanFest?
4: Bien, hermoso.
1: Bien, Dani, la palabra...
0: Mira, está llegando un grupo que se está sentando. Son 6 pasos. Sí, y mirá, podés arrimarte, mira, ahí te vas.
1: Saludan acá a la gente desde el FanFest. Vamos a acercarnos rápidamente a ver si quieren
0: más
1: hablar.
0: Más de 6 pasos.
1: Parece que, justo están en una charla técnica, me parece.
0: Sí.
1: Viendo cómo llegan al lugar.
0: Ajá.
1: Pero bueno, mucha gente acá en el FanFest, algunos directamente tomando mate. De todo hay para hacer acá.
5: ¿Te convidan?
1: Muy lindo día.
5: ¿Te convidan?
0: ¿Te convidan con mate? ¿Te convidan con mate?
1: ¿O no? Vos sabés que no he conseguido ni un mate, ni una factura, ni un bizcochito,
5: un sanguchito,
0: se te ve cada vez más flaco. ¿Vos sabés que es?
1: ¿Vos decís?
0: Sí. Bueno, volvemos con vos en un ratito, ¿te parece?
1: Perfecto, Dani.
0: Bien, seguimos, y en este caso quiero darle la bienvenida a María Victoria Salengue. Ahí lo dije bien. Vamos a charlar un poco sobre... Ella es investigadora y docente de la Facultad de Ciencias Económicas. Y vamos a hablar un poco del aporte que está dando la Universidad Nacional del Litoral, en este caso poniendo el conocimiento para lo que es la sostenibilidad de los Juegos Suramericanos. Cuando decimos hablar sobre la sostenibilidad de los Juegos Suramericanos, uno piensa que es el antes, el durante y pensar hacia adelante. ¿Pero qué pensamos adelante? ¿Cómo estás?
6: Hola, buenas tardes a todos. Muchas gracias por la invitación en este día espléndido y en el marco de estos juegos que están siendo un rotundo éxito, ¿no?, para la provincia, así que felicitaciones. Bueno, cuando hablamos, muy bien dijiste, de sostenibilidad, estamos en el deporte y en la organización de un evento deportivo de esta magnitud. Ciertamente es un desafío inmenso y un evento que naturalmente genera impacto, ¿no?, en los territorios que lo cobijan, como son Santa Fe, Rafaela y Rosario, en este caso. Y es así que la provincia toma el desafío, decide, ¿no?, organizar estos juegos con una visión de sostenibilidad y legado, pensando en maximizar esos impactos positivos y minimizar los impactos negativos que el evento pueda tener para contribuir al desarrollo sostenible, ¿no?, con esa mirada de futuro, de visión, de legado. Es decir, que todo lo que podamos vivir en estos juegos no impacte negativamente en las generaciones futuras, ¿no?, que no comprometamos esa capacidad de las generaciones futuras de también satisfacer sus propias necesidades, al igual que nosotros hoy estamos disfrutando este día maravilloso. Es así que la universidad se suma, convocada por la provincia, digamos, a contribuir con el conocimiento científico, disciplinar, multidisciplinar, podría decir, porque somos un equipo de más de 20 profesionales de distintas disciplinas y saberes que estamos aportando ¿no? Nuestro conocimiento en, justamente como hoy decía, este desafío que es tan grande, que ninguna disciplina por sí misma lo podría resolver de un modo satisfactorio, y entonces confluye y convoca a la provincia, a la Universidad Nacional del Litoral, para que participemos y colaboremos, ¿no?, con este desafío que ellos se han planteado, con la ejecución, con las decisiones, con un proceso que venimos transitando ya hace más de un año, con los equipos de provincia y de los tres municipios de manera articulada. Está siendo un proceso colaborativo, una construcción colectiva, donde, bueno, estos desafíos son abordados desde la riqueza que cada uno tiene y colaborando y acompañando estas decisiones y justamente esta ejecución que está siendo impecable, ¿no?
0: Yo lo veo y por ahí todo lo que vos venís diciendo, dice, la gente escucha y dice, bueno, ¿cómo lo articulamos? Articulamos, no sé, pienso en el FanFest y así cada una de las sedes en donde se están desarrollando estos eventos. En el FanFest decimos qué hacemos con el agua, los baños químicos, el retirado de los desperdicios de los baños químicos, todo lo que sea la recolección de residuos dentro de este predio, dónde van a ir, qué vamos a hacer con esto. Digamos, se anticipó todo lo que hoy parece un relojito y funciona, pero digamos, no fue simple articularlo.
6: Fue un trabajo, como decía, ¿no?, que implicó varias etapas, ¿no? Empezamos por allá en el año pasado, a mitad de año, en conversaciones con la provincia, un poco cuál era ese abordaje que querían darle, de qué manera. La decisión de que fuera participativo fue del gobierno provincial, ¿no?, de involucrar a los municipios, porque de nada sirve, digamos, tomar una decisión y bajar y decir, bueno, esto se va a hacer así, sino que justamente esa riqueza fue desde el primer momento, y trabajamos primero en conocer, justamente en un diagnóstico, claro, donde cada uno fue, digamos, construyendo o haciendo un autodiagnóstico de, bueno, qué pensaba que podía aportar, de qué manera, cómo contribuir, cómo lo estaban pensando organizar. Esa fue la primera etapa, un diagnóstico, ¿no?, de, bueno, qué acciones estaban planificando, qué acciones estaban ejecutando, porque, digamos, toda esta organización implica más de si era coherente o no, con esta mirada sostenible, donde buscamos que realmente ese legado sea el mayor posible en beneficio de los territorios que hoy disfrutan de estos juegos. Uh-huh. Y, bueno, transitando esa etapa, surge, ¿no?, también la necesidad de articular los conocimientos y los aportes de cada una de las ciudades sedes, y es así que pasamos a la segunda instancia, donde ya había que tomar decisiones de, bueno, de qué manera iba a realizar provincia y los tres municipios esta estrategia de sostenibilidad y legado, y conformamos equipos de trabajo en torno a cuatro ejes, ¿no? El eje ambiental, con estos aspectos que hoy bien mencionaste, bueno, qué vamos a hacer con el agua, cómo vamos a gestionar los residuos, qué pasa con la movilidad sostenible, cómo se trasladan las personas. Sí. La cultura de sostenibilidad, aprovechar este evento realmente para promover esas prácticas sostenibles en la población, ¿no? También otro grupo y otro equipo de trabajo que se conformó en torno a los aspectos sociales del evento, ¿no? Bueno, que realmente procuremos que este sea un evento accesible a todas las personas, que sea un evento en el que podamos disfrutar como familias, donde sea un lugar seguro, donde nos podamos tratar bien, donde también podamos promover, ¿no?, cuántos valores olímpicos, la cordialidad, y bueno, así provincia y las tres ciudades sede fueron transitando y tomando esas decisiones de la mano de profesionales que acompañamos desde la universidad, también con un respeto, ¿no?, de que, bueno, cuáles eran esos caminos que ellos, digamos, como responsables de la ejecución, decidían tomar, y realmente fue muy rico para todos los involucrados. Sí. Y eso también habla de otro aspecto que tiene que ver con la gobernanza del evento, con lo que queda, ¿no? Más allá de que tenemos espacios deportivos hermosos, espectaculares, que hay que cuidarlos, y que también es parte de esta estrategia el pensar qué va a pasar después con esos edificios, con esos, digamos, espacios deportivos. Claro. Y bueno, también de qué modo vamos a gestionar este evento, ¿no? El hecho de que haya sido una construcción conjunta ya es una riqueza en sí mismo, para que instala, digamos, un modo de hacer para futuros eventos, ¿no?
0: María Victoria, agradecerte este rato con nosotros, que nos cuente toda esta movida del antes, el durante y lo que se piensa hacia adelante. Agradecerte este rato con nosotros,
6: Muchísimas gracias a ustedes. Bueno, un gran desafío y nos queda todavía un camino por delante, así que bueno, que siga así.
0: Hacemos una muy breve pausa, no se vayan, porque hasta las 16, ahí vamos.
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0: 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Entre noticias y música, ahí vamos. 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

0: fantástica, ¿eh? Al final comenzamos nublado, dijimos que iba a estar nublado. Mirá el sol que tenemos
1: tremendo
0: aquí.
1: Tremendo día se ha puesto.
0: Y yo que no debería tomar tanto sol. Sin bronceador, pero bueno, aquí estamos, ¿eh? Me voy con Damián Lebrino, nuestro colega, el hombre del deporte, en esta segunda hora del programa, en este tramo. Damián, contame cómo van los preparativos con lo que se viene ahora, que son las Leonas.
1: Bueno, gracias, Damián.
0: ¿Damián?
1: Muy esclarecedor.
0: Lo tengo... No lo tengo en línea. No. Bueno, me avisan cuando lo tengamos a Damián. Pero sí tengo otro colega aquí con nosotros, que no quiero errarle al nombre del colega. Ahí está. Déjame ver por aquí. Es de Venezuela, sí. Es uno de los integrantes de la delegación de Venezuela que viene a cubrir como periodista, y en este caso estoy hablando de Ibrink Pérez, que está cubriendo y forma parte de lo que es el Ministerio de Deportes de Venezuela. ¿Cómo estás, Ibrim? Ahí levantas ahí. Ahí
2: bien. Agradecido por la oportunidad y bueno, disfrutando de esta bella ciudad.
0: ¿Cuántos periodistas de Venezuela hay hoy en las distintas sedes?
2: Somos alrededor de 15 periodistas, entre fotógrafos, videógrafos y bueno, y prensa como tal. Estamos en Rafaela,
0: ¿sí?
2: Rosario, que ahí es la mayor parte, y aquí en Santa Fe, que nos tocó.
0: ¿Cómo te enteraste vos que ibas a venir aquí? ¿Cuándo te enteraste que cubrías Argentina?
2: Lo que pasa es que yo trabajo para un ente rector de deporte allá en Venezuela.
0: Sí.
2: Y nos encargamos de cubrir la parte de las competencias de alto rendimiento.
0: Sí.
2: Tanto la preparación como ya las competencias como tal oficiales.
0: Uh-huh.
2: Y venimos en una trayectoria desde, por lo menos yo, de Río 2016,
0: sí.
2: Las Olimpiadas, y pertenecemos a este ente, y bueno, todos los juegos que hacen, vamos a cubrir a los atletas.
0: Digo, y la cobertura de ustedes, ¿qué son? ¿Imágenes salen en vivo, redactan, y a qué medio se vuelca eso?
2: Mira, nosotros como ente rector nos encargamos de distribuir todas las imágenes que recolectamos a los medios de transmisión de allá de Venezuela, canales de señal abierta y bueno, el mundo entero por redes sociales, que ahorita es el boom de todo, pues.
0: Uh-huh. ¿Para Telesur también?
2: Telesur, sí, todo, sobre todo eso, porque bueno, son canales que vienen siendo del Estado venezolano también.
0: Bien. ¿Argentina conocías?
2: Conocí Buenos Aires en el 2018, ajá, en una cobertura también de Juegos Olímpicos, los Olímpicos de la Juventud.
0: Y bien, fue bien, sí, bonito, me acuerdo. Sí.
1: ¿Y ahora estás únicamente acá en Santa Fe o estuviste en las otras sedes también?
2: No, ahorita nada más en Santa Fe. Tengo otros compañeros en Rosario y uno en Rafaela que se quedó.
1: Uh-huh. ¿Qué tal nuestra ciudad?
2: No, hermosa, hermosa, con ganas de quedarse.
0: ¿Qué, disfrutándola? ¿Qué es lo que más te gustó? Aparte de las chicas que ya me dijiste fuera de.
2: Eso se obvia, eso se obvia. No, el clima, sí. el calor de la gente, ¿sabes? Son muy empáticos, tienen esos valores bien, el respeto, todo, y ayudan muchísimo. De hecho, yo aquí para llegar me perdí, una persona agarró y me dijo, no, yo te llevo, me dio la cola hasta aquí. Sí, me dio la cola
0: hasta aquí. Ah, sí. ¿Te trajo hasta acá?
2: Sí, digamos. Sí, sí.
0: Así es Santa Fe.
2: Sí, son todos así. Todos.
0: Es distinto por ahí a Buenos Aires, porque muchos por ahí miran la vara de Argentina por Buenos Aires, sí, o por los turistas porteños, sí, que le dicen,
2: sí,
0: que es muy distinto a lo que es el pueblo.
2: Claro, no es que sea, nos hayan tratado mal allá ni nada, sino que de repente el ritmo de la ciudad es diferente.
1: Es
2: muy rápido y cada quien anda en lo suyo y tal. Entonces aquí ya es más como más personal.
0: Veo que no tenés pines.
2: Tengo, yo te voy a traer ahorita.
0: No, veo que no has reparado, nosotros no tenemos acá,
1: no.
0: Pero no tenés colgada la cucarada con todos los pines.
2: Ah, sí, la tengo ya, ¿viste? Con mis compañeros porque venía pesado.
0: La tengo a mi hija que hace también las partes de redes.
2: Ah, sí.
0: Y tenía un montón de pines.
2: Sí.
0: ¿Qué no te gusta de Santa? ¿Qué no te gustó? ¿Sabes por qué es la pregunta?
2: Uh-huh.
0: Porque por ahí en eso podemos mejorarlo.
2: No, yo pienso que al contrario, yo creo que ustedes como ciudad están para grandes cosas. Ustedes dicen que es una provincia, creo que es un término que lo usan como un pueblo, algo así. No, yo creo que están para grandes cosas ustedes, con estos eventos así, como personas, como población como tal, están para muchas más grandes cosas que esto.
1: ¿Qué tal,
0: Sí. ¿El medallero cómo anda, Venezuela, el medallero?
2: Vamos de cuarto ahorita.
0: Sí.
2: Intentando...
0: ¿Cuántos oros tienen ya?
2: Son más de 20.
0: Ah, está bien. Es un buen nivel respecto a juegos anteriores.
2: Sí, ya superamos una actuación que tuvimos en Paraguay en el 2022. Hoy superamos con la medalla número 32 de oro.
0: Bien.
2: Y bueno, el deporte creciendo en nuestro país. Y bueno, a pesar de las adversidades como tal que bueno.
1: Hablando de las adversidades, recién antes de salir al aire hablamos un poquito de eso.
2: Sí.
1: ¿Cómo está la situación con la cuestión de los terremotos?
2: Bueno, levantándose. Lo que pasa es que el pueblo de Sudamérica como tal, yo creo que somos muy resilientes. Y siempre tratamos de buscar el lado positivo de las cosas y no quedarnos ahí y luchar y luchar y luchar, y eso nos ha caracterizado a todos, primero los venezolanos y también Sudamérica como tal. Somos muy muy guerreros pues como tal, y bueno, ahí estamos levantándonos entre el dolor y tratando de reconstruir el país.
0: Tengo una pregunta más política. Y en este caso tiene que ver con cómo están ustedes hoy, digo, posmaduro. ¿Cómo ves a Venezuela hoy? Si va a haber un cambio, si ese cambio está cerca o no, y a qué se refiere ese cambio. ¿Cómo están ustedes hoy en esta situación?
2: No, igual, como te digo, la gente, la política como que la está apartando a un lado. O sea, siempre buscamos de superar, pasó lo que pasó, se están negociando con Estados Unidos, están como que buscando la
0: pacificación. Hay un cierre económico interesante ahora con el tema, me parece que va a haber una inyección de dinero importante que se va a ir derramando de a poco en el pueblo venezolano. Me parece que eso va a ser un avance.
2: Sí. Entonces, bueno, levantándose económicamente nuevamente, y bueno, lo más fuerte ahorita fue la tragedia, y a pesar de eso, bueno, ahí estamos luchando en todos los aspectos, tanto deportivamente, socialmente.
0: ¿Qué te gustaría que pase en Venezuela hacia adelante?
2: No, unión, sobre todo unión y paz.
0: Creo que está, y con esto que sucedió, más allá de las diferencias políticas que son grandes, nosotros hablamos de brechas acá y ustedes también las tienen, como en todos los países, en Brasil también están, está este tipo de brechas.
2: Es mundial.
0: Polarización.
2: Y es normal, en las familias pasa a veces diferencia y bueno, uno se une y después va resolviendo.
0: Dentro de la economía, ¿están un poco mejor o no?
2: Sí, vale, sí. Lo que pasa es que todos los países tienen una realidad distinta, y al final es como te digo, cada quien va buscando de cómo resolver su situación con su familia para bueno, progresar, buscando la evolución siempre.
0: No sé si te has encontrado acá en Santa Fe, viven venezolanos que han decidido buscar otro destino por ideología o por económica directamente, porque no se sentían cómodos en ese momento. Y yo sé que algunos van a volver porque he tenido charlas, otros se van a quedar. ¿Qué les dirías a aquellos que están ahí en la duda?
2: Mira, es que yo creo que si llegas aquí y te atienden como nos han atendido nosotros, yo creo que dan ganas de quedarse. Sí, uno se enamora. Nosotros vamos ahí, como dicen allá en Guayabado, es como un despecho que uno le da cuando le hace falta las cosas, pues. Y nosotros nos vamos a llevar una buena impresión de esta ciudad, de esta bonita población.
0: Irim, nada, agradecerte este rato con nosotros. Te pregunté de todo, hasta de lo político, sabiendo que estás en un ente que tiene que ver con el gobierno. Pero a mí me parecía importante preguntártelo en función a cómo uno ve el avance hacia adelante. Porque está bueno que por ahí algunas cosas vayan cambiando. Y creo que Venezuela entró en ese camino de ir buscando un destino de apertura en algunas situaciones, de tratar de equilibrarse un poco desde la economía, y que la sociedad tenga más dinero, digamos. Y esto no tiene que ver con que si uno es de Maduro o de esa línea o de la otra línea, ni tampoco tiene que ver, y ahí van las cuestiones personales, si la actual presidenta, digamos, tendió una cama, como dicen algunos, que algunos están hablando de eso respecto al otro gobernante. No quiero entrar en esa parte, sino en la parte de cómo ustedes van avanzando.
2: Claro. Unión incluso mundial, pues, tener estas buenas relaciones con los países y que haya progreso para todos, pues, como sociedad.
0: Irving Pérez, con nosotros. ¿Qué hago? ¿Voy con Damián? ¿Estoy con Damián? Irving, si te querés prender, lo podés hacer como periodista, Me voy porque está por comenzar el partido de las Leonas, aquí nomás, cerquita, aquí a unas cuadras. Damián, ahora sí, sé que estás enganchado. ¿Cómo estás, Damián? Buenas tardes.
3: Dani, Eduardo, ¿cómo les va? Buenas tardes para todos. ¿Cómo anda por ahí?
0: Muy bien. Contame qué se está
3: viendo. Bueno, aquí con un sol espectacular. con un sol espectacular acá en la cancha de la Ash. Se están yendo las nubes de a poco. Yo me vine como para que se hicieran 10 grados, pero están haciendo como 25 más o menos. De a poco me estoy muriendo de calor en este momento. Así que está fatal en la tribuna de prensa, que está colmada de gente de todos los lugares de Sudamérica, prensa viendo la final de lo que van a hacer las Leonas ante las Diablas, porque así se las denomina chileno, para lo que es esta final. Los Leones obtuvieron la medalla dorada, así que bueno, estamos esperando ahora por las Leonas, a ver si pueden imitar lo que han hecho los Leones, y de esta manera se llevan la medalla dorada. Colmado el estadio de la Ash en lo que es justamente la previa de este partido, en donde las Leonas ya están haciendo la entrada de calor, como recién les decía, y bueno, esperando que comience el partido para ver si las Leonas se pueden quedar con medalla dorada en estos Juegos Suramericanos 2026.
1: ¿No te dan ganas de volver a recordar aquellos años tuyos mozos como jugador de hockey?
3: No, yo sé de dónde sacaron eso. Yo jamás en mi vida agarré un palo de hockey.
0: Ah, ¿no? Bueno, pará, ¿cómo que no? ¿Qué me dijeron que era? Escuchá. Experto en hockey.
1: Pero claro.
0: Yo dije, bien, desde el corazón pilarense.
1: Claro, lógico.
0: Al hockey. Pero nunca practiqué, en serio.
3: No, lo mío siempre fue la redonda.
1: Sí, no digamos cuál.
3: No, bueno, Eduardo conoce, estamos hablando de fútbol,
1: sí,
3: obvio.
1: Sí, no, por supuesto.
0: Si ustedes lo dicen.
1: Sí, es de fútbol también, sí, obvio.
0: Damián, contemos un poco el marco de gente. ¿Es el mismo público que se quedó para los Leones? ¿Hay un recambio de la gente o no?
3: Sí, esta vez hicieron de manera distinta, Dani, porque hicieron la mitad de la tribuna para la gente que tenía sacado el ticket para los dos partidos, el QR, y bien, la otra mitad de la tribuna para la gente que tenía QR para un solo partido. Entonces se hizo más rápido el intercambio de la gente y no se demoró tanto tiempo en el recambio de un partido al otro, por lo que parece que va a arrancar 15:45 como estaba programado el partido de las Leonas ante Chile. Pero está repleto.
0: Bien, hagamos una cosa. En algunos minutos volvemos a tomar contacto ya con el partido comenzado, si te parece.
3: Dale, bárbaro, será un gusto.
0: Bien, nosotros, ¿hay algo de música? ¿Podemos poner algo de música? Algo para el venezolano acá, para el colega venezolano. Preguntar, ¿de rock nacional sabes algo? ¿Argentino sabes algo? ¿Te gusta algo?
2: Fito Páez.
0: ¿Fito Páez qué ahí tema? Va. ¿Algún tema en particular de Fito?
2: Mariposas en el color.
0: ¿Y por qué te gusta ese tema?
2: Es como positivo.
0: Ajá.
2: Sí, me gustó.
0: ¿Desde chico lo venías escuchando?
2: Sí, lo escucha. Allá se escucha música variada.
0: ¿Y se escucha rock nacional allá o no?
2: Sí, muchísimo. Sí, mucho. Mucho, sobre todo la gente de millennials.
0: ¿Sí?
2: Sí. Se escucha mucha música de aquí también.
0: Bien, te dejamos entonces con Mariposa Tecnicolor.
2: Muchas gracias.
0: Dale, pongamos eso. Termina Fito y vamos a la pausa y volvemos de aquí.

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1: Y bueno,
2: el mejor momento del día y sí. Un día divino, sí.
1: Exacto.
2: Qué lindo día.
1: Creo que el sol que tomé hoy es el sol de todo el año.
2: Es la cuota.
1: Para todo el año.
3: Vitamina C.
1: Vitamina C para todo el año.
3: Todo el año.
1: El tema de Nanitos fue porque sí. Nos quedamos charlando con el periodista del colega.
2: Sí, y hubiéramos seguido charlando. Sí.
1: Y
2: hubiéramos seguido
1: charlando. Y bueno, y escuchar a Nanitos también que le gustaba. Así que gracias a Gabriel Parajo. Decime. Hernán.
3: ¿Quieren que les cuente algunas novedades de tecnología?
1: Metele.
3: Dale. Eso, mirá. Vamos a hablar un poco sobre lo que ha estado pasando últimamente en el mundo tecnológico. ¿Quieren la buena o la mala? Elijan ustedes.
1: Vamos con la mala.
3: Primero la mala, pues vamos con la buena. Esto es como al principio un poco complicado de explicar, pero lo vamos a hacer bastante simple. En mayo, durante una prueba de ciberseguridad, Google, o la inteligencia artificial de Google, la pusieron como en un entorno cerrado para que haga pruebas de seguridad. Para que diga, bueno, vamos a poner una como una inteligencia artificial dentro de un circuito cerrado.
2: Sí.
3: ¿Qué pasó? Ahora han salido un informe de mismo Google. Google ha anunciado que esa inteligencia artificial ha logrado escapar del entorno cerrado en el que estaba, salir de ahí, buscar información sobre al menos 3 compañías, entrar, hackear las mismas, para después terminar detectando y autoapagarse. Es raro esto que les estoy contando, es raro de alguna manera. Es raro, pero no tanto. La inteligencia artificial de Google logró salir de un entorno cerrado en el que estaba siendo testeada y terminó accediendo a sistemas de 3 empresas reales. Ajá. Google obviamente tuvo que responder por este hackeo. Sí. Pero lo loco de esto es que la inteligencia artificial hace cosas que de alguna manera un poquito van cada vez un poquito más allá de lo que día a día vemos y día a día comprendemos. Pero lo cierto es que nadie se puede explicar a ciencia cierta o al fin y al cabo cómo es que logró escapar de un entorno, pero lo cierto es que intentó, al darse cuenta que estaba haciendo lo que no estaba programado para hacer, se autoapagó. Mirá qué raro esto. Estas son un poco
2: Sí, digo. Pero no es lo que veníamos charlando ya, que sí. Vos lo dijiste, que se viene.
3: Bueno. Se
2: viene áspero el tema de la IA.
3: Esto es un poco lo que charlábamos hace unos días, de que qué es lo que se espera al menos para el futuro de la inteligencia artificial, sí. Mientras las grandes empresas, como por ejemplo OpenAI, de ChatGPT, el más conocido, Google, por ejemplo, de Gemini, dicen, bueno, vamos a apagarlo. Algunos dicen, bueno, vamos a seguir. Y ese es como el debate que está hoy en día en torno a la inteligencia artificial.
2: Okay.
1: Bien, me voy nuevamente a ver qué está pasando en los preparativos, porque ya están jugando, sí. Ya estamos con las Leonas. Deberían, están en cancha, deberían. Damián. Si el horario...
4: Sí, señor, ya empezaron Leonas. Minuto y medio de primer tiempo de las Leonas. Aquí estamos jugando ya con el primer córner corto para las Leonas. Están diseñando qué jugada van a hacer en este preciso momento. 0-0. Empezó mejor las Leonas teniendo la bocha, siendo pacientes por ahora y esperando que se produzca el hueco para poder penetrar sobre la defensa de las Diablas. Así que están viendo ahora, chequeando para ver si fue o no córner corto. Faltan 12 minutos 34 segundos para que termine este primer cuarto, 0-0. Empatan Argentina y Chile.
2: ¿Sigue estando la comentarista Indiana Villanueva ahí?
4: La tengo aquí a mi lado, la comentarista.
2: Ah, bien. Bueno.
1: Preguntale a Indiana, expectativa para este partido.
2: Sí, pregúntale.
1: ¿Qué pálpito tiene?
4: La tengo almorzando por ahora porque está desde hoy a la mañana temprano por Indiana.
2: Bien.
1: Pero podés preguntarle.
2: No le interrumpo.
1: ¿Qué expectativa?
2: No le interrumpo. Déjala que
4: escuche. A ver, aguarde un segundito. ¿Qué expectativa, Indiana? Sí.
5: Y que ganamos.
4: Hola.
2: ¿Está rico? Dani, ¿qué estás comiendo?
5: Ganamos, espera. Un bebé, te lo unimos. Sí, no sabes la cantidad de gente que hay.
3: Si tiene que arreglar un resultado.
5: Encima es un kilo de pan con 2 fetitos. Pero no importa. Bueno, otra vez videocheque. Estamos esperando a ver si nos dan el primer corto.
2: 2.
5: Sí, a favor de Argentina. Sí. No sé por qué demoran tanto. Están viendo si hay un pie ahí. pero bueno, no, tengo expectativa de que sí. Bastante más prolijo el desalojo y nuevamente ocupación de las tribunas, porque les cuento que el sistema es que vos tenés que sacar sí o sí QR para cada partido, entonces si sacaste para los Leones y no para las Leonas, te tenés que ir. Lo que implementaron es que le daban una pulsera amarilla para aquellos que tenían los dos QR, así que eso hizo que no se despeje totalmente la tribuna. Pero igualmente se terminó de ingresar cuando ya el partido casi había comenzado. Bueno, tenemos córner corto, ¿no? El árbitro definió con el video que era a favor de la Argentina. Cairo lo va a ejecutar. Así que se están preparando las jugadoras chilenas, se están poniendo toda su protección. O sea, las arqueras que forman, las jugadoras que forman parte de la defensa, que son cuatro jugadoras más largas.
1: Indiana, ¿cuántos años de hockey tenés vos?
5: Tiene su protección, ¿no? Tiene su mascarilla, guantes.
2: Se está escuchando. Sí.
1: ¿Cuántos años de hockey tenés? ¿Cuántos años jugaste?
5: Mis 35 años.
1: ¿Seguís jugando?
5: No, muchos. Tengo 35 años y unos 3 nada. varios. Terminé, en realidad me retiré el año pasado. El año pasado me retiré porque me quebré una costilla y ya dije, bueno, hasta que llegué. Pero es un deporte que me apasiona.
2: ¿Puesto?
5: Muchos años. Y yo no era muy buena, entonces, viste, me pasaban de un lado para el otro. Pero lo preferido es defensa. ¿Viste? Cuatro. Ese es mi lugar, en el que más cómoda me siento. Pero fui de todo.
3: ¿Cómo viene la relación ahí en el público? ¿Cómo viene la relación en el público? ¿De qué equipo hay más gente? Lo que podés ver ahí.
5: No, y ganamos en mayoría, pero hay mucha gente de Chile, obviamente, haciendo hinchada, muchos familiares que tienen su parte en la tribuna, hay una tribuna especial para todos los familiares y para las autoridades. Está, por ejemplo, mirando el partido Gisela Scaglia, está el ministro Pablo Cococcioni, está el ministro de la producción. ¿Quién más está? ¿Sacioli se quedó? Ah, estuvo, ahora recién no lo vi. Mucha gente, y hay gente de Perú que todavía está dando vueltas y se quedan porque aparte siguen las competencias de atletismo. ¿Qué cosa? Ahí está Poletti, está Juan Pablo Poletti, el intendente está mirando los dos partidos y estamos atacando, chicos. Entramos al área, se cayó la arquera, está Argentina peleando por mantenerse en el área, seguimos con el dominio de la pelota y esto tiene buen sabor. Se cayó la arquera, la atrapó y
2: pebete.
5: Corner de nuevo.
1: El pebete corner, tiene buen sabor.
5: ¿Quieren esperar?
1: Tranquila. No, decíamos que el pebete tiene buen sabor, ¿o no?
2: Te iba a decir que vamos a lo importante. ¿En qué club jugaste?
5: Yo jugué cuando era muy chica en San Carlos, en el Club Argentino de San Carlos. Y después, cuando pasó el tiempo prudente para volver a jugar, porque tenés que tener un paso de tiempo para jugar en Mamis, en San Seferino.
2: Muy bien.
1: ¿Cuántos pines cosechaste ya? ¿O no tenés ningún pin? ¿Como periodista?
5: No,
1: tenés... Corner, a ver cómo estamos.
3: Atención.
5: Gol. ¡Vamos!
1: ¡Gol! 1-0. Bien. Gol de las Leonas.
5: ¿Me voy a tener que quedar en línea?
1: Gol de las Leonas, pará, tendré que quedar. Sí. Digo porque en la pantalla todavía no los están pasando. No lo están pasando, ¿no?
3: No.
5: Así que bueno, allá
1: están aplaudiendo allá en el fondo. Sí, gol de Leonas. Están escuchando la radio, nos están escuchando nosotros. Sí. Gol de Leonas 1-0. ¿Está bien dicho así, Indiana? Bien.
5: Sí, muy bien, Dani. Sí. Bueno, ¿quién? Se reinicia ahora el juego, entonces. Bueno.
2: ¿Quién lo hizo?
1: ¿Se sabe quién lo hizo? ¿Tenés ahí precisión? ¿No? Se nos está entrecortando.
5: ¿Quién lo hizo, chicos? No lo vi porque la tengo de costado. Alastra fue la goleadora.
1: Bien, Alastra, vamos. Vamos, si querés. Bueno, Indiana, te dejo disfrutar de ese pebete, lo que queda del pebete.
2: Yo creo, Indiana,
5: pensalo
2: bien. Yo creo que esto te queda como anillo de dedo.
1: Vamos a los Panamericanos, Indiana, ¿querés?
2: Sí, Indiana.
1: Te mandamos para allá.
5: Pero sí, chicos, de acá a los Panamericanos y al Mundial.
1: Claro, directivos de la radio.
5: Hay tiempo para ahorrar.
2: pero bueno, sí.
5: Dale, ahí buenísimo, me encantaría, obvio.
1: Ahí va.
5: Bueno.
1: Muy bien. Gracias, Indiana, por este ratito.
5: Bueno,
1: gracias,
5: ahí venimos, ¿eh?
1: Chao, chao.
5: Dale, gracias a ustedes, chicos.
2: Adiós.
1: Nosotros ahí vamos también. Ella dice, venimos, nosotros vamos.
2: Claro.
1: Sí. Damián, sigo con vos, que te la hizo fácil, te la hizo muy fácil, Indiana, te voy a decir.
4: Y bueno, este micro se lo vamos a tener que dar a Indiana, ¿eh?
2: Obvio.
1: Bueno,
4: que la factura la hay Indiana este micro.
1: Sí.
4: A ver si se viene el segundo, estamos en el semicírculo ahí, pase atrás, ¿no? Corner corto nuevamente para las Leonas, que puede ser que se venga el segundo, cuando faltan 9 minutos 27 segundos para que termine este primer cuarto, gana 1-0 Argentina, como bien lo dijo Indiana, con gol de Alastra, así que se viene el segundo. Nuevamente reunidas ahí en el semicírculo para ver qué jugada van a ejecutar justamente en este segundo córner corto que ya tiene la Argentina de manera consecutiva. Así que bueno, vamos a esperar a ver quién va a rematar ese córner corto. Se prepara para, me parece que se viene el remate directo, ¿eh? Vamos a esperar. Pero me parece que se van a pegar de una. A ver, ahí estamos, se viene, ahora sí, la paran, remate directo al arco, tapó la arquera de Chile, nada, vuelve ahí, se queda la pelota en poder de las Leonas, otra vez, córner corto para las Leonas, pierde Chile 1-0 ante Argentina, gana las Leonas, y viene otro córner corto más. Bueno, si seguimos así, vamos a estar hasta que termine, ahí vamos, Dani, así que vos disponés cuando cortamos y cuando volvemos en un ratito.
1: Estás al aire, seguí, contame, corre corto, ahí está.
2: Un par de minutos más.
1: Ahí pitaron, ¿qué pasó?
4: Remataron y se fue cerquita del palo derecho de la arquera chilena, sigue ganando Argentina 1-0 a falta de 9 minutos 2 segundos para que termine el primer cuarto.
1: Bien, ¿este primer cuarto hay más dominio de Argentina? ¿O está parejo?
4: Sí, hay más dominio de Argentina, presiona bien arriba el conjunto de las Leonas y de este momento entonces Chile se dedica a contragolpear y porque por el momento no puede salir de su zona defensiva.
3: Si antes del final de la primera parte no tenemos un gol ahora, vamos a tener que cambiar con Indiana porque mala suerte, si no.
1: Sí.
4: ¡Patata de mufa!
1: Y eso sucede.
2: Sí, bueno.
1: Eso sucede.
4: No me van a dejar entrar más acá a la parte de prensa.
1: No. ¿Estás cerca del intendente? Ahí estaba por ahí el intendente, me decía Indiana. ¿O lo tenés en la otra punta?
4: Sí, estaba por acá el intendente, pero no lo tenemos aquí cerca nuestro. Está en otro sector de la Ash.
2: Escuchame una cosa. Tratá de organizar un asado el fin de semana con los muchachos del colegio.
1: Acá terminó con vos en la escuela. Claro.
4: ¿Cómo no?
1: Ustedes son de
2: la pila.
1: De Inmaculada, ustedes.
2: Sí, señor.
3: Los niños de Inmaculada, me encanta.
1: Bien, ya para el cierre, ¿cómo estamos? 1-0, ¿y qué está sucediendo ahora?
4: Sí, seguimos con dominio de la bocha ahora en el sector defensivo. Argentina trata de llegar hasta la mitad de la cancha con bocha dominada. Pasamos el círculo central en este momento. Dominamos el partido. Estamos yendo y viniendo, tratando de tener la bola, siendo pacientes y esperando que se abra el hueco como para que la Argentina pueda entrar en la zona defensiva de Chile.
1: Listo, Damián. Volvemos con vos ya en el derecho y al revés en un ratito, ¿no? ¿Te parece?
4: Dale, muchas gracias, hasta luego.
1: Abrazo grande. Recuerden que la semana que viene tenemos FIT, Feria Internacional de Turismo.
2: Sí,
1: ahí estaremos, con ahí vamos, parte de ahí vamos a estar ahí, otras en estudios. Vamos a hablar sobre las instancias de la feria más importante, una de las dos ferias más importantes que hay a nivel internacional de turismo, es la de la República Argentina. Va a ser la edición número 30, mucho más grande que lo que fue la edición del año pasado. Uh-huh. 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
3: ¿Tengo que saber chino para ver eso?
1: No vas a tener que saber chino, sino que vas a tener que entender a Roxana que te va a pasar las cosas.
3: Excelente.
1: Que es como chino, pero bueno.
2: La secretaria.
1: La secretaria, ¿eh? José, gracias por lo tuyo. Nico en estudios, gracias por lo tuyo. Gabriel, nuestro operador allí en Estudios Centrales, Parajón, gracias por lo tuyo. Martín Sagrera, ¿qué nos queda? Un par de días, Martín, ¿eh? Ya casi estamos en el cierre. Un par. Digo, hasta el jueves hacemos el programa. Bueno, gracias a Lautaro, gracias a Damián. Lugar súper especial para Indiana Villanueva.
2: Sí, ¿eh? Sí.
1: Hernán.
2: Está pidiendo pistas,
1: ¿sí? Hernán Vicentín, está empezando.
2: Sí, sí.
1: Está empezando, la agarramos nosotros acá. Está empezando.
3: Una estrella.
1: No sé. Está empezando. Hernán Vicentín, nos encontramos mañana, ¿eh?
3: Hasta mañana,
1: chicos. Eduardo Goyri, no te voy a preguntar si está la reina, porque no está la reina.
2: No, no.
1: ¿Eh? Por esta semana no está la reina.
2: No está.
1: Bien, así que, pero están los reyes. Por se quedan supuesto, los reyes,
2: ¿eh? Los reyes de información de la tarde.
1: Claro.
2: Sigan por LT10.
1: Eduardo, ¿nos encontramos mañana?
2: Hasta mañana, Daniel Delfín.
1: Eres Eduardo Goyri, gracias por la sintonía. Seguí prendido a LT10, que te seguimos contando qué pasa con el partido de las Leonas. Primero llegan las noticias y luego al derecho y al revés.
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7: Hora 16 en el país. El cielo con alguna nubosidad en estos momentos en la ciudad de Santa Fe, la temperatura 17 grados 5 décimas, la humedad 47%. Se investiga la muerte de una mujer de 62 años en barrio 7 Jefes, amplía la información desde el móvil Guillermo Bota.
8: Una mujer de 62 años fue hallada muerta este martes en una vivienda ubicada en Pedro Ferrer 800 en la ciudad de Santa Fe. Una de sus hermanas había llamado al 911 porque llevaba varios días sin poder comunicarse con ella. Al ingresar al domicilio, encontraron a la mujer fallecida dentro de uno de los dormitorios con sangre en el rostro. La puerta trasera de la vivienda habría sido violentada y la fiscalía ordenó la intervención de la brigada de femicidios y tareas de criminalística, relevamiento de cámaras y entrevistas a familiares y vecinos para determinar qué ocurrió.
7: Otro tema, más de 2 millones de personas ya visitaron los Juegos Suramericanos. Se registraron más de 1.300 millones de códigos QR y se recaudaron más de 1.100 millones de pesos destinados a SILSA, los veteranos de Malvinas y Cáritas. Cabe recordar que el acceso es libre y gratuito para los FanFest, pero es necesario descargar un QR por cada día registrándose en fanfest.santafe2026.ar. Además, quienes quieran asegurar un lugar en las competencias pueden adquirir los tickets en entradas.santafe2026.ar a 10.000 pesos. La vocera de la provincia, Virginia Caudanes, explicó por LT10 que se trata de los juegos con mayor convocatoria de la historia.
9: La gente se apropió de los juegos, ya tenemos más de 1.300.000 de QRs registrados, también recaudados más de 1.100.000 para las instituciones, para todo lo que estamos haciendo como el legado solidario también. Y en cuestiones organizativas, ¿no? Trabajando muchísimo, arrancamos atletismo, arranca escalada también aquí muy cerquita y tenemos leones y leonas, para lo cual transmitirle a la gente que es importante que para los partidos de leones y de leonas estén con anticipación. Quienes tienen QR, lugares reservados, con una hora aproximadamente de anticipación ya en este lugar haciendo la cola.
7: Ahora la información del país y del mundo con Rubén Melato.
10: El vocero del gobierno, Adrián Rabier, minimizó cualquier tensión entre Milei y Bullrich. El funcionario, en su habitual conferencia de prensa de los martes, dijo que la presidenta del Bloque de la Libertad Avanza en el Senado está alineada con la idea de que Javier Milei tiene que ser reelecto. Defendió al gobierno de las acusaciones mediáticas sobre discapacidad y aclaró que no hay ningún riesgo de que pierdan algún beneficio. Es falso, resaltó. Sobre las declaraciones de Bullrich, dijo que este es un gobierno liberal, no somos manada. Puede haber distintos puntos de vista, argumentó.
11: Sobre Patricia Bullrich, hay que insistir con esta frase del presidente de que en un gobierno liberal nosotros no somos manada. Hay personas que pueden tener distintos puntos de vista, incluso dentro del gobierno. Seguramente también habrá alguna diferencia en la mesa política de opiniones. Estas cuestiones se resuelven dentro de esos ámbitos y en todo caso no nos genera nada negativo al respecto. Patricia Bullrich, como senadora, es una persona fundamental para este gobierno, alineada con la idea de que Javier Milei tiene que ser reelecto.
10: En la información internacional, Estados Unidos, Dinamarca y Groenlandia firmarán un acuerdo para reforzar la seguridad en el territorio ártico. El entendimiento entre las partes prevé una mayor participación de Washington en la defensa de la isla. Con esto se busca impedir que Rusia y China establezcan bases militares o desarrollen inversiones estratégicas sin autorización estadounidense.
7: Y ahora la información del ámbito del deporte con Lautaro Falcón.
6: El seleccionado argentino de hockey masculino logró la medalla dorada en los Juegos Suramericanos Santa Fe 2026. Tomaron la palabra prácticamente todos los leones campeones en Santa Fe, pero el capitán Tomás Aviv, uno de los medallistas de bronce en el último mundial en Bélgica y Países Bajos, habló después de esta victoria, de este título, y esto decía:
12: muy contento con la medalla, las sensaciones son muy positivas en todo el torneo, creo que lo hicimos de gran forma, pero siento que en ningún partido estemos apretados, entonces eso nos da soltura, le da ritmo a los más chicos que hicieron un torneo bárbaro, que se entrenaron especialmente para esto. A nosotros nos tocó sumarnos al final por un tema de que estábamos con la preparación para el Mundial, entonces nada, nosotros tratamos los más grandes a aportarle ese granito de arena y esa experiencia y que se puedan apoyar en nosotros en los momentos difíciles.
7: Ahora el pronóstico meteorológico indica que para lo que resta de esta jornada habrá cielo con nubosidad variable y algunos mejoramientos temporales, las condiciones estables y las temperaturas que irán en leve descenso. Para mañana miércoles se prevé cielo despejado con alguna nubosidad por momentos, condiciones estables y posibilidad de bancos de nieblas o neblinas, 7 grados de mínima, 20 de máxima. En este momento el cielo con alguna nubosidad en la ciudad de Santa Fe, 17 grados 5 décimas de temperatura, 47% de humedad, hora 16:06, informó Isabel Zimmerman.
0: 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Son las 16. 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

Muy buenas tardes para todos, bienvenidos. ¿Cómo andan? Desde ahora y hasta las 18, como todos los días, compartiremos dos horas de radio en LT10 AM1020, pero también nos podés escuchar por FMX 103.5 y por lt10.com.ar. En estos 120 minutos te contaremos lo que sucedió en esta jornada, lo que está pasando, e intentaremos hacerte muy buena compañía.

0: A las 16:09 minutos, así comenzamos a hacer al derecho y al revés.
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0: Gabriel Parajón se encuentra en el control central de la emisora, Nico Vico en la producción periodística y en la coordinación general del programa. Saludamos a nuestros compañeros de trabajo aquí en el edificio Ética. En la gerencia de noticias se encuentran Isabel Zimmerman y Rubén Velato. Hoy en el móvil, Guillermo Bota. También saludamos a la locutora de turno, Mariana de Paolo, a los integrantes de la web ld10.com.ar. Tomás Espíndola está trabajando en redes, si no me equivoco. En la web, y ahora está Germán Giardino, luego se incorpora Karina Calle. Bueno, y como decíamos, ¿no? También los que están trabajando en redes, en esta oportunidad, Tomás Espíndola, el Tommy, pero se incorpora más tarde, si no me equivoco, Gabriela Rieta. Y a su lado, y a mi lado en realidad, se encuentra Andrés Marenoni, como todos los días. ¿Cómo andas, Andrés?
2: ¿Cómo te va, Martín? Muy buenas tardes para todos.
0: ¿Todo bien?
2: Muy bien, muy bien. La verdad que sí, hermoso día para
0: disfrutar. Hermoso, bellísimo.
2: Fantástico. Igualmente la mañana estuvo lindo, después se nubló, se puso fresco. Sigue fresco, a mí me gusta que sea fresco. Pero ahora salía un poquito el sol.
0: Así sí, afortunadamente, mejor.
2: Eso está bueno. Sí,
0: no,
2: está
0: no,
2: bueno.
0: Tan fresco no. Bajó la temperatura.
2: Bajó. Sí. Bajó bastante, me encanta, miren, me encanta.
0: Se nota.
2: Me encanta la temperatura, sí.
0: Bueno, el pronóstico
2: está indica... Juancito Trento, mira por ahí.
0: Sí,
2: mi amigo Juancito Trento.
0: Porque después vamos a hablar con Juan sobre un hecho, bueno, que preocupa, sí, obviamente, que tiene que ver con algo que sucedió en las últimas horas. Para lo que resta de la jornada, el pronóstico indica que tendríamos el cielo con nubosidad variable y algunos mejoramientos temporales, condiciones estables, temperaturas en leve descenso. Para mañana miércoles tendríamos cielo despejado con alguna nubosidad por momentos, condiciones estables, alguna posibilidad de bancos de nieblas o neblinas. La mínima rondaría los 7 grados, estoy hablando de mañana, y la máxima los 20.

0: Y si les parece, ya vamos con el me gusta o no me gusta de hoy.
1: Hay cosas que nos gustan

0: Bueno, comienzo yo. Tengo un no me gusta. Según un estudio, el 65% de los argentinos no llega con sus ingresos a fin de mes. El director de la consultora Centrix, Claudio Montiel, alertó sobre la severa crisis de ingresos que atraviesa la población argentina tras revelar que el 76% de las personas que recurrieron al endeudamiento lo hicieron para pagar alimentos, salud, tarifas y servicios básicos. En diálogo con el ET10 esta mañana, el especialista detalló los resultados de su último informe socioeconómico, el cual refleja un marcado deterioro en la capacidad de pago de los hogares y un sobreendeudamiento creciente para sostener el consumo diario indispensable. Vamos a compartir un fragmento de lo que decía el director de esta consultora, Centrix.
1: Hoy los números de agosto te marcan que casi el 66% de gente, o sea, 2 de cada 3 personas no llegan al 20 del mes, no superan el 20 del mes con sus ingresos. Y el segundo número que está creciendo fuertemente es el número de gente que no supera el 15 del mes, que está en el 45%. O sea, casi la mitad de la gente no supera la mitad del mes. A raíz de este motivo, digamos, de esta causa, empiezan a tomar deuda. Y cuando vos les decís, bueno, ok, vos en los últimos 6 meses tuviste que tomar deuda, a nivel país tenemos el 60% de gente que tuvo que tomar algún tipo de deuda, pero cuando vos le preguntas, bueno, ¿para qué usaste? ¿Cuál fue el destino de ese desendeudamiento? El 76% de la gente te dice que fue para comer, para la salud o para cubrir gastos básicos, tarifas, servicios.
0: Parte de lo que decía esta mañana en una entrevista que le hacían a nuestra emisora, Claudio Montiel, el director de la consultora Centrix. Mi no me gusta de hoy tiene que ver con estos datos, ¿no? Con el resultado de esta consultora que revela que cerca del 65% de los ciudadanos no logra superar los primeros 15 o 20 días del mes con sus recursos habituales. Andrés.
2: Y en el deporte vamos a ir con un me gusta para la Legión Argentina. Anoche doble medalla de oro con el rugby, tanto los Pumas Seven como las Jaguaretes. Y ahora ya lograron el oro los Leones. Vencieron a Chile por 3-1 y están jugando las Leonas también con victoria parcial 1-0. Están revisando el segundo tanto. En un rato vamos a tomar contacto con Exteriores, donde está trabajando el equipo 10 en Deportes y el equipo del ET10. Pero también se aproxima una nueva medalla de oro con las Leonas. Y en un rato repasamos cómo es la actividad y la cosecha hasta aquí de la Legión Argentina, lo que va de este día, martes 22 de septiembre.
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0: Y ya tomamos contacto con la calle, con el móvil, con Guillermo Bota. ¿Cómo andás, Guille? Muy buenas tardes.
10: ¿Cómo está, Martín, equipo, todo? ¿Cómo están?
0: Todo bien.
10: Bien, bueno, estamos aquí en las inmediaciones de FanFest porque estuvimos con la escuela hospitalaria, esta escuela que funciona en el Hospital de Niños, y allí estuvimos con su directora y su vicedirectora, porque, bueno, la verdad que es una actividad emocionante para muchos chicos de la ciudad de Santa Fe, pero en especial para aquellos que, por circunstancias de la vida, pasan gran parte de su tiempo en una cama de hospital, y allí estuvimos con Marcela Villud y Verónica Jimeno, que es directora y vicedirectora respectivamente, y lo vamos a escuchar porque la verdad que es interesante y vemos qué tienen para decirnos.
11: Excelente, excelente, desde que llegamos y ahora incluso estamos guiados y atendidos muy bien por todo el personal, la organización es excelente y la verdad que todo esto fue posible gracias tanto a las posibilidades que nos dio el Hospital Alacia, que puso su traffic de Fundación Mateo Esquivo, como la directora de la modalidad que gestionó para que todo acá adentro sea lo más factible para nuestros alumnos.
10: Ahí veíamos la cuestión de quienes participaron, Fundación Mateo Esquivo, bueno, distintas personas que han puesto los recursos para que los chicos puedan estar en el FanFest hoy, y también esto que es importante, la accesibilidad y la atención por parte de los voluntarios a quienes se los ve muy predispuestos, y también para chicos que tienen alguna dificultad en la movilidad y, bueno, pudieron disfrutar al igual que el resto de los chicos de las actividades. Y si les parece, hay un testimonio muy lindo de, bueno, qué significa para aquellos chicos que, como les decía hoy, pasan gran parte entre tratamientos médicos, cables, agujas, y bueno, y esta es una oportunidad para distenderse un poquito más, pero lo explica mucho mejor una de sus directoras.
12: Y para ellos es volver un poco también a su cotidianeidad, porque, te vuelvo a repetir, ellos hacen bastante que están internados, esto es un poco de lo nuevo, de lo distinto, de la alegría, de hacer algo para ellos distinto, pues están felices. Gaby, por ejemplo, que es uno de los chicos que está feliz, como está disfrutando.
10: Martín, equipo, es parte de lo que pasa en el FanFest, esto es mientras se disputa la final de los Leones, las Leonas, esperando nuevas medallas, a ver cómo le van los equipos. Bueno, aparte de eso, en paralelo, muchos chicos han podido disfrutar de lo que es este FanFest y que va a seguir unos días más.
0: Muy bien, Guille, seguimos en contacto. Muchas gracias.
10: Seguimos de la calle. Gracias, equipo.
0: Dale, abrazo.
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0: Bueno, como lo anticipaba recién la artística, se encuentra con nosotros Juan Trento. ¿Cómo anda, Juan? Muy buenas tardes.
1: Bien, ¿cómo les va?
0: Muy bien.
1: Tengo resuelta la consigna, ¿lo puedo decir? O...
0: No, porque es lo que decís, pero muy bien.
2: Te anotamos.
0: Bueno. Muy bien, qué rápido. ¿Sos bueno para eso?
1: ¿Se sortea un auto?
2: Estamos gestionando.
0: Un cero kilómetro el viernes.
1: Bastante menos agradable es el tema que tenemos para tratar.
0: Sí.
1: Profundamente doloroso, porque esta mañana hallaron muerta a una reconocida jugadora de hockey de Santa Fe. Estoy hablando de María Inés Parajón, la polaca Parajón. Se la reconocía por ese apodo. Ella vivía en su casa de La Prida y Pedro Ferré, la esquina sureste. Su hermana intentó comunicarse con ella por teléfono, también por WhatsApp, no recibió contestación ayer, hoy decidió ir, y bueno, lamentablemente la encontró fallecida. Inmediatamente hizo la denuncia policial, que por supuesto corresponde en estos casos. Llegaron policías de la Comisaría Tercera y también de la Estación Policial Centro, estamos sí. hablando de orden público de la Policía Capitalina, preservaron el lugar, inmediatamente comunicaron esto a la Fiscalía de Violencia Familiar y Sexual, que es la que se aboca a estos casos cuando hay una mujer fallecida cuya causa no puede ser establecida con precisión. No voy a decir muerte dudosa, como escucho decir por ahí, porque muerte dudosa es una verdadera burrada. Si hay algo de lo que no se duda, es de que la persona está fallecida. Lo que falta determinar es la causa. Claro. Y en este caso puntual, establecerlo significa la diferencia entre saber si es una muerte natural o si estamos en presencia de un crimen, es decir, una muerte que se produjo en ocasión de robo. ¿Por qué hago esta aclaración o estos giros idiomáticos tan particulares? Porque nosotros en la radio tenemos que hablar bien. No es una sugerencia, es una obligación que tenemos nosotros. Y en estos casos puntuales, Martín, hacerlo de una manera precisa significa tratar un tema de estas características con la responsabilidad y con la seriedad que tiene que tener, porque en juego está la muerte de una persona. No sabemos cuáles son las circunstancias. Podemos anticipar, sí, que hay un hecho que tal vez pueden llegar a ser dos. La puerta de la parte del patio presentaba roturas, pero hay que saber si estas roturas son anteriores,
0: claro,
1: o si son contemporáneas al hecho que estamos narrando, que había algunas manchas que pueden ser hemáticas, es decir, de sangre, pero hay que ver a qué corresponde, eso necesita exámenes posteriores, y la evaluación que se hace tanto judicial como policial, en este plano es hipotético o conjetural, es que existe la posibilidad también de investigarlo como una muerte natural o también como un crimen. Esta es la realidad de este hecho, que por supuesto ha generado mucha conmoción entre las muchísimas personas por la actividad deportiva que desplegó María Inés Parajón, la polaca, a lo largo de toda su vida, reconocida, querida, admirada, entrenadora de hockey en el CRAI. Bueno, es muy doloroso lo que estamos comentando. Acá hay cuestiones por resolver que son las siguientes. El resultado preliminar de los peritajes criminalísticos que se hicieron, el examen que hizo el médico de la repartición policial y el cadáver posterior a los peritajes criminalísticos que se hicieron en el interior de la vivienda, fue trasladado a la morgue judicial para la realización de la necropsia. Trabaja en estos casos siempre la Brigada de Femicidio de la Policía de Investigaciones, porque así corresponde, y también tenemos para señalar que se convocó cerrajero de la Policía de Investigaciones y también se busca el celular de esta mujer.
0: Claro.
1: Eso es el plano investigativo y el territorio sobre el que se ha avanzado. Reitero, falta determinar la causa real de muerte, probablemente en 24 horas, mañana miércoles, podamos ya tener establecido algunos parámetros más ciertos y de ahí en adelante ver si esto tiene consecuencias jurídicas. Por lo pronto, y con esto termino, los policías de orden público, reitero, de la Comisaría Tercera y también de la Estación Policial Centro, buscaron testigos entre los vecinos que puedan aportar información y además hicieron algo que es complementario, que es la búsqueda de la existencia de cámaras de videovigilancia, claro, pública, públicas y privadas, que juegan un elemento crucial a la hora de determinar cómo fueron estos últimos momentos, si tuvo contacto con los vecinos, y por supuesto las imágenes son reveladoras siempre y ayudan al plano investigativo para llegar al esclarecimiento. Esto, claro, es lo que hay.
0: Esto es lo que hay y lo que se sabe. O sea que hay que ser prudentes hasta, bueno, hasta dentro de 24 horas cuando tengamos algún indicio de...
1: Sí, yo creo que va a ser un poco más que los indicios, porque la labor de los médicos forenses colabora muchísimo, claro, y después sí, la articulación de los resultados de los peritajes criminalísticos, tanto los provisorios como los finales, algunos demoran 24, otros 48 horas porque hay que trabajar sobre los químicos, luminox, bueno, toda una serie de cosas que tienen alguna complejidad, pero en 24 horas vamos a estar en condiciones. Por supuesto, si mañana en este horario sabemos que hay alguna novedad, la vamos a reportar como siempre. Vamos.
0: Muy bien, muchísimas gracias, Juan.
1: Al contrario, un gusto verlos y que estén bien.
0: Muchas gracias, Juan Trento.
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0: Comenzamos a hacer el repaso de lo más importante de este martes 22 de septiembre. Más de 2 millones de personas ya visitaron los Juegos Suramericanos. Se registraron más de 1.300 millones de códigos QR que se recaudaron, más de 1.100 millones de pesos destinados a SILSA, los veteranos de Malvinas, y Cáritas. Cabe recordar que el acceso es libre y gratuito para los FanFest, pero es necesario descargar un QR por cada día registrándose en fanfest.santafe2026.ar. Además, quienes quieran asegurar un lugar en las competencias pueden adquirir tickets en entradas.santafe2026.ar a 10.000 pesos. En ese marco, el gobernador Maximiliano Puyaro destacó el apoyo incondicional de parte de Nación, así lo decía.
7: El gobierno nacional estuvo al lado nuestro. Por supuesto que hay muchas cosas que tienen que mejorar en la República Argentina y nosotros lo planteamos siempre, pero aquí el gobierno nacional estuvo presente al lado nuestro y también estuvieron todos los niveles del Estado para lograr un evento de estas características. Si no, hubiese sido muy, pero muy difícil. Por eso yo eso lo quiero dejar claro y lo quiero destacar, pero principalmente en la figura de Daniel Scioli, que siempre la provincia de Santa Fe tuvo el acompañamiento, tuvo el apoyo incondicional.
0: En tanto, el secretario de Turismo, Ambiente y Deportes de la Nación, Daniel Scioli, se refirió al trabajo realizado, esto decía.
8: Vine a hacer un reconocimiento a Ronaldo Puyaro y a todo su equipo por esta organización de los Juegos, por esta infraestructura que generó las condiciones para ahora ser sede también de los Panamericanos. Hemos hecho un gran trabajo a lo largo de todo este tiempo para apoyar a los atletas, llegar a esta instancia en becas, en infraestructura. La veo a Marcela y veo también el impacto que tiene esto en el turismo, ¿no? Porque hoy el turismo deportivo está en auge.
0: Desde la Pastoral de Adicciones del Arzobispado advierten que aumentó el consumo de drogas en adolescentes. Adalberto Lobato, responsable del área, dialogó con el ET10 y remarcó que la edad de inicio en los consumos problemáticos es cada vez más temprana, con alcohol, marihuana, cocaína y hasta crack. Además, remarcó la falta de centros de recuperación para menores y apeló al trabajo conjunto de la sociedad, así lo expresaba.
9: Esta cuestión del consumo, el Estado tiene que velar por estas cuestiones, es decir, bueno, a ver, lo que tiene que hacer, es decir, mirar dónde se vende, dónde está, hay que trabajar con el narcotráfico, pero bueno, sabemos que es muy difícil esto. Mientras tanto, bueno, tenemos que hacer un acompañamiento y una prevención, por eso hay que trabajar con los clubes, hay que trabajar con las escuelas, hay que trabajar con distintos ámbitos de las situaciones barriales que uno puede trabajar, ¿no?
0: Cabe remarcar que está disponible una línea de WhatsApp para brindar orientación y contención a través del número 3498-415727. Otro de los temas destacados, tras el fracaso de las paritarias, docentes y no docentes universitarios realizan un paro hoy. Los gremios tomaron la decisión tras rechazar nuevamente la propuesta de un aumento del 3%, muy lejana del 33%. De incremento que debía implementar conforme la ley de financiamiento universitario. Además, se llevará a cabo una nueva marcha federal el próximo 15 de octubre. Por otra parte, Sombra y Agua fue el proyecto elegido para la puesta en valor de Plaza Italia. El Colegio de Arquitectura dio a conocer ayer el fallo del jurado del concurso de ideas, teniendo en cuenta los lineamientos de las bases y condiciones. El proyecto fue elaborado por los arquitectos Germán Müller y Martín González, docentes de la Facultad de Arquitectura y Urbanismo de la UNL, además de tener su estudio privado. La idea es construir un puente de rampa de acceso a la puerta principal con dos espejos de agua a los costados que funcionarán para contrarrestar altas temperaturas, contener agua de lluvia y utilizar para riego. En diálogo con nuestra emisora, González explicó esta modificación y aclaró que además habrá una plaza para juegos, mantendrán el arbolado y 20 dársenas de estacionamiento.
10: Uno de los motivos también que veíamos como estratégico era resolver de buena manera la accesibilidad al edificio de la legislatura. Al ser una arquitectura clásica y academicista, tiene esa escalinata que hace que uno tenga que acceder por rampas, que a veces son laterales, que nos permitía generar un acceso que es un puente y a través de esos espejos de agua sobre la parte que genera la herradura de la legislatura, generar unas láminas de agua que no sean solamente ornamentales, sino que funcionen para refrescar ese ambiente, ¿no?
0: Encontraron el cuerpo del joven que había desaparecido en El Salado. Tenía 19 años y cayó al río el 13 de septiembre tras subirse a una canoa a la altura de Circunvalación y Beruti. Personal de los Pumas y de buzos tácticos logró hallar el cuerpo en inmediaciones de la bomba del relleno sanitario. Lo que conversábamos recién con Juan Trento, hallaron muerta a una mujer en barrio de Siete Jefes. Investigan si fue un homicidio en ocasión de robo. Ocurrió en una vivienda de La Prida y Pedro Ferré, en pleno barrio Siete Jefes, donde residía. Vecinos e investigadores indagan, peritos e investigadores.

0: La víctima agradeció el trabajo de la policía y la fiscalía, así lo decía.
1: Lo más interesante es que el tema no haya quedado impune. Después lo de la condena, bueno, muy conforme, pero lo más importante es que no haya quedado impune. La policía de un principio estuvo acá, hizo un muy buen trabajo. Hubo allanamiento, fue todo muy rápido. Muy buen trabajo, realmente lo he manifestado un montón de veces, de la policía, también de la fiscalía. Cuando hacen los allanamientos encontraron ropa que él tenía puesta el día del chanchullo.
0: Lo destacado en el ámbito nacional a esta hora, el gobierno designó a Pablo Dilicia como secretario de Discapacidad tras la salida de Vilches. La Administración Libertaria eligió al sucesor en medio del conflicto interno por ajustes previstos en el presupuesto 2027.
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0: Vamos a saludar a Damián Lebrino porque están jugando las Leonas. Recordemos que los Leones ya lograron el oro, están jugando las Leonas. Y Damián nos va a contar qué está ocurriendo con el seleccionado femenino. Damián, ¿cómo te va? Buenas tardes.
1: Segundo tiempo, el tercer cuarto aquí, 13 minutos 55 para que termine justamente esta etapa. Ganan las Leonas, 3-0. Casas, Palacio, un golazo. Hizo Palacio después de una gran jugada por el sector izquierdo en combinación. Y bueno, llegó el tanto de Palacio y Andrade convirtió el tercero para las Leonas, que le están ganando 3-0 al representativo de Chile para lo que es esta final. Medalla dorada van en busca de las Leonas después de lo que fue la conquista de el campeonato del mundo en lo que hace a hockey femenino, y de esta manera quieren llevarse todo. También la dorada aquí es desde Santa Fe, en donde están haciendo un gran partido por el momento, dominio pleno del conjunto argentino, así que esperemos que siga así este tercer cuarto para que las Leonas puedan seguir estirando las diferencias y no permitir que Chile sea grande y pueda llegar a convertir el descuento. Por ahora, dominio absoluto de las Leonas para lo que es este partido ante las Diablas, y el 3-0 por el momento en este tercer cuarto, cuando faltan 12 minutos 58 segundos para que finalice la etapa, Andrés.
0: Por lo que podemos ir viendo a través de los monitores, Damián, hay un marco de público realmente excepcional, ¿no?, que está acompañando la jornada también, pero se puede ver tribunas llenas realmente para acompañar al seleccionado femenino.
1: Exactamente, jornada de sol a pleno con tribunas llenas, como ha sido cada vez que se presentaron tanto los Leones como las Leonas, y de esta manera el público le dijo sí a estos Juegos Suramericanos 2026, porque en todas las disciplinas donde estuvimos presentes, Andrés, había público presente dándole el apoyo a los deportistas que tanto esfuerzo y sacrificio hacen para poder competir en estos Juegos Suramericanos.
0: Bien, pronósticos entonces que se cumplen, los Leones primero, ahora las Leonas, así que en un rato, Damián, te esperamos para lo que será el desenlace de este partido, donde ya empezamos a calzarnos una nueva medalla de oro aquí en los Juegos Suramericanos.
1: Así será, abrazo grande, hasta luego.
0: Gracias, Damián. Damián Lebrino con el partido de las Leonas frente a Chile, 3-0, repetimos la victoria del seleccionado argentino. Recordando que Matías Reinaga se llevó la medalla de plata en los 10.000 metros de los Juegos Suramericanos, esto fue en el arranque del atletismo. Además hubo medalla de plata para la Argentina en 4% relevo mixto con Lucas Villegas, Milagros D'Amico, Tomás Mondino y Guillermina Cosino. En tanto que los Leones, como veníamos contando, también medalla de oro en estos Juegos Suramericanos, 3-1 la victoria frente a Chile, entre lo más importante que está ocurriendo en esta jornada. Además, gran arranque de la Argentina en el torneo de waterpolo femenino en los Juegos Suramericanos, gran victoria del equipo nacional, en realidad fueron dos, 27-7 frente a Chile y 17-11 frente a Colombia. También la posta logró la plata. Esto fue en lo que respecta a un 3-0 frente a... la posta que logró la plata. Y también Argentina medalla de bronce con equipo mixto de badminton, con Milena Oliva, Nicolás Oliva, Franco Moto, Alien Oliva, Santiago Otero y Joana Waldi. Y bueno, y veníamos contando entonces lo último que tiene que ver con esta gran victoria de las Leonas, 3-0 frente a Chile.
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0: Y recién lo mencionábamos en la síntesis de lo más destacado de la jornada. El gobierno designó a Pablo Delicia como secretario de Discapacidad tras la salida de Vilches. Para abordar la renuncia del secretario de Discapacidad de la Nación y también para hablar del presupuesto 2027 y la relación que tiene con la discapacidad, está en comunicación Gabriela Ortolochipi, ella es titular de la Unión de Entidades de Personas con Discapacidad. Muy buenas tardes, muchas gracias por atendernos, Gabriela.
1: Hola, ¿qué tal? Buenas tardes. No, al contrario, gracias a ustedes por el espacio.
0: No, por favor. Bueno, ¿por qué ustedes presumen que renunció el ex secretario de Discapacidad de la Nación?
1: La verdad que no podemos aseverar nada. Sí es coincidente con el resultado de una auditoría que el mismo doctor Vilches había pedido. Recordemos que el doctor Vilches fue quien intervino cuando era Agencia Nacional de Discapacidad tras la salida del doctor Españolo, con todo lo que implicaba y que se habló, bueno, los famosos audios, coimas con laboratorios por medicamentos de alto costo, bueno, un montón de cuestiones, por lo cual hay 19 imputados por esa causa. Fue el doctor Vilches quien designaron desde el Ministerio de Salud para intervenir. Luego, cuando el área de discapacidad pasó a la órbita del Ministerio de Salud, él fue nombrado secretario. Presumimos, o sea, que puede tener que ver con eso porque es coincidente. Uh-huh. Por otra parte, también están estas cuestiones que aparecieron sorpresivamente en el presupuesto 2027 y que se contraponen con la ley de emergencia en discapacidad vigente. Si bien tiene un vencimiento a diciembre 2026, la ley de emergencia, y el presupuesto es 2027, y estamos a la espera de una prórroga de esta ley de emergencia, bueno, esto que apareció en el presupuesto, bueno, hubo, o sea, no solo que puede tener que ver con la salida del doctor Vilches, sino también con expresiones vertidas por diferentes legisladores del oficialismo sorprendidos porque esto se hubiese incluido dentro de un presupuesto y no estar ellos al tanto, ¿no? Uh-huh. O sea que la verdad que no sabemos. Sí, hace un rato también se informó que había asumido
0: la designación del nuevo secretario.
1: Uh-huh. Delicia, Pablo Delicia, ¿verdad?
0: Pablo Delicia, exactamente.
1: Delicia, que fue, creo, presidente de IOMA durante un periodo importante.
0: Sí, dicen, bueno, que es un hombre de confianza del ministro de Economía, Luis Caputo, que lo recomendó, sí. Caputo.
1: Lo cual, honestamente, y viendo todo lo que venimos pasando desde el área de discapacidad, no nos puede dar mucha tranquilidad, porque, a ver, al menos cada medida que se intentó tomar o como se señalaba a Caputo, ideólogo de estas cuestiones. Al menos la información que uno recibe, o sea, no podemos, o sea, uno desde nuestro humilde lugar no podemos asegurar más que lo que vemos en resultados o lo que vemos puesto dentro de un presupuesto o lo que se publica ya oficialmente, no trascendidos. Pero sí, yo también leí que viene del área del ministro Caputo como persona de confianza, sí. Uh-huh. Pero bueno, ojalá sea para bien, ¿no? La verdad que venimos ya con tantas cuestiones en relación que no, la verdad que uno no le encuentra ninguna explicación, porque ya hay un ensañamiento, ¿no? Hacia esta cuestión.
0: Sí, con todo este panorama y con el historial, ¿no? Que este deterioro del sistema que vienen sufriendo ya desde el 2018, si no me equivoco.
1: Sí, tal cual. Sí, porque empezó con ajustes que se querían hacer y, o sea, tratar de implementar algunas herramientas para llegar sobre todo con lo que tenía que ver con el sistema de prestaciones de apoyo a personas con discapacidad. En ese momento se dijo que se quería ver de implementar algunas otras cuestiones, herramientas para trabajar de forma conjunta, cosa que nunca se llevó a cabo, y fue a partir de ahí que empezó realmente el desfinanciamiento de las instituciones. Uh-huh. Porque hasta ese momento, o sea, este sistema tiene 30 años de vigencia y de aplicación, en realidad, de aplicación efectiva. Costó mucho que se entendiera, hubo que a nosotros, por ejemplo, dentro de Wendice hay instituciones que tienen más de 75 años. Entonces, lógicamente, costó entrar dentro de ese marco básico y cumplir con requisitos para ser un prestador de la nación, costó habilitarse y ser categorizado como tal. Entonces, bueno, pero se logró rápidamente porque realmente estaba la necesidad de brindar esa prestación. O sea, estaban las personas con discapacidad que necesitaban de esas prestaciones de apoyo. Y bueno, y empezó en el 2018 este desfasaje, se fue trascendiendo más o menos tranquilamente, más o menos, pero sí generando una desfinanciación hasta llegar a esta gestión que realmente no solo está esta cuestión del desfinanciamiento mucho más marcado y mucho más grave, sino bueno, acompañado de un montón de cosas que son totalmente innecesarias, como son agravios, insultos, desconfianzas, poner en tela de juicio la condición de discapacidad de algunas personas, o sea, no sé, un montón de cosas que lejos de tratar de resolver, porque estamos todos de acuerdo en que las cosas tienen que ser como deben ser, si no están bien aplicadas, si hay una persona que realmente no tiene una condición de discapacidad y cobra una pensión, no tiene que cobrarla, o sea, eso nadie lo va a discutir.
0: Sí, por supuesto.
1: Pero que se controle como corresponde, no auditando a 400 kilómetros de distancia.
0: Obvio. Cuesta entender, ¿no?, este desprecio, este ensañamiento por parte del Gobierno Nacional para con las personas con discapacidad. A mí me cuesta ser objetivo en este tema, me indigna mucho, ¿eh?
1: Sí, a mí me toca de dos lugares, ¿no? Porque más allá de presidir la Wendife, que son 45 instituciones y organizaciones que están dentro de la misma, yo también soy mamá de una persona con discapacidad. Entonces, realmente me cuesta mucho, no llego a entender. A mí me encantaría poder preguntarle a alguien por qué. O sea, ¿por qué el ensañamiento? O sea, ¿qué es lo que pasa realmente? Porque no estamos hablando de algo que le cayó de imprevisto a la gestión y le genera un gasto enorme. Tiene 30 años de funcionamiento el sistema. O sea, ya venía. O sea, no es algo con lo cual se sorprendieron realmente. Las pensiones, no sé los años que tiene la ley de pensiones. Bueno, y tener que pensar también que la ley de emergencia en discapacidad se hizo para venir a ordenar todas esas cosas que no se estaban cumpliendo. Sí, la ley de emergencia fue aprobada, la vetó, hubo que volver a aprobarla, hubo que recurrir a la justicia para que la justicia obligara a su reglamentación. Y así todo está vigente y se cumple un 20% de la ley.
0: No hay explicación. O sea, es un fenómeno. Yo al menos no le encuentro explicación a esto y a otras políticas del Estado Nacional, realmente, que son muy, muy, muy inhumanas. Realmente
1: sí, son crueles.
0: Crueles.
1: Hay una crueldad. Aparte, son situaciones más allá de que siempre acá lo único que interesa es la economía, eso es claro. Y no es que, a ver, en lo personal nos interesa toda la economía. Todos queremos llegar a fin de mes y poder cumplir con todas nuestras obligaciones y vivir lo más dignamente posible, ¿no? Pero nosotros hablamos de derechos de las personas con discapacidad. Las personas con discapacidad tienen un montón de derechos ya adquiridos, consagrados a nivel internacional por una convención que el país adhirió, nuestro país adhirió a una convención internacional. Y acá no se respeta absolutamente nada. Se sigue hablando con términos que atrasan un montón, que se ha trabajado muchísimo para realmente dignificar y que las personas con discapacidad sean tratadas nada más ni nada menos que como personas, con una condición que implica la necesidad de apoyos o ajustes para desempeñar su vida. Uh-huh. Entonces, es eso, es como que es el menosprecio, es considerar que las personas con discapacidad no tienen capacidad para nada, ni siquiera para comprender todas estas cuestiones que se les está haciendo, y nada más lejos que la realidad. Si hay algo, sí, para lo que ha servido toda esta crueldad y todo, es para que las personas con discapacidad se empoderen y las familias se empoderen mucho más de los derechos. es lo único para lo que ha servido. Pero si no, la verdad que es inexplicable, o sea, la crueldad es inexplicable, la forma de referirse, y que se siga poniendo, es, parece que están permanentemente pensando cómo hacer por, para que esto se frene, para que este sistema desaparezca. No llego a entender, o sea, sinceramente. Pero bueno, nosotros seguimos en pie, luchando, seguimos trabajando, creyendo que, vuelvo a decir, que acá hay derechos, que no hay números. Por supuesto. Sea, hay personas con derechos. Y a nosotros sí nos sigue contestando con números. Números que, por otra parte, están siendo bastante cuestionados, ¿no?
0: Sí, con esto
1: que hablábamos al principio.
0: Obviamente. También. Gabriela, vamos a estar muy atentos a este tema, que realmente preocupa y mucho.
1: Sí, en teoría mañana la Comisión de Diputados, la Comisión de Discapacidad y Presupuesto de Diputados, tiene que ya sacar el informe para que tenga tratamiento efectivo la prórroga de la ley de emergencia, que sería una prórroga que está pedida hasta diciembre de 2027 y que dejaría sin efecto de prorrogarse. La ley deja sin efecto estos artículos porque se contraponen con una ley vigente. No sé, nosotros lo único que pedimos es que se respeten los derechos. Vamos con esa bandera y no nos vamos a bajar de esa bandera porque estamos convencidos que son derechos adquiridos, que hay muchas personas con discapacidad que necesitan que nosotros elevemos la voz por ellos, como en mi caso como mamá. Hay muchísimas personas con discapacidad que no necesitan que nadie los represente porque se bastan total y absolutamente por sí mismos, pero que atrás también de estas instituciones está la posibilidad que una persona con discapacidad acceda a un trabajo con el acompañamiento que necesita, que pueda acceder a una vida independiente con el acompañamiento, y también entendamos que dentro de estos ajustes cubren desde la atención temprana hasta los hogares donde viven personas con discapacidad que no tienen familia que los pueda contener por diferentes motivos. Entonces es muy grave si este sistema realmente cae como está previsto en la ley de presupuesto, en el proyecto de presupuesto presentado.
0: Gabriela, muchas gracias por atendernos. Seguramente volveremos a conversar. Un abrazo grande.
1: Otro para ustedes. Muchas gracias.
0: Muchas gracias. Conversamos con Gabriela Ortolochipi. Ella es titular de la Unión de Entidades de Personas con Discapacidad.
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3: Vamos a tomar contacto con Damián Lebrino. Están jugando las Leonas, Damián.
4: No, se cortó la comunicación.
3: Se cortó la comunicación con Damián. Bueno, hay medalla de bronce, ¿eh? Hay medalla de bronce en equipos en lo que respecta al ping-pong. Creo que es el tenis de mesa, mejor dicho. Nosotros decimos ping-pong acá en el barrio, ¿no?
4: Claro, la verdad, sí.
3: Ping-pong. Pero bueno, el tenis de mesa. Están ganando las Leonas 4-0 antes de irnos al boletín. Era justamente para informar y actualizar cuál era el resultado. Por supuesto, prácticamente sentenciada la historia en este partido donde las Leonas están cerquita de darle otra preciada dorada a la Argentina. Y decíamos también, medalla de bronce para la Argentina en tenis de mesa. En lo que respecta al 3-0 que lograron también los argentinos, en este caso en el seleccionado argentino de vóley, 3-0 frente a Colombia, 25-18, 25-20 y 25-17 para el conjunto nacional. Decíamos que en bádminton también Argentina le ganó 3-0 a Venezuela y logró la medalla de bronce. En lo que respecta a las últimas novedades, tomando como referencia que la Argentina está segunda, sigue segunda en el medallero con 47 medallas de oro, a punto de sumar la 48ª, que Colombia sigue con 43, allí se agiganta un poco la brecha, y con el que está totalmente en otra carrera es Brasil, tiene 79 medallas de oro en la legión brasileña, por supuesto, comandando con mucha comodidad el medallero de estos Juegos Suramericanos.
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5: Hora 17 en el país. El cielo cielo se presenta con escasa nubosidad en estos momentos en la capital santafesina, 16 grados 5 décimas la temperatura, 46% la humedad. La justicia intimó al gobierno a que cumpla con la ley de financiamiento universitario. El juez Martín Cormick falló contra la nación en la disputa con las universidades. El magistrado ordenó al Ejecutivo a que cumpla con la norma en un plazo de 5 días o aplicará multas diarias. Recordemos que el gobierno ofreció un 3% en la última paritaria, lo que derivó en la convocatoria a una nueva marcha federal universitaria para el 15 de octubre y medidas de fuerza en demanda del cumplimiento de la ley. En una audiencia multipropósito se decidió que el 5 de octubre próximo se discuta si siguen presos los acusados de estafas en la causa Moderno House. La decisión se conoció este martes en los tribunales santafesinos, en el marco de la causa que investiga irregularidades y desvío de dinero que afectaron a los beneficiarios de la empresa constructora de viviendas. Se estableció la fecha para discutir las medidas cautelares de los imputados. Jorge Cuesta, abogado de los acusados, adelantó al móvil de LT10 que el 5 de octubre será la nueva audiencia donde se establecieron algunos parámetros, donde además sumarán pruebas de descargo.
6: Se discutió en esta audiencia hoy cómo iba a ser la mecánica y dispuso que sea el día 5, donde se va a tratar en una sola audiencia la nueva imputativa por los hechos nuevos y además con un cuarto intermedio que no puede ser menos de 2 horas, luego tratarse la medida cautelar. Esto se trató de una situación meramente económica que no estaría encuadrado como corresponde en una cuestión penal y vamos a demostrar en principio, obviamente, de probar todos los hechos de descargo.
5: A su turno, desde la querella, Ignacio Chigal, representante de las víctimas, se mostró conforme con la labor de la fiscal Jessica Bernard y remarcó que hay nuevas pruebas y podría haber más imputados.
7: Muy conforme, satisfecho con la labor de la doctora Bernard. Sinceramente, se avanzó muchísimo y el trabajo se está viendo porque, bueno, rápidamente se han fijado audiencias, la interposición de los recursos. Hoy hemos logrado que el juez revoque a lo que había dispuesto el 8 de septiembre, haciendo lugar a las peticiones de la querella y de la fiscalía. No podemos anticipar, pero sí, hay nuevos hechos que se le van a imputar.
5: En el marco del Día Mundial del Donante de Médula Ósea que se celebra hoy, la provincia informó que cuenta con casi 35.000 donantes inscriptos en el Registro Nacional. Amplía desde el móvil Guillermo Bota.
8: En 2026, 12 santafesinos donaron médula, posibilitando trasplantes en nuestro país y en el extranjero. Además, Santa Fe es la primera provincia en incorporar el hisopado bucal para el registro de donantes de médula.
5: Ahora la información nacional e internacional con Rubén Velato.
9: Pablo Dilicia fue designado como nuevo secretario nacional de discapacidad. El gobierno presentó al sucesor de Alejandro Vilches, que renunció en medio del conflicto interno por los ajustes previstos en el presupuesto 2027 en el sector. Se trata de un hombre de confianza del ministro de Economía, Luis Caputo, quien lo recomendó para el cargo. En la información internacional, en la ONU, Donald Trump anticipó el fin del régimen cubano. Durante su discurso ante la Asamblea General, el presidente estadounidense dijo que la dictadura comunista está bajo la mayor presión que jamás haya tenido. En este marco, vaticinó que se busca un cambio fundamental en Cuba. Es un estado absolutamente fallido y caerá, argumentó Trump.
5: Ahora la actualidad del deporte con Julio Canteros.
10: Hablamos de la Fórmula 1. El jueves 24 comienza la práctica libre a las 5:30 hora argentina. La práctica libre 2 se va a realizar a las 9 horas de nuestro país. El viernes 25 de septiembre, la práctica libre a las 5:30 de la mañana, la clasificación es a las 9. El sábado 26 de septiembre, la carrera es a 57 vueltas y largan a las 8 de la mañana, hora de nuestro país. En tanto, Isaac Hachar volverá a correr después de perderse 3 grandes premios por una lesión. El piloto francés recibió la alta médica y retomará su lugar en Red Bull junto a Max Verstappen durante la cita prevista para este fin de semana en Bakú.
5: El pronóstico indica para lo que resta de esta jornada cielo con nubosidad variable y mejoramientos temporales, condiciones estables y temperaturas en leve descenso. Para mañana miércoles se prevé cielo despejado con alguna nubosidad por momentos y condiciones también estables. Alguna posibilidad habrá de bancos de nieblas o neblinas, la mínima prevista en 7 grados y la máxima en los 20. A esta hora el cielo con escasa nubosidad en la capital provincial, 16 grados 5 décimas la temperatura, 46 el porcentaje de la humedad, hora 17:06 minutos, informó Isabel Zimmerman.
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0: it's right, Roxanne.
1: Entramos a jugar la segunda hora de nuestro programa de Al Derecho y al Revés.
2: Por supuesto, con información del deporte.
1: Exactamente, vamos a hablar con Damián Lebrino, que está justamente en este partido de las Leonas, a punto de la coronación. Damián, adelante.
3: Bueno, estamos aquí en el estadio de la AS cuando llega el quinto tanto de las Leonas, 5-0. Le está ganando a Chile. El cuarto lo había hecho Lourdes Pistón en el tercer cuarto. Y ahora, tras un córner corto, llega el quinto tanto para las Leonas, que estiran diferencias a falta de 5 minutos 30 segundos para que termine el último cuarto y el partido, para lo que es esta victoria ya de las Leonas, que se ponen la medalla dorada más la Copa del Mundo y la clasificación a Lima 2027 para los Panamericanos. Así que ya es prácticamente cosa juzgada. Chile llega hasta tres cuartos de cancha, pero las Leonas están muy bien organizadas en defensa y no pueden quebrar ese vallado defensivo, y hay una notable superioridad técnica, sobre todo en técnica individual y grupal, tanto de las Leonas, que bueno, están demostrando por qué son las campeonas del mundo aquí en Santa Fe, ante un estadio repleto de la AS. 5-0 ganan las Leonas ante el conjunto de Chile.
1: Hay veces que el deporte no tiene lógica, pero me parece que con las Leonas y los Leones esto no ocurre, porque está claro que en Sudamérica son potencia, que lo reflejan en cada presentación, en este caso con los suramericanos, y lo mismo ocurre con el rugby. La verdad que, cumpliendo con los pronósticos, hacer el rugby, hoy el hockey, apunta entonces, Damián, de una nueva presea, y en este caso dorada para la Argentina.
3: Sí, señor, 4 minutos 50 para que termine el partido, así que si te parece, en un ratito volvemos y seguramente te cuento que la Argentina se va a calzar la medalla dorada.
1: Perfecto, Damián, muchísimas gracias.
3: Chau, chau, hasta luego.
4: Hasta luego.
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2: Y retomamos el contacto con Guillermo Bota. Te escuchamos, Guille. Guillermo. Bueno, en un ratito volvemos a la calle con el móvil. Vamos a reiterar la consigna. Veremos cómo vienen los oyentes. Atención. Tengo dos caras diferentes. Una está llena de pequeños ganchos y la otra de diminutos bucles. Cuando nos separamos, hacemos un ruido inconfundible. ¿Qué soy? Se están comunicando los oyentes. Y mucho.
6: Sí, señor.
2: Al 3424-36-6432.
1: No tiene reacción.
2: Sí, se están comunicando.
1: Lo que se enojaría Andrea si no leemos los mensajes.
2: Claro, no. Y hay, bueno, muchísimos.
1: Sí.
2: Bueno, ahí está, a ver está. Cómo nos organizamos. Pablo, por ejemplo, dice, puede repetir la consigna, es lo que acabamos de decir. El número terminado con 886... bueno, también aporta.
1: Sí. Después seguimos con. ¿Y están acertados más o menos?
2: Vienen acertados.
1: Sí,
2: vienen bien
1: como,
2: los oyentes.
1: Como Juancito Trento, el primero que.
2: Así es.
1: Muy bien, Juan, ¿eh?
2: Bueno, volvemos a la calle con Guillermo Bota. Adelante, Guille.
7: Pincho, equipo, ¿cómo va? Escúchenme, esta noche, ¿qué tienen planeado?
1: Y esta noche. Sí,
2: esta noche yo trabajo hasta las 22, pero después, bueno, volver a casa.
7: Yo creo. ¿Ustedes son del team que aún cuando hace frío toman helado?
2: Totalmente.
1: Sí, por supuesto.
7: Bueno, hoy es la noche de las heladerías aquí en la ciudad de Santa Fe con motivo de un nuevo aniversario, 72 años de la creación de la Cámara de Heladerías de Santa Fe, y va a haber promociones en más de 16 establecimientos que van a estar sumados a esta movida para, bueno, conmemorar la creación, pero también intentar mover un poquito el negocio. Y hoy estuvimos con uno de los miembros, expresidente de la Cámara Santafesina de Heladerías, Luis Edier, quien nos decía esto desde su lugar de laburo. Escuchen, porque es la convocatoria oficial.
8: No, todos ofrecen las 16 que están adheridas a esto, es el 2x1, o sea, en el precio del cuarto kilo, puntualmente, decía, sin límite de compra y obviamente a todos los gustos que todos tienen, desde las 19 hasta el cierre de cada negocio o hasta que se quede sin helado. Esa sería la idea.
7: Desde las 19 horas, entonces, 2x1 en cuarto de helado hasta agotar stock sin límite. Lo único que es presencial, en la compra presencial van a tener este beneficio. y ahí sí les pregunto, muchachos, ¿cuál es su, su, no sé si cuando piden cuarto piden dos gustos o tres gustos, pero cuáles son los preferidos?
2: No, yo prefiero dos. Siempre infaltable para mí el dulce de leche, sí, con algo infaltable. Granizado puede ser, sí. Y chocolate con algo, algún tipo de chocolate, en mi caso.
7: Muy bien. Frutilla, ¿Alguno de los nuevos? Va nuevos, que están de moda, pistacho, mascarpone con frutos rojos, ¿alguno de esos prueban o siempre a lo clásico?
2: Voy a lo clásico, pero...
1: El de paquete de foie me gusta. Sí.
2: No, si, si hay alguno tentador que tiene pinta, lo pruebo.
7: Bien, bien, bien. Escuchen a Luis, porque en la charla que tuvimos allí, en bueno, en su emblemático lugar, como contaba cómo se hacía antes el helado, y hay algunas perlitas que vale la pena repasar, escúchenlo.
8: A México para congelarla, se volvía de México y se vendía la frutilla congelada para poder tener frutilla durante todo el año. Hoy ese proceso de congelamiento se hace en el mismo Coronda, entonces tenemos todo a mano. Entonces hoy el helado artesanal se basa fundamentalmente en los ingredientes naturales que se usan día a día. Se siguen exprimiendo los limones, la naranja, rompiendo los huevos, o sea, no se hace nada fuera de lo común.
7: Ahí estaba, hablaba de la frutilla, frutilla que se producía en Coronda, pero en algún momento fueron hasta México para volver congeladas. Eso ya hace rato que se resolvió, cuando alguien dijo, ¿y si las congelamos acá en Santa Fe? Y bueno, y es así como hay una congeladora que le da frutillas al 100% de las heladerías. Este dato que me aportaba Luis, salen todas del mismo lugar y después cada una elabora su propio helado. Así que bueno, hoy a partir de las 19 horas, noche de las heladerías en Santa Fe, 2x1 en cuartos, acuérdense que es formato presencial, pero bueno, tenemos helado de calidad, tenemos buen producto aquí en Santa Fe, de los mejores del país, nos decía, y aprovechando todos los productos autóctonos que van desde leche, de la crema de leche, leche fluida, leche en polvo, hasta huevos y frutas que aprovechamos aquí para como materia prima para el producto final.
2: Muy bien, Guille, muchísimas gracias.
7: Un abrazo grande a todos.
2: Abrazo enorme.
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0: Se recolectaron más de 9 toneladas de residuos en la primera semana de los Juegos Suramericanos y por eso vamos a hablar con Jonathan Canavese, que es Subsecretario de Desarrollo Sustentable de la Municipalidad de Santa Fe. Buenas tardes, muchas gracias por atendernos. ¿Cómo va?
1: ¿Qué tal, Martín? Buenas tardes. El gusto es mío, gracias por llamarme y darme el espacio.
0: Bien, bueno, casi el 50% de lo generado correspondió a material seco recuperable, tengo entendido, ¿no?
1: Sí, totalmente. La verdad que es un muy buen número. A ver, como ustedes bien saben, es una de las políticas del intendente Poletti, ¿no es cierto? Todo lo que tiene que ver con el no solamente con el reciclaje, sino con el recupero en su totalidad de lo que son los residuos secos, ¿no es cierto? Así que la verdad que venimos en una muy buena racha durante este FanFest, que es donde también se están poniendo muchos los esfuerzos.
0: Bueno, se me imagino que antes de este evento tan importante para la ciudad, no solamente bueno para Santa Fe, sino también Rafael y Rosario, se pensó, digamos, en un operativo especial.
1: Sí, totalmente. Como vos decías, Martín, a ver, nosotros tenemos un stand de sostenibilidad, ¿no es cierto?, dentro del FanFest, pero además de eso, que tiene que ver y está estrictamente relacionado con lo que es el recupero del material reciclable, tenemos operativos, por supuesto, de limpieza, tanto adentro como por fuera y en todos los clústeres donde se desarrollan las actividades deportivas.
0: ¿Cuántas son las personas que están trabajando y casi de manera permanente que lo hacen?
1: Sí, totalmente. Mira, actualmente están trabajando de lunes a domingo, a partir de las 8 de la mañana hasta las 11 de la noche, en los distintos lugares, más de 30 personas, entre ellos funcionarios, pasantes, etcétera. Además tenemos alrededor de 15 voluntarios y además el personal municipal y de cooperativas que trabaja en conjunto para poder mantener limpio los lugares, tales como el Parque Sur, que no solamente incluye el FanFest, ¿no es cierto?, sino que está el circuito aeróbico, la zona de skate, el nuevo Boulevard Taca, la Costanera Este, donde se desarrollan también los deportes náuticos. La verdad que es un gran esfuerzo que se está haciendo desde la municipalidad a pedido del intendente.
0: Bien. Bueno, ¿y las expectativas con respecto a este tema cuáles son?
1: No, son cabe mencionar que toda la gente que pasa por los distintos clústeres deportivos, la verdad que está muy contenta, resaltan la cordialidad santafesina, pero también la limpieza y el correcto mantenimiento de los lugares, los espacios, más allá, por supuesto, de que están muy felices de poder ir a presenciar este tipo de juegos con atletas olímpicos, ¿no es cierto?
0: Seguro. Bueno, Jonathan, estaremos en contacto y veremos después el balance final que hagan luego de los juegos, ¿no?, cuando finalizan.
1: Por supuesto, Martín, más que a disposición para cualquier cosa.
0: Muchísimas gracias por atendernos, Jonathan.
1: Te agradezco a vos, un gran abrazo y buenas tardes.
0: Buenas tardes. Conversamos con el Subsecretario de Desarrollo Sustentable de la Municipalidad de Santa Fe, Jonathan Canavese.
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0: vez tomamos el contacto con Damián Lebrino, que va a anunciar que, Damián,
1: que las Leonas son campeonas del mundo y doradas, porque recién le acaban de ganar a Chile 5-0 para lo que fue la medalla dorada para las Leonas, y de esta manera entonces las chicas hicieron lo que tenía que hacer, ganar 5-0 cómodamente a Chile, que se quedó con la plateada. En un momento se viene la premiación y luego hablarán con la prensa las Leonas, que además de ser campeonas del mundo, ahora son doradas también para lo que tiene que ver con estos Juegos Suramericanos 2026. Como decías, Andrés, más que claro que así, que aquí en América no tienen rivales. Las Leonas son sin dudas las mejores del mundo, por algo salieron campeonas en el mes de diciembre del año pasado.
0: Perfecto, Damián, muchísimas gracias. Así que una nueva presea para la Argentina, que llega a las 48 medallas doradas. Se afirma como escolta de Brasil, que sigue con 79, 43 para Colombia. En un rato la seguimos, Damián. Damián Lebrino, con toda la actualidad de lo que está ocurriendo minuto a minuto con los suramericanos aquí en Santa Fe.

0: Bien, se comunican los oyentes. La consigna: tengo dos caras diferentes, una está llena de pequeños ganchos y la otra de diminutos bucles. Cuando nos separamos hacemos un ruido inconfundible. ¿Qué soy? Se están comunicando al 342-436-6432.
1: Dice, buenas, él... Ajá, mi nombre es Gustavo, así que muy bien, Gustavo, venís muy bien, gracias por participar. Bueno, acá nos dejan el documento. Es el para... Muy bien, para Lucila. Lucila deja su terminación, 475. Maxi dice, buenas tardes. Qué frío se vino. El acertijo es el... Ajá, que se usa en gorras, zapatillas, los tensiómetros. Soy Maximiliano de Santo Tomé. ¿Puede ser, Martín?
0: Sí, puede ser.
1: Sí, puede ser, puede ser. Muy buenas tardes. Muy bien, me parece la respuesta de hoy, Liliana Domínguez, de NEI terminado en 039. Buenas tardes, participo por la consigna, la respuesta es el... Soy Laura, muy bien, correcta, muy bien. 560, yo no lo hubiese sacado jamás, ¿eh? Hola, no, muy buenas tardes, respuesta a la consigna, Gracias por informarnos tan amenamente, Analía 557, bueno, nuevamente lo escribe por los dos si quedó alguna duda. Hola, buenas tardes, ¿cómo andan? Mensaje para Nico. Mañana pasa por el estudio de 9 de julio, debe ser por un ganador de premio. Sí, pasa, si encontrás a alguien, te van a dar. Pueden repetir la consigna, Martín ya la repitió y luego, por supuesto, acierta una vez que escuchó la consigna. Buenas tardes, un helicóptero policial está dando vueltas por el barrio cercano a la Villa Olímpica desde hace una hora y alerta a los vecinos. ¿Se conoce el motivo? Soy Héctor, de NEI terminado en 105. No, por lo menos no tenemos información.
0: No, al menos al respecto, de eso no. Bueno, muy bien, se están comunicando los oyentes al 342-436-6432. Tienen tiempo para hacerlo hasta las 18, un poquito más de media hora. Tengo dos caras diferentes, una está llena de pequeños ganchos y la otra de diminutos bucles. Cuando nos separamos hacemos un ruido inconfundible. ¿Qué soy? Comunicate, tenés tiempo para hacerlo, dale.
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1: Como todos los martes nos acompaña Julián Giorgis. ¿Cómo anda, Juli?
2: Muy buenas tardes. ¿Qué tal, chicos? ¿Cómo andan?
3: Muy bien.
2: Bien, bien. ¿Che, terminó las Leonas o no?
3: Sí, 5-0 recién, dijo Damián.
2: Fue en el trayecto, creo que me bajé del auto hasta que viniera acá.
3: Exactamente.
2: Sí. Bueno, porque vamos a hablar, para no perder un poco el hilo de la conversación, de los juegos, pero un poco el costado digital de los juegos. Hoy lo decía más temprano, en que quede claro, Carlos Kla, sobre un estudio de una consultora llamada Paneo Argentino, que hizo un estudio sobre la huella digital de los juegos, es decir, cómo se habló en las redes hasta ahora, ¿no? Porque prácticamente estamos un poquitito más de la mitad, en las diferentes redes sociales, cómo fue tomado la competencia que se está desarrollando en nuestra provincia, y particularmente en Santa Fe, Rosario y Rafaela. Se analizaron en tiempo real 310.000 menciones, búsquedas y reacciones a través de la web y las redes. El 68,4% de estas, podríamos decir, menciones o búsquedas tienen un tinte positivo de lo que se está desarrollando en Santa Fe. Hay un predominio de los comentarios favorables sobre precisamente la infraestructura deportiva que sé que hay en el marco de los juegos, la calidez de la sede y también el desempeño de los atletas locales. Hay 4 veces más de interés que la media general de cualquier otro deporte en los Juegos Suramericanos, en particular. Casi 4 veces más, 3,8 es lo que marca este estudio. ¿De qué se habla, sobre todo? Bueno, lo que más se habla en las redes, más del 40% a nivel general, es sobre el medallero argentino y los atletas. El desempeño, digamos, de nuestro deporte. Un poquito más del 20% habla sobre precisamente las sedes deportivas y la infraestructura, que decíamos recién.
1: Sí, es muy llamativo eso.
2: ¿Te parece?
1: No.
2: Es llamativo la estructura.
1: Sí, a eso me refería. No,
2: bueno, un poquito menos en el tercer lugar, por un poquito menos del 20%, se habla sobre turismo receptivo y gastronomía. Tiene mucha repercusión lo que son la infraestructura hotelera, la oferta turística que tiene la provincia de Santa Fe en este caso, y también la gastronomía. Y por último, hay algo que no tiene que ver específicamente con el deporte o con eso, pero sí, bueno, con lo que son los juegos, y es el CAPI. El CAPI, el 12,5% de las menciones en redes sociales a nivel general hablan del CAPI y su viralidad por su popularidad del bicho. La mascota.
1: Que te digo que fue muy acertada la mascota.
2: Está bueno. Sí, son muy popular el CAPI.
3: Ya tuvimos una nosotros.
2: Carpincho.
1: Claro.
3: Bueno. Entonces, ya hablamos de esto.
2: Yo estaba en contra del capibara, pero me convenció Fertonani. Fertonani, claro, pues yo digo, a mi sobrino, de hecho, siempre decía el capi, le digo, el capi, carpincho. Pero en realidad, el origen del nombre capibara, digo, me convenció Fertonani en una entrevista que habíamos hecho acá, porque él está con la franquicia capibara de rugby, y él explicó que es de origen guaraní el nombre, o sea, no es que... Acá suena como medio...
3: El
2: Capi queda como más...
3: No nuestro.
2: Sí, pero en realidad el nombre es guaraní, y expresa el nombre precisamente de este animal tan autóctono de nuestra región. Sí.
1: Pero bueno, me refiero también a que no solamente que es acertada la designación de la mascota, sino que la mascota es linda.
2: Es simpática. Más allá que es un roedor, en los roedores, alguno como la rata le da media cosa, pero en este caso parece un animal
1: bien hecho, digamos.
2: Y también tenemos la historia de Nordelta y de la simpatía que generó porque lo sacaron de su hábitat natural. Sí, la verdad que sí, está muy bien elegido.
3: Han vendido, pero infinidad.
2: Ha estado agotado muchas veces el Capi en los fanfests.
3: Yo pude entrar solamente a comprarlo y salir, porque no tuve tiempo de ir, pero entré solamente a ese, colas, pero larguísimas para comprar la mascota, el peluche, ¿no?
2: Sí, muy lindo. Bueno, seguimos hablando de las menciones, lo voy a hacer específico porque esto es a nivel general, pero en Santa Fe en particular hay algo que predomina, y esto me llama mucho la atención, en realidad no me llama la atención, pero sí nos da un gesto de satisfacción, porque la mayor mención en Ciudad de Santa Fe es los deportes náuticos en la Laguna Setúbal. explotó en las redes la Laguna Setúbal, sí, producto de, bueno, su, claro, su belleza, podríamos decir, su vistosidad para, sí, lo que, sí, son las y imágenes.
3: Ideal,
2: que
3: se, ideal.
2: Sí, la verdad, sí, que el entorno, el paisaje, sí, de la Laguna Setúbal, viendo la
3: hermoso
2: competición.
3: Uno lo ve por tele y sí, pero mira el lugar que tenemos. Sí,
2: ¿no? Cuando uno lo ve por dron, vos decís, sí, no apreciamos esto, sí, cuando, sí, lo estamos, sí, viendo, ¿no? La verdad, igual, que el entorno
1: lo tenemos muy naturalizado.
2: Exactamente, obvio, exactamente. Bueno, la segunda, esto más de, como decía, el 45% de las menciones positivas en redes y en lo que es el mundo digital tienen que ver con los deportes acuáticos en la Laguna Setúbal. El 24% hace referencia a algo que comenzó hoy, que es la pista de atletismo del CAR, que, claro, bueno, hoy empezaron también las actividades allí de atletismo. Luego, el 18% en el tercer lugar se ubica el paseo por la costanera y la familia. Mirá. También es algo que ha tenido muy buena repercusión en las redes y en la web. Y por último, el 9% en la ciudad de Santa Fe se habla de las bochas en la estación Belgrano. Esos fueron, sí, los, digamos, los entornos, las temáticas más comentadas en redes en nuestra ciudad de Santa Fe. Cambiando también un poco para ir viendo cuáles son los intereses particulares, podríamos decir, de cada... de cada grupo etario. Los más jóvenes, de 13 a 24 años, se informan sobre todo por TikTok. Y ahí, claro, es donde es furor el Capi. El Capi ahí es furor, va, en TikTok, sobre, claro, todo. Bueno, Reels de Instagram también. Sí. Pero está vinculado a la figura del Capi, también al skate y al BMX. Bueno, deportes muy juveniles.
1: Muy, claro,
2: ¿no?
1: Muy juveniles.
2: Sobre todo, casi el 50% del consumo que se ve en TikTok está vinculado al BMX y al skate. Y también al eSports, la competencia de videojuegos, bueno, claro, propio de esta edad, me parece. ¿Dónde se ve la mayor asistencia presencial en los Juegos Suramericanos? Personas de entre 25 y 54 años son las que más han comprado entradas para asistir presencialmente a mirar, ajá, las actividades y los deportes de los Juegos Suramericanos. Las ventas de entradas y sedes, 44%. Estacionamientos y accesos, 31,5%. Claro, ingresan a ver dónde pueden estacionar, no, pues, dónde pueden dejar el auto, muy propio de la edad. Y también un 24,5% se ha interesado por los corredores gastronómicos. Y en el sector económico, la evaluación del impacto es en el consumo, sobre todo de las delegaciones internacionales, la venta en centros comerciales. Hay un 46,5% de interés en lo que es el mundo digital, en la ocupación de hoteles, ingresando a ver hoteles, la oferta que hay, la facturación gastronómica y también para la compra de souvenirs y en el comercio local. Y bueno, vamos a hacer un ranking de las preguntas más repetidas en Google, que es lo que más se
3: busca,
2: consultó precisamente en el marco de estos juegos que se están desarrollando en Santa Fe. Medalleros de los Juegos Suramericanos, como decíamos, la mayor interacción, más de 380% de crecimiento semanal. La segunda pregunta, con un 290%, ¿cómo comprar entradas y fixture de deportes? Esto es lo que decíamos, claro, de las personas. Eso está muy vinculado. Ahí está la fragmentación. Los más jóvenes consumen TikTok o algo de Instagram. Los más grandes, la generación millennial y hasta un poquito más, están yendo a Google a consultar estas cosas. Claro. En el tercer lugar, ¿dónde ver natación y atletismo en vivo? Que bueno, Space Sport lo estamos viendo, sí, ahora, justamente están jugando el waterpolo, ¿no?
3: Sí, waterpolo.
2: Argentina, ajá, Colombia. Bueno, esa era la respuesta, obviamente. Y en el cuarto lugar, la mascota Capi, ¿cómo comprar el peluche oficial de los Juegos de Sur? Es también una de las búsquedas, mirá, más importantes en Google. Y, mirá, la quinta, cortes de tránsito en Costanera, Santa Fe y en el Parque Independencia.
1: Claro,
2: exactamente. Así que bueno, este es un poco el resumen digital de lo que son los juegos, que ha tenido también su correspondencia, como decíamos, en, claro, el entorno digital, como es natural, digamos, sí, hoy por hoy la realidad material, por decirlo de alguna manera, se traduce en, sí, todo, sí, lo que se va subiendo a través de las redes y en las búsquedas de internet. Lo cual marca un éxito, y digo, para repetir el dato inicial, el 68,4% de los comentarios tienen un tinte positivo de lo que se está desarrollando en Santa Fe.
1: Es un buen dato.
2: Y me parece que es algo para destacar, como decías vos, más allá de las competencias deportivas, que es muy lindo, el movimiento, sí, que se genera, la infraestructura deportiva, la infraestructura hotelera, gastronómica, un poco de todo. Quiere decir que me parece que Santa Fe está dando una respuesta positiva, obviamente que siempre con cosas para mejorar, pero me parece que
1: sí, es positivo, sí, de lo para que mí superó la expectativa.
3: Sí,
1: yo decía, mirando, pues, lamentablemente no puedo asistir a los lugares por una cuestión de trabajo, pero sí. Uno mira la televisión y da la sensación de que estás mirando los Juegos Olímpicos.
2: Sí, tal cual.
1: Viste, a mí eso me llama mucho la atención.
2: No, y creo que superó las expectativas, porque de hecho yo creo que hasta nosotros, más allá de que estamos en este ámbito, tenemos la información, sí. Sabíamos que se venían los Juegos, las obras que veíamos en el sur de la ciudad cuando pasábamos, pero digo...
3: Sí, pero nadie dimensionaba.
2: Dicen, no. Bueno, vienen los Juegos. Yo creo, pero...

0: lo hacíamos, ¿para qué? Si total esto vamos a poder ir y vamos a pasar, ¿no? Claro. Las entradas agotadas ya con dos semanas de anticipación. Dice, menos mal que pudimos conseguir esas dos. Y dice, y compramos esas dos y no nos avivamos de comprar más porque dijimos, vamos a conseguir. No conseguimos más.
1: No conseguimos más.
0: Y así en distintas disciplinas. Bueno, en Santa Fe lo más convocante obviamente el hockey, pero por la popularidad, digamos, del deporte, me parece. Por la envergadura de la disciplina, ¿no?
1: Bueno, yo creo que ahora lo que se va a empezar a ver es el legado, esto que tanto se habla después de un juego olímpico o de unos juegos suramericanos como esto. ¿Qué es el legado? Y las construcciones, las canchas, sí, han hecho cosas fantásticas.
2: Sí.
1: Aparte, la gente cómo se va metiendo en el deporte también, ¿no?
0: También lo escuchaba de los propios protagonistas. De hecho, es infraestructura que es de último nivel, incluso en otros lugares, porque,
1: en
0: otros países o en otras capitales. Se han hecho infraestructura y que ya tienen dos o tres años y no tienen las actualizaciones que hoy te exige la disciplina. Y acá las tenemos, está bien, en dos años va a volver a tener que renovarse, pero es lo último de lo último, evidentemente. Lo importante va a ser mantenerlo y sobre todo, bueno, el CAR ha sido víctima, el CAR y otras instituciones deportivas allá en el sur,
1: es
0: víctima de muchos hechos de vandalismo, de inseguridad. Esperemos que va a ser el desafío, por un lado desde la seguridad de la provincia, pero también, bueno, la gente de tratar de colaborar un
1: poco. En Rafaela también dicen que el circuito que han armado, el velódromo,
0: dicen que es fantástico, impresionante. Creo que es el de mayor tecnología en todo el continente,
1: ¿verdad? Claro, bueno, Alexis Haberard también decía que en Recreo se ha armado
0: el de tiro,
1: que es chico, parece que una tecnología a nivel primer nivel mundial.
0: Claro.
1: Hoy lo marcaba esta mañana.
0: Claro, sí, sí. Quizás de otras provincias vengan a entrenar acá y se tiene ese lugar.
1: Y bueno, ahora está, claro. Esperemos. En ver de cómo lo utilizás, ¿no?
0: Claro, esperemos a sacarlo todo
1: eso. Es el desafío también.
0: Seguro. Bueno, este fue un poco el balance también digital de los juegos, más allá de todo lo que estamos conversando.
2: Muchísimas gracias, Juli.
0: De nada.
2: Hasta la semana que viene.
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2: Bueno, vamos a compartir lo que se dice y lo que se ve en las redes sociales, Andrés.
1: Sí, señor. Vamos a arrancar en relación a los leones. En rato, bueno, ya por supuesto todavía no se han hecho virales los videos de las leonas, pero acaban de lograr la medalla de oro ante los leones y bueno, se coronaban de esta manera. Vamos a escuchar el relato. Decíamos, ¿no?, con Damián recién que eran amplios favoritos, tanto los leones como las leonas. El público respondió, el público acompañó.
7: De larga tradición, habituado a adueñarse de estas victorias a nivel sudamericano y panamericano.
1: Por ahí uno naturaliza todas estas cuestiones de este deporte, pero realmente Argentina, lo que respecta justamente a hockey, es potencia.
2: Totalmente.
7: Y en instantes era el momento de las leonas, pero ahora es tiempo de leones campeones haciendo su recorrido triunfal por el estadio en Santa Fe.
1: Bueno, seguimos avanzando. Sato, esto se dio de una forma muy particular en Rosario, en medio del clima de cancha para un partido de tenis de mesa. Fíjate vos lo que se genera. Escuchá, estaba jugando al... Le ganó 4-2 al paraguayo Iván Pastore. Avanzó a octavos de final en el tenis de mesa. Y escuchá lo que ocurrió.
7: Es olé, olé, olé, Sato, Sato. Y el chico, claro, se divierte, obviamente.
1: Es tremendo porque al chico aparte no dice, yo levantaba la cabeza y no había.

0: Nadie conocido, no es que era gente de su familia.
1: Tremendo, qué temperamento el de Lautaro, ¿eh?
0: No, y claro, se fue agrandando y veía a la gente que estaba vitoreando, por supuesto que se fue agrandando. Vamos a escuchar justamente lo que decía Sato a propósito de todo esto, a ver qué decía Sato.
2: Recibió tanto aliento desde la tribuna que lo hicimos venir acá, el lugar básicamente donde cayó todo ese ánimo, esa energía. A Lautaro Sato, te felicitamos, Lautaro, hemos vivido algo impresionante. Vos desde adentro y la gente de afuera, nunca visto.
3: No, yo nunca sentí algo así en mi vida. O sea, ya cuando arranqué, viste la cantidad de ruido que había, eso ya a mí me puso nervioso. Pero bueno, durante el partido, ya con la gente que le empecé a subir, a que me alienten y todo, la verdad que eso se sintió muy lindo, pero que nunca sentí en mi vida, nunca.
2: Sí, ¿no conocías a los chicos de la escuela de Casilda que alentaban?
3: A nadie. Yo miré, viste, pero ninguna cara conocida, nada.
0: Bueno, eso es lo que decía Sato a propósito de esta repercusión que tuvo el aliento, que tuvo en este partido jugando tenis de mesa que le ganó al paraguayo Iván Pastore. Soy argentino, también se hizo tendencia. El equipo mixto de bádminton se quedó con la medalla de bronce y la festejaban de esta manera, todos cantos de cancha, ¿eh?
1: Sí, bien argentino. Es muy importante lo que está pasando, mucho más de lo que parece una medalla de bronce. Por eso queremos estar ahí firmes y ya volvemos con el voleibol, porque está Nicolás Oliva ganándole a Ricardo Torres 20-5 y está a un punto de la medalla de bronce el equipo argentino, lo que para el bádminton es toda una conquista. Y ahí está, mira lo que te decía,
0: que por equipos, y ahí entran a festejar.
1: Esto está pasando ahora
0: aquí todo el equipo, estamos nosotros, argentino de bádminton.
1: Hermoso.
0: Bueno, de esa manera festejaban la medalla de bronce. Villa Olímpica también, porque empiezan a contar Flor Lamboglia. Mostró qué comen los atletas. Vamos a ir escuchando, por supuesto. Vamos a ir imaginándonos qué es lo que va a contar.
4: Atleta del seleccionado argentino de atletismo. Acá estamos con los chicos almorzando. Y hoy vamos a compartir lo que comemos antes de cada competencia.
5: Este es el comedor de la villa. Les mostré un poquito de qué se trata.
6: Acá hay la salsa. Todavía los pastas no los trajeron. Pero bueno, eso es todo pastel.
7: Le doy mucha bola o mucha importancia a los carbohidratos, sobre todo a los fideos. Y meto también pollo si se puede.
6: Todo esto es caliente, proteínas, hay verduras cocidas, pollo, pescado. Acá también hay algo con salsa.
7: Yo trato de comer dos o tres veces a la semana pasta, si puedo la noche mejor. Pero bueno, como mucho arroz, como mucho pollo.
8: Estoy un día previo a competir, así que estoy con los carbohidratos. Yo como muy variado y todo, porque como dijiste, estoy amamantando y es muy importante la lactancia en este momento para mi bebé. Así que nada, antes de competir un poquito de arroz, fideos, como alguna legumbre, muy poquito porque estoy acostumbrada. Y dejo la proteína para la noche.
0: Bueno, eso ha tenido mucha repercusión en redes sociales. Alemana también, vamos al fútbol. Una alemana estuvo en el 15 de abril para el partido Unión Independiente, fue a ver a Unión. Y le preguntaban justamente por la pasión argentina y escuchen qué respondía esta chica.
9: ¿De dónde son?
10: Soy de Berlín, Alemania. Queríamos ver el fútbol y como en Alemania no hay como...
9: tanta pasión.
10: Sí, claro, tanta pasión como hay aquí.
9: Saludo entre los...
11: ¿De dónde son?
0: Bueno, esta alemana ha tenido gran repercusión en redes. Seguimos con el fútbol. Dibu Martínez se hizo tendencia porque llegó a la Argentina y se le consultó por el retiro de Leo Messi. Escuchen lo que contestó el Dibu.
12: Es lindo llegar a una final de vuelta y nada, lamentablemente no la pudimos ganar, que me va a quedar la espina por mucho tiempo.
13: Bueno, se viene el último partido de Leo Messi con la camiseta de albiceleste. ¿Cómo lo van a vivir? ¿Cómo estás vos?
12: Para Patricia. Bueno, la verdad, pensé que ya se había retirado, así que nada, tener la posibilidad de retirarse acá en la Argentina creo que es un sueño para él y trataremos que sea un lindo día para él.
0: Y bueno, sorprendió, ¿no? Que digo, no tenga un partido de despedida, sino que se venga a despedir justamente en un partido amistoso. Pero bueno, quizás en algún momento hay otra despedida para el jugador argentino. Recopa de Campeones también se hizo tendencia por los anuncios luego de la reunión del Comité Ejecutivo de la Liga Profesional. El año que viene habrá una Recopa de Campeones. Después vamos a contar en 10 en deportes de qué se trata, pero esto ha tenido también mucha repercusión. Macri se hizo tendencia. ¿El bastón de Macri estaba embrujado?
11: Epa.
0: Juan Carlos contó una particular historia relacionada con el bastón de mando que recibió Mauricio Macri, fue el que justamente lo confeccionó. Vamos a escuchar lo que decía.
14: Nos encontramos con el maestro orfebre Juan Carlos Pallaros para que nos cuente la historia del bando del bastón presidencial de Macri. ¿Estaba engualichado, no?
15: Había una cierta reticencia en usarlo o no usarlo, hasta que preguntó, yo creo que fue la mujer de él, si yo había prestado el bastón a alguien para hacer una macumba, para hacerle un daño al presidente en ese momento. Y le dije que no, que yo primero que no creo en esas cosas, ¿no? Y que yo no se lo había prestado a nadie, el bastón nunca había salido de mi casa. Pero la historia existió y bueno, tristemente, una triste historia para mí.
14: Y es verdad que lo vinieron,
0: bueno,
14: a limpiar.
0: Bueno, eso ha tenido gran repercusión, ¿eh? Okay. Igual que Alberto Fernández. Habló de Cristina, de su situación, de la cárcel. Bueno, vamos a escuchar lo que decía el expresidente.
16: ¿Cuándo fue la última vez que hablaste con Cristina?
17: El 10 de diciembre del 2023.
16: Después nunca más.
17: No.
16: ¿Irías a verla?
17: Mira, sí. Sí. Sí, porque ella está viviendo una situación absolutamente injusta. De la que siempre hablé, porque viste, por ahí aparecen uno, el atentado con Cristina, no hice nada. Hablé con la jueza en su momento, declaré feriado nacional y convoqué a todo el mundo en la plaza.
16: Fuiste.
17: Para defender.
16: Y fuiste.
17: Fui a verla. Yo de esta causa de vialidad empecé a hablar en el año 2017, cuando nadie hablaba de la causa. Empecé a advertir lo que estaba pasando. Y lamentablemente terminó como terminó. Es un disparate. Es un disparate que Cristina esté condenada en esa causa. Es un disparate mayúsculo.
0: Bueno, parte de lo que decía Alberto Fernández a propósito de la situación de Cristina. Adrián Rabier se hizo tendencia porque expuso cómo el kirchnerismo gastó 28 millones de dólares en una supuesta base naval en Tierra del Fuego.
18: A ver. Con respecto a la obra, sí, ¿no?, de la base naval integrada en Ushuaia, hemos escuchado argumentos que sostienen que la construcción de la base comenzó en realidad durante la gestión anterior. Nos gustaría aclarar algunos puntos al respecto. La base es un proyecto que viene siendo planeado desde los años 60 y a lo largo de varias presidencias tomó distintos nombres sin terminar de concretarse. Durante el gobierno de Alberto Fernández, lo que se inauguró fue un monolito. Pero eso no fue lo único que nos dejó la gestión kirchnerista. También nos heredó un Estado fundido con 6 puntos de déficit y una inflación galopante. En estos casi 3 años de gestión, la Administración Nacional se concentró en lograr el superávit fiscal, tarea que durante la campaña e incluso cuando asumimos nos decían que era imposible. Ahora que estamos en una mejor posición, podemos comenzar a construir el punto logístico estratégico para la protección de nuestros recursos naturales.
0: Bueno, aparte de lo que decía Javier en lo que fue su conferencia de prensa, dato de Guillermo Lobo: Mirta Legrand está muy bien y fue trasladada a una habitación común. Gran noticia para Mirta Legrand, que por supuesto sigue siendo
11: tendencia. Ah, mirá, yo fue, de, no lo había leído, sí, eso. Qué bien, qué buena.
0: Sí, la verdad que una muy buena noticia. Escuchen, a ver.
19: Pero no discutan porque la vida es corta y vale la pena ser vivida.
0: Escuchá.
19: Y recuerden, lo que no es, puede llegar a ser. Como te ven, te tratan. Y si te ven mal, te maltratan.
0: Qué
19: si
0: va.
19: Te ven bien, te contratan.
0: Ahí está, muy bien. Muy bien. Ahí está, muy bien, Mirta. Esperemos verla pronto por sus mesas, ¿no? Cárcel al maltrato animal se hizo tendencia porque presentaron un proyecto para que vaya a la cárcel toda persona que maltrate a su perro o gato. Manuel Pasaglia juntó firmas para que se aplique en toda la provincia de Buenos Aires y eso ha tenido gran repercusión. San Justo también se hizo tendencia por una chica de San Justo que habló con Lizard, es alguien muy famoso en redes sociales, un joven muy famoso. Este video ha tenido amplia repercusión, no me hago cargo, para la gente de San Justo digo, pero bueno, hay que compartirlo porque se hace tendencia. Escucha.
20: A ver. Soy de Pueblo, San Justo, Santa Fe.
21: Qué lindo.
20: Como yo.
21: Bueno, ¿qué hay para hacer de lindo en San Justo?
20: Y lo que vos quieras. No te pongas nerviosa, no pasa nada.
21: No, pero vale, me atragante. ¿Qué hay para tomar?
20: Lo que vos quieras.
21: ¿Te gusta agarrar el micrófono?
20: Me encanta.
0: Bueno, jugada, la chica jugada, sigue un poco, se va se va elevando el nivel, por eso vamos a cortarla acá, pero bueno, había que compartir algo. Tini también se hizo tendencia. Acaba, porque revelaron cuáles son los famosos que van a estar en el casamiento de Tini.
2: De Tini,
3: Janina, sí. Los amigos íntimos de los dos.
22: Llegaron,
3: no va Shakira, no va Emilia Mernes, no va el Duki, no están invitados, es mentira. No se amigó Tini con ellos.
23: Viste, me resultó raro.
3: El único que es así mega famoso es Chris Martin, obviamente, que ya cantó con él.
22: Muy amiga.
3: Yo hoy hablé con alguien cerca de Tini y me dijo, no agarren la lista de Spotify para ver quién cantó con Tini, que creen que está invitado. No todo el mundo que laburó con Tini es amigo.
23: Bueno, pero sí se sabe, porque imagino que María Becerra, que están muy cercanas, va.
3: A ver, María Becerra va. Lali Espósito está invitada. Nicki Nicole está invitada. Dybala está invitado. Messi está invitado y creo que ya confirmó que va.
23: Messi.
3: Lo cierto es que mandaron pocas invitaciones. No mandaron a todo el mundo. Paredes está invitado. Hay muchos de los jugadores, los que viven en Europa, les va a costar ir porque al 19 de diciembre no terminó la liga.
22: Pero en Miami sí.
3: En Miami sí, por eso Leo ya confirmó los que están acá. Y de hecho invitan a seleccionados argentinos, pero no a todos. Invita a los que son amigos de Rodrigo, a las amigas de ella. Va mucha parte del staff de Tini. Tini en este momento siente mucha contención de parte de Connie, Sofía, Lucas, que son las personas que la acompañan. Y me dijeron que Emilia no está invitada, que el Duki no está invitado, que Shakira no está invitado. Pero no por una cuestión de mala onda.
22: Porque no, exactamente.
3: Y que no va a haber tanto famoso. ¿Sabes que no me la nombraron a Susana? Pero ni por sí ni por no. Y no va a haber, o sea, no es que los famosos que van es porque son amigos, porque ellos dos son dos personas conocidas, pero no es que hay un muestrario de famosos al pedo. Ellos quieren divertirse,
0: hay
3: un montón de sorpresas y va a ser tremendo el evento. El tema es que nadie va a tener imágenes.
0: Bueno, aparte de lo que contaba Yanina Latorre sobre ahí está, no va a haber imágenes porque creo que le sacan los teléfonos a la gente. Bueno, Juliana Gatas estrenó Tu cantante favorita, su nuevo tema, la cantante de Miranda, junto a Miss Lupe. Mucho gusto. A ver cómo suena eso. Ah, no, esto es otra, está bien. Está perfecto, muy bien. Esto me lo pasó a mi amigo Rubén Velato, escuchá. Una de las curiosidades comerciales más insólitas del sudeste asiático involucra directamente la identidad y el prestigio de la gastronomía argentina. En Filipinas, la marca líder de carne enlatada, Carnit Beef, lleva por nombre oficial Argentina. Escucha el resumen de la propaganda.
24: Argentina con beef.
0: Bueno, pues soy Rubén Melato, está fantástico. Gracias, bien, Rubén. Muchísimas gracias, Rubén. Ahora sí, excelente. Juliana Gatas, tu cantante favorito.

0: Sí, bueno, se hizo tendencia, ¿qué va a ser? Se hizo tendencia, hay que compartirlo.
1: Se hizo tendencia,
0: Martín. Al igual que YouTube, en Argentina, marzo de 2027, vuelven a nuestro país.
1: ¿Ah, sí?
0: Sí, señor.
1: Qué fenómeno.
0: Marzo del 2027, estar atentos a la venta de entradas para que quiera ir. Spotify también se hizo tendencia. ¿Por qué? Porque ayer, 21 de septiembre, muchos vos saludaron a sus parejas y regalaron flores amarillas.
1: Ah, sí.
0: Y
1: no,
0: se hizo tendencia. Flores amarillas de Floricienta.
1: Claro, que entró, lo comentábamos.
0: Exacto. Entró al top 10 en Spotify en nuestro país. Para que no la tiene la canción. Cuando regalaba flores amarillas. Hasta el Capi estuvo repartiendo flores amarillas.
1: ¿Ah, sí?
0: En la tribuna.
1: Mira, no sabía.
0: ¿Sí? Bueno, lo hablaba ayer el doctor, ¿no?
1: Sí,
0: cómo
1: sí,
0: está muy de moda las flores amarillas,
1: sí,
0: que
1: sí,
0: él
1: sí.
0: Está muy al tanto de todo. Bueno, Milei, por último, se hizo tendencia porque la Bersuit, cuando fueron consultados los integrantes de la Bersuit acerca de los temas que hace viral el presidente cantando, escuchen lo que contaban.
2: ¿Qué les pasó por la cabeza cuando Milei elige usar Se viene el estallido?
3: Vergüenza.
0: Un rechazo.
3: Ajena propia, digamos.
4: Nos sentimos un poco acompañados en esa vergüenza y en ese rechazo junto
0: hicimos
4: a los pibes de la
0: renga,
4: que les pasaba lo mismo. Tratamos de hacer lo que se puede cuando eso sucedió con respecto al estallido. También más que nada por una cuestión moral, y porque la estaba usando en campaña, obviamente. Claro. Y no lo podíamos creer. Viste que todos tenemos un amigo facho o un amigo de derecha. Y yo tenía de repente gente que me decía, ¿viste? ¡Ahora sí!
3: Está en
4: el lado correcto.
3: Ahora,
4: hijo de puta, puede ser. Entendiste todo mal.
3: Y bueno, cuando tocó en el Movistar Arena, temieron porque
4: tocó. Cuando tocó, dale, buscate un trabajo digno.
0: Pero día, papo, dije, ¿no? Bueno, más joden, y nos vamos justamente con la Bersuit cantando uno de los temas que canta el presidente. A ver. Vamos, porque la Isa después se enoja.
1: Sí, no tenemos tiempo para más, ¿eh?
0: No tenemos tiempo para más.
1: Bueno, tenemos que dar la respuesta correcta de los muchos mensajes que dieron.
0: Mónica, el 883, el 857, Pablo también que acierta, Ernesto, Gustavo, Sandra, Maxi. Ah, no, la verdad que un montón de oyentes que nos han quedado afuera, pero bueno, los nombramos por lo menos.
1: Por lo menos eso. Bueno, tengo dos caras diferentes. Una está llena de pequeños ganchos y la otra de diminutos bucles. Cuando nos separamos hacemos un ruido inconfundible, que eso hoy se trataba de el abrojo.
0: Qué va.
1: No era tan fácil, ¿eh?
0: No era tan fácil.
1: Sin embargo, muy bien los oyentes.
0: Sí, la verdad que muy bien.
1: Bueno, el pronóstico indica para mañana miércoles cielo despejado con nubosidad por momentos, condiciones estables, alguna posibilidad de bancos de nieblas o neblinas. La mínima está prevista en 7 grados y la temperatura máxima en 20.
0: Perfecto.
1: Nos tenemos que ir, nos
0: sí,
1: reencontramos
0: señor.
1: Mañana. Andrés, ¿a qué hora?
0: Mañana nos encontramos después de las 16, después del boletín, aquí estamos.
1: Bueno, gracias por escucharnos.
0: Gracias a vos, Martín, por haber venido.
1: Un placer,
0: ¿eh?
1: No falte. Chau, hasta chau. Mañana.
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6: Hora 18 en el país. El cielo se presenta con escasa nubosidad en la capital santafesina, 16 grados 3 décimas la temperatura, 48% la humedad. Hallaron el cuerpo del joven que era intensamente buscado desde hace 9 días tras caer de la canoa en la que pescaba con familiares. Se trata de Leandro Ezequiel Undernen, de 19 años, quien fue encontrado esta mañana en aguas del río Salado. Recordemos que el pasado 13 de septiembre el joven perdió el control de la embarcación en la que se encontraba en Beruti y circunvalación, y luego de unos minutos sus familiares lo perdieron de vista en las aguas. Este martes se llevará a cabo la noche de las heladerías en la ciudad. Más información desde el móvil con Guillermo Bota.
7: A 72 años de la creación de la Cámara de Heladeros, este martes se celebrará la noche de las heladerías a partir de las 19 horas con promociones en la versión cuarto kilo de helado para compras presenciales. Más de 15 locales en la ciudad de Santa Fe serán parte de la conmemoración. Así lo contaba Luis Ediger, quien es miembro de la Cámara de Heladerías de Santa Fe para LT10.
8: Todos ofrecen las 16 que están adheridas a esto, es el 2x1, o sea, en el precio del cuarto kilo, puntualmente, o sea, sin límite de compra y obviamente a todos los gustos que todos tienen, desde las 19 hasta el cierre de cada negocio o hasta que se quede sin helado. Esa sería la idea.
6: Omar Perotti valoró la importancia de consolidar las políticas de Estado que se reflejan en el impacto de los Juegos Suramericanos en Santa Fe. El ex gobernador estuvo presente en el estudio móvil de LT10 instalado en el FanFest del Parque del Sur y analizó la trascendencia deportiva, turística y económica del evento deportivo para la provincia. Perotti manifestó su satisfacción por la concreción de los Juegos que fue gestionado durante su mandato y continuado por la actual gestión. El actual legislador recordó las complejas negociaciones ante las autoridades de Odesur para lograr la aceptación inédita de 3 sedes en un radio de 200 kilómetros, resaltando la capacidad organizativa y la tradición deportiva de clubes y federaciones santafesinas. Al reflexionar sobre la trascendencia institucional del proyecto, Perotti ponderó la importancia de consolidar políticas de Estado que trasciendan los mandatos ejecutivos y los cambios de signo político. En ese sentido, reveló que al momento de impulsar la postulación era plenamente consciente de que no estaría al frente de la gobernación en 2026, pero prevaleció la convicción sobre los beneficios estructurales que la competencia aportaría al futuro santafesino.
9: Cuando tomamos la decisión de postularnos, yo sabía que no iba a ser gobernador en el 2026, no había reelección en ese momento en Santa Fe, pero tenía el pleno convencimiento que a Santa Fe le servía y era muy importante para su futuro. Y el actual gobernador tomó la decisión de continuar, de finalizar las obras y de estar materializando hoy esto que todos podemos estar disfrutando.
6: Ahora la actualidad nacional e internacional con Mariana De Paolo.
10: El 65% de los argentinos no llega con sus ingresos a fin de mes, según un estudio privado. El economista Claudio Montiel alertó que el 76% de las personas que recurrieron al endeudamiento lo hicieron para pagar alimentos, salud, tarifas y servicios básicos. En diálogo con el ET10, el especialista detalló los resultados de su último informe socioeconómico, el cual refleja un marcado deterioro en la capacidad de pago de los hogares y un sobreendeudamiento creciente para sostener el consumo diario indispensable. Asimismo, precisó que cerca del 66%, 2 de cada 3 personas, no logra superar los primeros 15 o 20 días del mes con sus recursos habituales y se endeuda para pagar cuestiones básicas.
11: Hoy los números de agosto te marcan que casi el 66% de gente, o sea, 2 de cada 3 personas, no llegan al 20 del mes, no superan el 20 del mes con sus ingresos. Y el segundo número que está creciendo fuertemente es el número de gente que no supera el 15 del mes, que está en el 45%, o sea, casi la mitad de la gente no supera la mitad del mes. A raíz de este motivo, digamos, de esta causa, empiezan a tomar deuda y pues pagan para cubrir gastos básicos, tarifas, servicios.
10: En el exterior, Lula da Silva cuestionó la credibilidad de la ONU en su discurso inaugural. El presidente de Brasil abrió por 10ª vez el debate en el Pleno de la Asamblea de las Naciones Unidas que se desarrolla en Nueva York. Su discurso abarcó desde la guerra en Medio Oriente al papel de las mujeres y la lucha contra el crimen organizado en su país. Lula también criticó la forma en que se involucra el organismo en la crisis y remarcó: la ONU fracasa en liberar a la humanidad del flagelo de la guerra y su credibilidad nunca ha sido tan baja.
6: Pasamos ahora a la actualidad del ámbito del deporte con Julio Canteros.
12: Hablamos de fútbol porque la Liga Profesional de Fútbol comunicó este lunes que Darío Herrera será el árbitro de la Supercopa Internacional que disputarán Estudiantes y Rosario Central el próximo sábado a las 16 en el Estadio Único Madre de Ciudades en la ciudad de Santiago del Estero. Además, la terna arbitral se completará con Gabriel Chade, primer asistente, Cristian Navarro, segundo asistente, Maximiliano Manduca, cuarto árbitro, y Federico Cano, quinto árbitro, mientras que Jorge Baliño será el encargado del VAR y Mauro Ramos Errasti, su ayudante. Por otra parte, la Confederación Brasileña de Fútbol aprobó un nuevo esquema para limitar la presencia de futbolistas extranjeros en los partidos de las dos principales categorías del país. La modificación será progresiva y tendrá un impacto directo sobre los cupos disponibles para argentinos y otros jugadores nacidos fuera de Brasil. El máximo actual es de 9 extranjeros por encuentro, pero comenzará a bajar a partir de 2027. Ese año serán 8, en 2028 7, en 2029 6 y desde 2030 quedarán 5 y dará más lugar a los menores de 23 años.
6: El pronóstico indica para lo que resta de esta jornada cielo con nubosidad variable y mejoramientos temporales, condiciones estables y temperaturas que irán en leve descenso. Para mañana miércoles se prevé cielo despejado con alguna nubosidad por momentos y condiciones estables, alguna posibilidad de bancos de nieblas o neblinas, 7 grados la mínima, 20 la máxima. En este momento cielo con escasa nubosidad en la capital santafesina, la temperatura 16 grados 3 décimas, en la humedad del 48%, hora 18, 7 minutos, informó Isabel Zimmerman.
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0: 18:11 en la República Argentina. Buenas tardes para todos. Bienvenidos al Gigante de la Tarde, Rodolfo Raviolo. Hasta las 19 hablamos de deportes. La gran noticia del día en cuanto a los suramericanos tienen que ver con los leones y las leonas que le dieron medallas de oro a la Legión Argentina. Se afirma como escolta de Brasil en este medallero, Brasil cómodo líder que tiene estos Juegos Suramericanos, pero Argentina se empieza a distanciar de Colombia en esta lucha por terminar como segundo detrás de Brasil, que como decíamos ya ha sacado una diferencia prácticamente indescontable y por supuesto era totalmente previsible. 79 de Brasil contra las 48 de Argentina, habrá que ver si ya está actualizado en relación a la medalla, de las leonas, pero le saca 5 la Argentina a Colombia en esta carrera por ser el escolta de Brasil. Y en lo que respecta al fútbol, hoy hubo una reunión importante del Comité Ejecutivo de AFA. En un rato vamos a repasar qué fue lo más importante. No habrá cambio para el 2027 por una cuestión de que ya está todo cerrado, lo que es el formato del campeonato vendido. Pero sí habrá una modificación que tiene que ver con otro título en juego que en un rato te vamos a contar de qué se trata. Otro más, sí, otro más. Y también vamos a meternos en lo que va dejando el día en relación a la información propiamente dicha de Unión y de Colón. Vamos a arrancar hablando del Sabalero con Mati Lorefice, que está presentado de esta manera.
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0: Mati Lorefice, ¿cómo te va? Buenas tardes.
2: Hola Andrés, ¿cómo estás? Buenas tardes. Hola, para Mati. Todos. ¿Cómo anda Julio? Buenas tardes. Bien. ¿Todo bien? Bueno, hablar de Colón, decir que entrenó hoy por la mañana, que juega el sábado 26 frente a All Boys en Floresta. Ya he sabido que va a tener una baja en cuanto a lesión por el esguince de rodilla de Gudiño, también la suspensión de Lago y de
3: Toledo.
2: Toledo, gracias. Y va a recuperar a Lertora, a Peini Pil y muy probablemente a Pierre Barrio. Los primeros dos, obviamente, porque cumplieron la suspensión con los Andes por llegar al límite de 5 amarillas. Y Pierre Barrio porque me dicen que está todo ok para que vuelva después de una lesión. También a Rasmussen, que por una contractura cervical en la zona de la nuca, del cuello, ya va a estar bien. Y hoy le hacían estudios a Sarmiento y a García. Uh-huh. Después les cuento lo que pude averiguar.
0: Bien, no, quédate ahí, Mati, quédate ahí que vamos a presentar a bueno. Julio con toda la información de Unión y volvemos para desarrollar Colón. Vamos a presentar a Julio.
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0: Julio César Canteros, ¿cómo te va?
3: Buenas tardes. Muy bien, buenas tardes para todos, Andrés. Bueno, en principio, el partido ante Boca por la undécima fecha no se mueve de día, de hora y de estadio. Domingo 4 de octubre, 19 horas en la Bombonera, Unión estará visitando al conjunto Genese. ¿Qué más? Hoy a las 19 horas hay un partido amistoso frente a San Martín de Progreso en el 15 de abril para los jugadores que habitualmente no son titulares. Y el viernes va a jugar Unión otro amistoso frente a Benur en Casa Unión en horario matutino.
0: Bien, volvemos a la otra vereda. Vamos a desarrollar con Mati en relación a lo que venías contando. A ver, Mati, es una semana de mucho trabajo para Delfino y esta particularidad que sea que más allá de la victoria, por algunos regresos y por bajas, tiene que meter mano y mano de forma considerable en el equipo, ¿no?
2: Y sí, porque hay, tiene que decidir si Peini Pil vuelve o Beltrán continúa. Uh-huh. Obviamente que para mí Lertora va a volver, seguramente por Toledo, porque está suspendido porque llegó al límite de 5 amarillas. Hay que ver cómo está Lago, seguramente ya jugó y está bien, va a ser titular.
0: Lago llegó a la quinta, Mati.
2: Perdón, Lago llegó a la quinta, sí. Verdad. Hay que ver qué pasa con la mitad de la cancha, a ver qué, claro, qué pone, sobre todo por Sarmiento y García, lo ahí que está. Le decía.
0: Sí.
2: A mí me dicen extraoficial, extraoficial. Cuando pregunté por los dos, me pusieron Sarmiento, pulgar hacia arriba. Ajá. García, pulgar hacia abajo, pero es extraoficial, ¿eh?
0: A ver, entonces Sarmiento hacia arriba, bueno, nos generaba un poco de, a ver, de esa incertidumbre, saber por qué no había salido en el segundo tiempo. Incluso creíamos en el arranque, Mati, que Rizzo Patrón había ingresado por Castet, que Castet sí había llegado dolido al partido con alguna molestia, pero no, finalmente después descubrimos que el que había salido era llamativamente Sarmiento. Y bueno, ahí fue la pregunta, Sarmiento tiene que haber salido por una cuestión física. Porque,
2: no, lo dijo Delfino en la conferencia de prensa, que había salido, y después hablando con esta persona me dice, no creo Guachi, eso fue lo que me terminó diciendo. Creo que sí Sarmiento, creo que no Guachi.
0: Que Guachi no llegaría.
2: No llegaría.
0: Bueno, se lo vio bastante dolido al momento de pedir el cambio. Después también contabas, Mati, desde la sala de conferencias que les había manifestado que ya el dolor había prácticamente desaparecido. Pero bueno, evidentemente quizás todavía estaba en caliente, ¿no?
2: Sí, pero después fue optimista.
0: Claro.
2: Cuando en el Rocky Otrino charlamos con él. Pero quizás, claro, nos había comentado que había tomado algo, tipo un calmante, a lo mejor le lo ayudó, pero esto lo que yo le acabo de contar es aproximadamente hace 2 horas que me contaban, insisto, Sarmiento casi seguro que sí, Guachiger García creo que no, me decía esta persona.
0: Jugó muy bien los minutos que estuvo en cancha, por lo menos en mi consideración, Mati, lo de Guachi García, porque era un momento donde Colón no encontraba mucho la brújula. Nadie aparecía, estaba siendo superado incluso en los minutos donde llega el gol de Morancía de penal. Había empezado a sumar méritos los Andes como para merecer un poquito más, porque se estaba atreviendo. Incluso veníamos destacando que había algunos errores de Colón, que cada vez que lo atacaba a los Andes parecía como que algo podía llegar a suceder, y esto es lógico porque prácticamente para una defensa nueva, Delfino, en función de las lesiones, hasta incluso lo que venías contando, Mati, lo de Rasmussen, que se queda en los vestuarios cuando parecía que iba a ser titular. Por eso digo, a favor de Colón eso, ¿no? A favor del técnico, que tuvo que improvisar totalmente para armar la última línea. Y fíjate vos lo que son las cosas del destino, que ahora podría parar la defensa titular, porque ya con el retorno de Pierre Barro, de Rasmussen, si es que están bien, más lo de Peñipil, que cumplió con la fecha de suspensión, estaría todo dado para que lo pueda hacer. Y digo, y en esa pelea, Peñipil con Beltrán. ¿Beltrán pudo ganar algo o no?
2: Yo lo escuché al técnico y dijo que había cumplido, que había estado bien. Eso es una de mis dudas que tengo y vamos a tener que esperar. Seguramente, y quizás por ahí mañana pueda llegar una práctica de fútbol o el jueves. Así que vamos a tener que estar atentos. Pero es particularmente yo tengo dudas con respecto a eso.
0: Sí.
2: Pero bueno, lo decidirá Delfino entre mañana y pasado.
0: ¿Vos
2: dejarías? No fue para descollar, pero estuvo a la altura, me parece,
0: sí.
2: Andrés.
0: Sí, no, la verdad que sí. A ver, incluso pasó con mucha decisión al ataque, prácticamente que no sufrió por su costado porque se tiraba más por el otro lado, el ataque de los Andes era más por el sector derecho, es decir, del sector izquierdo de la defensa de Colón, que tampoco sufrió demasiado. Pero digo, hizo un partido correcto. No sé si le habrá alcanzado para ganarse el lugar, esa es otra cosa.
2: Sí, bueno, ¿no? Hay que esperar.
0: Sí.
2: Hay que esperar porque es una nueva semana, Andrés, que bueno, va a ser un rompecabezas, ¿no? De acuerdo a los que vuelven, a los que no pueden estar, a los que sí. Pero una de los inconvenientes, por lo menos particular que tengo, es saber que o las dudas, mejor dicho, esa es la palabra, que va a pasar con el lateral derecho, ¿no?
0: Sí, a ver, dentro de todo lo malo, pues estamos hablando de lo malo que son las lesiones, las suspensiones, los imponderables con los que viene Delfino, que está caracterizando a este momento de Colón, es que, bueno, pudo cumplir con los pronósticos, se pudo quedar con esta victoria, que era muy importante, muy importante ganarle a los Andes para Colón, porque los Andes también tenía el objetivo de que si ganaba se metía en zona de reducido, quedó, me parece, prácticamente inalcanzable para Colón, y ahí está otro de los méritos de Colón. Fíjate vos que si hubiese perdido aquí en Santa Fe, se le iba a acercar peligrosamente los Andes. Y digo, tomando como referencia ese último lugar que lleva el reducido. Es decir, me parece que con esta victoria prácticamente se garantizó Colón jugar el reducido. Más allá que era, a ver, era prácticamente imposible que quede afuera, pero bueno, matemáticamente la cuestión era esa. Pero digo, dentro de todo lo malo, de todos los imponderables para Delfino, es que está ocurriendo ahora y no en el arranque del reducido, porque quizás, por supuesto, me imagino que el gran objetivo de Delfino es poder contar con todos para el reducido. Y digo, ¿Budiño llegará para el reducido, Mati?
2: Y bueno, esa es la gran pregunta. Yo creo que puede llegar a estar, ¿eh? Viste que esto de las recuperaciones de los jugadores tiene que ver mucho con el físico, con un montón de cuestiones. Sabemos, uno que es hijo de médico, que la medicina no es una ciencia exacta. Y lo sabrá Julio también en su trabajo, en su otro trabajo, que no es uno más uno, dos, medicina. Y bueno, yo creo que, a ver, yo por eso digo, entre 4 y 6 semanas, para mí va a estar ahí.
3: Cada cuerpo reacciona de una manera distinta, diferente. Eso lo dicen los profesionales, así que tu viejo lo debe saber perfectamente bien.
2: Sí, por eso yo lo he aprendido desde chico, ¿no? No es una materia...
3: Es así.
2: Exacta la medicina, así que bueno, vamos a esperar. Por lo cierto, es una muy buena oportunidad para Tomás Jiménez, es una buena oportunidad también para Tommy Paredes de volver a estar en la lista de concentrados, porque no me dieran ningún inconveniente, sería el arquero suplente después de tanto tiempo que estuvo, que jugó algún puñadito de partido. Bueno, la llegada de Delfino acomodó un poco Delfino y dejó claro que Budiño es el arquero titular y Tomás Jiménez el suplente, pero bueno, ahí está, otra nueva posibilidad, otra nueva puerta que se le hable a los dos. El fútbol es así, ¿no? Lamentablemente tiene Jiménez de aparecer en estas fechas producto de una lesión de un compañero. Hay algo que te dicen los futbolistas que pelean por un puesto, es que lo peor que te puede pasar es que vos juegues por la lesión de un compañero, pero bueno, hay cosas en el fútbol que no se pueden manejar y son así.
0: A ver, por suerte para Tomás Jiménez, que me parece que eso fue un gran alivio para la gente, me imagino que también lo tiene que haber sido para Delfino, que respondió de gran manera cuando lo exigieron, porque los Andes estuvo a punto, le rodeó la manzana a Colón, lo sometió un par de minutos buscando el descuento, y ahí estuvo formidable. Primero con un tiro libre que la sacó al ángulo, increíble cómo la saca con su mano derecha, al ángulo superior izquierdo se le metía el balón al Conejo Jiménez y respondió de una manera fantástica, y luego de un cabezazo a quemarropa, Mati, a ver, tenían los dos destinos de gol. Es decir, había más probabilidad de que sea en gol que no, y sin embargo respondió muy bien. Por eso digo, eso me parece que también no solamente un espaldarazo para el propio jugador, sino también la garantía y la seguridad para sus compañeros, para la gente y para el técnico, decir, bueno, el arco está bien custodiado.
2: No sé si te acordás, Mati,
0: arrancá vos, yo después voy al otro.
2: No, quería decir que estuve averiguando algunas cuestiones de Jiménez.
0: Sí.
2: Primero me decían dirigente y algunos compañeros que una persona muy querida en el plantel, muy querida, muy profesional, siempre muy positivo. Y en segundo lugar, alguien me decía que hubo un trabajo de lo psicológico de Tomás cuando tuvo que atajar y después con Rodo de Paoli, si no me equivoco, salió y después le costó.
0: Sí.
2: Bueno, tengo entendido que hubo un trabajo psicológico para no caerse, para estar nuevamente bien preparado cuando le toque, tuvo que esperar bastante, y me parece que eso se notó en la cancha, porque lo hablamos hoy con el gallego Gonzalo Riaño el mediodía, en un corte, que lo vio más expeditivo, más firme, más seguro, inclusive en las jugadas que tapó, sobre todo en esa ahí en la línea, se levantó rápidamente, aplaudió, sacudía los brazos, como diciendo... vamos muchachos, arengando a sus compañeros, cosa que por ahí no lo hacía antes.
0: Bueno, tiene 2 años más también de experiencia y ya conoce, me parece, también el mundo Colón. Eso no es un dato menor.
2: Sí, y ¿sabés lo que me decían también, Andrés? Sí. Me olvidaba que habitualmente tiene charlas tácticas con Delfino.
0: Claro.
2: Como que el jugador le gustan las cuestiones tácticas y por ahí con Delfino se juntan y charlan algunos aspectos, en especial que el propio técnico se arrima a él como a varios para charlar de cuestiones tácticas.
0: Bien, yo a lo que iba, Mati, antes de saludarlo a Damián, que lo tenemos en línea con la conquista de las Leonas, hace un par de semanas, no recuerdo si una semana, 2 semanas, cuando Budiño, luego de aquel error contra Godoy Cruz de Mendoza, no sé si antes o después, te consulté, ¿hay alguna posibilidad de que Delfino pueda cambiar el arquero? Y me dijiste, no creo. Pero bueno, a ver, ¿Por qué era la pregunta? Porque uno sabe que Tomás Jiménez, cuando le tocó estar, y en algunos partidos rindió, está claro que también en algunos otros, en algunos malos momentos de Colón durante estos 2 últimos años, también al igual que el resto, le tocó algunas malas. Pero digo, hemos conocido a un arquero que dentro de todo es un arquero confiable. Me parece que es un término que podemos coincidir, que es un arquero confiable y que en este caso que le toca participar y uno cree que va a estar a la altura.
2: Sí. Yo creo también. A ver, estando Delfino como técnico, que fue el que lo trajo y todas estas cuestiones que acabo de, de mencionar, me parece que son condimentos que le suman. Después esto es fútbol, por supuesto. Y mirá vos, Andrés, estaba pensando mientras te escuchaba, si no mal recuerdo, vuelve a una cancha donde se destacó, que fue aquel partido cuando queda eliminado con Olocera, el empate 1-1.
0: Exacto, es más, ataca ese partido y después pierde la titularidad porque a la otra temporada arranca Marcos Díaz atacando.
2: Después claro, este partido tuvo muy buen
0: sí,
2: partido.
0: Sí. El último partido de Osela, como técnico.
2: Claro, también, claro, ¿no? Porque después dije, iba a morir y Fabrizio dijo que iba a seguir. Junto con el equipo de 10 en Deportes dábamos la novedad y después encontró en redes y un montón de en el mundo Colón que no querían saber nada y dieron un paso atrás.
0: Bueno. Mati, querido, te mando un abrazo grande y nos mantenemos conectados durante el programa si es que surgen novedades y si no, por supuesto, mañana con toda la información de Colón.
2: Dale, Andrés, un abrazo. Chau. Para escucharlo a Damián, ¿no?
0: Sí,
2: me
0: señor.
2: Imagino cómo debe estar con la medalla.
0: Sí, doble medalla. Clavó dos hoy, sí. Dos a la tarde. Una de los Leones
2: noticia,
0: y una de las Leonas. Muy bien.
2: Es noticia.
0: Sí, señor.
2: Clavó dos de noticia.
0: Muy bien,
2: sí,
0: muy bien.
2: Venía cubriendo.
0: Sí,
2: y no.
0: Sí, bueno. sí. Venía bastante flojo, pero bueno, lo pudimos levantar.
2: Ahora lo voy a escuchar.
0: Dale. Gracias, Mati.
2: Chau.
0: Chao. Bueno, Matías Lorefice con toda la actualidad de Colón. Ahora sí, vamos con Damián Lebrino, adelante.
4: Andrés, ¿cómo estás? Renovamos el saludo con la audiencia. Bueno, para contarles que en este momento están terminando la premiación, las Leonas están terminando de sacarse fotos con los familiares, sacarse fotos con la gente, allí en la cancha de la Haya, en el centro de la cancha de la Haya. Esperamos aquí nosotros para tener la palabra de ellas, de las principales protagonistas de la jornada de la tarde. En una cancha que estuvo repleta de gente, no entró más un alfiler. Aquí en esta cancha quedó mucha gente afuera para lo que fue esta presentación de los Leones a primera hora, que ganaron su partido ante Chile 5-0, y las Leonas no quisieron ser menos. Le ganaron también 5-0 a Chile para lo que fue esta premiación de las Leonas, en donde se llevaron la medalla dorada y Chile se quedó con la medalla de plata para lo que fue este partido final aquí en la cancha de la Haya.
0: Perfecto, Damián, volvemos entonces en un ratito con voces protagonistas porque las Leonas pudieron recuperar la corona suramericana, recordemos que la habían perdido en el pasado juego justamente frente a Chile y bueno, así que hay una revancha y la reconquista de la preciada dorada. En un ratito volvemos, Damián.
4: Un abrazo, hasta luego.
0: Gracias, Damián Lebrino, con toda la información desde los Juegos Suramericanos. Dos preciadas doradas dejó hoy Santa Fe con los Leones y las Leonas. Ahora vamos a cumplir publicitariamente, vamos a empezar a desarrollar todo este segmento del programa. Nos está acompañando Leandro Gay en la operación técnica. Nosotros hasta las 19 hacemos el Gigante de la Tarde.
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0: Volvemos a las... Así está Damián Lebrino trabajando con las Leonas. Damián.
4: Habla Juan López, el técnico de las Leonas.
7: Las jugadoras argentinas para las Leonas, en este caso, acá en Santa Fe, en los suramericanos.
8: Bueno, el torneo, nada, impecable todo, la organización, la gente, el cariño que recibimos nosotros, las chicas, fue espectacular. Y después nos fue el torneo de hockey, nos propusimos ir de menor a mayor y creo que hoy el equipo jugó el mejor partido del campeonato con un hockey de alto nivel, marcando, creo yo, la diferencia que hubo con el rival en los goles, en la forma de jugar. Y bueno, para nosotros es una alegría, es un grupo joven donde nos tocó compartir muchos momentos con ellos en la etapa junior, así que nos debíamos como cuerpo técnico tener un cierre así que estamos muy contentos con el resultado, pero sobre todo con el nivel de juego que mostró el equipo.
9: Salvo Estados Unidos a nivel americano, después el resto las libros son muy superiores. ¿Cómo se hace para mantener la motivación de las chicas?
8: Lo mantienen solas porque tienen la camiseta argentina puesta. Esto viene de hace años, viene de hace rato, no es de ahora. Creo que el hockey argentino está pasando un buen momento, tanto en la rama femenina como en la masculina, y me parece que la motivación viene sola de ponerse esta camiseta, del compromiso que tienen, la responsabilidad, y bueno, hoy es una alegría poder acompañarlas en este torneo y haberlo podido ganar.
7: Tiene que ver de esta manera, digo, el 5-0, la diferencia que ha sacado Argentina también en todo el suramericano, es un poco lo que buscaron ustedes. ¿Argentina tenía que ganar los partidos de esta manera?
8: Sí, Argentina tiene que ser protagonista en todos los torneos que juega. Creíamos que lo podíamos ganar de esta manera, habíamos visto que las chicas estaban muy bien, disfrutaron, había una energía muy linda, y cuando eso pasa con estas chicas, con la calidad que tienen, que juegan, creo que fue un torneo muy bueno, un torneo bárbaro, y bueno, como te digo, creo que Argentina marcó la diferencia que hay, sin menospreciar a nadie, por supuesto, con el resto de los rivales de este torneo. Sí, la verdad que, bueno, decían, ¿no?, un poco en el inicio de la nota que nos recibieron bárbaro, la gente espectacular, las chicas recibieron un cariño hermoso, hay chicas que vienen a ser campeonas del mundo y la verdad que la gente fue espectacular como las recibió, así que bueno, hoy hablamos un poco de eso, que es un momento para que lo puedan disfrutar. No sé, no me quiero meter en cosas que no me corresponden. Yo soy el entrenador de las Leoncitas hasta el momento y me ocupo de eso, me ocupo de la formación y para nosotros que todas estas chicas o casi todas estén hoy en el plantel de Leonas nos llena de orgullo. Muchas chicas campeonas del mundo también que han pasado por nuestro proceso, así que hoy no soy quien para hablar del recambio y lo que pueda pasar en las Leonas.
10: Bueno, ahí estaba la palabra de Juan López Andrés, el técnico de las Leonas, aquí en este corralito que nos han puesto para que podamos conversar con las jugadoras. No sé si querés que sigamos por línea privada y si no grabamos y lo pasamos mañana.
0: Seguimos por línea privada, Damián, así podemos escuchar más voces protagonistas, porque la verdad que es un logro muy importante para el deporte argentino. Si te parece, para ordenarnos, para que te puedas organizar, seguimos con la pausa y luego volvemos con vos allí desde LAS, donde las Leonas están festejando una nueva medalla dorada para la Legión Argentina.
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0: Volvemos con Damián Lebrino a donde se están llevando a cabo los festejos y las conferencias de prensa de la jugadora de las Leonas. Damián.
4: Está hablando Sofía Queiroz, la escuchamos.
0: Dale.
20: Realmente es algo hermoso vestir la celeste y blanca, así que lo disfruten.
21: Con 23 años.
22: Lo que se vio tanto con ustedes como con los Leones en estos días acá en Santa Fe es único. ¿Qué se siente escuchar el himno acá en el país? Santa Fe, escuchar el himno de la medalla de oro, vivir todo esto.
20: No, creo que es súper lindo escuchar el himno ahí bien alto, es una emoción. Creo que nos lo merecíamos y bueno, como dije antes, todas juntas lo logramos, así que estamos contentas.
23: ¿Con el diente? ¿Tener tanta supremacía con el resto de los rivales?
20: ¿Qué cosa?
23: ¿Se esperaba tener tanta supremacía con el resto de los rivales?
20: Sí, sabíamos que veníamos a este torneo como candidatas y que teníamos que demostrar adentro de la cancha esa diferencia que había, pero igualmente jugamos todos los partidos de manera seria, sabíamos que había que jugar, como sabemos, y bueno, lo logramos, así que contentas por eso.
4: Ahí estaba Andrés, la palabra de Sofi Queiroz, una de las jugadoras de las Leonas, que acaba de entrar aquí a la sala de prensa para lo que es esta final de las Leonas ante el conjunto de Chile.
0: Perfecto, Damián, perfecto. Tenés prioridad, te dejamos ahí por privada. Si tenemos más voces, por supuesto, vamos a seguir compartiendo. En atletismo 100 metros, Lucas Villegas y su hermano Tomás se clasificaron a la final que se disputará a partir de las 20. Lucas tuvo un tiempo de 10.44, mientras que Tomás hizo una marca de 10.57. El hockey, decíamos, dorado, tanto Leones como Leonas. Bronce en tenis de mesa. El dúo de Camila Argueles y Santiago Lorenzo se hace de una tercera medalla de bronce en esta disciplina, en dobles mixtos. Y en vóley, recordemos que la Argentina le ganó 3-0 a Colombia. Seguimos con la pausa y volvemos para seguir haciendo el gigante de la tarde hasta las 19.
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0: Antes de meternos en el mundo Unión, que Julio nos cuente todas las novedades que va dejando el día, que va a ocurrir en esta reunión de comité, de comisión directiva. Reunión de comité ejecutivo, o en AFA, ya vamos a contar un poco de esto. Pero
1: antes que le siga, estoy charlando con el Hijo de Dios, pero hace bastante, hará dos semanas atrás, tres, y pregunté qué va a pasar con la sanción a Boca. Me dijo, no va a salir ninguna sanción.
0: No, ya está eso.
1: Pará. Y le digo, ¿cómo? Sí, va a apelar Boca. Esta sanción se va a conocer después que Boca juegue la semifinal.
0: Una multa.
1: Claro.
0: Se habla de multas.
1: Increíble, ¿no?
0: Una multa
1: increíble
0: para Boca.
1: Porque transgredió el reglamento. Puso seis jugadores.
0: Claro. En realidad seis jugadores extranjeros.
1: Extranjeros,
0: uno obviamente. Uno no ingresó, firmó planilla, pero no ingresó.
1: Pero igual eran seis, son cinco.
0: Pero dicen que había ya jurisprudencia, que había ocurrido otro caso semejante en nuestro país y había ocurrido lo mismo. Es decir, cuando hay jurisprudencia, se actúa de esa manera.
1: A ver, digo, ¿para qué está el reglamento?
0: Para no cumplirlo.
1: Claro.
0: Pero bueno, Julio, a ver, dieron un título de un campeonato que no existía como el que le dieron a Central.
1: Sí, es cierto.
0: Todo puede pasar. Volvemos con Damián Lebrino. Damián. Damián Lebrino, ¿estás? Me parece que lo hemos perdido, Damián.
2: Ahora estamos, Andrés.
0: Ahí está, aquí perfecto. Estamos. Fantástico. Te escuchamos, Damián.
2: Bien, a ver, con Victoria Falasca estamos por dialogar aquí. Te pido un segundito. Victoria, ¿puede ser un segundito? Estamos en vivo para el LT10. Bueno, felicitaciones por esta medalla dorada. Consiguieron lo que venían a buscar. No tenía que ser de otra forma porque venían de ser las campeonas del mundo y sacaron toda la chapa.
3: Bueno, sí, conseguimos lo que venimos a buscar. Tenemos que hacer un torneo largo. Así que nada, fuimos trabajando de a poco y nada, por suerte se nos dio.
4: Bueno, Vicky, esto demuestra la superioridad sin duda que hay de Argentina por sobre el resto de las rivales a nivel sudamericano. Hoy por hoy la única rival que se les asoma es Estados Unidos, pero ya a nivel americano. Demostraron que son las campeonas del mundo y ustedes están siguiendo los pasos de las chicas que vienen como las leonas, como para tratar de demostrar que el hockey está vivo en Argentina.
3: Sí, sí, obvio, a ver, nada, igual cada torneo es nuevo para nosotras, en cada torneo tenemos una responsabilidad y venimos a dar todo, porque cada vez que te pones esta camiseta tenés que dar el 100%, y nada, bueno, por suerte pudimos reforzar el campeonato del mundo jugando acá en Argentina con toda la gente, así que muy muy contentas y muy agradecidas.
4: La pertenencia, la resiliencia, eso es fundamental para ustedes.
3: Sí, sí, obvio, a ver, nunca las cosas son tan fáciles, pero bueno, nada, siempre hay que seguir, un seleccionado hay que seguir, con esta camiseta siempre hay que seguir para adelante, así que estamos muy muy contentas.
4: Gracias y felicitaciones.
3: Gracias, gracias.
2: Ahí estaba la palabra de Victoria Falasca para lo que es esta victoria de las Leonas ante el conjunto de Chile. Andrés, nosotros nos vamos a la cancha, a la pista del CAR, porque se está desarrollando la parte de atletismo, así que cerramos desde aquí, desde la cancha de la Asociación Santafesina de Hockey.
0: Perfecto, Damián, brillante trabajo. Si tenés algo más, por supuesto que vas a tener prioridad, pero la verdad que muchísimo laburo y de gran nivel. Felicitarte por esto, al igual que lo hicieron esta mañana, por supuesto, Gabriel Arrieta, Lautaro Falcón. Así que si hay novedades, volvemos a tomar el contacto, y si no, nuevamente el saludo.
2: Gracias, hasta mañana. Chau, chau.
0: Gracias, Damián Lebrino, con toda la información de esta nueva preciada dorada para la Argentina. En este caso, el que lo logró es justamente el seleccionado argentino femenino de hockey.
1: La rompió Damián, que vaya preparando la billetera, la contadora pública
0: muy,
1: nacional.
0: Muy bien, me parece fantástico. Bueno, seguimos avanzando.
1: Bueno,
0: decíamos que de esto ya se habla, ¿no?
1: Sí.
0: En los principales medios nacionales, multa para Boca.

0: allá de que se está esperando todavía el fallo y no va a prosperar el reclamo de Vélez. Esa es la información de Teis Sports en este momento, segunda nota que tiene el sitio.
1: Imagínense el mellizo Barros Schelotto, las cosas que va a decir.
0: Pero el mellizo, y si es que dice, el mellizo, ¿no? Barros Schelotto no creo que se meta, primero porque es Boca, después porque él se había consultado y dijo que solamente iba a hablar de lo futbolístico, que eso no le...
1: Sí,
0: no
1: puede ser. A ver, tampoco a él le conviene ir en contra de una institución que le dio tanto en lo deportivo, sí,
0: por
1: ¿no?
0: supuesto, es una institución muy cara, los sentimientos de Guillermo, y Boca también, por supuesto, lo tiene Guillermo como uno de sus ídolos, ¿no?
1: Exactamente.
0: Bueno, cambió el día para la venta de entradas para la selección argentina. Recordemos que la selección va a jugar contra Bolivia, contra Burkina Faso y Benín. Justamente frente a Benín será la despedida de Lionel Messi, el último baile de Leo Messi. El martes 6 de octubre ante Benín en el Estadio Monumental será el cierre de la fecha FIFA, y el elenco dirigido por Scaloni estará sin Messi ante Bolivia el 30 de septiembre en Córdoba, y tampoco va a estar el 3 de octubre en Ciudad de Buenos Aires frente a Burkina Faso. Se postergó para el jueves 24 a las 18 a través de Deportic la venta de entradas.
1: Caras las entradas, ¿eh?
0: Caras las entradas.
1: 180.000 una platea y 90.000
0: las populares.
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0: Menor a popular de 3 a 10 años, 29.000 pesos. 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Platea media Cibori Centenario, 320.000 pesos. 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Platea media San Martín y Belgrano, 480.000 pesos. Menores a partir de 3 años abonan platea completa. Y bueno, están también, por supuesto, otra de las aclaraciones, que para discapacitados deben gestionar su ingreso a través del deportic.com durante la venta general. No tendrán ingreso el día del partido quienes no hayan gestionado y retirado con anticipación su entrada. ¿Cómo sacar las entradas? Ingresar a Deportic, hacer clic en iniciar registrarse en la esquina superior derecha y completar los datos. Fácil, pero bueno, habrá que ver si te da acceso, porque seguramente la lista de espera va a ser muy importante.
1: Enorme.
0: Y una vez que estás adentro, hay que gatillar.
1: Exactamente.
0: Como corresponde. ¿Qué más hay en el fútbol argentino, Julio? Los cambios que se vienen para el 2027.
1: Sí.
0: Primero, la fecha 11 se va a disputar, esto lo adelantaste hoy, de la forma que estaba estipulada.
1: No va a haber modificaciones.
0: Tampoco el día sábado, decían que el día sábado podía haber modificaciones. Bueno, ahí sí me parece que puede haber, porque ese día
1: me
0: sábado...
1: Me parece que sí, porque juega Argentina.
0: Juega la Argentina. Esos partidos del sábado habrá que ver de qué manera se reprograman. Y ahí sí me parece, si hay alguna chance de que se pueda modificar el partido de Unión con Boca, uno no cree, porque Boca generalmente esos horarios le cae bien.
1: Claro.
0: Pero si es que se modifica... la fecha, y a lo mejor hay alguna estructuración, ahí sí, entonces si se ponen algunos partidos del sábado para el domingo, quizás ahí se pueda llegar a dar. Igualmente uno no cree que esto pueda ocurrir, porque Boca tiene Copa Argentina, tiene Copa Sudamericana, con lo cual no se movería el partido frente a Unión. A favor de Unión, que Flores no está,
1: que sí.
0: Montero tampoco va a estar. Habrá que ver también el uruguayo, el que viene de convertir,
1: Merentiel.
0: No, Merentiel estaba en la prelista, pero no figura. El lateral derecho.
1: Ah, Lozano.
0: Lozano. No sé si Lozano está convocado.
1: Sí.
0: Y bueno, si no está convocado, por supuesto, va a estar. Paredes es la gran incógnita, porque más allá de que va a estar afectado para la despedida, en realidad no está afectado, va como...
1: No, porque tiene que cumplir la fecha de suspensión.
0: Está afectado, digo, para el festejo. Porque
1: Seguramente
0: claro, va a ingresar, como lo va a hacer Di María, por ejemplo, que no va a jugar, pero va a tener una invitación especial para estar con Leo Messi, porque fueron campeones del mundo. Pero habrá que ver si no decide también Vasco empezar a preservar a algunos jugadores para lo que se viene después, ¿no?
1: Exactamente, que es las semifinales de la Copa Sudamericana.
0: Y lo que resta del torneo clausura, que ahí también, por supuesto...
1: Sí, porque ha escalado bastante en la tabla de posiciones Boca y ya está en el lote de los clasificados para el reducido.
0: Exacto. Bueno, ¿qué cambios se implementaron? A ver, rápidamente. La reunión del Comité Ejecutivo de la Liga Profesional de este martes repasó el estado de las competencias de la campaña actual, exhibió los principales indicadores y resultados del año y se trataron las propuestas de cara a la próxima temporada. Todas las que se venían contando, la de Central, la de River. La reforma principal responde a la reglamentación de los playoffs. Se decidió mantener el alargue a partir de los octavos de final con el objetivo de ponderar la competitividad, según lo informó la Liga Profesional. Se sugirió implementar la condición de estado neutral a partir de semifinales, promoviendo un impacto económico positivo, el disfrute de ambas parcialidades y el desarrollo federal del torneo. Esto fue aprobado. Respecto al mercado de pases, se analizó la necesidad de equiparar y asemejar las tres fechas de cierre del libro de pases con lo de los mercados de las otras federaciones que integran la Conmebol, lugar al que migra la mayoría de los futbolistas argentinos. Y finalmente, se definió la creación de una nueva competencia del fútbol argentino que comenzará el año que viene y se va a llamar la Recopa de Campeones. ¿En qué va a consistir la Recopa de Campeones? Serán los protagonistas, los campeones de la Copa Argentina, la Supercopa Argentina y la Supercopa Internacional.
1: Mira vos.
0: Así que hay otro 8 estrellas que va a repartir la temporada del fútbol argentino.
1: Qué locura, ¿no? Qué
0: y
1: locura.
0: Me parece que, a ver, por supuesto que se sigue imponiendo esta disposición de Tapia de que es seguir con los equipos de 30. ¿Por qué? ¿Sí? Porque más allá de que aparezcan River, Boca, Central, bueno, Central me parece que está medio ahí, no sé en qué vereda ponerlo, Estudiantes de La Plata,
1: pero ¿sabes Talleres? Lo que, claro, ¿sabes lo que sucede? Yo estaba analizando esto, porque inclusive lo charlé, y me decía el hijo de Dios, todavía no se ha resuelto absolutamente nada, pero digo, Boca, Lanús, River, no sé qué otra institución, qué otro club, pretenden que la reducción sea de 30 a 20 equipos. El problema es qué es lo que va a suceder con el interior. El interior apoya mucho a Tapia, porque le ha dado la posibilidad de tener un torneo tan federal como este, de 30 equipos, y no sé de qué otra manera lo pueden llegar a implementar. Entonces, van a encontrar un hueso muy duro de roer los dirigentes del fútbol argentino, de los equipos grandes, especialmente con el interior. El interior se va a oponer terminantemente a la reducción tan drástica de la cantidad de equipos.
0: Pero lo que pasa, Julio, a ver, yo creo que Unión está en la vereda de continuar con este torneo.
1: Porque posiblemente sí. Tiene
0: la posibilidad de hacer lo que está haciendo ahora, que es no potenciarse, no comprar, no invertir o invertir poco. ¿Qué pasa? El voto de River, el voto de Boca, el voto de Racing, el voto de Independiente y el voto de San Lorenzo es el mismo voto que tiene el último equipo del país que está integrando el fútbol profesional.
1: Sí.
0: Por eso digo.
1: Está bien, pero a ver,
0: tiene tanta validez el voto,
1: sí,
0: de Boca como el voto de
1: los otros equipos. Pero digo, los grandes, los que quieren 20 equipos, ¿van a poder doblegar al interior? Esa es la pregunta que me hago. No sé de qué forma.
0: Por eso digo,
1: salvo que haya
0: la misma,
1: vos decís que no. De
0: voto. No, pero yo no creo. No
1: salvo creo, que no haya un golpe de estado contra Chiquitapia.
0: Lo que pasa es que también tenés en la Primera Nacional tantos equipos y ninguno va a querer ir al federal.
1: Ah, por supuesto, porque, que no.
0: A ver.
1: No, por supuesto que no. En la B Nacional son 36.
0: Exacto.
1: Bueno, en 36 equipos, creo que son 36, yo ni me acuerdo. No.
0: Son 18 y 18.
1: Está bien. Sí, 36. Bueno,
0: un montón.
1: Si, claro, son 36. Y si hay un descenso en masa de 4 a 6 descensos. No, claro, van a quedar en primera división poco, pero lo que va a ser la B Nacional va a ser un tren de carga. Va a haber 50 equipos, una locura. Sí.
0: Que en realidad debería ser de esta manera. Pero digo, ¿estamos preparados también nosotros para tener un campeonato como el brasileño de 20 equipos donde descienden 4, donde solamente 2 no juegan por nada y el resto va a la Copa o pelea por el título?
1: No sé.
0: Yo creo no. Yo creo que ahí se va a alimentar mucho más lo que tiene que ver con esto de echar técnico, de todo, de los mercados, de ver porque hay que potenciarse. Porque
1: te digo, te cuento algo. Los empresarios, los grandes empresarios, los top 10, pretenden un campeonato de 20 equipos.
0: Así.
1: Y claro, por ejemplo, te dicen ellos, ¿cómo puede ser que en la B Nacional esté jugando a Casuso, Ciudad Bolívar, Midland? No lo pueden admitir. Obviamente que va contra sus intereses, contra los intereses de la televisión.
0: Claro.
1: Pero yo insisto, no sé si lo van a poder doblegar al interior, porque está muy fuerte y porque el interior apoya a Chiquitapia, teniendo en cuenta el campeonato super federal que ha organizado.
0: Bien, vamos a la última pausa y volvemos para el final del gigante, ¿eh? Vamos a la última pausa y repasamos todo lo que fue dejando la jornada en materia informativa.
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0: 18:56, Julio César.
1: Reunión de comisión directiva hoy en
0: sí, señor. ¿Qué va a ocurrir?
1: Yo la verdad que hoy me preguntó Matías, le digo, yo no, la verdad que no me detengo en cosas puntuales como una reunión de comisión directiva, salvo que pase algo. Entonces me dice Matías, preguntá porque hay un dirigente que podría sacar licencia. Podría sacar licencia. Entonces, automáticamente pensé en las diferencias que hubo hace pocos días atrás entre Amílcar Cecotti y Luis Spam. Lo que me extrañó verlo en ese homenaje que le hicieron a Claudia Díaz, hace muy pocos días ha fallecido una integrante de la comisión directiva que preside Luis Spam, y Amílcar estuvo presente inclusive en un presente que le hicieron a los nadadores de Unión que obtuvieron medallas en los Juegos Sudamericanos. Digo, no sé si es Cecotti. Y por ahí me dijeron, y puede ser Andrés Valente porque solicitó un permiso o iba a solicitar una licencia por un tema personal. Pero no tiene nada que ver con renuncia, no tiene nada que ver con que un dirigente se vaya y deje la comisión directiva. Lo que yo tengo entendido es que el secretario general, Andrés Valenti, iba a solicitar una licencia por un tema personal que tenía que viajar. No sé si eso se concretó, se va a concretar, lo va a pedir esta noche en la reunión de comisión directiva, pero más allá de eso no, y seguramente se informará respecto de la venta que ha hecho Unión de los futbolistas Mateo del Blanco, Profini, ¿quién vendió último término? Profini del Blanco, y Maison.
0: Claro,
1: Maison. Que seguramente Rodríguez va a informar sobre eso el presidente porque estuvo en las negociaciones. ¿Cómo?
0: Lo de Kevin Zenón.
1: Bueno, informará absolutamente todo esto teniendo en cuenta que de Kevin Zenón a Boca le tiene que cobrar el 20% de la transferencia al Atlas, que se realizó sobre 6 millones de dólares. Más allá de esto, ¿cómo están las charlas ahora que se han reanudado con Racing, con Diego Milito especialmente, por la llegada de Tobías Rubio?
0: Claro.
1: Pero todavía Racing no pagó lo que adeuda de Juan Ignacio Nardoni y de Adrián Balboa, más lo que le adeudan a Unión, ejemplo de Juan Carlos Portillo, por el pase de Talleres a River, que Fassi le pidió a Spam postergar por 1, 2 o 3 meses. Hoy estaba leyendo la situación de San Lorenzo y de Gimnasia Esgrima La Plata. Gimnasia Esgrima La Plata pide directamente que saquen el fútbol femenino.
0: Claro.
1: Sí, por la pérdida, por la pérdida que les da. Y además dijo este dirigente de Gimnasia, al fútbol femenino no lo ve nadie. Y algo similar pasa con San Lorenzo, que le adeuda premios, sueldos al fútbol femenino. Y Gimnasia pagó hace unos días el 35% del mes de junio a la gente de UTEDIC. La gente de UTEDIC ya está al día en Unión. Bueno, en Gimnasia le deben a la gente de UTEDIC el 65% del sueldo del mes de junio, le deben julio y le deben agosto, que en algunos días más vence. Así está la situación económica caótica, paupérrima, para diferentes instituciones del fútbol argentino de primera división. Hablo de Gimnasia, hablo de San Lorenzo, hablo de Independiente, hablo de Newell's, hablo de Vélez, que va a sancionar a algunos futbolistas por un reclamo que hicieron, teniendo en cuenta que también habían reclamado los trabajadores del club Vélez Sarsfield.
0: Punto final para esta entrega de deportes. Las 19 en el país, quédense, ya llega Algo Pasó. María Isabel Zimmermann, Martín Blanc, María Isabel Zimmermann los acompañan hasta las 19. Gracias por haber estado ahí. Hasta las 20, perdón.

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0: Muy buenas tardes, bienvenidos. Desde este momento y durante una hora te vamos a acompañar para repasar todo lo que sucedió en este martes 22 de septiembre. Vamos a tener información local, nacional, internacional y también del deporte. Todo lo sucedido en esta jornada también con la participación, por supuesto, de nuestros compañeros de la web y de las redes sociales de LT10. Leandro Gay se encuentra en el control central, Julián Giorgis en la producción y coordinación general. Mi nombre es Isabel Zimmerman y a mi lado se encuentra mi compañero Martín Blanc. ¿Cómo va, Martín? Muy buenas tardes.
1: Muy buenas tardes para todos. ¿Cómo les va?
0: Hermosa jornada hoy, ¿eh?
1: Realmente,
0: empezó
1: sí.
0: Empezó gris, muy linda, pero...
1: lo que sí, un poquito más fría que ayer.
0: Sí, podría estar culminando el temita.
1: Sí, es verdad. De cualquier manera, lo habíamos anticipado a esto, sí, que iban a bajar las temperaturas. El pronóstico indica incluso para mañana miércoles cielo despejado, tendríamos un miércoles agradable con alguna nubosidad pero solo por momentos, condiciones estables, alguna posibilidad de bancos de nieblas o neblinas. Uh-huh. La mínima mañana está prevista en 7 grados, la máxima en 20.
0: Ah, bueno.
1: Y para el jueves sí, tendríamos también cielo mayormente despejado con alguna nubosidad por momentos, condiciones relativamente estables con tendencia a perder estabilidad. La mínima está prevista en 10 grados y la máxima en 26. Fíjate que ahí sube sí, un poquito la mínima, incluso también la máxima.
0: También bastante.
1: Sí, bastante la máxima. Ahora en Santa Fe tenemos una temperatura de 14 grados 5 décimas, humedad 55%, la presión bien, 1017.2 hectopascales.
0: Muy bien, 19:07 minutos, arrancamos con toda la información de la jornada.
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0: La justicia intimó al gobierno a que cumpla con la ley de financiamiento universitario. El juez Martín Cormick falló contra la nación en la disputa con las universidades. Ordenó al Ejecutivo a que cumpla con la norma en un plazo de 5 días o aplicará multas diarias. El magistrado determinó que la gestión de Javier Milei no acató lo precisado en la medida cautelar vigente, que incluye la actualización de becas y salarios. Recordemos que el gobierno ofreció un 3% en la última paritaria, lo que derivó en la convocatoria a una nueva marcha federal universitaria para el 15 de octubre y medidas de fuerza en demanda del cumplimiento de esta ley.
1: En este marco y tras el fracaso de las paritarias, docentes y no docentes universitarios realizan un paro hoy. Los gremios tomaron la decisión tras rechazar nuevamente la propuesta de un aumento del 3%, muy lejana del 33% de incremento que debería implementar conforme la ley de financiamiento universitario. Además, se llevará a cabo una nueva marcha federal el próximo 15 de octubre.
0: Y más de 2 millones de personas ya visitaron los Juegos Suramericanos. Se registraron más de 1.300 millones de códigos QR y se recaudaron más de 1.100 millones de pesos destinados a SILSA, los veteranos de Malvinas y Cáritas. Cabe recordar que el acceso es libre y gratuito para los FanFest, pero es necesario descargar un QR por cada día, registrándose en fanfest.santafe2026.ar. Además, quienes quieran asegurar un lugar en las competencias pueden adquirir tickets en entradas.santafe2026.ar a 10.000 pesos. En ese marco, el gobernador Maximiliano Pujaro destacó el apoyo incondicional de parte de la nación.
3: El gobierno nacional estuvo al lado nuestro. Por supuesto que hay muchas cosas que tienen que mejorar en la República Argentina y nosotros lo planteamos siempre, pero aquí el gobierno nacional estuvo presente al lado nuestro y también estuvieron todos los niveles del Estado para lograr un evento de estas características. Si no, hubiese sido muy, pero muy difícil. Por eso yo eso lo quiero dejar claro, lo quiero destacar, pero principalmente en la figura de Daniel Scioli, que siempre la provincia de Santa Fe tuvo el acompañamiento, tuvo el apoyo incondicional.
0: Y en tanto, el secretario de Turismo, Justamente, Ambiente y Deportes de la Nación, Daniel Scioli, se refería al trabajo realizado.
4: Vine a hacer un reconocimiento a Ronaldo Puyaro y a todo su equipo por esta organización de los Juegos, por esta infraestructura que generó las condiciones para ahora ser sede también de los Panamericanos. Hemos hecho un gran trabajo a lo largo de todo este tiempo para apoyar a los atletas, llegar a esta instancia, en becas, en infraestructura. La veo a Marcela y veo también el impacto que tiene esto en el turismo, ¿no? Porque hoy el turismo deportivo está en auge y este evento demuestra la fuerza de un evento deportivo internacional para promocionar la invencible Santa Fe a la Argentina y todo el impacto que genera en una hotelería que, vi algunos números, son impactantes. Invirtiendo 50 millones de dólares por año en el deporte, ¿no? Y precisamente una de mis razones de visitar acá es para que los atletas conozcan, y vamos a empezar a publicar todo lo que son las becas que se le dan, toda la inversión que se hace en infraestructura, el apoyo de las federaciones, los viajes, el equipamiento.
0: Por su parte, la vocera de la provincia, Virginia Coudanes, explicó en diálogo con LT10 que se trata de los juegos con mayor convocatoria de la historia.
5: La gente se apropió de los juegos, ya tenemos más de 1.300.000 de QRs registrados, también recaudados más de 1.100.000 para las instituciones, para todo lo que estamos haciendo como el legado solidario también. Y en cuestiones organizativas, ¿no? Trabajando muchísimo de este evento que nos reúne a todos, que nos convoca, es un evento de la gente, de los deportistas. La verdad que estamos muy contentos con cómo se viene desarrollando y con la afluencia de gente. Digo, son los Juegos Suramericanos con mayor convocatoria de la historia de los Juegos Suramericanos, y eso se ve y se siente. Y esto de que yo decía, 5 minutos después de iniciado los partidos, aplica a las 3 sedes en todas las disciplinas, ya sea handball, atletismo, como también todo lo que se desarrolla en Rafaela y en Rosario también. Bueno, puntualmente el partido de mañana de handball, de Argentina contra Brasil, no hay más capacidad, ya están agotados, así que bueno, eso también, estar atento en la página, cuando uno lo va sacando te va a ir mostrando cuáles son las disciplinas que están agotadas, también para saber la disponibilidad del aforo, ¿no? Y en ese sentido es importante, remarco, decir que estén antes del inicio del partido, que se tomen el tiempo para poder generar el mayor ordenamiento para el ingreso a cada uno de los eventos y disfrutarlo.
1: Desde la Pastoral de Adicciones del Arzobispado advierten que aumentó el consumo de drogas en adolescentes. Adalberto Lobato, responsable del área, dialogó con LT10 y remarcó que la edad de inicio de los consumos problemáticos es cada vez más temprana, con alcohol, marihuana, cocaína y hasta crack. Además, remarcó la falta de centros públicos de recuperación para menores y apeló al trabajo conjunto de la sociedad.
6: Jóvenes, los adultos, sino que también los adolescentes son los que están consumiendo, y no hablemos solamente de sustancias, sino de actitudes comportamentales, ¿no? Situaciones que, bueno, agravan la situación y que tenemos que trabajar en red y todos juntos para poder abordar esta situación que cada vez es mayor, ¿no? Las últimas encuestas, digamos, los últimos de encuestas del Cedronar del 2025 dan que 7 de cada 10 chicos consumen alcohol. Digamos, si sabemos que el alcohol es una, más allá de una droga legal, ¿no? Pero es una de las drogas que más se consume, ¿no? Detrás de un consumo hay una herida, ¿no? Afectiva, una herida de estar solos, atravesar una soledad, algunas situaciones también familiares, ¿no? Y que los chicos, entonces, en este consumo, aparándose también con sus pares, empiezan también esta situación. Ahí es importante el trabajo del Estado, es decir, esta situación, si bien todos tenemos que tender red, todos tenemos que aportar, todos tenemos que estar, pero la primera responsable es el Estado. El Estado tiene que velar por esta cuestión del consumo, el Estado tiene que velar por estas cuestiones, es decir, bueno, a ver, lo que tiene que hacer, es decir, mirar dónde se vende, dónde está, hay que trabajar con el narcotráfico, pero bueno, sabemos que es muy difícil esto. Mientras tanto, bueno, tenemos que hacer un acompañamiento y una prevención, por eso hay que trabajar con los clubes, hay que trabajar con las escuelas, hay que trabajar con distintos ámbitos de las situaciones barriales que uno puede trabajar, ¿no?
1: Cabe remarcar que está disponible una línea de WhatsApp para brindar orientación y contención a través del número 3498-415727.
0: Sombra y Agua fue el proyecto elegido para la puesta en valor de la Plaza Italia. El Colegio de Arquitectura dio a conocer el fallo del jurado del concurso de ideas, teniendo en cuenta los lineamientos de las bases y condiciones. El proyecto fue elaborado por los arquitectos Germán Müller y Martín González, docentes de la Facultad de Arquitectura y Urbanismo de la UNL, además de tener justamente también su estudio privado. La idea es construir un puente rampa de acceso a la puerta principal con dos espejos de agua a los costados que funcionarán para contrarrestar las altas temperaturas, contener agua de lluvia y utilizar también para riego. En diálogo con nuestra emisora, González explicó esta modificación y aclaró que además habrá una plaza de juegos, mantendrán el arbolado y habrá 20 dársenas de estacionamiento. Así lo decía.
7: Uno de los motivos también que veíamos como estratégico era resolver de buena manera la accesibilidad al edificio de la legislatura. Al ser una arquitectura clásica y academicista, tiene esa escalinata que hace que uno tenga que acceder por rampas, que a veces son laterales. Nos permitía generar un acceso que es un puente y a través de esos espejos de agua sobre la parte que genera la herradura de la legislatura, generar unas láminas de agua que no sean solamente ornamentales, sino que funcionan para refrescar ese ambiente, ¿no? Y las islas de calor que se generan alrededor de estos edificios y con la gran cantidad de superficie de cemento que tiene la plaza, producto de modificaciones que ha surgido a lo largo de la historia, es muy importante atender.
1: Comienza la sexta semana de Cine Santafesino. Se desarrollará desde el 24 al miércoles 30 de septiembre en diferentes salas de la ciudad. El jueves 24 al miércoles 30 habrá homenajes, proyecciones de videoclips, cortos, estrenos y materiales recuperados. El itinerario completo puede consultarse en www.unl.edu.ar/agenda. En ese marco, Paulo Ricci, secretario de Desarrollos Culturales del Ministerio de Cultura de la provincia de Santa Fe, habló con el ET10 y remarcó la importancia del trabajo en conjunto.
8: Que comienza este jueves, es la sexta edición de un evento que se viene consolidando en la ciudad de Santa Fe, homenajeando nuestra propia historia, la historia del cine santafesino, pero también, bueno, acompañando a las nuevas generaciones que van a presentar producciones de las escuelas de cine, recibiendo un panorama de cine argentino muy importante. Y una vez más, esto me parece muy importante recalcarlo, en un trabajo de articulación y de coordinación entre el Ministerio de Cultura, la Municipalidad de Santa Fe, la Universidad Nacional del Litoral y en este caso también el Cine Club Santa Fe. Eso creo que es algo para destacar, que en estos tiempos, especialmente en la ciudad de Santa Fe y en el ámbito cultural, trabajamos juntos, mancomunadamente, en pos de hacer crecer la cultura santafesina y en este caso en particular el cine santafesino, que celebra su propia historia. Recordemos que esto se hace alrededor del 27 de septiembre, que es por ordenanza municipal el día del cine santafesino, y desde el año 2020 a esta parte lo venimos sosteniendo y lo venimos haciendo crecer año a año. El año pasado tuvimos un récord de inscripciones y este año también un número muy importante de proyectos y de materiales audiovisuales que se acercaron para esta gran muestra del cine santafesino, que también va a ser un panorama del cine nacional.
0: Y pasamos a hablar del caso de Hugo Schnell, quien está conforme con la condena al hombre que lo apuñaló. Cabe recordar que Víctor Daniel González, de 47 años, fue declarado reincidente tras admitir su culpabilidad en un juicio de procedimiento abreviado. El hecho, recordamos, ocurrió el 10 de abril de 2024 en un comercio de General Paz a 7400, una verdulería, cuando el agresor sustrajo dinero de la caja registradora y atacó con un cuchillo al comerciante al ser descubierto. En diálogo con el ET10, la víctima agradeció el trabajo de la policía y de la fiscalía.
9: Lo más interesante es que el tema no haya quedado impune. Después lo de la condena, bueno, muy conforme, pero lo más importante es que no haya quedado impune.
1: ¿Vos temiste en algún momento que no pase nada?
9: No, porque la policía de un principio estuvo acá y hizo un muy buen trabajo.
1: Sí, estaba bastante identificado, ¿no? Era que de hecho fue detenido rápidamente, ¿no? Sí.
9: Hubo allanamiento, fue todo muy rápido. Muy buen trabajo, realmente lo he manifestado un montón de veces, de la policía también, de la fiscalía. Cuando hacen los allanamientos encontraron ropa que él tenía puesta el día del chanchullo.
1: ¿Y qué te pasa a vos, Hugo, cada vez que te llamamos ahora por la condena, cada vez que vuelve a aparecer lo que sucedió con vos? ¿Qué te genera cierto estrés, eso que viviste? ¿Ya lo has podido superar?
9: No. Es un día más. Yo me imaginaba que eso iba a terminar así, porque incluso este sujeto estaba evadido de la justicia. Era una de las, más o menos, de las hipótesis que barajamos con la policía, porque no tenía ni un sentido lo que hizo. Entonces ellos decían, bueno, estaba evadido de la justicia, lo más probable es que haya querido liquidar el tema para que no lo reconozca.
1: Un joven resultó herido al caer de un poste de más de 4 metros de altura al que subió para robar cables. El hecho se produjo a las 4 de esta madrugada en Estrada 6500 del barrio Villa Hipódromo. El herido fue trasladado de urgencia al Hospital Cuyen, donde se encuentra con asistencia mecánica respiratoria con pronóstico reservado.
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0: Y justamente para contarnos, nos acompaña en la mesa Julio Canteros. ¿Cómo va, Julio?
10: Muy bien, chicos. Buenas tardes para todos. Bueno, buenas noticias en los Juegos Sudamericanos. 2 medallas de oro más. Primero para los Leones, que vencieron 3-1 a Chile. Y de esta forma lograron un hito, porque por quinta vez en su historia logran la medalla dorada. Y después, las Leonas, que se sabía, ¿no? Hay una diferencia de jerarquía, de experiencia, de categoría. 5-0 derrotaron a Chile y también obtuvieron la medalla de oro. Hablamos de Copa Argentina porque hoy salió el fallo. Nada, una multa para Boca, y no va a prosperar el reclamo de Vélez, de los 6 extranjeros que puso o firmaron planilla oficial en Copa Argentina. También Recopa de Campeones, a partir del 2027 habrá un triangular entre los campeones de la Copa Argentina, la Supercopa Argentina y la Supercopa Internacional. De esta manera habrá 8 títulos en juego por temporada. Una locura, pero bueno, es lo que dice o lo que dictamina la Asociación del Fútbol Argentino. Hablamos de los equipos de Santa Fe porque Colón se prepara para visitar el sábado a All Boys por la fecha número 31 a partir de las 16. Matías Budiño finalmente no va a poder jugar por ese esguince en la rodilla derecha. Estará fuera de las canchas entre 4 a 6 semanas. Tomás Jiménez va a ser su reemplazante, el arquero mendocino. Y después hay estudios para Guachi García, que es muy factible que no pueda estar en este encuentro por una molestia en el empeine, un golpe. Y lo de Sarmiento, en principio por una lesión muscular, tendría chances de poder estar a disposición de Iván Delfino para este juego frente al conjunto de Floresta. Lago y Toledo han llegado a la quinta amonestación, deberán purgar una fecha de suspensión, no van a jugar frente a All Boys. Y si recupera Iván Delfino, Alertora, Pierre Barrios, Peinipil y también Rasmussen, que andaba con un problema en las cervicales. Y por el lado de Unión, hoy reunión de comisión directiva, seguramente el presidente Luis Spam va a informar de las ventas que ha realizado Unión en este mercado, también de lo que ha hecho Boca, porque de Kevin Zenón, que fue transferido al Atlas en 6 millones de dólares, el 20% le corresponde a Unión. Después la venta de Profini, la venta de Mateo del Blanco y la venta de Maison Rodríguez. ¿Qué más? Unión no se mueve, jugará frente a Boca por la fecha número 11 del torneo clausura el domingo 4 de octubre a las 19:15 en La Bombonera. Hoy Unión está jugando un partido amistoso frente a San Martín de Progreso en el 15 de abril y el viernes hará lo propio frente a Benur por la mañana en Casa Unión.
0: Muy bien, muchas gracias, Julio.
10: Gracias, Julio. Chicos, hasta luego. Hasta luego.
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1: Y el gobierno confirmó que el 9 de noviembre será feriado nacional por la visita del Papa León XIV. Lo afirmó la ministra de Seguridad, Alejandra Monteoliva. Además explicó cómo será el esquema para el resto de los días que el sumo pontífice estará en el país.
0: Otra de las informaciones destacadas del país, Pablo Dilicia, fue designado como nuevo secretario nacional de discapacidad. El gobierno presentó al sucesor de Alejandro Vilches, que renunció justamente en medio del conflicto interno por los ajustes previstos en el presupuesto 2027 en el sector. Se trata de un hombre de confianza del ministro de Economía, Luis Caputo, quien lo recomendó para el cargo. Consultada por LT10 sobre la situación en discapacidad y quién llega al cargo nacional, Gabriela Ortolochipi, presidenta de UNDISFE, aseguró que no le genera mucha tranquilidad. La referente dijo que todo lo que viene pasando en el sector, cada medida tiene al ministro de Economía como ideólogo de esta situación de ensañamiento.
18: Viendo todo lo que venimos pasando desde el área de discapacidad, no nos puede dar mucha tranquilidad, porque, a ver, cada medida que se intentó tomar, como se señalaba a Caputo, ideólogo de estas cuestiones. Desde nuestro humilde lugar no podemos asegurar más que lo que vemos en resultados o lo que vemos puesto dentro de un presupuesto o lo que se publica ya oficialmente, no trascendido. Sí, yo también leí que viene del área del ministro Caputo como persona de confianza. Ojalá sea para bien, ¿no? La verdad que venimos ya con tantas cuestiones en relación que no... La verdad que uno no le encuentra ninguna explicación porque ya hay un ensañamiento, ¿no? Hacia esta cuestión.
1: En tanto, el vocero del gobierno, Adrián Rabier, minimizó cualquier tensión entre Milei y Bullrich. El funcionario, en su habitual conferencia de prensa de los martes, dijo que la presidenta del Bloque de la Libertad Avanza en el Senado está alineada con la idea de que Javier Milei tiene que ser reelecto. Defendió al gobierno de las acusaciones mediáticas sobre discapacidad y aclaró que no hay ningún riesgo de que pierdan algún beneficio. Es falso, resaltó. Sobre las declaraciones de Bullrich, dijo que este es un gobierno liberal, no somos manada. Puede haber distintos puntos de vista, argumentó, así lo expresaba.
19: ¿Cómo el gobierno trata a las personas con discapacidad? Ha habido auditorías internas justamente para terminar con las malas políticas que se tomaban en el gobierno anterior. En segundo lugar, desde que Javier Milei es presidente, ninguna persona con discapacidad se ha quedado sin el beneficio. Porque pareciera ser, cuando uno ve lo que comunican los medios, que hay alguna animosidad negativa para con las personas con discapacidad. Esto es falso completamente. Y de hecho podemos ver en el presupuesto 2027 que no hay ningún riesgo de que las personas con discapacidad pierdan el beneficio. Sobre Patricia Bullrich, hay que insistir con esta frase del presidente de que en un gobierno liberal nosotros no somos manada. Hay personas que pueden tener distintos puntos de vista, incluso dentro del gobierno. Seguramente también habrá alguna diferencia en la mesa política de opiniones. Estas cuestiones se resuelven dentro de esos ámbitos y en todo caso no nos genera nada negativo al respecto. Patricia Bullrich, como senadora, es una persona fundamental para este gobierno, alineada con la idea de que Javier Milei tiene que ser reelecto.
0: Otra de las informaciones, el 65% de los argentinos no llega con sus ingresos a fin de mes según un estudio privado. El economista Claudio Montiel alertó que el 76% de las personas que recurrieron al endeudamiento lo hicieron para pagar alimentos, salud, tarifas y servicios básicos. En diálogo con LT10, el especialista justamente detalló los resultados de su último informe socioeconómico, el cual refleja un marcado deterioro en la capacidad de pago de los hogares y un sobreendeudamiento creciente para sostener el consumo diario indispensable. Asimismo, precisó que cerca del 66%, 2 de cada 3 personas, no logra superar los primeros 15 o 20 días del mes con sus recursos habituales y se endeuda para pagar cuestiones básicas.
20: Hoy los números de agosto te marcan que casi el 66% de gente, o sea, 2 de cada 3 personas, no llegan al 20 del mes, no superan el 20 del mes con sus ingresos. Y el segundo número que está creciendo fuertemente es el número de gente que no supera el 15 del mes, que está en el 45%, o sea, casi la mitad de la gente no supera la mitad del mes. A raíz de este motivo, digamos, de esta causa, empiezan a tomar deuda, y cuando vos les decís, bueno, okay, vos en los últimos 6 meses tuviste que tomar deuda, a nivel país tenemos el 60% de gente que tuvo que tomar algún tipo de deuda, pero cuando vos le preguntás, bueno, ¿para qué usaste? ¿Cuál fue el destino de ese desendeudamiento? El 76% de la gente te dice que fue para comer, para la salud o para cubrir gastos básicos, tarifas, servicios.
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1: Y como todos los días nos acompaña Germán Giardino, pero antes vamos con información del ámbito internacional.
0: Unos 130 jefes de Estado y de Gobierno se reúnen en la Asamblea General de Naciones Unidas. El secretario general Antonio Guterres inauguró las intervenciones que incluyen discursos de líderes como Donald Trump, Emmanuel Macron, Luis Ignacio Lula da Silva y Volodymyr Zelensky. Las guerras en Irán, Gaza y Ucrania están entre los asuntos centrales de la agenda, junto al cambio climático y la inteligencia artificial, que tienen una atención especial en el Consejo de Seguridad. Además, los mandatarios debatirán sobre la capacidad de la comunidad internacional para intervenir ante estas crisis y sobre el impacto económico de las rutas marítimas bloqueadas.
1: En ese marco, en la ONU, Donald Trump anticipó el fin del gobierno cubano. Durante su discurso ante la Asamblea General, el presidente estadounidense dijo que la dictadura comunista, esas fueron sus palabras, está bajo la mayor presión que jamás haya tenido. En ese marco, vaticinó que se busca un cambio fundamental en Cuba. Es un estado absolutamente fallido y caerá, argumentó Trump.
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0: Y ahora sí nos acompaña, lo presentamos a Germán Giardino para contarnos todo lo que pasa en nuestra web. ¿Cómo va, Ger?
3: ¿Qué tal, chicos? ¿Cómo les va?
1: ¿Cómo va?
3: ¿Todo bien?
1: Todo bien.
3: Bueno, vieron que hoy está bastante fresco.
0: Sí.
3: Pero siempre es buena ocasión para un helado.
0: Ah, olvídate, eso siempre... no hay estación del año para el helado.
3: Claro, exacto. No. Vieron que muchas
0: no personas... No se negocia.
3: No les importa. Si
0: el helado y el chocolate... Calor. No se negocia.
3: No se negocia, es no. Para todo el año.
0: Sí, tal cual.
3: Para todo el año. Bueno, precisamente para esas personas, los amantes de los helados, que independientemente que haga frío, calor...
0: A ver,
3: ¿no?
0: Me interesa.
3: Bueno, hoy es el Día de las Heladerías. A 72 años de la fundación de la Cámara de Heladeros, se realiza desde esta hora y hasta el cierre de los locales de distintas heladerías de Santa Fe, una promoción de 2x1 en el cuarto de kilo en 16 heladerías de Santa Fe.
0: Uy, me interesa.
3: 2x1 en el cuarto de kilo.
0: ¿A qué hora termina el programa?
3: Y,
0: vamos a la heladería.
3: Llegamos bien. Llegamos bien.
1: Sí, llegamos.
3: Llegamos.
0: Sí, derecho.
3: La nómina completa, atención, de heladerías adheridas a esta promoción se está difundiendo a través de las redes sociales oficiales de la provincia, del municipio, la Asociación Hotelera Gastronómica y de cada uno de los comercios participantes. Son un montón de heladerías que están adheridas, así que van a encontrar una seguramente cerca de su casa. Va a haber algún comercio que está brindando esta promoción esta noche, desde esta hora y hasta el cierre de los locales.
0: Genial.
3: Encuentran esta promoción.
0: Llegamos bien.
3: Luis Ediger, miembro de la Cámara de Heladerías de Santa Fe, habló con el móvil de LT10 sobre esta noche especial de las heladerías y contaba lo siguiente.
4: Bien, la expectativa es buena, digamos, es una campaña que se hace por hoy, 22 de septiembre, hace 72 años que se fundó la Cámara, la primera Cámara de Heladeros del país, y bueno, dijimos de no pasara de largo como otros años, y bueno, como estamos acostumbrados, siempre hacemos una campaña parecida a nivel país con todas las demás cámaras, dijimos de hacer una noche exclusivamente para la ciudad de Santa Fe. Se aprobó y bueno, y es lo que se va a hacer hoy.
22: Bien, ¿qué ofrece hoy la heladería como motivo especial?
4: No, todos ofrecen las 16 que están adheridas a esto, es el 2x1, o sea, en el precio del cuarto kilo, puntualmente, o sea, sin límite de compra y obviamente a todos los gustos que todos tienen, desde las 19 hasta el cierre de cada negocio hasta que se quede sin helado.
3: Bueno, ahí está, chicos. Vayan pensando en los gustos que van a pedir. ¿Qué gustos pedirían para el otro cuartito? No el que pedís siempre, sino para el que te viene de regalo.
1: Uy, no, tendría que pensarlo, porque yo soy muy aburrido. Suelo pedir el clásico dulce de leche con algo o chocolate con algo.
3: Yo el dulce de leche granizado siempre lo pido.
1: Claro, el dulce de leche granizado.
0: Ese es...

0: años atrás no había tantos, ahora sí. Fueron saliendo.
1: Incluso hay gustos que ahora ya no se piden por ahí mucho, lo que era antes, por ejemplo, cuando yo era chica, a mi mamá le gustaba mucho Quinotos al whisky, que ahora por ahí no es tan frecuente, creo que siguen ofreciéndolo, pero no lo hacen como tan...
0: Claro. Vos sabés que a mi nene, a Dante le gusta pistacho.
1: Claro,
0: pistacho,
1: entonces, sí. Bueno, ahora está muy de moda el pistacho.
2: Está muy de moda.
1: Todo.
2: Yo voy todo a probar, vos sabés.
1: Desde el alfajor hasta el bombón, hasta el helado, hasta en todo le meten
0: pistacho. Mirá vos.
2: No, sí, sí, había escuchado lo mismo. Sí.
1: Está como de moda el pistacho, todo verde.
0: Sí. Mirá vos. Bueno, vayan pensando en los gustos que van a pedir, porque esta promoción es para aprovechar solo por hoy. Y hasta el cierre de los comercios, 2x1 en el cuarto de kilo. Y la información allá la pueden encontrar, por supuesto, en lt10.com.ar. En la sección musical vamos a destacar un nuevo lanzamiento de Bob Dylan que incluye 371 grabaciones inéditas. Para aquellos fans coleccionistas de todo lo que ha sacado Bob Dylan a lo largo de su carrera, bueno, esto es un lanzamiento que se está realizando ahora en noviembre, va a estar ya disponible, un trabajo de 39 discos que reúne todos los conciertos registrados en la segunda etapa de la gira de Dylan, la de The Rolling Thunder Review del año 1976. Esta gira de alrededor de 27 fechas vio a Dylan reunirse con varios amigos y colaboradores de antaño, que lo fue incorporando a su troupe artística. Una de esas figuras, por supuesto, no podía faltar Joan Baez, con quien interpretó una emotiva serie de dúos en numerosas fechas de la gira, incluyendo versiones de Blowing the Wind, un clásico, y Railroad Boy, otro de los temas que solían interpretar juntos en los 60 y que recuperaron en esta gira del 76. The Rolling Thunder Review, con sus 371 grabaciones, están distribuidas en 39 CDs y va a estar disponible a partir del 6 de noviembre. De paso, contamos que ya hay un documental también de Martin Scorsese sobre esta gira de Dylan, además de otro biográfico que yo siempre lo recomiendo, se llama No Direction Home, que es la carrera de Bob Dylan desde sus inicios hasta principios de los 70, cuando él sufre un accidente en motocicleta y ahí, a partir de ahí, hay un quiebre importante en su carrera. Pero bueno, fueron esos años que lo vio consagrarse haciendo giras internacionales muy desgastantes. Y bueno, a partir de ese episodio que sufre Bob Dylan, da un giro su carrera. Hasta ahí el documental biográfico de Scorsese. Y también está este otro documental sobre la gira que presenta en este nuevo lanzamiento. Vamos a cerrar entonces con el segmento con Bob Dylan, por supuesto, del disco Blown and Blown de 1966. El tema es Splishing My Time.

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1: Se investiga la muerte de una mujer de 62 años en barrio Siete Jefes. La víctima fue hallada hoy sin vida en su domicilio de Pedro Ferré al 800, tras un aviso de su hermana al 911, ya que hacía varios días que no respondía a sus llamadas. Al ingresar los agentes, la encontraron ya fallecida dentro del dormitorio, con sangre en el rostro y la puerta trasera del domicilio violentada. El fiscal, o mejor dicho, la fiscal, Vivian Galeano, investiga el hecho y se realizan los peritajes correspondientes.
2: Y otra información lamentable, hallaron el cuerpo del joven que era intensamente buscado desde hace 9 días tras caer de la canoa en la que pescaba con familiares. Se trata de Leandro Ezequiel Underburn, de 19 años, quien fue encontrado esta mañana en aguas del río Salado. Recordemos que el pasado 13 de septiembre el joven perdió el control de la embarcación en la que se encontraba en Beruti y Circunvalación, y luego de unos minutos sus familiares lo habían perdido de vista.
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1: Y por eso lo saludamos a Guillermo Bota. ¿Cómo andás, Guille?
3: Hola, buenas
1: Guille.
3: Tardes. Hola, Isa. Hola, Martín. Bueno, les cuento, la multisectorial de jubiladas y jubilados Marcha de los Banquitos realizará mañana una movilización en la ciudad de Santa Fe en el marco del Día del Jubilado y la Jubilada, que fue el domingo. La marcha partirá a las 10:30 desde el Teatro Municipal y se dirigirá hasta la sede de ANSES, donde está previsto un acto a las 11. Si les parece, escuchamos a Roberto Pozo, referente de la organización, quien habló con LT10.
4: Somos personas que hemos trabajado durante años para poder gozar hoy del jubilado, sin embargo estamos acá en la calle, sumándonos a todas las luchas, porque sin unidad no hay posibilidad de modificar tantas vulneraciones. Por eso llamamos a todos y todas a que nos acompañen a celebrar, entre comillas, el Día del Jubilado. Vamos a hacer un brindis con agua en el frente del ANSES mañana a las 10:30 de la mañana. Previo a eso vamos a hacer una marcha que va a partir del frente al Teatro Municipal hacia el ANSES para unirnos al acto que se va a hacer frente al ANSES. A las 10 se va a hacer también en frente al ANSES una clase pública por parte de jubilados de la Universidad Nacional de las Universidades.
2: Continuamos repasando la información del ámbito local de la jornada. Omar Perotti valoró la importancia de consolidar las políticas de Estado que se reflejan en el impacto de los Juegos Suramericanos de Santa Fe. El exgobernador estuvo presente en el estudio móvil de LT10 instalado en el FanFest del Parque del Sur y analizó la trascendencia deportiva, turística y económica del evento para la provincia. Perotti manifestó su satisfacción por la concreción de los Juegos, que fue gestionado durante su mandato y continuado por la actual gestión. El actual legislador recordó las complejas negociaciones ante las autoridades de Odesur para lograr la aceptación inédita de 3 sedes en un radio de 200 kilómetros, resaltando la capacidad organizativa y la tradición deportiva de los clubes y federaciones santafesinas. Al reflexionar sobre la trascendencia institucional del proyecto, Perotti ponderó la importancia de consolidar políticas de Estado que trasciendan los mandatos ejecutivos y los cambios de signo político. En este sentido, reveló que al momento de impulsar la postulación era plenamente consciente de que no estaría al frente de la gobernación en 2026, pero prevaleció la convicción sobre los beneficios estructurales que la competencia aportaría al futuro santafesino.
5: Organismo técnico de Odesur, viendo y visitando las ciudades, viendo la infraestructura, entrevistándose con los clubes, con las federaciones, y es donde mayor hincapié hacíamos nosotros, mostrando que había historia en Santa Fe, en Rosario y también en Rafaela, en organizaciones internacionales, que los clubes y su dirigencia y las federaciones tenían experiencia, tenían capacidad organizativa y que iban a estar trabajando juntos a los municipios y a la provincia en esa organización. Cuando tomamos la decisión de postularnos, yo sabía que no iba a ser gobernador en el 2026, no había reelección en ese momento en Santa Fe, pero tenía el pleno convencimiento que a Santa Fe le servía y era muy importante para su futuro. Y el actual gobernador tomó la decisión de continuar, de finalizar las obras y de estar materializando hoy esto que todos podemos estar disfrutando.
1: La ciudad se prepara para la visita del Papa León XIV a la Argentina. El cronograma difundido por la Santa Sede confirmó que el pontífice estará en Córdoba y Buenos Aires entre el 8 y el 11 de noviembre. Desde las parroquias y fieles particulares ya están alquilando colectivos y reuniendo pasajeros por su cuenta. En ese marco, el padre Axel Arguinchona destacó por LT10 la cercanía de León XIV con los fieles y la continuidad que encuentra con Francisco.
6: Indudablemente que León es una persona muy cercana a Francisco. Recordemos el primer escrito del Papa, que León es sobre los pobres. Y como se dice, fue escrito a cuatro manos, ¿no? Ahí está Francisco y está él. La sinodalidad y tantas otras cosas que van marcando la vida de la Iglesia, vemos la presencia de Francisco, con la connotación propia de cada persona, porque, como dice el dicho popular, cuando Dios nos crea, rompe el molde. No hay dos personas iguales, pero hay una continuidad en este pastoreo de nuestro querido León. Y por eso también este bienvenidos todos nos marca también aquel gran Papa Francisco, que nos enseñó que en la Iglesia no queda nadie afuera y que están los brazos abiertos, primero, de Cristo en la cruz. Y que además, como el Papa también lo ha dicho en la encíclica que ha escrito, la Iglesia también quiere tener la reconstrucción de la sociedad, con lo que la sociedad desecha, con las piedras desechadas, leemos en la Biblia, de Jerusalén. Se tomaron también esas piedras para reconstruir Jerusalén. Nosotros también, desde la periferia, como decía el Papa Francisco, a la Iglesia y al mundo hay que mirarla desde la periferia y la construimos desde la periferia. Entonces, qué lindo es que el Papa nos muestra esto, ¿no?
2: En una audiencia multipropósito, se decidió que el 5 de octubre próximo se discuta si siguen presos los acusados de estafas en la causa Moderno House. La decisión se conoció este martes en los tribunales santafesinos, en el marco de esta causa que investiga irregularidades y desvío de dinero que afectaron a los beneficiarios de la empresa constructora de viviendas. Se estableció la fecha para discutir las medidas cautelares de los imputados. Jorge Cuesta, abogado de los acusados, adelantó al móvil de LT10 que el 5 de octubre será la nueva audiencia donde se establecieron algunos parámetros, donde además sumarán pruebas de descargo.
7: Se discutió en esta audiencia hoy cómo iba a ser la mecánica y dispuso que sea el día 5, donde se va a tratar en una sola audiencia la nueva imputativa por los hechos nuevos y además con un cuarto intermedio que no puede ser menos de 2 horas, luego tratarse la medida cautelar. Vemos lo que en su momento entendió el fiscal que en principio decidió el archivo de las actuaciones y que también fue convalidado por el fiscal regional, que es que esto se trató de una situación meramente económica, que no estaría encuadrado como corresponde en una cuestión penal, y vamos a tratar de demostrar eso en principio, obviamente de probar todos los hechos de descargo que pudieran llegar a existir.
0: Hoy algo pasó en el deporte.
1: Tomamos contacto con Damián Lebrino con información vinculada a los Juegos Suramericanos.
8: ¿Qué tal, Damián? Exactamente, Martín. ¿Cómo le va, Martín? Isabel, aquí estamos con Agustín Carril, que acaba de ganar la medalla de plata en salto con pértiga. ¿Para no?
9: No.
8: Ah, perdón. Bueno, decimos entonces que los Juegos Suramericanos continúan aquí en Santa Fe con lo que fue la medalla de oro sacada por las Leonas y la medalla de oro sacada por los Leones. En tanto que Nélida Peña Flor sacó medalla de bronce en 10.000 metros para lo que fue la carrera de hoy a la tarde, que terminó hace un ratito, en lo que fue justamente una carrera realmente muy, pero muy buena para Nélida, porque nos contaba ella que habitualmente entrena en Frías, en su provincia, en Santiago del Estero, en una rotonda, para que tengan una idea del logro que ha obtenido Nélida Peña Flor para lo que fue hoy su medalla de bronce en los 10.000 metros, una de las competencias más importantes que se ha disputado en el día de hoy aquí en lo que ha sido la pista del CAR, compañeros.
1: Muy bien, muchísimas gracias, Damián, un abrazo.
8: Gracias, hasta luego.

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1: Y para contarnos todo lo que sucede en las redes sociales de nuestra emisora, lo tenemos a Julián Giorgi hoy. ¿Cómo va, Juli?
2: ¿Qué tal, chicos? ¿Cómo andan? Medio de repuesto, porque nuestros trabajadores de redes no paran.
3: Están a full.
2: Están a full.
1: Creando contenido todo el tiempo.
2: Todo el tiempo, bueno, ya en los
3: muy
2: juegos.
3: Ocupado,
2: pero bueno, es invalorable. La verdad que un trabajo espectacular que están haciendo los chicos. Obviamente vamos a repasar un poco todo lo que hay ahí en las redes, justamente para decirles que se acerquen. Bueno, tenemos Reel del Capi, que es una de las tendencias. Hoy hablábamos en el derecho al revés con Martín de la repercusión que tienen redes y en la web el tema de los juegos suramericanos, y una de las tendencias es el Capi, sobre todo en TikTok.
1: Tiene hasta Instagram propio.
2: Claro,
1: soy el Capi, una cosa así,
2: Claro, y los jóvenes, sobre todo adolescentes, y en TikTok es furor la figura del Capi, así que bueno, también tenemos algunas imágenes de nuestro Capi que, según me dijeron, hay 4 personas en la ciudad que hacen las veces de Capi abajo de ese disfraz, ¿no? Están divididos en diferentes lugares. Y a veces turnos también, porque no puede estar las 24 horas trabajando. Pero bueno, son 4 personas, así que ahí tenemos algunas.
3: 4 en Santa Fe, creo que en toda la provincia, algo de 18.
2: Ay, no sé, puede ser, porque en Rosario hay muchos lugares, seguramente.
3: No recuerdo quién me había averiguado ese dato, pero tengo entendido que son 18 en toda la provincia.
2: Bueno, en Santa Fe son 4 que circulan por los lugares donde se desarrolla el deporte, y también por el FanFest, que también de vez en cuando está con los chicos.
3: Claro, toda
2: la mañana,
3: lógico.
2: Donde están todas las escuelas llegando. Bueno, también tenemos un video viral, un voluntario que en Rafaela agita a la gente. Un voluntario que baila, que hace gestos, no sé si lo vieron.
3: No,
2: está el reel, se hizo viral obviamente en las redes sociales. De hecho,
1: la gente se prende.
2: La gente se prende, sí, a su baile, sí, es verdad. Pero bueno, incluso él nos comentó en nuestro... Ale Medina dice, soy yo el voluntario ese que está saliendo.
1: Simpático.
2: Él, bueno, onda. Pueden ahí ver en el Instagram de LT10 como también está el baile, como agita la gente este voluntario en Rafaela. Bueno, también los resultados de hoy, ya hablamos de los leones y de las leonas que obtuvieron la medalla de oro. Y para cerrar, comentarles también algo que ustedes ya mencionaron en el resumen informativo, que es este concurso realizado de ideas para lo que va a ser la renovación de Plaza Italia. Lo interesante que tenemos en el Instagram son las imágenes de los renders.
1: Claro, de cómo quedaría.
2: Cómo quedaría la Plaza Italia una vez que finalicen las obras.
1: ¿Cómo quedará? Queremos creer,
2: sí,
1: ¿no?
2: Sí, seguramente se va a llevar adelante. Muy interesante, es un videíto que pues, además de fotos, hay un video en particular donde se ve, bueno, cómo estaría conformado con un lago. No un lago, no sería un lago, sino como una pileta.
1: Una especie de reservorio, una cosa así.
2: Va a funcionar como reservorio de agua. Y para pasar, para entrar en la puerta central de la legislatura, uno tiene que atravesar como un puente de esa pileta que va a estar frente a la legislatura, el edificio de la legislatura, muy lindo, bueno, con árboles también y todo lo que eso representa. Así que bueno, los invitamos también a nuestras redes para que puedan ver todas esas imágenes, que un poco en la radio no la podemos más que describir, pero que bueno, lo visual también ayuda.
3: Buenísimo.
2: Bueno,
3: gracias, Juli.
2: De nada.
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3: Y el pronóstico indica, atención, para mañana, miércoles, cielo despejado con alguna nubosidad por momentos, condiciones estables, alguna posibilidad de bancos de nieblas o neblinas. La temperatura mínima está prevista en 7 grados, la máxima en 20. Y para el jueves tendríamos cielo mayormente despejado también, con alguna nubosidad por momentos, condiciones relativamente estables con tendencia a perder estabilidad. La temperatura mínima está prevista en 10 grados, la máxima en 26. Ahora en Santa Fe tenemos una temperatura de 13 grados una décima, humedad 63%, la presión 1017.4 hectopascales.
1: Muy bien, bueno, hora 20, un minuto, no, 20 en punto, 20 en punto. Tengo acá un reloj adelantado. Nos tenemos que despedir, muchas gracias a todos por escucharnos y nos estaremos reencontrando mañana a las 19 para volver a hacer el resumen informativo de la Gerencia de Noticias de LT10, Algo Pasó. Chao, Martín, hasta mañana.
3: Chao, hasta mañana.

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Hola, muy buenas noches, y así comenzamos con este espacio que llamamos Música 10, escuchando a R.E.M. con Shiny Happy People, The Cure, Viernes, Estoy Enamorado, Anker and Hamilton, Poesía en Movimiento, y por último Ecstasy, la balada de Peter Pumpkinhead. Pasaron 18 minutos ya de la hora 20, datos del tiempo en Santa Fe a esta hora, la temperatura 12 grados 3 décimos, humedad de 64%, la presión atmosférica 1017 decimal 3 hectopascales, con cielo despejado. El pronóstico del tiempo elaborado por el Centro de Informaciones Meteorológicas de la Facultad de Ingeniería y Ciencias Hídricas de la UNL indica para el día de mañana, miércoles, cielo mayormente despejado con alguna nubosidad por momentos. Condiciones estables, alguna posibilidad de bancos de nieblas o neblinas, sobre todo en zonas rurales o interurbanas. Temperaturas con poco cambio de las mínimas y ascenso de las máximas, vientos leves a moderados, predominando el sector nor-noreste. La temperatura mínima estimada para nuestra capital es 7 grados y la máxima 20. Para el día jueves se espera cielo mayormente despejado con alguna nubosidad por momentos, condiciones estables a relativamente estables, con tendencia a perder estabilidad. Temperaturas en ascenso, vientos moderados, predominando el sector norte rotando al noreste por momentos. La mínima estimada para el día jueves 10 grados y la máxima 26. Y finalmente para el viernes se espera cielo mayormente despejado con alguna nubosidad por momentos, en condiciones relativamente estables, algo inestables, temperaturas en ascenso, vientos leves a moderados, predominando el sector norte, oscilando entre el noroeste y el noreste. La temperatura mínima estimada para el día viernes 14 y la máxima, atención, 31 grados se esperan de máxima para el día viernes. Te vamos a hacer compañía por el aire de LT10, AM1020, también por FMX113.5 y por la web www.lt10.com.ar. Leandro Gay en la selección musical y puesta en el aire. Saludamos al operador de nuestra planta transmisora. Mi nombre es José Pepe Cosi, estaré a cargo de las palabras y disfrutaremos juntos de esta selección musical.

0: La música que compartíamos aquí en Música 10. Vamos ya a... Ahora sí, ya tenemos aquí el listado que se nos ha borrado en este momento. Bueno, ya te voy a estar contando los sonidos que estuvimos compartiendo. Son las cosas que suelen suceder con las computadoras personales. Vamos a hacer una pausa y después seguimos.
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6: En 6 pasitos y en el Talar, provincia de Buenos Aires, alguien ganó más de 9.179.

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4: 20:34 minutos, ahora sí te comento lo que escuchamos. The Cars con Tú Eres la Chica, The Lace, Ahí Va Ella y Judy Cole, Tiempo de Dejarte Ir. El Gobierno Nacional definió que el lunes 9 de noviembre será feriado nacional con motivo de la visita oficial del Papa León XIV a la Argentina y de la misa que el pontífice encabezará frente al monumento a los españoles en la ciudad de Buenos Aires. La definición fue transmitida por la Secretaría General de la Presidencia durante una reunión realizada este martes en la sede del Ministerio de Seguridad Nacional para avanzar en la organización de la visita papal. El encuentro contó con la participación de la ministra de Seguridad Nacional, Alejandra Monteoliva, representantes de la Conferencia Episcopal Argentina y autoridades de la Ciudad de Buenos Aires, la Provincia de Buenos Aires y Córdoba. La visita de León XIV a la Argentina está prevista para el domingo 8 y el miércoles 11 de noviembre. El itinerario oficial incluye actividades en Buenos Aires, en Córdoba y en Luján. Hemos definido frente a la situación de los días feriados para la visita papal. El día lunes 9 de noviembre será feriado nacional. Los días martes y miércoles se trabajará dentro de cada una de las jurisdicciones en feriados limitados a las jurisdicciones específicas, explicó Monteoliva. 20:35 minutos, te recuerdo la temperatura actual en nuestra capital, 12 grados 3 décimos, humedad 64%. Seguimos acompañando tu regreso a casa con muy buena música.

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0: Escuchamos a Él mató a un policía motorizado con La noche eterna, El cuarteto de Nos, Enamorado tuyo y por último Los auténticos decadentes, Corazón.
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0: 20:52 minutos. Y a pesar que en el día de ayer, lunes 21 de septiembre, se festejó el Día de la Primavera, según precisó el Servicio de Hidrografía Naval, el equinoccio de septiembre todavía no se produjo, o sea que todavía estamos en invierno. Este equinoccio se producirá exactamente hoy, martes 22, a las 21:05, así que faltan pocos minutos. Por supuesto que hora oficial Argentina. Momento formal en el que el hemisferio sur le dará la bienvenida a la primavera 2026. En Argentina prima una histórica costumbre popular que vincula el 21 de septiembre con la llegada de las flores, el clima más cálido y los festejos estudiantiles. Sin embargo, el calendario astronómico pocas veces coincide exactamente con esa fecha fija. El motivo de este desfasaje obedece al movimiento orbital de la Tierra. El año trópico, el tiempo exacto que tarda el planeta en dar una vuelta completa alrededor del Sol, no dura exactamente 365 días, sino aproximadamente 365 días, 5 horas, 48 minutos y 45 segundos. Para ajustar esa diferencia temporal en la vida cotidiana, el calendario gregoriano agrega un día extra cada 4 años mediante los años bisiestos. Esta variación acumulada hace que el momento exacto en el que se produce el equinoccio alterna entre el 22 y el 23 de septiembre en el hemisferio sur. 20:54 minutos, estamos ya en la parte final de este espacio con Música 10. Gracias por habernos elegido como tu compañía para este momento de la noche del martes por LT10. Nos despedimos con música, nos reencontramos luego a partir de las 22 con Rodolfo Marín en El Refugio. Chau.

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1: Hora 21 en todo el país. El cielo se encuentra con alguna nubosidad, la temperatura 12 grados, humedad 64%. La multisectorial de los jubilados Marcha de los Banquitos realizará mañana una movilización en nuestra ciudad. Es en el marco del Día del Jubilado, que fue el domingo pasado. Se llevará a cabo a partir de las 10:30 desde el Teatro Municipal y se dirigirá hasta la sede de ANSES, donde se concretará un acto a las 11. Roberto Pozo, referente de la organización, brindó más detalles en diálogo con nuestra emisora.
2: Somos personas que hemos trabajado durante años para poder gozar hoy del jubilado, sin embargo estamos acá en la calle, sumándonos a todas las luchas, porque sin unidad no hay posibilidad de modificar tantas vulneraciones. Por eso llamamos a todos y todas a que nos acompañen a celebrar el Día del Jubilado. Vamos a hacer un brindis.